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León XIV saluda a los fieles a su llegada a Castel Gandolfo. Un mes de León XIV en España, una presencia que dejó semillas de esperanza. El Papa al pueblo venezolano, que el Señor lo sostenga en este momento tan difícil. Vaticano, Vaticano, Rimón Samactalia, Moris Leticia, difunden documento preparatorio para el encuentro de octubre. Madre de la Misericordia y San Martín, consultorios que devuelven dignidad. Galiager, en Nigeria, por los 50 años de relaciones diplomáticas. Iglesia, Iglesia. Venezuela, el hospital de campaña de las hermanitas de los pobres de Maiquetía. Padre Rosmus, deseamos que el Papa disfrute aquí de un auténtico descanso en Gaster Gandolfo. Steiner, la ecología integral y la escucha comunitaria, desafíos urgentes. Nuestras raíces, una invitación a compartir historias de esperanza. Cisjordania, párroco de Taibek, perseverar la presencia cristiana de Sharimón. Mundo, mundi, mari, manu, kaipurama. Cuba sufre un nuevo apagón nacional, el tercero en 6 meses. Terremotos en Venezuela, cifras propias de una guerra. La gente necesita de todo. China, al menos 15 muertos y 48 mil evacuados por lluvias e inundaciones. Haití, 1,5 millones de desplazados y 1.600 muertos en 3 meses. Dentro del hospital Hotspot de Lampedusa con los ojos de los migrantes. 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

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También es autor de un tratado de sermones y comentarios al Evangelio según San Mateo, Salmos y libro de Job y Apocalipsis. 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
1: La radio te informa la hora, 19:24.
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0: ¿qué es un baño accesible?
1: Claro.
0: Y a veces usamos el baño accesible porque los otros baños están ocupados.
1: O no puedes entrar, pero imagínate que hay baños que tienen puertas de 70 centímetros.
0: No, pues ahí no
1: entra. Pero esa es la realidad. Una persona que es más alta o más gruesa simplemente no puede entrar. Una persona obesa no puede ingresar.
0: Eso también es importante.
1: Entonces,
0: claro,
1: eso es súper importante. Ahorita tú acabas de mencionar, por ejemplo, el tema de la normativa de las aceras. Imagínate si todas las personas que nos están escuchando el día de hoy, mañana salen al frente de su casa y revisan cómo está su acera.
0: Exacto.
1: Que tenga una superficie lisa, que tenga...
0: Sí, ya es lo mínimo.
1: Lo mínimo, que no tenga obstáculos, por ejemplo, si tiene plantas, que no obstaculice el paso de la gente. Yo sé que una planta se ve muy linda y es hermoso el arbolado urbano, pero debe estar colocado dejando un espacio libre de paso por lo menos de un metro, de 90 centímetros, pero como mínimo.
0: Claro.
1: Por otro lado, que no estén los basureros estorbando, que ese árbol que tenemos esté bien podado, por lo menos a 2-10 metros de altura, para que el rato que tú pases no te choques con las ramas del árbol. El que no tengas, por ejemplo, la gente que tiene cafeterías o que tiene tiendas, no pongan los letreros de los helados o de lo que venden en la acera que te está obstaculizando. El que no dejes tu auto parqueado ahí en la acera obstaculizando el paso del peatón, porque el peatón tienes espacio seguro para transitar. Imagínate si mañana hacemos todo eso con la gente que nos está escuchando y se dan cuenta que pueden hacer pequeños cambios en su acera para que sea accesible para toda la gente que llega a su casa. Ya vamos construyendo todos y apoyando para que este espacio sea más accesible. Y el tema del turismo, por ejemplo, también es súper importante. Tú lo mencionaste. Imagínate que España fue uno de los últimos países junto con Grecia de ingresar a la Comunidad Económica Europea. Y ahorita España es una potencia. ¿Y por qué es una potencia? Porque han trabajado mucho en el turismo accesible.
0: Porque reciben 80 millones de turistas al año.
1: Exactamente.
0: El Ecuador recibe uno y con las justas.
1: Y además, ¿cuántas personas bajan del norte de Europa a pasar cuántos meses ahí? Muchas son personas de la tercera edad. Tú ves que el transporte es accesible, los monumentos son accesibles, los restaurantes son accesibles, los hoteles, las cafeterías, los centros comerciales, los bancos, los parques, los aeropuertos, todo es accesible. Simplemente lo que ellos han hecho es mejorar su infraestructura para que sirva para todas las personas, y lo que reciben son euros que entran cada día más por todos esos servicios que la gente va a consumir. Tú mencionabas, la gente del turismo accesible es gente de la tercera edad con discapacidad, nunca viajan solos, viajan acompañados, gastan más que el promedio, más que el mochilero.
0: Sí,
1: y por otro lado, recomiendan el lugar.
0: Así
1: es que han ido a un lugar, dicen, anda ahí porque ahí te tratan bien, ahí tienes comodidad, ahí realmente tienes
0: puedes
1: una
0: hacer
1: verdadera
0: todas las actividades indoors, y no tienes ningún tipo de segregación. Y qué lindo esto que estamos hablando, porque yo les digo, o sea, hay que transformar desde lo más pequeñito. Tenemos que hacer este trabajo de hormiga, y este trabajo de hormiga va a generar un bienestar enorme, porque así son las cosas de Dios. Es un cambio propio en nuestra mentalidad y en nuestro corazón, y en pensar con responsabilidad en qué podemos hacer mejor para nuestros semejantes, para las personas que amamos y aquellas que aún no conocemos y que no vamos a conocer nunca, que probablemente van a pasar por nuestra vereda, no vamos a saber ni quién es, pero se van a sentir muy bien tratados. Así que quedémonos con eso y vámonos con esta canción y volvemos después de un ratito. Quédense con nosotros.

0: Ya estamos de regreso en La Puerta Abierta nuevamente. Pues encantados de estar con ustedes y recuerden también que pueden escribirnos en el Facebook. Veo que nos han escrito algunos agradeciéndonos, dándonos las bendiciones. Gracias por eso también a cada uno de ustedes. Y recuerden que nos, pues, si quieren hacer alguna pregunta sobre accesibilidad o contar alguna cosa, pueden escribirnos a nuestro WhatsApp al 0984003456, al de Radio María, y estaremos encantados porque ya pues se nos queda un poco corto el tiempo. Y bueno, estamos con María Teresa Donoso hablando sobre accesibilidad. Yo le quería hacer una pregunta, ¿no? Que ya es un poco de concepto, porque la accesibilidad, ¿cómo protege la dignidad humana? O sea, ¿cómo relacionamos esa accesibilidad con la dignidad?
1: Bueno, se relaciona porque tú tienes derecho a tener una vida independiente, una vida en equiparación de oportunidades, una vida con libertad. Entonces, si tú eliminas todas esas barreras que hablábamos, barreras arquitectónicas, barreras de comunicación, barreras en el transporte, barreras en la información, tú puedes realmente vivir con autonomía, con dignidad y con libertad. La otra cosa, el momento que tú no te sientes parte de, te sientes excluido, estás discriminado, lógicamente hay una falta de justicia, hay una falta de equidad, hay una falta inclusive
0: de amor al prójimo.
1: Sí, o sea, imagínate, yo me pongo a pensar cuánta gente muchas veces se ve limitada. Por ejemplo, trabajas lejos, no tienes acceso al metro, tu única manera de transporte son estos alimentadores, porque Quito es una ciudad que ha crecido muchísimo y hay sitios en donde realmente no hay el transporte.
0: Inclusive, y lo mismo debe pasar en Guayaquil, en Cuenca, en Ambato, o sea, en todo lado debe haber esta realidad. Nosotros vivimos en Quito, pero estoy segura que en el Ecuador todavía tenemos mucho que hacer en deberes sobre el tema de transporte accesible.
1: Sí, y mira que justamente por la dignidad de la vida de las personas, yo he visto que hay municipios que ya han trabajado mucho en este tema.
0: Estabas contando eso, qué interesante. Claro. Cuéntame, ¿cuáles son los municipios que han hecho un trabajo importante en temas de accesibilidad?
1: Claro, imagínate, luego del terremoto del 2016, que fue un terremoto tan difícil, sobre todo en Manabí y en Esmeraldas, las ciudades de Puerto Viejo y de Manta sufrieron una regeneración urbana súper importante. Y uno de los temas que más trabajaron fue en esta regeneración, en dotar de accesibilidad a las aceras, a los cruces peatonales, a los parques y a los servicios públicos. Entonces ya se empezó a contemplar en todo este trabajo que hicieron los municipios durante varios años el tema de la accesibilidad universal. Entonces tú vas, por ejemplo, al Parque La Rotonda en Puerto Viejo. Es un parque inmenso, lindísimo, donde hay senderos. Se realizan, imagínate, la mayoría de eventos públicos de la ciudad, la elección de reina, hay matrimonios, primeras comuniones, fiestas de 15 años, temas digamos, de actividades institucionales en este parque que además ha unido a la gente, le ha dado dignidad porque se siente la gente feliz de que pertenece a una comunidad donde su vida está segura, está bien contemplada, hay espacios donde la gente se reúne, los niños pueden jugar con tranquilidad, sobre todo en temas de clima, donde a veces la noche es el espacio donde la gente más puede disfrutar, porque son espacios donde hace mucho calor en el día y más bien en la noche se reúnen, claro, y pueden estar juntos. Por otro lado, también la ciudad de Loja hizo una regeneración urbana también muy importante, y algo que me llamó la atención, es lindísimo en Loja, es que todas las aceras ahora son amplias, son regulares y son a un solo nivel. El peatón va caminando, no tiene que subir y bajar por cada ingreso de garaje. El momento que llega a la esquina también tiene su rampita para poder bajar a la acera. En muchas aceras, digamos, en muchas calles hay una plataforma única y simplemente el peatón sigue caminando y es el auto el que sube y baja. Y el garaje tiene estos ingresos con una rampa más pronunciada para el vehículo que tiene la potencia para subir.
0: Que es al filo de la acera, entre la acera y la calle.
1: En esos 60 centímetros,
0: claro, exactamente. Pero nosotros crecimos con la cultura de que el auto tenía que tener su rampa y entonces la acera es inaccesible. Ojo ahí a quienes están en cualquier parte del Ecuador o en el mundo entero, ojo que hay formas de hacer que sí se pueda subir el auto y también que las personas pues tengan un solo andar, como dicen. Y qué importante lo que dices, María Teresa, porque Es verdad, o sea, la equidad y el amor están justamente en esa igualdad de que todos podamos juntarnos, no importa las condiciones en las que estemos, porque al final del día el ser humano quiere ser tratado igual, ¿no?
1: Así es.
0: Y merece por el mismo hecho de ser humano, de ser hijo de Dios. Y cuéntanos un poco, como ya nos estamos quedando un poco sin tiempo, ¿qué mensaje le darías a quienes toman las decisiones? Porque nos miran de todo el Ecuador y también fuera del Ecuador. ¿Qué mensaje le darías para cerrar a quienes toman las decisiones sobre el tema de accesibilidad?
1: Mira, la accesibilidad brinda autonomía, brinda equiparación de oportunidades. Así que si pensamos en que todos en algún momento de nuestra vida vamos a tener una discapacidad, ya sea permanente o temporal, por la edad, por un accidente, por una enfermedad, simplemente las autoridades deben pensar que sus ciudades deben ser para todos los ciudadanos, que ese entorno debe ser accesible para todas las personas y que justamente no pueden discriminar, sino que deben pensar en que el entorno debe capacitar a la gente. El entorno debe brindar seguridad, debe brindar comodidad, debe brindar inclusión. Sin accesibilidad no hay inclusión. Entonces, esas autoridades deben pensar que si hay una normativa, lo ideal es que se la conozca desde las universidades, empiecen ya los profesionales a conocer del tema y deben brindar todas las herramientas para que esta normativa

Pepena, pero muchas gracias, muy importante, invitada siempre aquí con la puerta abierta, de verdad. Y decirles a ustedes que la accesibilidad es una responsabilidad compartida, que ya existe la forma y los mecanismos, que la infraestructura cambia la cultura y el corazón de las personas, lo demuestra el Metro de Quito. Cada palabra, cada servicio, cada espacio que construimos puede incluir o excluir. Y acuérdense que Jesús siempre eliminó barreras para devolver la dignidad. La accesibilidad es una expresión concreta del amor cristiano, del amor al prójimo y del amor a Dios. Que esta semana nos preguntemos qué barrera puedo ayudar a derribar. Así que les veo la próxima semana nuevamente para abrir la puerta con fuego, amor y verdad. Que tengan una linda semana y muchas gracias. Les dejo con esta canción.

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0: dispone, Dios obra con paciencia.
1: Son las 8 de la noche, 7 de la noche, en las Islas Galápagos.
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0: Estimada audiencia de Radio María, damos inicio a nuestra oración mariana. En esta ocasión, rezamos desde el hogar de la familia Jiménez Gualán, en la ciudad de Quito, Solanda, sector 2. En este instante nos unimos en oración con la audiencia de todo el Ecuador. En este Santo Rosario oremos por los sacerdotes, comunidades religiosas y vocaciones, por los voluntarios, benefactores, colaboradores y audiencia de Radio María, por la juventud, la niñez y por la ancianidad, por los migrantes y sus familias, por los privados de libertad, por los enfermos y agonizantes, por los difuntos, por nuestra patria y sus gobernantes, por la paz en el mundo, por las intenciones propias de nuestra familia, que es la salud de nuestra madre. Nos ponemos en presencia del Señor. Por la señal de la Santa Cruz de nuestros enemigos, líbranos, Señor, Dios nuestro. En el nombre del Padre, del Hijo, del Espíritu Santo. Amén. Pedimos, Señor, por nuestros pecados y los pecados del mundo entero. Yo, pecador, me confieso ante Dios Todopoderoso y ante ustedes, hermanos, que he pecado mucho de pensamiento, palabra, obra y omisión. Por mi gran culpa, por eso ruego a Santa María, siempre Virgen, a los ángeles, a los santos y a ustedes, hermanos, que intercedan por mí ante Dios nuestro Señor. Amén. Dios Padre, en comunión con toda la Iglesia, te pedimos por el Santo Padre León XIV. Padre nuestro que estás en el cielo, santificado sea tu nombre. Venga a nosotros tu reino. Hágase tu voluntad en la tierra como en el cielo.
1: Danos hoy nuestro pan de cada día. Perdona nuestras ofensas, como también nosotros perdonamos a los que nos ofenden. No nos dejes caer en tentación y líbranos del mal. Amén.
0: Dios te salve, María. Llena eres de gracia, el Señor es contigo, bendita tú eres entre todas las mujeres, y bendito es el fruto de tu vientre, Jesús.
1: Santa María, Madre de Dios, ruega por nosotros pecadores, ahora y en la hora de nuestra muerte. Amén.
0: Dios te salve, María, llena eres de gracia, el Señor es contigo, bendita tú eres entre todas las mujeres, y bendito es el fruto de tu vientre, Jesús.
1: Santa María, Madre de Dios, ruega por nosotros pecadores, ahora y en la hora de nuestra muerte. Amén.
0: Dios te salve, María, llena eres de gracia, el Señor es contigo, bendita tú eres entre todas las mujeres, y bendito es el fruto de tu vientre, Jesús.
1: Santa María, Madre de Dios, ruega por nosotros pecadores, ahora y en la hora de nuestra muerte. Amén.
0: Gloria al Padre, y al Hijo, y al Espíritu Santo,
1: como era en el principio, ahora y siempre, por los siglos de los siglos. Amén.
0: A esta hora contemplaremos los misterios gozosos. Primer misterio, la anunciación del ángel a María. Y entrando le dijo, alégrate, llena de gracia, el Señor está contigo. Del Evangelio según San Lucas, capítulo 1, versículo 28. Padre nuestro que estás en el cielo, santificado sea tu nombre. Venga a nosotros tu reino. Hágase tu voluntad en la tierra como en el cielo.
1: Danos hoy nuestro pan de cada día. Perdona nuestras ofensas. Como también nosotros perdonamos a los que nos ofenden. No nos dejes caer en tentación y líbranos del mal. Amén.
0: Dios te salve, María. Llena eres de gracia, el Señor es contigo, bendita tú eres entre todas las mujeres, y bendito es el fruto de tu vientre, Jesús.
1: Santa María, Madre de Dios, ruega por nosotros pecadores, ahora y en la hora de nuestra muerte. Amén.
0: Dios te salve, María, llena eres de gracia, el Señor es contigo. bendita tú eres entre todas las mujeres, y bendito es el fruto de tu vientre, Jesús.
1: Santa María, Madre de Dios, ruega por nosotros pecadores, ahora y en la hora de nuestra muerte. Amén.
0: Dios te salve María, llena eres de gracia, el Señor es contigo, bendita tú eres entre todas las mujeres, y bendito es el fruto de tu vientre, Jesús.
1: Santa María, Madre de Dios, ruega por nosotros pecadores, ahora y en la hora de nuestra muerte. Amén.
0: Dios te salve María, llena eres de gracia, el Señor es contigo, bendita tú eres entre todas las mujeres, y bendito es el fruto de tu vientre, Jesús.
1: Santa María, Madre de Dios, ruega por nosotros pecadores, ahora y en la hora de nuestra muerte. Amén.
0: Dios te salve María, llena eres de gracia, el Señor es contigo, bendita tú eres entre todas las mujeres, y bendito es el fruto de tu vientre, Jesús.
1: Santa María, Madre de Dios, ruega por nosotros pecadores, ahora y en la hora de nuestra muerte. Amén.
0: Dios te salve María, llena eres de gracia, el Señor es contigo, bendita tú eres entre todas las mujeres, y bendito es el fruto de tu vientre, Jesús.
1: Santa María, Madre de Dios, ruega por nosotros pecadores, ahora y en la hora de nuestra muerte. Amén.
0: Dios te salve María, llena eres de gracia, el Señor es contigo, bendita tú eres entre todas las mujeres, y bendito es el fruto de tu vientre, Jesús.
1: Santa María, Madre de Dios, ruega por nosotros pecadores, ahora y en la hora de nuestra muerte. Amén.
0: Dios te salve María, llena eres de gracia, el Señor es contigo, bendita tú eres entre todas las mujeres, y bendito es el fruto de tu vientre, Jesús.
1: Santa María, Madre de Dios, ruega por nosotros pecadores, ahora y en la hora de nuestra muerte. Amén.
0: Dios te salve María, llena eres de gracia, el Señor es contigo, bendita tú eres entre todas las mujeres, y bendito es el fruto de tu vientre, Jesús.
1: Santa María, Madre de Dios, ruega por nosotros pecadores, ahora y en la hora de nuestra muerte. Amén.
0: Dios te salve María, llena eres de gracia, el Señor es contigo, bendita tú eres entre todas las mujeres, y bendito es el fruto de tu vientre, Jesús.
1: Santa María, Madre de Dios, ruega por nosotros pecadores, ahora y en la hora de nuestra muerte. Amén.
0: Gloria al Padre, y al Hijo, y al Espíritu Santo.
2: Como era en el principio, ahora y siempre, por los siglos de los siglos. Amén.
0: María, Madre de Gracia, Madre de Misericordia.
2: En la vida y en la muerte, ampáranos, Madre nuestra.
0: Oh Jesús mío, perdona nuestros pecados, líbranos del fuego del infierno, lleva al cielo a todas las almas, especialmente a las más necesitadas de tu divina misericordia. Amén. Segundo misterio, la visita de María a su prima Isabel. Y sucedió que, en cuanto oyó Isabel el saludo de María, saltó de gozo el niño en su seno. E Isabel quedó llena del Espíritu Santo, y exclamando con gran voz dijo, «Bendita tú eres entre las mujeres, y bendito el fruto de tu vientre». Del Evangelio según San Lucas, capítulo 1, versículo 41 y 42.
3: Padre nuestro que estás en el cielo, santificado sea tu nombre. Venga a nosotros tu reino, hágase tu voluntad en la tierra como en el cielo.
0: Danos hoy nuestro pan de cada día, perdona nuestras ofensas, como también nosotros perdonamos a los que nos ofenden. No nos dejes caer en la tentación, y líbranos del mal. Amén.
3: Dios te salve María, llena eres de gracia, el Señor es contigo. Bendita tú eres entre todas las mujeres, y bendito es el fruto de tu vientre, Jesús.
0: Santa María, Madre de Dios, ruega por nosotros pecadores, ahora y en la hora de nuestra muerte. Amén.
3: Dios te salve María, llena eres de gracia, el Señor es contigo, bendita tú eres entre todas las mujeres y bendito es el fruto de tu vientre Jesús.
0: Santa María, Madre de Dios, ruega por nosotros pecadores, ahora y en la hora de nuestra muerte. Amén.
3: Dios te salve María, llena eres de gracia, el Señor es contigo. Bendita tú eres entre todas las mujeres y bendito es el fruto de tu vientre, Jesús.
0: Santa María, Madre de Dios, ruega por nosotros pecadores, ahora y en la hora de nuestra muerte. Amén.
3: Dios te salve María, llena eres de gracia, el Señor es contigo. Bendita tú eres entre todas las mujeres y bendito es el fruto de tu vientre, Jesús.
0: Santa María, Madre de Dios, ruega por nosotros pecadores, ahora y en la hora de nuestra muerte. Amén.
3: Dios te salve María, llena eres de gracia, el Señor es contigo. Bendita tú eres entre todas las mujeres y bendito es el fruto de tu vientre, Jesús.
0: Santa María, Madre de Dios, ruega por nosotros pecadores, ahora y en la hora de nuestra muerte. Amén.
3: Dios te salve María, llena eres de gracia, el Señor es contigo. Bendita tú eres entre todas las mujeres y bendito es el fruto de tu vientre, Jesús.
0: Santa María, Madre de Dios, ruega por nosotros pecadores, ahora y en la hora de nuestra muerte. Amén.
3: Dios te salve María, llena eres de gracia, el Señor es contigo. Bendita tú eres entre todas las mujeres y bendito es el fruto de tu vientre, Jesús.
0: Santa María, Madre de Dios, ruega por nosotros pecadores, ahora y en la hora de nuestra muerte. Amén.
3: Dios te salve María, llena eres de gracia, el Señor es contigo. Bendita tú eres entre todas las mujeres y bendito es el fruto de tu vientre, Jesús.
0: Santa María, Madre de Dios, ruega por nosotros pecadores, ahora y en la hora de nuestra muerte. Amén.
3: Dios te salve María, llena eres de gracia, el Señor es contigo. Bendita tú eres entre todas las mujeres y bendito es el fruto de tu vientre, Jesús.
0: Santa María, Madre de Dios, ruega por nosotros pecadores, ahora y en la hora de nuestra muerte. Amén.
3: Dios te salve María, llena eres de gracia, el Señor es contigo. Bendita tú eres entre todas las mujeres y bendito es el fruto de tu vientre, Jesús.
0: Santa María, Madre de Dios, ruega por nosotros pecadores, ahora y en la hora de nuestra muerte. Amén. Gloria al Padre, y al Hijo, y al Espíritu Santo.
4: Como era en el principio, ahora y siempre, por los siglos de los siglos. Amén.
0: María, Madre de Gracia, Madre de Misericordia.
4: En la vida y en la muerte, ampáranos, Madre nuestra.
0: Oh Jesús mío, perdona nuestros pecados. Líbranos del fuego del infierno. Lleva al cielo a todas las almas, especialmente a las más necesitadas de tu divina misericordia. Amén. Tercer misterio: el nacimiento del niño Jesús en el portal de Belén. Hoy, en la ciudad de David, les ha nacido un Salvador, el Mesías, el Señor. Del Evangelio según San Lucas, capítulo 2, versículo 11. Padre nuestro que estás en el cielo, santificado sea tu nombre. Venga a nosotros tu reino. Hágase tu voluntad en la tierra como en el cielo.
4: Danos hoy nuestro pan de cada día.
1: Perdona nuestras ofensas, como también nosotros perdonamos a los que nos ofenden. No nos dejes caer en la tentación y líbranos del mal. Amén.
0: Dios te salve, María. Llena eres de gracia, el Señor es contigo, bendita tú eres entre todas las mujeres, y bendito es el fruto de tu vientre, Jesús.
1: Santa María, Madre de Dios, ruega por nosotros pecadores, ahora y en la hora de nuestra muerte. Amén.
0: Dios te salve María, llena eres de gracia, el Señor es contigo, bendita tú eres entre todas las mujeres, y bendito es el fruto de tu vientre Jesús.
1: Santa María, Madre de Dios, ruega por nosotros pecadores, ahora y en la hora de nuestra muerte. Amén.
0: Dios te salve María, llena eres de gracia, el Señor es contigo, bendita tú eres entre todas las mujeres, y bendito es el fruto de tu vientre Jesús.
1: Santa María, Madre de Dios, ruega por nosotros pecadores, ahora y en la hora de nuestra muerte. Amén.
0: Dios te salve María, llena eres de gracia, el Señor es contigo, bendita tú eres entre todas las mujeres, y bendito es el fruto de tu vientre, Jesús.
1: Santa María, Madre de Dios, ruega por nosotros pecadores, ahora y en la hora de nuestra muerte. Amén.
0: Dios te salve, María, llena eres de gracia, el Señor es contigo, bendita tú eres entre todas las mujeres, y bendito es el fruto de tu vientre, Jesús.
1: Santa María, Madre de Dios, ruega por nosotros pecadores, ahora y en la hora de nuestra muerte. Amén.
0: Dios te salve María, llena eres de gracia, el Señor es contigo, bendita tú eres entre todas las mujeres, y bendito es el fruto de tu vientre Jesús.
1: Santa María, Madre de Dios, ruega por nosotros pecadores, ahora y en la hora de nuestra muerte. Amén.
0: Dios te salve María, llena eres de gracia, el Señor es contigo, bendita tú eres entre todas las mujeres, y bendito es el fruto de tu vientre, Jesús.
1: Santa María, Madre de Dios, ruega por nosotros pecadores, ahora y en la hora de nuestra muerte. Amén.
0: Dios te salve María, llena eres de gracia, el Señor es contigo, bendita tú eres entre todas las mujeres, y bendito es el fruto de tu vientre, Jesús.
1: Santa María, Madre de Dios, ruega por nosotros pecadores, ahora y en la hora de nuestra muerte. Amén.
0: Dios te salve María, llena eres de gracia, el Señor es contigo, bendita tú eres entre todas las mujeres, y bendito es el fruto de tu vientre, Jesús.
1: Santa María, Madre de Dios, ruega por nosotros pecadores, ahora y en la hora de nuestra muerte. Amén.
0: Dios te salve María, llena eres de gracia, el Señor es contigo, bendita tú eres entre todas las mujeres, y bendito es el fruto de tu vientre Jesús.
1: Santa María, Madre de Dios, ruega por nosotros pecadores, ahora y en la hora de nuestra muerte. Amén.
0: Gloria al Padre, y al Hijo, y al Espíritu Santo.
2: Como era en el principio, ahora y siempre, por los siglos de los siglos. Amén.
0: María, Madre de Gracia, Madre de Misericordia.
2: En la vida y en la muerte, ampáranos, Madre nuestra.
0: Oh Jesús mío, perdona nuestros pecados, líbranos del fuego del infierno, lleva al cielo a todas las almas, especialmente a las más necesitadas de tu divina misericordia. Amén. Cuarto misterio, la presentación de Jesús en el templo. Cuando los padres de Jesús entraban para cumplir con el niño lo previsto por la ley, Simeón lo tomó en brazos y bendijo a Dios. Del Evangelio según San Lucas, capítulo 2, versículo 27 y 28.
1: Padre nuestro que estás en el cielo, santificado sea tu nombre. Venga a nosotros tu reino, hágase tu voluntad en la tierra como en el cielo.
0: Danos hoy nuestro pan de cada día, perdona nuestras ofensas, como también nosotros perdonamos a los que nos ofenden. No nos dejes caer en la tentación y líbranos del mal. Amén.
1: Dios te salve María, llena eres de gracia, el Señor es contigo, bendita tú eres entre todas las mujeres. Y bendito es el fruto de tu vientre, Jesús.
0: Santa María, Madre de Dios, ruega por nosotros pecadores, ahora y en la hora de nuestra muerte. Amén.
1: Dios te salve María, llena eres de gracia,
3: el Señor es contigo. Bendita tú eres entre todas las mujeres y bendito es el fruto de tu vientre, Jesús.
0: Santa María, Madre de Dios, ruega por nosotros pecadores, ahora y en la hora de nuestra muerte. Amén.
4: Dios te salve María, llena eres de gracia, el Señor es contigo. Bendita tú eres entre todas las mujeres y bendito es el fruto de tu vientre, Jesús.
0: Santa María, Madre de Dios, ruega por nosotros pecadores, ahora y en la hora de nuestra muerte. Amén.
4: Dios te salve María, llena eres de gracia, el Señor es contigo. Bendita tú eres entre todas las mujeres y bendito es el fruto de tu vientre, Jesús.
0: Santa María, Madre de Dios, ruega por nosotros pecadores, ahora y en la hora de nuestra muerte. Amén.
4: Dios te salve María, llena eres de gracia, el Señor es contigo. Bendita tú eres entre todas las mujeres y bendito es el fruto de tu vientre, Jesús.
0: Santa María, Madre de Dios, ruega por nosotros pecadores, ahora y en la hora de nuestra muerte. Amén.
4: Dios te salve María, llena eres de gracia, el Señor es contigo. Bendita tú eres entre todas las mujeres y bendito es el fruto de tu vientre, Jesús.
0: Santa María, Madre de Dios, ruega por nosotros pecadores, ahora y en la hora de nuestra muerte. Amén.
4: Dios te salve María, llena eres de gracia, el Señor es contigo. Bendita tú eres entre todas las mujeres y bendito es el fruto de tu vientre, Jesús.
0: Santa María, Madre de Dios, ruega por nosotros pecadores, ahora y en la hora de nuestra muerte. Amén.
4: Dios te salve María, llena eres de gracia, el Señor es contigo, bendita tú eres entre todas las mujeres y bendito es el fruto de tu vientre, Jesús.
0: Santa María, Madre de Dios, ruega por nosotros pecadores, ahora y en la hora de nuestra muerte. Amén.
4: Dios te salve María, llena eres de gracia, el Señor es contigo, bendita tú eres entre todas las mujeres y bendito es el fruto de tu vientre, Jesús.
0: Santa María, Madre de Dios, ruega por nosotros pecadores, ahora y en la hora de nuestra muerte. Amén.
4: Dios te salve María, llena eres de gracia, el Señor es contigo. Bendita tú eres entre todas las mujeres, y bendito es el fruto de tu vientre, Jesús.
0: Santa María, Madre de Dios, ruega por nosotros pecadores, ahora y en la hora de nuestra muerte. Amén. Gloria al Padre, y al Hijo, y al Espíritu Santo.
1: Como era en el principio, ahora y siempre, por los siglos de los siglos. Amén.
0: María, Madre de Gracia, Madre de Misericordia.
1: En la vida y en la muerte, ampáranos, Madre nuestra.
0: Oh Jesús mío, perdona nuestros pecados. Líbranos del fuego del infierno, lleva al cielo a todas las almas, especialmente a las más necesitadas de tu divina misericordia. Amén. Quinto misterio, el niño Jesús perdido y hallado en el templo. Y, al cabo de 3 días, le encontraron en el templo. Todos los que le oían quedaban desconcertados de su talento y de las respuestas que daba, del Evangelio según San Lucas, capítulo 2, versículo 47. Padre nuestro que estás en el cielo, santificado sea tu nombre, venga a nosotros tu reino, hágase tu voluntad en la tierra como en el cielo.
1: Danos hoy nuestro pan de cada día, perdona nuestras ofensas, como también nosotros perdonamos a los que nos ofenden. No nos dejes caer en la tentación y líbranos del mal. Amén.
0: Dios te salve María, llena eres de gracia, el Señor es contigo. Bendita tú eres entre todas las mujeres y bendito es el fruto de tu vientre, Jesús.
1: Santa María, Madre de Dios, ruega por nosotros pecadores, ahora y en la hora de nuestra muerte. Amén.
0: Dios te salve María, llena eres de gracia, el Señor es contigo, bendita tú eres entre todas las mujeres, y bendito es el fruto de tu vientre Jesús.
1: Santa María, Madre de Dios, ruega por nosotros pecadores, ahora y en la hora de nuestra muerte. Amén.
0: Dios te salve María, llena eres de gracia, el Señor es contigo, bendita tú eres entre todas las mujeres, y bendito es el fruto de tu vientre Jesús.
1: Santa María, Madre de Dios, ruega por nosotros pecadores, ahora y en la hora de nuestra muerte. Amén.
0: Dios te salve María, llena eres de gracia, el Señor es contigo, bendita tú eres entre todas las mujeres, y bendito es el fruto de tu vientre, Jesús.
1: Santa María, Madre de Dios, ruega por nosotros pecadores, ahora y en la hora de nuestra muerte. Amén.
0: Dios te salve, María, llena eres de gracia, el Señor es contigo, bendita tú eres entre todas las mujeres, y bendito es el fruto de tu vientre, Jesús.
1: Santa María, Madre de Dios, ruega por nosotros pecadores, ahora y en la hora de nuestra muerte. Amén.
0: Dios te salve María, llena eres de gracia, el Señor es contigo, bendita tú eres entre todas las mujeres, y bendito es el fruto de tu vientre Jesús.
1: Santa María, Madre de Dios, ruega por nosotros pecadores, ahora y en la hora de nuestra muerte. Amén.
0: Dios te salve María, llena eres de gracia, el Señor es contigo, bendita tú eres entre todas las mujeres, y bendito es el fruto de tu vientre, Jesús.
1: Santa María, Madre de Dios, ruega por nosotros pecadores, ahora y en la hora de nuestra muerte. Amén.
0: Dios te salve María, llena eres de gracia, el Señor es contigo, bendita tú eres entre todas las mujeres, y bendito es el fruto de tu vientre, Jesús.
1: Santa María, Madre de Dios, ruega por nosotros pecadores, ahora y en la hora de nuestra muerte. Amén.
0: Dios te salve María, llena eres de gracia, el Señor es contigo, bendita tú eres entre todas las mujeres, y bendito es el fruto de tu vientre, Jesús.
1: Santa María, Madre de Dios, ruega por nosotros pecadores, ahora y en la hora de nuestra muerte. Amén.
0: Dios te salve María, llena eres de gracia, el Señor es contigo, bendita tú eres entre todas las mujeres, y bendito es el fruto de tu vientre Jesús.
1: Santa María, Madre de Dios, ruega por nosotros pecadores, ahora y en la hora de nuestra muerte. Amén.
0: Gloria al Padre, y al Hijo, y al Espíritu Santo.
2: Como era en el principio, ahora y siempre, por los siglos de los siglos. Amén.
0: María, Madre de Gracia, Madre de Misericordia.
2: En la vida y en la muerte, ampáranos, Madre nuestra.
0: Oh Jesús mío, perdona nuestros pecados, líbranos del fuego del infierno. Lleva al cielo a todas las almas, especialmente a las más necesitadas de tu divina misericordia. Amén. Letanías de la Santísima Virgen María. Señor, ten piedad de nosotros.
1: Señor, ten piedad de nosotros.
0: Cristo, ten piedad de nosotros.
1: Cristo, ten piedad de nosotros.
0: Señor, ten piedad de nosotros.
1: Señor, ten piedad de nosotros.
0: Cristo, óyenos.
1: Cristo, óyenos.
0: Cristo, escúchanos.
1: Cristo, escúchanos.
0: Dios Padre Celestial,
1: ten piedad de nosotros.
0: Dios Hijo Redentor del mundo,
1: ten piedad de nosotros.
0: Dios Espíritu Santo,
1: ten piedad de nosotros.
0: Santísima Trinidad, un solo Dios,
1: ten piedad de nosotros.
0: Santa María,
1: ruega por nosotros.
0: Santa Madre de Dios,
1: ruega por nosotros.
0: Santa Virgen de las Vírgenes,
1: ruega por nosotros.
0: Madre de Cristo,
1: ruega por nosotros.
0: Madre de la Iglesia,
1: ruega por nosotros.
0: Madre de la Misericordia,
1: ruega por nosotros.
0: Madre de la Divina Gracia,
1: ruega por nosotros.
0: Madre de la Esperanza,
1: ruega por nosotros.
0: Madre Purísima,
1: ruega por nosotros.
0: Madre Castísima,
1: ruega por nosotros.
0: Madre Intacta,
1: ruega por nosotros.
0: Madre Inmaculada,
1: ruega por nosotros.
0: Madre Amable,
1: ruega por nosotros.
0: Madre Admirable,
1: ruega por nosotros.
0: Madre del Buen Consejo,
1: ruega por nosotros.
0: Madre del Creador,
1: ruega por nosotros.
0: Madre del Salvador,
1: ruega por nosotros.
0: Virgen Prudentísima,
1: ruega por nosotros.
0: Virgen Digna de Veneración,
1: ruega por nosotros.
0: Virgen Digna de Alabanza,
1: ruega por nosotros.
0: Virgen Poderosa,
1: ruega por nosotros.
0: Virgen Clemente,
1: ruega por nosotros.
0: Virgen Fiel,
1: ruega por nosotros.
0: Espejo de Justicia,
1: ruega por nosotros.
0: Morada de Sabiduría,
1: ruega por nosotros.
0: Causa de nuestra alegría,
1: ruega por nosotros.
0: Vaso Espiritual,
1: ruega por nosotros.
0: Vaso Digno de Honor,
1: ruega por nosotros.
0: Vaso Insigne de Devoción,
1: ruega por nosotros.
0: Rosa Mística,
1: ruega por nosotros.
0: Torre de David,
1: ruega por nosotros.
0: Torre de Marfil,
1: ruega por nosotros.
0: Casa de Oro,
1: ruega por nosotros.
0: Arca de la Nueva Alianza,
1: ruega por nosotros.
0: Puerta del Cielo,
1: ruega por nosotros.
0: Estrella de la Mañana,
1: ruega por nosotros.
0: Salud de los enfermos,
1: ruega por nosotros.
0: Refugio de los pecadores,
1: ruega por nosotros.
0: Consuelo de los migrantes,
1: ruega por nosotros.
0: Consoladora de los afligidos,
1: ruega por nosotros.
0: Auxilio de los cristianos,
1: ruega por nosotros.
0: Reina de los ángeles,
1: ruega por nosotros.
0: Reina de los patriarcas,
1: ruega por nosotros.
0: Reina de los profetas,
1: ruega por nosotros.
0: Reina de los apóstoles,
1: ruega por nosotros.
0: Reina de los mártires,
1: ruega por nosotros.
0: Reina de los confesores,
1: ruega por nosotros.
0: Reina de las vírgenes,
1: ruega por nosotros.
0: Reina de todos los santos,
1: ruega por nosotros.
0: Reina concebida sin pecado original,
1: ruega por nosotros.
0: Reina asunta a los cielos,
1: ruega por nosotros.
0: Reina del Santísimo Rosario,
1: ruega por nosotros.
0: Reina de la familia,
1: ruega por nosotros.
0: Reina de la paz,
1: ruega por nosotros.
0: Cordero de Dios que quitas los pecados del mundo,
5: perdónanos, Señor.
0: Cordero de Dios que quitas los pecados del mundo,
5: escúchanos, Señor.
0: Cordero de Dios que quitas los pecados del mundo,
5: ten piedad de nosotros.
0: Ruega por nosotros, Santa Madre de Dios,
6: para que seamos dignos de alcanzar las promesas y gracias de nuestro Señor Jesucristo. Amén.
0: Con la confianza en la intercesión de María, que alcanzará de la Santísima Trinidad por los méritos de Cristo en la cruz, las gracias y bendiciones necesarias para nuestra santificación. Concluimos este Santo Rosario rezando juntos una salve. Dios te salve, Reina y Madre, Madre de misericordia,
7: vida, dulzura y esperanza nuestra.
8: Dios te salve, a ti clamamos, desterrados hijos de Eva. A ti suspiramos, gimiendo y llorando en este valle de lágrimas. Ea pues, Señora, abogada nuestra, vuelve a nosotros en tus ojos misericordiosos,
0: y después de este destierro, muéstranos a Jesús, fruto bendito de tu vientre, oh clemente,
9: oh piadosa, oh dulce siempre Virgen María, ruega por nosotros, Santa Madre de Dios,
0: para que seamos dignos de alcanzar las promesas y gracias de nuestro Señor Jesucristo. Amén. Oración de San Juan Pablo II por Radio María. María, orienta nuestras opciones de vida. Fortalécenos en la hora de la prueba, para que fieles a Dios y al hombre afrontemos con humilde audacia los senderos misteriosos de las ondas radiales para llevar a la mente y al corazón de cada persona el anuncio gozoso de Cristo Redentor del hombre. María, estrella de la evangelización, camina con nosotros, guía a Radio María y sé su protectora. Amén. María, unimos nuestro sí con el tuyo, para que Jesús con el Padre y el Espíritu Santo vivan en nosotros y lleven nuestro ser a la plenitud de Dios. Amén. Pidamos la intercesión de la Santísima Virgen María. Bajo tu amparo nos acogemos, Santa Madre de Dios. No deseches las súplicas que te dirigimos en nuestras necesidades. Antes bien, líbranos de todo peligro, oh siempre Virgen, gloriosa y bendita. Amén. Agradecemos a la audiencia de Radio María que rezó con nosotros el Santo Rosario desde el hogar de la familia Jiménez Gualán en la ciudad de Quito. Que Dios nos bendiga a todos. Muy buenas noches. 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

soportándose los unos a los otros y perdonándose los unos a los otros. Cuando alguien tenga queja del otro, de la manera que el Señor los perdonó, así también háganlo ustedes. Carta a los Colosenses, capítulo 3, versículo 13.

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2: Estimados amigos de Radio María, este 7 de julio, la Iglesia Católica destaca a la Beata María Romero Meneses, religiosa nicaragüense de las Hijas de María Auxiliadora, nacida en Granada, Nicaragua, el 13 de enero de 1902. Desde muy joven, descubrió que su vida debía estar al servicio de Dios y de los hermanos, especialmente de los más pobres y necesitados. María Romero fue una mujer de profunda oración, gran amor a la Eucaristía y tierna devoción a la Virgen María Auxiliadora. Su vida religiosa la llevó a Costa Rica, donde desarrolló una intensa obra apostólica. Allí se convirtió en madre espiritual de muchas personas, especialmente de los pobres, los enfermos, los niños y las familias más vulnerables. Murió el 7 de julio de 1977, dejando una huella profunda de amor y esperanza. Fue beatificada por San Juan Pablo II en el año 2002. Este 7 de julio, recordamos a la Beata María Romero Meneses,

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0: se vuelven a abrir cuando no se pierde la confianza.
1: Son las 9 de la noche, 8 de la noche, en las Islas Galápagos.
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0: Muy buenas noches a todos los escuchas de Fundación Radio María. Reciban un cordial saludo de quienes formamos la Oficina de Servicios Generales, el Área 3 Pichincha, el Distrito Norte, y esta noche les tenemos a los compañeros del Grupo San Carlos para compartir fortaleza y esperanza. El día de hoy tenemos un tema que se llama Una Visión para Ti. Y comenzamos. Nos dice que para la mayoría de la gente normal, beber significa que era cordialidad, compañerismo y una imaginación vivaz. Quiere decir liberación de las inquietudes, del aburrimiento, de la preocupación. Es alegre intimidad con los amigos y sentimientos de que la vida es buena, pero no así para nosotros. En esos últimos días de beber excesivo, se fueron los placeres de antes, eran solo un recuerdo. Nunca pudimos recuperar los buenos momentos del pasado. Había un anhelo persistente de gozar la vida como lo hicimos una vez y una dolorosa obsesión de la que algún nuevo milagro de control nos permitiese hacerlo. Siempre había un intento más y un fracaso más. Esto nos dice del capítulo 11 del texto básico Una Visión para Ti. La comunidad cumplió 91 años y hoy día con los compañeros Guillermo, Patricio y David. Vamos a comenzar. Compañero Patricio, en un inicio el beber era gratificante, se podía hacer negocios, teníamos una buena vida, pero todo esto se fue desbordando. ¿Cómo fue para ti esta situación de que ya no podías controlar la bebida? Cuéntanos, por favor.
1: Buenas noches con todos. Mi nombre es Patricio, pertenezco a la comunidad de Alcohólicos Anónimos, exclusivamente mi grupo base, que es el San Carlos. Hoy quiero compartir un mensaje basado en el capítulo Una Visión para Ti. Este capítulo nos recuerda que el alcoholismo no tiene por qué ser el final de nuestra historia. Por el contrario, puede convertirse en el comienzo de una vida nueva. Cuando llegamos a Alcohólicos Anónimos, muchos llegamos derrotados, con miedo, culpa y sin esperanza. Pensábamos que nadie podía entendernos y que jamás cambiaríamos. Sin embargo, aquí encontramos algo que muchos habíamos perdido, una visión de esperanza. Esa visión no consiste en una vida perfecta, sino en una vida con propósito. Aprendemos a vivir un día a la vez, a ser honestos, a reparar el daño causado, a servir a los demás y a confiar en un poder superior, tal como cada uno lo conciba. El capítulo también nos recuerda que el mensaje de recuperación no debe quedarse con nosotros. Lo que recibimos gratuitamente, debemos compartirlo con quien todavía sufre. Cada conversación, cada reunión y cada mano tendida pueden significar la diferencia entre la desesperación y una nueva oportunidad de vivir. Eso es lo que te podría comentar, Lenin.
0: Muchas gracias, Patricio. Siguiendo en materia, vamos a ir a hablar un poco de un testimonio. Guillermo, cuéntanos, ¿cómo fue para ti tu vida con el alcohol y qué hiciste después tú para cambiar todo esto, para el gozo que tú tienes ahora con tu familia?
2: Bueno, gracias, Lenin. Buenas noches con todos los de radioescuchas. Mi nombre es Guillermo. Yo padecí de alcoholismo durante 20 años y mi manera de beber cada vez se iba desbordando más. Tenía cada vez más problemas con mi familia, les hacía sufrir a mis padres, a mis hermanos y luego también a mi esposa, a mis hijos. Eso se fue desbordando tanto hasta el punto que tenía pensamientos de suicidio, porque ya no sabía qué hacer realmente con mi problema alcohólico. Pero encontré la solución como una tabla de salvación, Alcohólicos Anónimos, que me brindó esa apertura de poderme escuchar y decirme que hay una solución. Y realmente cuando empecé mi proceso de recuperación en el cual sigo, pues ha sido cosas tan grandiosas, el recuperar la familia, el poder llegar a ser un buen ser humano, el reintegrarme nuevamente a la sociedad. Eso me ha dado mucha alegría, pero eso ha sido gracias a los compartir de los compañeros cada noche en las reuniones que realizamos en el Grupo San Carlos, y que también hay muchos grupos acá en Quito, hay como 53 grupos que hay a nivel de todo Quito, porque este programa es a nivel mundial. Entonces, yo les invito a las personas que me estén escuchando y que tengan familiares que tienen problemas con el alcohol, que sí hay una solución, que lo busquen en Alcohólicos Anónimos, que es totalmente gratuito y que estamos para recibirles como así hicieron conmigo.
0: Gracias. Ok. Guillermo, te agradezco por tus palabras. Pido una pregunta básica, ¿no? ¿Qué pasa con las vidas de las personas que están bebiendo? Nos dicen, bueno, paramos de beber, pero ¿cómo va a ser mi vida después? ¿Me volveré una persona aburrida? ¿Será que no voy a ir a fiestas? Recuerden que ya estamos ya finalizando, estamos a medio año, después vienen las fiestas de Quito, Navidad, Año Nuevo. ¿Hay algún sustituto para el alcohol? ¿O qué podemos hacer nosotros? ¿Qué hiciste tú, David? Cuéntanos, ¿cómo fue tu cambio para que dejes de beber, o cómo fue tu vida también con el alcohol? Compártenos un poquito de eso, David.
3: Chévere, muy buenas noches, Radio Escuchas, mi nombre es David, soy militante o miembro del Grupo San Carlos. Si hay, me preguntabas y me hace ruido esta pregunta, y es súper chévere porque me preguntas, ¿hay algún sustituto para el alcohol? Claro, claro que lo hay. Hay un sustituto muy grande para el alcohol y se llama vida. Pero definitivamente con un visor en el alcoholismo no lograba verlo. En el alcoholismo únicamente miraba destrucción. Y te digo destrucción porque en un inicio, claro, el tema de salir con los amigos, salir con en reuniones, reuniones laborales, me inventaba una conversación de que es necesario el tomarme un trago para pasarlo bien, es necesario tomarme un trago para caer bien, es necesario tomarme un trago para acoplarme con la empresa. Pero definitivamente me tomaba el trago mintiéndome que iba a suceder ello, y a la final lo que hacía era destruirme yo y obviamente mi familia. Tuve que vivir circunstancias donde quizás mi hijo, que quizás esté escuchando, vivió, sintió, pasó, mi hija también, mi esposa, mi mamá, todos los familiares vieron cómo quizás con el alcohol fue de una manera tan progresiva y destructiva que iba dañando todo, toda mi familia, iba dañando toda la unión, iba dañando toda la congruencia. Y en muchas ocasiones escuché la posibilidad de ir a un grupo de AA, pero me cerraba esta posibilidad porque no quería verla. Decía, no, esto no es para mí, yo no soy alcohólico, y me inventaba un montón de situaciones que no quería llegar porque no era para mí. Yo venía de otra forma, de otro actuar. Y resulta y pasa que mi destrucción fue tan letal que en algún momento que me veía que estaba súper bien, yo mismo me veía ya totalmente acabado. Y ahí viene esa pregunta tan importante que tú me dices, ¿hay un sustituto para el alcohol? Claro, y se llama vida. Porque el momento en que ingreso a AA, ingreso a Alcohólicos Anónimos, y llega y escucho el mensaje y escucho todo lo que me comentan, y entiendo algo, que todo lo que ellos han pasado yo estoy viviendo y estoy pasando, y lo acojo como una parte de vida y elijo transformar. Y conforme pasa el tiempo, porque esto es un proceso. Y quizás muchos, como yo escuché, es fácil. No es fácil. Para mí no fue fácil. Nada en la vida es fácil. Pero sí es gratificante. Ahora yo veo a mis hijos y créeme que estoy súper orgulloso de ellos. Veo a mi esposa y estoy súper orgulloso de ellos. Veo a mi familia y estoy súper orgulloso de esa familia tan increíble que tengo. porque es mi compañero, es mi sustituto. Es la forma de haber llegado a AA y haber sustituido el alcohol con esto que se llama vida, se llama familia, se llama oportunidad. Y me dieron esa posibilidad, y esa posibilidad la cogí. Y ahora veo a mis hijos que quizás en algún momento, desde tan pequeños, unos niños asustados, ahora les veo liderando, ahora les veo grandiosos, ahora les veo extraordinarios. Y por eso para mí es un privilegio el poder llegar acá, el poder llegar y compartir, porque ahora sí puedo decir comparto fortaleza y esperanza. Porque esa fortaleza que algún día yo recibí, lo entregamos. Bíblicamente dice, es mejor dar que recibir. Y doy el mensaje como me lo dieron. Porque si tienes esa posibilidad todavía, acéptalo. Y quizás a veces sí, el alcohol. No sé si me pasó solo a mí, pero con el alcohol yo sabía que ya estaba totalmente acabado y buscaba una alternativa de solución. Y yo mismo me bloqueaba. Pero buscaba y buscaba y buscaba. Y busqué tanto y llegué a entender que hace mucho tiempo estaba dentro de mí. Porque mi poder superior, Dios como yo lo concibo, estaba obrando hace mucho tiempo. Solo es cuestión de abrir. Abrir el corazón, aceptarlo. Y las cosas vienen por añadidura, como se dice en la vida. Doble A, ¿es una salvación? Sí. ¿Soy testigo? Sí. Y eso agradezco. Gracias, Len.
0: Ok, qué bien. Gracias, David, por esas palabras. Siempre compartiendo fortaleza y esperanza. Saben que cuando uno llega a Alcohólicos Anónimos no sabe con qué tipo de personas nos vamos a encontrar. Al menos yo lo pensaba así. Pero me encontré que habían profesionales, habían personas como yo que trabajamos en calle, personas ricas, pobres, hombres, mujeres. Y fui entendiendo que encontré buenos amigos y para toda la vida. Y voy entendiendo que estos lazos son muy grandes, son algo que juntos lo podemos lograr. Y nos dice aquí, aprenderás el significado completo de amarás a tu prójimo como a ti mismo. Patricio, ¿cómo ves esas palabras que son bíblicas? Amarás a tu prójimo como a ti mismo.
1: Bueno, Lenin, yo llego a captar esa idea, ese concepto de amar, cuando ingreso a la comunidad de AA. Antes yo realmente vivía en un egoísmo, ¿no? En un yo. No me daba cuenta que eso estaba generando daños colaterales a mi familia. Ese es un dolor profundo que poco a poco lo he ido tratando, ¿no? Tratar de sanarlo. Pero también el programa nos da la opción de hacer reparaciones. Creo que esas reparaciones las voy haciendo día tras día, identificando los errores que he cometido. Ahora, como decía David, yo reemplacé lo que es la bebida por la vida. Y mi vida en este momento es mi madre, mi hermana, mi sobrina, mi sobrino y mi padre. Es tan gratificante ver cómo te abre la mente para poder valorar de dónde vienes, lo que eres y lo que debes hacer. Llegué a entender que en Alcohólicos Anónimos no ofrecen lo que es la riqueza ni ausencia de problemas, pero sí te prometen algo mucho más valioso, que es posible vivir sin beber y encontrar serenidad, dignidad y esperanza. El compartir con la familia para mí es lo más importante en mi día a día. Algo que yo no lo veía antes, ¿no? Cuando estaba en actividad, término que utilizamos dentro del programa. Pero entendí que uno debe vivir un día a la vez. No debemos enfocarnos en el futuro. No sabemos qué va a pasar en el futuro. El pasado evidentemente ya no existe. Yo, como Patricio, lo que hago es regresar a ver para no volver allá. Mi presente es fructífero ya que aplicando todo el conocimiento y las herramientas que he aprendido, y gracias a mis compañeros que están presentes aquí, David, mi Panamá y el Ña, como yo los digo, porque encontré mis verdaderos amigos y he logrado salir adelante. Creo que poco a poco voy enmendando esos daños colaterales que yo generé a mi familia. También he pedido disculpas, tal vez no físicamente o presencialmente, pero sí lo he hecho de una manera simbólica, simplemente para yo poder liberarme, porque realmente hay que entender que esta enfermedad es de las emociones, y esos enredos se generan mucho en mi cabeza, pero agradezco al programa porque me ha dado la tolerancia y sobre todo la paciencia para poder desenredar y llegar a una sobriedad emocional, Eni. Es lo que te puedo comentar.
0: Ok, gracias, Patricio. En esta parte de la literatura que nos habla sobre una visión para ti, nos cuenta la historia de cómo Bill llegó con el Dr. Bob en Akron, Ohio, y nos va diciendo que en un principio él tenía unas ganas obsesivas de beber y que llamó a un clérigo que le puso en contacto con Henrietta, que después logró juntarles a Bill y a Bob. Una reunión que de pronto iba a durar 15 minutos, pasó a durar horas. Es la historia de cómo nace Alcohólicos Anónimos. Pero aquí hay algo grandioso. Como yo digo, estos cofundadores nuestros fueron tocados por la gracia de Dios. Y uno lo menciona a Dios porque en realidad a mí me salvó la vida. Lo que yo no pude hacer solo, lo hicieron dentro del grupo de Alcohólicos Anónimos. Guillermo, ¿cómo sientes tú que Dios ha guiado tu camino en esta última temporada?
2: Bueno, gracias, Lenin, por tu pregunta. En realidad, para mí, Dios ha sido siempre muy importante. Yo pienso que Dios estuvo siempre conmigo. Pero quien se alejó fui yo. O sea, yo me alejé porque quería vivir mi vida loca y llegó un momento en el cual ya se me desbordó todas las emociones y el alcoholismo, como es una enfermedad progresiva y mortal, realmente cada vez iba progresando más. Yo hice una oración con tanta desesperación, porque todo en mi casa era un caos, ya mis hijos estaban también bebiendo, y una noche me arrodillé en la terraza y le clamé a Dios y le dije que si es que Él existía, que me ayude, que ya no quería sufrir ni hacer sufrir a mi familia. Y yo pienso que esa oración que le hice con tanta fe, con tanta desesperación en el momento en el que yo me encontraba de mi alcoholismo, ese Dios amoroso me escuchó. Y yo hice esa oración y me arrodillé llorando un día domingo, y para el día martes estaba pidiendo ayuda en el grupo de Alcohólicos Anónimos. Y eso, ya han pasado 20 años dando gracias a Dios, y siempre le estoy agradeciéndole a Él, porque cada mañana me levanto sin aliento alcohol y sabiendo lo que hice la noche anterior. Por eso es que no dejo de asistir al programa de Alcohólicos Anónimos, porque gratis me dieron esa ayuda y también gratis lo doy, porque no me puedo quedar con esa bendición que Dios me ha dado. Y por eso es lo que es importante compartir, es compartir mi experiencia, porque yo sé que es fortaleza y esperanza para otras personas que están sufriendo como yo lo estaba, otras familias que están sufriendo como mi familia sufría. Y ahora, como decía mi compañero David, yo también realmente me siento muy, muy contento, muy agradecido de tener la familia que tengo, unos hijos maravillosos, una esposa súper chévere. Y eso es gracias al programa, es gracias a Dios que me llevó al programa. Sabes que no, yo no quiero alejarme nunca del programa de Alcohólicos Anónimos, porque yo no sabría qué hacer sin el programa, porque ahí adquiero conocimiento, fortaleza, esperanza, herramientas para poder vivir el día a día. Porque no es que por lo que he dejado de beber no tengo problemas, porque somos personas que tenemos problemas de todo en siempre, pero ya adquirimos las herramientas para poder enfrentar esas situaciones adversas que muchas veces se nos vienen. Gracias, Lenny.
0: Gracias, Guillermo. Sabemos que el alcoholismo es una enfermedad. No lo digo yo, lo dice la Organización Mundial de la Salud. Pero los alcohólicos somos personas que lo damos todo o no lo damos nada. Pero asimismo tenemos situaciones en que nos sentimos como que nada nos calza. Nos volvemos así, palo porque bogas, palo porque no bogas. Y hay una situación en esto. Nuestra mente nos comienza a guiar por situaciones que no debemos. ¿Qué hacemos, David, cuando nuestra mente nos comienza a decir, como en los dibujos animados has visto el diablito en un hombro, el angelito en el otro, y el diablito es, dale, mete cizaña, y el angelito es, no lo hagas? ¿Cómo has tratado tú esa parte mental? Porque nosotros también sufrimos esta parte de que nuestra mente nos quiere subyugar o decir, ¿sabes qué? Vuelve al alcohol. ¿Cómo lo has tratado esto, David?
3: Mira, en este caso es súper sencillo. Y te lo digo ahora desde una postura de mucho amor, porque ahora lo veo que es bastante sencillo. Y antes de responderte esta pregunta, te cuento algo. Hace algún tiempo atrás había alguien que conversaba con otra persona y le decía, ¿no? Yo quiero avanzar, quiero hacer negocios, quiero luchar, quiero llegar a ser y a cumplir todos mis sueños, a cumplir todas las cosas que tengo en mente. Pero hay alguien que no me deja avanzar. Y esa persona le decía, oye, ¿y quién es ese alguien que no te deja avanzar? Y él le decía, mi cabeza. Mi cabeza es la que no me deja avanzar. ¿Y qué haces cuando tu cabeza te dice eso? Pues sencillamente no le hago caso. Y hago lo que tengo que hacer. En este momento, te digo, es súper sencillo poder conversar de este tema. Porque claro, la enfermedad del alcoholismo es súper astuta, porque tú dejaste que entre. Y en tu mente te juega tanto que llegas a pensar y decir, no puedo hacer nada sin alcohol, no puedo hacer nada si es que el alcohol no está conmigo, no puedo avanzar, no puedo hacer negocios. Y en un episodio, en un escenario, yo me inventaba también circunstancias donde decía, los mejores negocios los hice con alcohol, las mejores cosas los hice con alcohol, cuando era mentira, bro. Pero definitivamente, si quieres avanzar, no le hagas caso a la mente. ¿Y cómo no le haces caso a la mente? Súper sencillo. Apégate al poder superior. El ser agradecido ahora para mí se ha convertido en una herramienta sumamente grande. El poderse levantar, agradecer del nuevo día, agradecer de todas las cosas que vienen, agradecer por la familia, agradecer por los hijos. Es súper importante para mí ahora. Hay un salmo que a mí me enrola muchísimo, me encanta ese salmo. Y te cuento algo súper rapidito. Sé que el tiempo en radio es así y te voy a contar súper rapidito. Recientemente hay alguien especial que me enroló a la palabra de Dios. Me enroló a la Biblia, me enroló a que yo a pegarme, a leer un poco más. A conocerle a ese ser que en algún momento yo decía es mi poder superior y mi vida y voluntad le entrego a él, pero no sabía quién era. Y me enroló tanto. Y sé que me está escuchando y te amo, mija. me enroló a escuchar la palabra de Dios. Y hay un salmo que me encanta que dice: Dios es mi pastor, nada me faltará. En lugares de delicados pastos me hará descansar, junto a aguas de reposo me pastoreará. Confortará mi alma, me guiará por sendas de justicia, por amor de su nombre. Aunque ande en valle de sombras de muerte, no temeré mal alguno, porque tú estarás conmigo. Y me encanta este salmo, ¿sabes por qué? Porque ahora sé que en realidad el poder que nace en mí desde adentro lo traigo desde mi poder superior, desde Dios. Y esta enfermedad, ahora sí te puedo decir, mi estimado Lenny, y a todos mis compañeros de grupo que les amo mucho, brother, ahora sí puedo caminar tranquilo porque el Señor es mi pastor y esta enfermedad ya no me gana. Si es que sientes en algún momento, insisto mucho con ello, porque sí hay personas, alguna vez escuché, pero no quería enrolarme en este doble A porque no era para mí. Pero si hay alguien, que yo sé que hay mucha gente que busca una solución, doble A es tu alternativa. Doble A es la parte fundamental que te va a llevar a salir. Porque tiene lo mejor de la vida, brother. Lo mejor de la vida. No te hablo ni siquiera de lo mejor de la religión, lo mejor de la psicología, lo mejor de la medicina, no. Tiene lo mejor de la vida. Porque Dios es vida. Ese es mi estimado Len.
0: Qué bien, David. Qué gustoso escuchar a los tiempos de ese Salmo 23. Me gustó, la verdad. Bueno, continuando. Patricio, tú alguna vez conversamos y me decías que deslindarte muchas veces de las cosas que tú tenías, hablemos de un cierto apego hacia la familia, hacia tu padre, como que le veías que no era dable y después decías, no, sí puedo hacerlo. Pero entendiste que en la época que estabas en el alcoholismo necesitabas unas ciertas aprobaciones. No sé cómo lo manejas ahora esto, ¿sigues buscando alguna aprobación? ¿Sigues tal vez cómo te explico? ¿Tienes ya definido si es que hay apegos o no hay apegos en esto del alcoholismo hacia ti cuando te comenzó la enfermedad a atacar?
1: Mira, Lenín, este tema es muy, muy fuerte para mí, ¿no? Porque la relación con mi padre siempre fue muy consolidada. Me volví un codependiente emocional de mi padre, que lo amo con toda mi vida, seguramente me esté escuchando. Pero llegué a entender que en este momento, en esta etapa de mi vida, al momento de ser una enfermedad de las emociones, yo me quedé estancado en una edad emocional. Actualmente tengo 37 años. Y es clara la literatura que dice que a partir que inicia tu enfermedad del alcoholismo, ahí se queda estancada tu edad emocional. Pues ahora me cuesta mucho soltar a las personas que amo, pero no soltar de la manera que todos creen, ¿no? Abandonar, dejar de llamar, no. Simplemente empezar a hacer mi vida. Ya no ser dependiente de aprobaciones. Sé que mi padre me ha dado los mejores consejos y gracias a él soy lo que soy, pero también llegué a entender, gracias al programa, de que puedo romper esas cadenas, romper los eslabones de errores que se cometieron en el pasado para ya no generar ese daño. El fraccionamiento de mi familia, la separación de papá y mamá fue lo que más me golpeó y donde se agudizó mi alcoholismo. Cuando estaba dentro de la vida activa, del consumo del alcohol, creí que era lo peor que me había pasado. Hoy, estando dentro del programa ya casi 4 años, llegué a entender que fue lo mejor que me pudo haber pasado, porque tomo eso como ejemplo para no volver a replicarlo, Lenin. La conciencia que yo he tenido es que reprochar la vida que tuve, eso jamás lo voy a hacer. Porque papi y mami lo que hicieron es entregarme lo que ellos tenían y lo dieron con la mejor voluntad y el amor posible. Y desde aquí reitero mis saludos para mi familia y decirle a mi papi, a mi mami, a mi ñaña, a mi negra, a mi gordo, que les amo con toda mi vida. Eso sería, Lenin.
0: Gracias, Patricio, y nos vamos a una pausa musical.

0: Bueno, a los radioescuchas de Radio María, si tienen alguna consulta o duda, pueden comunicarse al 3731040. 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Continuamos con el programa. Guillermo, cuéntanos, estabas indicándonos que cuando tú llegaste, hiciste oración, le pediste a Dios que te ayude, y nos estabas comentando que prácticamente se dio el milagro. Tu manera de beber fue bastante fuerte, y ahora dinos, ¿cómo son esas bendiciones que tú llevas a tu hogar?
1: Bueno, gracias Lenny por tu pregunta. En realidad mi vida cambió a 180 grados realmente, porque en mi casa ya todos estábamos bebiendo ya con mi padre, con mi suegro, alguna vez con mi hijo. Entonces, las bendiciones que ha venido a mi vida, realmente, una de esas bendiciones es el que ahora ya no hay alcohol en casa, que podemos festejar una reunión, una fiesta sin alcohol, que pudimos darnos cuenta que realmente sí se puede compartir sin alcohol. Otra bendición grande también que me ha llegado a mi vida es el hecho de reestructurar mi hogar, de llegarle a amar mucho a mi esposa. Ya con ella llevo casado ya 41 años, cumplimos en mayo. Y eso para mí es una gran bendición, porque si yo seguía bebiendo, seguro que acababa solo, o tal vez ya ni siquiera existiría, o estaría en las calles. Pero la bendición más grande que tengo ahorita es mi familia. Son mis hijos, tengo cinco hermosos nietos que no me han visto beber. Mi nieto, el mayor, tiene 19 años y no me han visto beber. Entonces, esas bendiciones tan grandes, como sabe decir mi esposa, somos millonarios realmente, porque no por la parte del dinero, sino que somos millonarios por tener una familia unida, consolidada, que estamos apoyándonos, que siempre estamos unidos. Y eso ha sido gracias a tomar la decisión de arrodillarme, ¿no? De arrodillarme y pedirle a Dios que me ayude, y él me escuchó, y pude ingresar a la comunidad de Alcohólicos Anónimos, y he podido cumplir muchos sueños no solamente económicos, materiales, sino que ese sueño que tenía de tener una familia unida. Eso sería Lenin.
0: Gracias, Guillermo. David, recuerdo que alguna vez me comentabas que uno de tus serios problemas que tenías era el de la ira, que pasó un tiempo y te mantenías, bueno, decías, con el alcohol, eras bastante iracundo, dejas de beber y te mantenías con la ira, y alguna vez un amigo te dijo, oye, ya dejaste de beber, ¿cuánto tiempo? Y sigues igual, así iracundo. ¿Cómo hiciste tú para cambiar eso de mantenerte, o sea, una temporada con esto de la ira, enojado, y después tener ese cambio radical de verte ahora una persona muy jovial, muy feliz? Porque eso lo notamos los compañeros del grupo. Cuéntanos, David.
2: Recordando ese episodio, y qué loco que es la vida, ¿no? Porque te podría decir cómo fue la transformación, Y es súper sencillo, te digo, las cosas son súper sencillas y es la aceptación. Eso fue en una kermés de mi hijo. Y estaba sentado y un amigo se sentó junto a mí y me dijo, ¿ya qué tiempo no bebes? Le digo, ya un par de años. Y me dijo, pero no te veo feliz. Y en realidad eso era. No estaba feliz. No estaba feliz con la vida que en ese momento estaba llevando. Pero ¿sabes por qué no estaba feliz? No estaba feliz porque no estaba aceptando todas esas bendiciones que me llegaban. En Alcohólicos Anónimos se dice algo, y es algo súper loco, ¿no? Que dice, cuando tú llegas a Alcohólicos Anónimos, te ofrecemos un banquete gigante. Que lo que en ese momento tú debes de hacer es llenarte de todo el banquete que quieras. Pero en ese banquete yo elegí únicamente algo y nada más. Es como decirte, si le transformamos algo visual, una uva y nada más. Pero cuando acepto de que mi vida puede ser algo distinto, algo diferente,

0: que alguna vez escuché, que decía Henry Ford: no hay cosa que no se aprenda ni del peor ignorante, porque todo en la vida es aprendizaje. Y por más que en algún momento decía yo no puedo aprender algo de alguien, porque son menores que yo, créeme que aprendí cosas valiosas, enriquecedoras, cosas increíbles de la gente que estaba a mi lado. Como el aprender esa cosa loca que tiene mi guagua. Y yo les he contado, y no me da vergüenza decirlo aquí en radio, yo aprendí mucho de mi hijo Sebastián. He aprendido un montón de cosas porque él siempre está con ese brillo en los ojos. Él siempre está dispuesto a hacer las cosas lindas que tiene. Él es músico y comienza a crear y se sienta ahí con su guitarra. Y eso aprendí de la vida. Disfruta. Disfruta el momento, disfruta la circunstancia, disfruta la situación. Disfruta tu familia. Y aprendí mucho también de mi esposa. Hace algún tiempo yo, debe de recordarlo, cuando le dije alguna vez, cuando estaba en Alcohólicos Anónimos, entré y después de un tiempo le dije: sabes que ahora sí me estoy enamorando de ti. Porque ya no era lo físico, era lo interior. Y eso es lo grandioso, eso es lo espectacular. ¿Cómo cambias la ira? ¿Cómo cambias la forma de ser iracundo? Aceptando. Pero aceptando que tienes una vida extraordinaria, que tienes una vida para vivirla. Yo en alguna vez pensaba y decía, doble A, quizás en doble A sí me voy a hacer aburrido porque dejé de ver. No, nada que ver. Doble A es una cosa súper chévere. Y en realidad el programa es el jovial. El programa es el único, el programa es el que te llena de energía. El programa de doble A es el que te carga las baterías todos los días para hacer las cosas espectaculares e increíbles que tienes en la vida. Porque vivimos un día a la vez. Y todos los días tienes esa posibilidad, esa oportunidad de escribir y reescribir en tu nueva página en blanco que tienes todos los días las cosas maravillosas que vas a hacer y tienes por hacer. Y desde aquí les mando un abrazo a todos, mi comunidad de doble A. Eso, Len.
1: Gracias, David. Esos abrazos bien recibidos por toda la comunidad y por la gente que también de pronto algún rato va a llegar con nosotros. Nuestra enfermedad es trifásica, cuerpo, mente y alma, nos dicen. Nosotros no buscamos, o pretendemos más bien, el progreso espiritual, no la perfección espiritual, Patricio. ¿Cómo trabajamos esto de la parte espiritual en la comunidad contigo? O sea, cuéntame, ¿qué haces tú para buscar esa parte espiritual, ese poder superior que te acompaña?
2: Mira, Lenin, para mí fue siempre grandioso eso, ¿no? El tratar de descubrir o saber que existe algo superior a mí. Lastimosamente, cuando estaba en la activa, manejaba un egocentrismo que me estaba calcomiendo por dentro. Me di la oportunidad de conocer ese poder superior. Ese poder superior que tiene un propósito para mí. A pesar de todo lo que viví en la activa, cosas violentas, peligrosas, arriesgando mi vida, pero estoy aquí, con ustedes, con mis hermanos de enfermedad. Enfermedad que muchas veces ha sido mal catalogada, ¿no? Sin entender que es una enfermedad de las emociones, por esas carencias que fuiste adquiriendo, ¿no? Desde que llegaste a la faz de esta tierra. Seguramente en algún periodo de mi vida lo que hice fue juzgar, ¿no? Pero ¿por qué fueron así? ¿Por qué hicieron esto? Pobrecito de mí. Parte de mi alcoholismo es el victimismo, ¿no? Pero llegué a identificar que todo pasa por algo y lo que pasó es lo único que debía pasar. Y ahora entiendo que mi poder superior, como yo lo concibo, todas las mañanas yo opto por orar mientras me estoy duchando. Siempre pido por el bienestar de mi padre, de mi madre, de mi hermana, de mi sobrina, de mi sobrino. Y también para mí. Siento que cuando estamos dentro de las reuniones que tenemos, los días lunes, miércoles, jueves, viernes y sábado, también me conecto.

0: Conecto con un poder superior porque sé que les utiliza a ustedes, a mis compañeros, como un instrumento para sacar las dudas que se generan el día a día que yo vivo. Mira, Lenin y David y Guillermo, ustedes saben que yo he sido una persona muy egocéntrica, explosiva, impulsiva. Pero mi poder superior me ha puesto a estas personas para poder identificar que ese no es el camino correcto. Y eso es trabajo de mi poder superior. Diariamente mi poder superior me manda mensajes, ¿no? Cuando insisto tal vez en hacer alguna actividad y no se da, cuando tengo que forzar por ahí no es. Cuando las cosas fluyen es cuando voy por el camino correcto. Lo único que me ha enseñado mi poder superior es que haga las cosas correctamente y justamente para mí, y eso rebosará y colmará de tranquilidad a las personas que me rodean. Es por eso que todos los que nos están escuchando en la radio, que piensan que ya no tienen salida, queremos decirles que sí hay. Nosotros somos testimonio de que es posible recuperarse. Solo hace falta dar el primer paso y pedir ayuda. Eso te podría comentar, Lenin.
1: Muchas gracias, Patricio. Guillermo, para ir cerrando nuestras intervenciones, dentro de los grupos tenemos que hablar con sinceridad, tenemos que hablar con honradez. Y tú dinos, ¿cómo fue esa parte para que tú llegues a soltarte, a decir todas tus cosas internas que tenías? Porque a veces vamos con la idea de que ciertas cosas me llevo a la tumba. ¿Cómo manejaste eso?
2: Bueno, gracias, Lenin. Realmente lo que a mí me ayudó bastante a poderme soltar es la identificación, porque mis compañeros ya me habían dado viviendo muchas cosas. Y habían cosas, situaciones en las que comentaban mis compañeros que yo también ya les había vivido. Entonces comencé a identificarme y ya no me sentí solo. Y me dieron esa apertura para poder hablar. Porque realmente solamente entre alcohólicos nos podemos entender. Porque para las personas de afuera, realmente que no conocen lo que es el alcoholismo, que no han pasado las situaciones que nosotros como alcohólicos hemos pasado, no nos pueden entender. Piensan que el alcoholismo es un vicio, o que eres un degenerado, un vago, un ocioso, lo que sea. Nos tildan de esa manera. Pero cuando nos unimos con personas que también padecen de nuestra misma enfermedad, nos pueden entender. Entonces, al ellos compartir en tribuna lo que les está sucediendo, sus experiencias, lo que están viviendo, lo que han vivido, eso me han dado a mí la apertura para poder decir, yo también puedo abrirme, porque no me van a juzgar, porque es un sitio donde no nos juzgamos a nadie, porque todos los que vamos allá padecemos la misma enfermedad, que es el alcoholismo, esa enfermedad que viene de las emociones. Entonces sí es verdad que yo ya no bebo un gran tiempo, pero no por eso quiere decir que no tengo problemas emocionales. No por eso quiere decir que ha habido momentos en los que me ha dado ganas de beber, como tú decías de antes, al un lado el diablito, al otro lado el ángel, y como que a ratos he dicho, chuta, pero que ya son 20 años y no me ha de hacer nada una cervecita, no me ha de hacer nada un vasito de whisky. Pero las experiencias de los compañeros que han recaído y que han comentado en tribuna, se llega al mismo lugar del cual salí. Entonces, el comentar eso, el sacarse todo eso que uno tiene en la mente, exteriorizar, es lo más grandioso, porque eso es lo que a uno le da la fortaleza para seguir adelante. Gracias, Lenin.
1: Muchas gracias a los compañeros del Grupo San Carlos por acompañarnos en esta noche. Para finalizar, quiero solamente leer este fragmento con lo que termina nuestro texto básico y dice: entrégate a Dios tal como tú lo concibes. Admite tus faltas ante Él y ante tus semejantes. Limpia de escombros tu pasado, da con largueza de lo que has encontrado y únete a nosotros. Estamos contigo en la fraternidad del Espíritu y seguramente te encontrarás con algunos de nosotros cuando vayas por el camino del destino feliz. Que Dios te bendiga y te conserve hasta entonces. Una buena noche con todos.

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2: Prefiero que compartas conmigo unos pocos minutos ahora que estoy vivo y no una noche entera cuando yo muera. Prefiero que estreches suavemente mi mano ahora que estoy vivo y no apoyes tu cuerpo sobre mí cuando ya muera. Prefiero que hagas una sola llamada ahora que estoy vivo y no emprendas un inesperado viaje cuando yo muera. Prefiero que me regales una sola flor ahora que estoy vivo y no me envíes un hermoso ramo cuando yo muera. Prefiero que levemos al cielo una oración ahora que estoy vivo y no una misa cantada y concelebrada cuando yo muera. Prefiero que me digas unas palabras de aliento ahora que estoy vivo y no un desgarrador poema cuando yo muera. Prefiero escuchar un solo acorde de guitarra ahora que estoy vivo y no una conmovedora serenata cuando yo muera. Prefiero me dediques una leve plegaria ahora que estoy vivo y no un polémico epitafio sobre mi tumba cuando yo muera. Prefiero disfrutar de los más mínimos detalles ahora que estoy vivo y no de grandes manifestaciones cuando yo muera.

0: hablando.
1: Son las 10 de la noche, 9 de la noche, en las Islas Galápagos.
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2: Al terminar esta jornada, nos ponemos en las manos de Dios y le damos gracias por todo lo vivido. En su misericordia descansamos, confiándole nuestra noche y nuestro corazón. Oremos.
3: En el nombre del Padre, y del Hijo, y del Espíritu Santo. Amén.
2: Señor amado, la noche llega con su manto de silencio, y en esta calma mi alma se recoge ante ti. Gracias por este día que me has regalado, por cada hora vivida, por los momentos de alegría y también por los desafíos.
3: Te alabo porque has estado conmigo, aunque muchas veces no lo noté, en las pequeñas victorias, en las pruebas, en el cansancio y en las sonrisas. Ahí estabas tú, sosteniéndome con tu fidelidad.
2: Quiero hacer silencio y poner en tus manos todo lo que he vivido hoy. Te entrego mis aciertos y mis errores, mis palabras y mis silencios, mis encuentros y mis ausencias. Perdóname si herí a alguien, si no supe escuchar, si me dejé llevar por el orgullo o la impaciencia.
3: Lava mi corazón con tu misericordia y dame un descanso reparador. Sana mis heridas, renueva mis fuerzas, tranquiliza mis pensamientos. Quiero descansar no solo en mi cama, sino en tu paz.
2: Cuida a los que amo, Señor. Acompaña al que sufre, consuela al que está solo, alivia al enfermo y regálale tu luz a quien ha partido de este mundo. Que esta noche sea bendita para todos.
3: Si esta fuera mi última noche, que me encuentres con el corazón dispuesto y confiado en tu abrazo eterno. Y si me das un nuevo amanecer, que lo viva para ti, con renovada entrega y fe.
2: Gracias, Jesús, por ser mi descanso. Gracias, Espíritu Santo, por habitar en mí. Gracias, María, por acompañarme en mi descanso.
3: Amén. Padre nuestro, que estás en el cielo, santificado sea tu nombre. Venga a nosotros tu reino. Hágase tu voluntad en la tierra como en el cielo.
2: Danos hoy nuestro pan de cada día. Perdona nuestras ofensas, como también nosotros perdonamos a los que nos ofenden. No nos dejes caer en la tentación y líbranos del mal. Amén.
3: Dios te salve María, llena eres de gracia, el Señor es contigo. Bendita tú eres entre todas las mujeres y bendito es el fruto de tu vientre, Jesús.
2: Santa María, Madre de Dios, ruega por nosotros pecadores, ahora y en la hora de nuestra muerte. Amén.
3: Gloria al Padre, y al Hijo, y al Espíritu Santo.
2: Como era en el principio, ahora y siempre, por los siglos de los siglos. Amén.

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0: Dios mío, ven en mi auxilio.
1: Señor, date prisa en socorrerme.
0: Gloria al Padre, y al Hijo, y al Espíritu Santo.
1: Como era en el principio, ahora y siempre, por los siglos de los siglos. Amén. Aleluya.
0: Hermanos, habiendo llegado al final de esta jornada que Dios nos ha concedido, reconozcamos sinceramente nuestros pecados.
1: Señor, ten misericordia de nosotros,
0: porque hemos pecado contra ti.
1: Muéstranos, Señor, tu misericordia,
0: y danos tu salvación. El Señor Todopoderoso tenga misericordia de nosotros, perdone nuestros pecados y nos lleve a la vida eterna.
1: Amén.
0: Se inclina ya mi frente, sellado está el trabajo. Señor, tu pecho sea la gracia del descanso.
1: Mis ojos se retiran, la voz deja su canto, pero el amor enciende su lámpara velando.
0: Lucero que te fuiste, con gran amor amado, en tu gloria dormimos y en sueños te adoramos. Amén. No me escondas tu rostro, ya que confío en ti.
1: Salmo 142. Señor, escucha mi oración. Tú que eres fiel, atiende a mi súplica. Tú que eres justo, escúchame. No llames a juicio a tu siervo, pues ningún hombre vivo es inocente frente a ti.
0: El enemigo me persigue a muerte, empuja mi vida al sepulcro. Me confina a las tinieblas, como a los muertos ya olvidados. Mi aliento desfallece, mi corazón dentro de mí está yerto.
1: Recuerdo los tiempos antiguos, medito todas tus acciones, considero las obras de tus manos, y extiendo mis brazos hacia ti, tengo sed de ti como tierra reseca.
0: Escúchame enseguida, Señor, que me falte el aliento. No me escondas tu rostro, igual que a los que bajan a la fosa.
1: En la mañana hazme escuchar tu gracia, ya que confío en ti. Indícame el camino que he de seguir, pues levanto mi alma a ti.
0: Líbrame del enemigo, Señor, que me refugio en ti. Enséñame a cumplir tu voluntad, ya que tú eres mi Dios. Tu espíritu, que es bueno, me guíe por tierra llana.
1: Por tu nombre, Señor, consérvame vivo. Por tu clemencia, sácame de la angustia.
0: Gloria al Padre, y al Hijo, y al Espíritu Santo.
1: Como era en el principio, ahora y siempre, por los siglos de los siglos. Amén.
0: No me escondas tu rostro, ya que confío en ti. Lectura breve. Sed sobrios, estad despiertos. Vuestro enemigo, el diablo, como león rugiente, ronda buscando a quien devorar. Resistidle, firmes en la fe.
1: En tus manos, Señor, encomiendo mi espíritu.
0: En tus manos, Señor, encomiendo mi espíritu.
1: Tú, el Dios leal, nos librarás.
0: Te encomiendo mi espíritu.
1: Gloria al Padre, y al Hijo, y al Espíritu Santo.
0: En tus manos, Señor, encomiendo mi espíritu. Sálvanos, Señor, despiertos. Protégenos mientras dormimos, para que velemos con Cristo y descansemos en paz.
1: Cántico de Simeón. Ahora, Señor, según tu promesa, puedes dejar a tu siervo irse en paz.
0: Porque mis ojos han visto a tu Salvador, a quien has presentado ante todos los pueblos.
1: Luz para alumbrar a las naciones y gloria de tu pueblo Israel.
0: gloria al Padre, y al Hijo, y al Espíritu Santo.
1: Como era en el principio, ahora y siempre, por los siglos de los siglos. Amén.
0: Sálvanos, Señor, despiertos. Protégenos mientras dormimos, para que velemos con Cristo y descansemos en paz. Oremos. Ilumina, Señor, nuestra noche y concédenos un descanso tranquilo. Que mañana nos levantemos en tu nombre y podamos contemplar con salud y gozo el clarear del nuevo día. Por Cristo nuestro Señor.
1: Amén.
0: El Señor Todopoderoso nos conceda una noche tranquila y una santa muerte.
1: Amén.
0: Salve, Reina de los cielos y Señora de los ángeles. Salve raíz, salve puerta, que dio paso a nuestra luz.
1: Alégrate, Virgen gloriosa, entre todas la más bella. Salve, agraciada doncella, ruega a Cristo por nosotros.

soportándose los unos a los otros y perdonándose los unos a los otros. Cuando alguien tenga queja del otro, de la manera que el Señor los perdonó, así también háganlo ustedes. Carta a los Colosenses, capítulo 3, versículo 13.

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Dios de cada día. Quiero contarte una historia que fue inventada. La escuché hace mucho tiempo atrás, creo que cuando tuve 18 años. La leí o alguien me la contó. Había un señor que siempre se quejaba de su cruz, de la cruz que le tocó cargar cada día. Era un señor que no le gustaba nada lo que Dios le mandaba. No le gustaban las personas que le rodeaban. No le gustaba simplemente, como he dicho, la cruz de cada día. Y sucedió que Dios escuchó sus ruegos. Una vez le dijo: ¿sabes? Quiero invitarte al almacén de las cruces que tengo y quiero que tú mismo te elijas una. El hombre, primero sorprendido, pero después pensó, ¿por qué no? Escogió la cruz que tenía unas piedras muy, pero muy preciosas. Pero el hombre, cuando comenzó a cargar la cruz, se dio cuenta que las piedras le molestaban en su hombro. La cruz no se ajustaba a su hombro, a su cuerpo. Finalmente, después de un tiempo, retornó y le dijo a Dios: no, no quiero esta, quiero otra. Bien, dijo Dios, elige otra. Elige la otra cruz. El hombre entonces escogió una cruz con una madera muy linda, muy fina, no sé si era de caoba, no importa, pero escogió una madera bien tallada, con algunos relieves. Bien, sucedió lo mismo. El hombre retornó después de un cierto tiempo y dijo: no, tampoco aquella cruz te gustaba. Finalmente, quería escoger una cruz de hierro y de otras cosas, pero finalmente, cuando se daba cuenta que ninguna de las que él escogía le quedaba bien, no quedaba ajustada a su cuerpo, dijo: no, no me gustan estas cruces. Y le dijo a Dios: Dios, ¿no tienes una cruz más? Sí, tengo una que está ya en el rincón, pero la cruz estaba ya con telaraña, polvo. Una cruz simple, podríamos decir cualquiera. Y el hombre dijo: sí, quiero escoger aquella cruz. Y Dios, sorprendido, le dijo al hombre: pero esta era la cruz que tú hace tiempo la has dejado. La cruz que tenías como la cruz de cada día. Y tú no querías cargarla. Te quejabas de ella y por eso yo te escuché. ¿Acaso algo parecido no sucede contigo y conmigo? Nos quejamos de nuestras cruces. Tú te quejas de tu cruz, yo me quejo de mi cruz. Y Jesús en el Evangelio, según San Lucas, dijo claramente: si alguno quiere acompañarme, que no se busque a sí mismo, que tome su cruz de cada día y me siga, pues el que quiera conservar para sí mismo su vida la perderá, pero el que la pierda por mi causa, ese la salvará. Escucha bien, voy a repetir: si alguno quiere acompañarme, que no se busque a sí mismo, que tome su cruz de cada día y me siga, que tome su cruz. De hecho, ¿tomas tu cruz cada día? ¿O eres como aquel señor caprichoso, mal contento? Porque yo escucho que algunos dicen: si yo tuviera más dinero, si yo tuviera mejor salud, si yo estuviera en otro país. Claro, puedes decir: si yo, por ejemplo, viviera en España, podría aprender la vocalización castellana, pues podría hablar como los españoles hablan, majo. O si es que yo pudiera estar en Estados Unidos, podría ganar muchos dólares y podría ser más rico. Pero no estás ni en España ni en Estados Unidos. Estás o en el Perú, en Bolivia, en Lima o en Cochabamba, no sé dónde, pero no estás en otros lugares. Te tocó cargar tu cruz en el lugar donde vives ahora. O podrías decir: ay, si yo fuera un cantante famoso. A mí me sucedió hace un tiempo que, cuando subí a un taxi, el chofer, riéndome a mí, me dijo: ay, pensé que subió Gianmarco, un cantante famoso. Y apenas subió un tal Darío, Fray Darío. Pero si es que mis deseos de ser cantante famoso
devoraran todo mi tiempo libre, todas mis ansias, todos los deseos de mi corazón. Yo no viviría aquí presente en mi realidad. Viviría en mis sueños nomás, que son imposibles de cumplirse porque yo no seré ningún cantante famoso. También podrías decir, y si mi hijo jugara como Messi, ganaríamos mucha plata, seríamos famosos. Pero tu hijo no es Messi. Y una muchacha que no se acepta a sí misma, solamente añora ser una modelo famosa, hace las dietas, pretende ser otra persona de lo que es, hace sacrificios, pero ni siquiera llega a la talla de los modelos. ¿Por qué no quiere aceptarse entonces? ¿Por qué no quiere aceptar la cruz, que significa ser ella misma? Una vez he escuchado una frase, a ti te tocó ser tú, a mí me tocó ser yo. No cambiemos esto. Aceptemos la realidad que Dios nos da y que se llama tú y yo, que se llama nosotros. O un esposo podría decir, ay, si mi esposa siguiera tan joven y tan bella como hace 20 años, no tendría que cambiarla, entre comillas, por un modelo más nuevo. Pero ojo, no te rías de las elecciones de tu esposa, no te rías de los gustos de tu esposa, porque una de las elecciones de tu esposa has sido tú, querido esposo. Entonces, ¿por qué buscas en otros lugares otros amores? Acepta las personas que te rodean. Acepta la realidad que te rodea. Yo me di cuenta que, por mucho esfuerzo que haga, no voy a cambiar la manera de conducir de algunos choferes. Esto no significa que yo acepte la realidad, pero si es que yo no puedo cambiar la realidad, mejor que yo cambie mi actitud ante la realidad que me rodea. Y volviendo al tema de los partidos de fútbol, puedes decir, si yo viviera en España, podría ir a ver el clásico Real Madrid-Barcelona. Pero a ti te toca tal vez ver en Lima el clásico de menos calibre entre Alianza y Universitario, o en Cochabamba entre Aurora y Wilstermann. No puedes cambiar esto. ¿Por qué? Porque vives en la realidad que te rodea. La cruz que te dio Dios es justamente la que cargas ahora. Ojo, con esto no quiero justificar los abusos sexuales, maltratos, peleas. No. No quiero justificar con esto. Repito, no puedes seguir diciendo así, hablando así. Si yo tuviera esto, si yo tuviera más tiempo, si yo tuviera más dinero, si yo viviera en otro lugar, si yo no estuviera enferma. Porque sigues condicionando tu lugar de vida, las personas que te rodean. Nunca serás feliz. Vivirás siempre frustrado, porque la realidad no siempre se adapta a nuestros sueños. Un papá o una madre, los padres, pueden esperar que su hija se case con un príncipe. Y si es que no se casa, se frustran. Se frustran sus sueños, no aceptan la cruz cotidiana que se traduce en esto, que su hija puede casarse con un muchacho no de la casta real, sino del barrio o de la casa del vecino. Jesús dijo, si quieres salvar tu vida, carga tu cruz. Si quieres salvarla, la perderás, pero si la pierdes por mí, la salvarás. Entonces, no se trata de sufrir por sufrir, no se trata de hacer algunos sacrificios, practicar la ascesis. Se trata de perder la vida por Jesús. Una vez participé en un Vía Crucis, en una ciudad en Bolivia, un Viernes Santo en el Vía Crucis, organizado por los jóvenes. Era de noche, también estaba el obispo, muchos sacerdotes, hermanas religiosas. Era un Vía Crucis viviente, como una obra teatral. Había actores. Y todos sabemos que la primera estación del Vía Crucis es esta. Jesús es sentenciado a la muerte. La segunda, Jesús carga con la cruz. Pero justamente cuando llegamos a la segunda estación,
sucedió algo inesperado. Los organizadores se olvidaron llevar la cruz. Jesús estaba esperando su cruz. La segunda estación, Jesús sin cruz. Y creo que tú y yo muchas veces nos comportamos así. Quisiéramos caminar por el sendero de nuestra vida sin cargar ninguna cruz. No queremos cargar la cruz porque nos duele, no nos gusta el sufrir, no aceptamos el dolor de nuestra vida. Quisiéramos a un Jesús light, a la ligera, Jesús sin exigencias morales, Jesús sin mandamientos. No, un Jesús así no existe. Él mismo cargó la cruz antes que a ti te tocó sufrir. Él mismo se sentía abandonado en la cruz, gritando, Dios mío, ¿por qué me has abandonado? Para que cuando tú te sientas abandonado, justamente no te sientas solo, sino que invites a Jesús, que te ayude a cargar tu cruz. Porque el Vía Crucis sin cruz no existe. No cargues tu cruz sola, no la lleves solo. Invítale a Jesús, que te ayude a cargar tu cruz de cada día, porque sin Él es imposible que ames a las personas que te rodean. Si te cansaste de tu esposo o de tu esposa, si tu vecino te hace la vida imposible, ¿cómo amar a las personas que te hirieron? Sin Jesús esto es imposible. Pero si tú huyes de tu realidad, si no vives en el momento presente y no quieres vivir en el lugar que te toca vivir, nunca vas a aceptar tu cruz. Serás como el hombre del cuento que va a buscar otras cruces más lindas, más bonitas, de otro tipo de madera. No, si lo haces, como dije, vivirás en un estado de una continua frustración. Nunca serás feliz. No sé si te diste cuenta, pero la cruz tiene dos pedazos de madera, dos leñas, podríamos decir. Y son dos pedazos que se cruzan. Uno, podríamos decir, une la tierra con el cielo. Y otro tiene la dimensión más bien horizontal. Se extiende hacia los demás. Si cargas tu cruz, si cargas tu cruz con Jesús, podrás unir tu familia con Dios. Podrás ser un instrumento a través del cual Dios va a unir tu familia con el cielo y también tus familiares entre sí. Pero si tú rechazas esta cruz, no quieres cargarla cada día, llegas a ser causa de discordia, causa de dispersión. Mientras que Jesús dijo claramente que cuando sea elevado sobre la tierra, cuando Él sea levantado sobre la tierra, atraerá a todos hacia Él. Permítele entonces a Jesús usar tus pequeños sufrimientos, tus días de soledad, tu enfermedad, tus momentos cuando alguien no te comprende, cuando alguien no te ama. Ofrécelo a Jesús, no sufras solo. No se trata entonces solamente de esto para que cargues la cruz. Que cargando tu cruz sigas a Jesús. Se trata de esto. Y Jesús muere en la cruz por amor. Jesús no maldice su vida. Jesús no maldice a sus verdugos. Más bien ora por ellos. Y en el momento de la muerte pide por los que le quitaban la vida. De esto se trata. Que así sigas a Jesús, bendiciendo a los demás, orando por ellos. Tomás Moro, un santo de la Iglesia Católica, compuso una oración así. Dios, ayúdame a tener fuerza para cambiar las cosas que puedo cambiar, para soportar las cosas que no puedo cambiar, pero sobre todo, dame inteligencia para comprender la diferencia. Voy a leerlo una vez más. A ver. Dios, ayúdame a tener fuerza para cambiar las cosas que puedo cambiar, para soportar las cosas que no puedo cambiar, pero sobre todo,
Dame inteligencia para comprender la diferencia. Si no puedes cambiar la realidad que te rodea, acéptala. Ojo, no aceptes el pecado. Como dije, no aceptes todo lo que conduce al pecado. Acepta la realidad. Cambia algo en tu corazón. Cambia tu actitud cuando te toque sufrir solo. Porque es muy fácil cargar la cruz el día del Viernes Santo cuando todos te ven. Es muy fácil, incluso te da prestigio si es que desempeñas el rol de Jesús, si aparentemente te crucifican siendo actor. No, cuando todos te ven, cuando todos te miran con los ojos de asombro, cuando todos te ven y te aprecian, es muy fácil cargar la cruz, porque allá finges. En el Vía Crucis eres actor, pero si te toca cargar la cruz en tu vida real, ya no es lo mismo. Como dije, es fácil cargar la cruz cuando todos te ven, pero la cruz de cada día, cuando nadie te mira, nadie te ayuda, cuando no se encuentra cerca ningún Simón de Cirene, es mucho más difícil aceptar la cruz de cada día. Que Dios entonces te dé la inteligencia para que sepas diferenciar qué es lo que puedes cambiar en tu vida, lo que puedes cambiar en la realidad que te rodea y qué es lo que te toca soportar. Y si es que decides soportar algo, hazlo con amor, hazlo como Jesús. Carga tu cruz de cada día con amor. No olvides lo que Él ha dicho, pues el que quiera conservar para sí mismo su vida la perderá. Pero el que la pierda por mi causa, ese la salvará. Amén.

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por haber aceptado el anuncio del ángel, por haberle dicho sí a la vida, participando con el Padre, trayéndonos a Jesús la vida eterna.

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1: Son las 11 de la noche, 10 de la noche, en las Islas Galápagos.
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¿Cómo están? Nos sentimos muy felices y agradecidas con nuestro Señor por la oportunidad que nos da de poder llegar a tu casa, oficina, taller, o posiblemente vas en tu automóvil. Gracias, muchas gracias por estar en sintonía de Radio María Guatemala. Hoy en nuestro tema aprenderemos de las cosas buenas que podemos heredar a nuestros hijos. Y qué mejor que heredarles esos buenos hábitos de testimonio de vida, como por ejemplo ser mujeres de oración. Que ellos puedan decir que de nosotros aprendieron a clamar a nuestro Dios en tiempos difíciles y también, ¿por qué no?, en tiempos felices, por medio de la oración. Oremos al Señor pidiendo su bendición para este bello programa. Así es que decimos en el nombre del Padre, del Hijo, del Espíritu Santo. Amén. Amado Dios, hoy estamos aquí ante ti, Padre, agradeciéndote como siempre el que nos permitas estar aquí y poder llegar a esos hogares, a oficinas, a talleres, por medio del internet, Señor. Gracias por esos medios de comunicación que tú nos das, que podemos llegar a tantas personas. Personas, Señor, que sintonizan Radio María y que quieren aprender más de ti, de oír tu palabra, y que a través de escuchar tu palabra, Señor, puedan ser mujeres de oración. Gracias, Padre, bendito y alabado seas. Clamamos a ti, Señor, que llenes a Nancy con tu Espíritu Santo para que a través de ella tú nos hables. Bendito y alabado seas. Dale, Señor, la sabiduría, el discernimiento, para que siempre, Señor, nos pueda hablar de ti. Bendito y alabado seas. Y todo esto, mi Dios amado, te lo hemos pedido en nombre de tu amado Hijo Jesús, siempre con la intercesión de nuestra Madre, la Virgen María, a ti que vives y reinas por los siglos de los siglos. Amén y amén. En el nombre del Padre, del Hijo, del Espíritu Santo. Amén.

0: Como siempre, te recordamos tu libro, tu Biblia, tu lapicero, para que anotes todas esas bellas citas bíblicas que hoy te estaremos dando a través de este tema. 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
1: Gracias, Judith, y gracias a ti por permitirnos compartir la palabra de Dios en este instante e ir descubriendo lo que Dios quiere hablarnos a nuestras vidas. Hoy con la herencia de la oración. Nos preocupamos en algún momento por heredar a nuestros hijos de quizás alguna propiedad. Algunas personas están pensando, ¿verdad?, ¿a quién le van a dejar sus joyas más favoritas? En fin, algunas hasta amamos muchísima, tal vez alguna pieza de ropa. A otras el comedor, que la refri, que la estufa, y siempre estamos como al pendiente de qué podemos heredar. Y hoy compartiremos juntas a través de la palabra de Dios que la mejor herencia que podemos dejar a nuestros hijos es precisamente dejarle la herencia de la oración. Que aprendan que los desafíos de la vida se van a enfrentar a través de la oración. Así que con mucho gozo, alegría y entusiasmo vamos a iniciar para que podamos ir descubriendo precisamente lo que está suscitando. Se cuenta la historia de una familia que en 1948 en un pueblo de Estados Unidos, Georgia, pues se levantó una gran tormenta que estaba con la amenaza de destruir una ciudad, y efectivamente se empezó a escuchar el estruendo, comenta una de los jovencitos, ¿verdad? Dice que sonaba el estruendo y agarra a la mamá, los hijos, el papá los agarra, se meten, ¿verdad?, en esos sótanos que ellos han construido en lo que pasaba, la terrible tormenta. Y dice que en ese instante la madre empieza a orar con fuerza, mire, con fuerza, pidiéndole a Dios que los salvara, que les diera la vida y que no permitiera que ese tornado, ¿verdad?, que estaba suscitando en ese momento les quitara la vida. Imagínese la dificultad, ¿verdad?, el temor, la situación que se está viviendo en ese momento, ¿verdad? Entonces dice que la mamá los abrazaba, lloraba, lloraba, lloraba, y el papá también abrazaba, y todos juntos ahí, cuando la oración estaba tan fuerte, de repente, todo ese ruido, ese escándalo que producía, todo lo que el tornado iba arrasando, de repente enmudece. Y el silencio total llega ahí donde ellos están, y entonces dice, pasó la tormenta, salgamos. Y efectivamente, cuando salen, sorpresa, su casa intacta. Cuando miran a la derecha al granero de ellos, que quedaba a una distancia, deshecho. Miran hacia el otro lado, la iglesia deshecha. Todo había sido arrasada por este tornado, esta tormenta terrible. Y dice la niña, y dice, yo quiero comentarles que la niña a la que abrazaba a su mamá era yo. Y aprendí desde esa corta edad de mi vida, desde los 6 años, que la oración era poderosa y que salvaba nuestras vidas. Esa es la herencia que tenemos de nuestra madre y de nuestro padre, ¿verdad? Y entonces dice, crecimos en un hogar donde se oraba, se iba a misa, se escuchaba la palabra, se frecuentaba, había vida sacramental. Así crecimos en ese ambiente de oración. Y entonces en los momentos difíciles hemos logrado descubrir verdaderamente que la oración es el instrumento, el privilegio de poder hablar con Dios personalmente. Es en ese momento donde el Dios Todopoderoso atiende el ruego de nuestras oraciones. ¿Y sabe qué? No hay problema que la oración no pueda hacerle frente, porque nada es demasiado difícil ni imposible para que Dios pueda actuar, y no hay nada mejor que usted pueda dejar a sus hijos que la herencia de la oración. Y ese motor, ese entusiasmo es lo que hoy queremos trasladarle. Y fíjese que la palabra de Dios, vamos a ir descubriendo que en realidad nos muestra que hay una gran herencia de todo esto. Mire, cuando uno se detiene a examinar la palabra, uno se sorprende y nota que hombres y mujeres que lograron alcanzar el plan de Dios de hacerle frente a las circunstancias difíciles, a las cosas que parecían imposibles, pues verdaderamente pudieron realizarlo a través de la oración. Estos hombres y mujeres de la Biblia se convirtieron en hombres y mujeres de oración. Por ejemplo, Abraham. Usted recordará en el libro de Génesis, capítulo 25, verso 21... ¿verdad? Cómo Dios va mostrando su plan y empieza, y espero en el caso específico de Abraham, lo va guiando a través de la oración. Y le muestra las naciones, ¿verdad?, que tendrán, y cómo Dios lo va respaldando, lo va llevando. Abraham se comunicaba con Dios. Usted recordará que él anhelaba tener un hijo, y a través de la oración le habla a Dios y le dice: hay algo en mi corazón, ¿verdad? De balde tengo tanto si no tengo al hijo. Y Dios escucha la oración y le da al hijo. Más adelante se habla de Isaac, ¿verdad?, y de su esposa, que es estéril, y da como resultado a Jacob, libro de Génesis, capítulo 25, verso 21, que estábamos hablando. Y cómo ve transformando precisamente toda una nación a través de Jacob. Usted recordará cómo Dios fue transformando al pueblo de Israel a través de este hijo. Más adelante notamos a Moisés, que habla con Dios como se habla con una persona cara a cara, y recibía la guía de Dios. Y cuando Moisés está allí hablando con Dios, pues se logra la liberación de todo un pueblo que estaba en esclavitud. Entonces hay una herencia, hay un testimonio que nos están dando y nos están diciendo que precisamente si hoy tenemos la Biblia, el Pentateuco, los 10 mandamientos, pues se debe a que un hombre habló con Dios y escuchó lo que Dios quería para cada uno de nosotros, y ahí está pantalla. Mire, hay una herencia a través de esto. David también hablaba con Dios, y cuando hablaba con Dios, mire, escribió los más hermosos salmos que usted puede tener ahí. Va, más adelante, Nehemías dice que en su oración, que él tenía por costumbre, se da cuenta que hay un problema. Hay que reconstruir una muralla. Y cuando se construye la muralla, es para restablecer la dignidad de un pueblo de Israel. Es para protegerlos de los enemigos, pero sobre todo es para reconstruir un pueblo que está devastado. Nehemías empieza a hablar con Dios y logra reconstruir, con la guianza, el apoyo y a través de la oración y de todo un pueblo, en un tiempo récord, reconstruir las murallas. ¿Y sabe qué? Usted puede ir a Israel y puede ir a ver el testimonio de la respuesta de la oración de Nehemías. Hay una herencia que habla acerca de lo que Dios va haciendo en nuestras vidas. Hay una herencia que nos va mostrando que cada vez que oramos, Dios está respondiendo y se manifiesta, pero parece que se nos olvida. ¿O sabe qué? Sobre todo nosotras las mujeres, a veces no queremos hablar de esto. A veces no trasladamos a nuestros hijos: estoy orando por ti, estoy clamando por tu trabajo, estoy pidiendo por, mire, para que te vaya bien en la universidad, estoy pidiendo por el hombre que vas a formar tu familia. Al esposo le puedes decir: estoy orando para que seas un hombre de bien, para que tu trabajo Dios nos bendiga. A sus padres estoy orando por su sanidad. Y cuando uno empieza a poner en práctica, pero se atreve, va a haber una herencia que contar. Eso me recuerda a otra hermosa familia que tenía por costumbre, mire, algo extraordinario. Yo cuando oí ese testimonio dije: hay gente que de verdad, qué bárbaros, ¿eh? Así como que se les ocurren ideas tan extraordinarias, y me gustaría compartirla para que también usted pueda ponerla en práctica. Y fíjese que esta familia tenía por costumbre orar, por ejemplo. Y de repente empezaban a orar porque el hijo, pues por las circunstancias en que vivían, necesitaba un vehículo y necesitaba trasladarse para seguir en sus estudios, en fin, ¿verdad?, como pasa en todas las familias. Y entonces empiezan a orar por el vehículo, y se reúnen todos a orar por el vehículo, y constantemente, claro, si no habían los recursos, no estaban los medios, ¿verdad? Porque solo así es cuando uno ora. Cuando las cosas van bien, ¡ay, Dios!, ni se recuerda uno. Pero cuando hay una necesidad, cuando hay una tormenta, cuando hay una dificultad, cuando hay un problema, cuando hay una enfermedad, entonces ahí es un momento oportuno para mostrar el poder de Dios y para que las personas se unan en oración. Presenten delante de mí todas sus necesidades, fue lo que dijo Jesús. Presente. En Santiago dijo: presente delante del Señor todas sus necesidades, porque Él se ocupa de ellas. Y cuando uno va cayendo en la cuenta, dice: sí, de balde me afano, de balde me angustio. No, enseña a sus hijos a orar. Pues esta familia tenía esto por costumbre. Y empezaron a orar, y efectivamente Dios responde a su oración y ya estaba el hijo con su carro. ¿Sabe qué hace esta familia? Toma una foto a cada oración respuesta, a cada oración que Dios ha atendido con su respuesta. Y ahí en ese muro está el hijo con el carro, como para que se recuerden de que Dios respondió. Allí también está la oración de que oraron por el vecino para que le proveyera de un trabajo y después le toman foto al vecino enfrente de la empresa para recordarse que cuando oraron por ese vecino y por ese trabajo Dios los había proveído. También tienen ahí la foto de la persona que no tenían para pagar el establecimiento académico de su hijo. Empezaron a orar, Dios empezó a moverse y lograron juntar el dinero entre todos y le cubrieron el año escolar al niño. Y ahí está el niño graduándose en el muro de esa familia. Mire, qué bonito todo lo que podemos ir haciendo con la oración. Entonces, cuando los hijos tienen una dificultad, cuando tienen un problema, ¿qué van a ir? El muro de la respuesta de Dios, un mural. Una parte, una pared, póngale el nombre que usted quiera, hágalo de fotos, hágalo de escritos, póngalo a mano, póngalo enmarcado, como usted quiera, haga un cuaderno, yo no sé qué va a hacer, pero verdaderamente tiene que haber una herencia allí, una herencia que ellos puedan estar viendo de la misma manera que nosotros recibimos, así como Nehemías oró al Señor, Dios le permite seguir la obra, levantan la muralla. Nehemías siempre decía: no tenemos tiempo, no hay tiempo que perder. La obra que estamos construyendo es demasiado grande como para perdernos en pequeñeces. Nehemías, y uno va a ver las murallas y dice, ¡qué lindas! Y se le olvida que fueron distribuidas entre todo el pueblo para construir. Mire, el día de mañana la gente va a hablar de usted y va a decir que usted era una mujer de oración y que la mejor herencia que le dejó fue a sus hijos, fue la oración. Daniel, por ejemplo, en el libro de Daniel, capítulo 3, dice la palabra de Dios que él tenía la prioridad de orar 3 veces al día. Y estuvo hasta dispuesto a sacrificar su vida, pero nunca abandonó su tiempo de oración. ¡Extraordinario! Desde José hasta Jeremías, Ana, Oseas, mire, todos estos hombres descubrieron que Dios verdaderamente escucha la oración y responde. Ahora la pregunta es, ¿qué herencia queremos dejar a nuestros hijos? ¿Qué les queremos enseñar que ellos puedan y cómo enfrentar los momentos difíciles? Antes de entrar a un examen, antes de solicitar un trabajo, antes de emprender un proyecto, que oren, que esa sea su enseñanza, que esa sea la herencia que usted tenga. ¿Y sabe quién? Fue el que nos dejó la mejor herencia, Cristo Jesús. Ahí está el Evangelio de San Lucas, lo hemos meditado con anterioridad y hemos descubierto que ahí nos denotan precisamente en cada momento cuando Jesús oraba. El Espíritu de Dios, cuando inicia Lucas 3 del 21 al 22, estaba Jesús bautizándose y en ese momento se manifiesta Dios Padre y dice: este es mi Hijo amado. En esa oración que tenía. Posteriormente, dice, se retiraba a orar a lugares solitarios. Lucas 5, del 15 al 16. Continúa la palabra de Dios. Y dice, se dedicaba a orar y velar y orar. Marcos 14, 38. Oraba, dice, y les decía, no se den por vencidos. Lucas 18, 1. Cuando encuentra a las personas en el templo, dice, mi casa es casa de oración. Mateo 21, 13. Y en todo momento él estaba ahí en la oración. Cuando toma la decisión de elegir a los 12, también estaba orando. Cuando estaba en el momento difícil para ser crucificado en el monte Getsemaní, Lucas 22, 44. Y ahí estaba agonizando, pero él estaba orando. ¿Y qué les dejó a ellos? Pues las muestras de oración más grande, la oración más hermosa, el Padre Nuestro, Evangelio según San Mateo. Y vemos que desde Mateo 5 hasta Mateo 7 habla solo de la oración. Esa es la herencia que Jesús nos dejó. Oren sin cesar, oren y velen, no desmayen, oren. Esa es la herencia y ahí está. Daba la respuesta de Dios Padre a cada momento de la oración. La oración verdaderamente nos hace depender de Dios. Nos hace depender de un Padre amoroso. Tenemos que confiar en Él y recibir de Él todo lo que necesitamos y rendirnos a Él. Claro, que orando de acuerdo a su voluntad, en su nombre, como oró Jesús. Vamos a ir a un corte en este momento. Y es tiempo de meditar y decir, verdaderamente he contado todas las respuestas que Dios ha hecho a mis oraciones. He compartido con mis hijos la respuesta de Dios en los momentos difíciles. He mostrado y les he dicho, oré al Señor porque cuando ustedes estaban pequeños no tenía ni para pagarles los estudios, no había. Y Dios se fue manifestando una y otra vez. Antes de ir al corte, le cuento este testimonio. Una hermosa mujer tenía 3 hijos y tenía dificultad para poder cubrir los gastos de estudios. Lloraba al Señor porque se acercaba estas fechas de inicio de año. Había que inscribirlos, había que hacer, ya no sabía qué hacer. Y va de orar, y va de orar, y va de clamar. Y de repente recibió una llamada telefónica y le dice, mira, estaba orándole al Señor y me dijo que te llamara. Fíjate que aquí con mi familia y con mi esposo estamos pensando ayudarte con uno de tus hijos con los estudios. Claro, si no te ofendemos, nos gustaría pagarte el año y nos gustaría estar pendiente de todos sus estudios. ¿Nos permites hacerlo? Esta mujer reventó en llanto. No podía creer que Dios tan rápido estuviera respondiendo a su oración. Claro, el hijo creció y una y otra vez les fueron dando precisamente esa ayuda que necesitaban. Ahora que el hijo es grande, ya trabaja. ¿Y sabe qué hace? Aparta parte de su salario para poder ayudar a otros para que puedan estudiar. Porque recuerda que cuando él era pequeño, Dios escuchó su clamor y respondió a la oración. Hay una enseñanza. Hay una herencia que tenemos que compartir. Vamos a ir a la pausa. No se aparte, no se vaya. Estás en tu programa, Mujer, si tú supieras. Hoy con el tema, la herencia de la oración. Ya regresamos.

verdaderamente la oración es la mejor herencia que podemos dejar a nuestra familia. Es lo mejor que podemos enseñarle a nuestros hijos. ¿Y sabe qué es el mejor resultado de una nación, de un pueblo, de una ciudad, de un país? Historias enteras se han cambiado a través de la oración. Y si nosotros empezamos a orar por nuestro país, si nosotros empezamos a orar por estas necesidades que tenemos, pues la intercesión es poderosa. Y Dios va a empezar a responder y nuestro hermoso país será diferente, nuestra familia será diferente, las circunstancias serán diferentes. Y podremos enfrentar los diferentes sucesos y procesos de nuestras vidas unidos a Jesús, tomados de su mano, y de esta manera pues ir sobresaliendo y saliendo avante, ¿verdad? De victoria en victoria, de lo que Dios va permitiendo en nuestras vidas. Pero sí hay que dejar una herencia, sí hay que mostrarles a las personas que están a nuestro lado que verdaderamente se puede orar. Fíjese, a veces que nos juntamos con las amigas y nos cuentan cada cosa que uno se queda sorprendido. Entonces, ok, ya me contaste, ya platicaba. Ahora oremos, propongámonos orar. Hagamos de la oración algo extraordinario. Aquí me están compartiendo un hermoso testimonio, no voy a mencionar los nombres, pero dice, teníamos dificultades con mi esposo, dice, y nos empezamos a unir en oración los dos todas las noches, nos poníamos a orar y también unimos a nuestros hijos, dice, uno de 11 y otro chiquito de 7. Y dice, entre todos nos pusimos y tomamos ya a través del problema que estaban teniendo, a través de las dificultades, dice, empezamos a unirnos en oración. Dice que ahora su hijo, de 7 años, antes de dormir, le dice, mamá, no hemos orado. Mire eso es herencia de oración, lo que Dios va haciendo en nuestras vidas. De la misma manera, nosotras tenemos que empezar a descubrir qué riqueza más grande que tenemos en esta herencia. Ellos descubran el poder de la oración, pero sobre todo la importancia, hacernos el tiempo, así como en la historia nos muestra precisamente esta importancia que ha tenido, de la misma manera nosotros. Pablo nos lo repite ahí una vez, practiquen la oración, practíquenla, háganla, ¿verdad? Háganla suya. Hay que practicar. Filipenses 1 del 4 al 5, 1 de Tesalonicenses 5 del 7, oren en todo momento, pero no solo hablarlo, sino que nos vean hacerlo. Haga lo que yo le digo, esa pared en su casa como testimonio de todo lo que Dios está haciendo, y que sea la mejor herencia para sus generaciones. Tal vez el día de mañana no estemos, pero ¿sabe qué? Si va a quedar ahí esa pared llena de recuerdos de la respuesta de Dios, y será el impulso para sus futuras generaciones. Recibirán de usted la mejor herencia, porque usted era una mujer de oración, que creía en Dios, que conocía a Dios, y sabía que aún en medio de la dificultad Dios respondía. Para irlos haciendo, mire, más valientes, que confíen en Dios, en la palabra, ¿verdad? Que tomen precisamente esa lámpara para iluminar en los momentos oscuros. Pero la oración es tan hermosa que no solo nos hace ver nuestras necesidades, sino también las necesidades de los demás. Por eso la mejor herencia que podemos dejar es la herencia de la oración. Permitir que esta herencia continúe en su familia, de generación en generación, que el día de mañana digan, esa era mi abuelita, la que oró cuando estábamos pasando esta tormenta, esa era mi abuelita, la que nos sacó adelante cuando mi hermanito estaba enfermo, esa era mi abuelita o era mi mamá, y así seguirán contando las generaciones, porque usted está forjando un camino nuevo. Mire, a veces nos atormentamos, a veces nos angustiamos y no hacemos nada. El proceso siempre será, primero, ore. Y pida sabiduría a Dios para poder obrar, que le muestre el camino, que le dé los indicios a seguir, y después ejecute. Pero no ejecute y después ore. Entonces, de esta manera, usted va a tener la paz que sobrepasa todo entendimiento. Porque usted va a saber que en esos momentos difíciles, pues lo mejor es orar. Entonces comprometámonos a dar una nueva herencia a nuestra vida, a dar una herencia a nuestra familia,
a dar una herencia a nuestra casa, a dar una herencia extraordinaria que nadie se la puede robar. Fíjese que a veces andamos con la angustia, ¿y a quién le dejo el terreno? ¿Y qué hago con el terreno? ¿Y si se los heredo ahorita? ¿Y si después me matan? Y si ahí están, ahí va, no. Lo que usted tiene que centrarse ahorita es la mejor herencia. Y yo puedo dejar en la herencia o la oración. Comprometámonos hoy a ya no ser agente secreto, porque a veces oramos pero como en secreto y a veces todo es como muy en secreto. Claro que hay que orar en el secreto, por supuesto, pero hay que contar. Recuerdo el testimonio de otra persona que todas sus oraciones las escribía y precisamente cuando muere, pues encuentran el cuadernito con todas las oraciones que él había hecho y dice... Así fue como se logró sacar adelante a todos estos huérfanos. Así fue como logró alimentar y construir este hermoso orfanatorio. Así fue como superó las pruebas difíciles de las deudas. Ahí estaba todo. Ese es un hermoso testimonio. Esa es una herencia de oración y es lo que Dios nos está pidiendo en este hermoso día. Fíjese que con las diosicoincidencias que Dios hace, qué casualidad... que usted va a estar escuchando esto tal vez en los primeros meses del año, ¿no le parece tan oportuno? Siempre estamos con proyectos nuevos, ¿qué vamos a hacer? Bueno, ahora que sea la oración, tómele la foto, cada respuesta que Dios haga, eso acrecentará la fe de su familia. Tómele foto a todos los proyectos, sueños y anhelos que un día usted le ha pedido. Y permita que Dios se manifieste. Otro testimonio, había un joven que anhelaba hacer películas y que su sueño era ser cinematógrafo, no sé si es la palabra correcta, discúlpeme. Y entonces dice que ahí estaba él, lo pusieron en oración y empezaron a orar para que él pudiera hacer películas y pudiera hacer películas. ¿Sabe qué? En el muro de esta familia, en la pared de esta familia, está la foto de la primera película que pudo hacer este joven. Gracias al apoyo y a la fortaleza de una familia que le estaba acompañando en oración. Esa es la mejor herencia. Eso es lo que podemos hacer por nuestra familia, por nuestras vidas, por los seres que amamos, por nuestro país, por nuestra comunidad, por nuestra parroquia, por todo. En este momento lo que tenemos que hacer es comenzar a orar. Entonces, ¿qué te parece si en este instante respondes a tres preguntas que hoy quiero dejarte? ¿Qué podría hacer Dios a través de mí si me dispusiera a orar? ¿Qué, si estoy listo para orar por esto? Por lo que usted está lista verdaderamente para orar, ¿y cuándo va a empezar? Y si estás dispuesta que a través de ti, Dios bendiga a tu casa, tu vida, tu familia, tu comunidad y el entorno. Repito las preguntas. ¿Qué podría hacer Dios a través de mí? Y si estoy dispuesta a orar ya, por esto que Dios me está diciendo que ore. Y por último, a través de ti, Dios quiere bendecir a otros, sí y no. ¿Y por qué? Vamos a la última pausa. En tu programa, Mujer, si tú supieras, hoy la herencia de la oración. ¡Vamos con ánimo!

La mejor herencia es la herencia de la oración. Sé que Dios está poniendo en nuestro corazón el deseo y el anhelo de orar y vamos a hacerlo. Y va a ser el respaldo y veremos el poder de Dios y testificaremos de lo que Dios está haciendo en nuestras vidas. Aún en medio de la dificultad, aún en medio del dolor, detenernos por un instante y empezar a orar. Y fíjese que las cosas se aclaran. La mayor tragedia es que cuando uno tiene la dificultad, pues uno se inquieta, ¿no es cierto? Y ya no piensa, ya no ve. Si uno tiene miedo, solo en eso piensa, en el temor. Si uno tiene falta de trabajo, solo anda viendo que eso le hace falta. Y entonces uno tiene que distanciarse por un momento y entregar delante del Señor todas nuestras preocupaciones porque Él se ocupa de ellas. Pues vamos entonces a emprendernos y a pedir al Señor que vaya abriendo puertas. Entonces vamos a orar en este momento y decimos, Padre, te damos gracias infinitamente por tu misericordia y tu amor en nuestras vidas. En realidad, cuando nos detenemos a pensar y descubrimos que tu amor ha sido tan grande en nuestras vidas y ha sido respaldando en cada momento y en cada instante, a veces se nos olvida que pasamos la tormenta y de repente viene otra y volvemos a dudar y volvemos a inquietarnos y volvemos a preocuparnos y pensamos que no hay salida. Hoy queremos iniciar pidiéndote perdón porque a veces nos gana el temor, a veces nos gana la incertidumbre, a veces nos afanamos, a veces nos inquietamos y tú lo sabes, no vamos a engañarte. Pero aquí estamos hoy, Señor, delante de tu presencia con toda una comunidad radial, clamando y pidiendo por cada una de las necesidades que hoy fueron enviadas. Algunas las escribieron, otras las están pensando, pero tú lo sabes todo. Acudimos a ti, Señor, para que respaldas.

necesidades las ponemos delante de ti, para que tú te manifiestes grandemente y derrames tu gracia, tu amor y tu perdón. Tú que conoces las necesidades, responde tú conforme a tus riquezas en gloria. Derrama tu paz, la paz que sobrepasa todo entendimiento. Llena nuestros corazones de tu amor, de tu gracia y de tu bendición para poder hacer frente en todo momento. Aquí estamos como tú nos lo enseñaste en esta hermosa herencia de oración, velando y orando. Y como una hermosa comunidad radial de mujer, si tú supieras, hoy te las ponemos delante de tu presencia para que tú ores en cada hogar y en cada familia. Gracias te damos, porque sabemos que tú te estás ocupando desde ya de cada una de ellas. Virgencita linda, madre buena, pedimos tu poderosa intercesión para que tú también presentes delante de tu Hijo amado Jesucristo cada una de estas necesidades de cada una de las personas que está escuchando este programa. Todo esto lo hemos pedido en el nombre poderoso de Cristo Jesús, que vive y reina por los siglos de los siglos. Amén. En el nombre del Padre, del Hijo, del Espíritu Santo. Amén. Ánimo. Dios está escuchando nuestra oración. Él es el que se manifiesta en nuestras vidas. Ya lo decía el salmista en el Salmo 65. Oh Señor, tú escuchas la oración. Hasta ti venimos para entregarte nuestro clamor. Eso es lo que tenemos que hacer de ahora en adelante. Usted siga orando, usted siga clamando, usted escriba esas oraciones, que el día de mañana le estará tomando foto a todo lo que Dios le está respondiendo. Y recuerde, nunca lo olvide, Él siempre responde, a veces no de la manera que quizás quisiéramos, pero de que responde, responde. Así que con esperanza, oiga esto, esperanza de recibir, con la fe de creer en las cosas que aún no vemos y con el gozo que viene de la alegría del Señor, nos disponemos a esperar esa respuesta maravillosa de Dios y sé que así será. Que Dios le siga bendiciendo, que Dios siga llenando su vida, que Dios se siga manifestando y que nos permita de ahora en adelante construir la mejor herencia. La herencia de la oración. ¿Sabe cuál es el anhelo de mi corazón? Que su teléfono nunca pare. Y que siempre la estén llamando porque saben que usted ora. Y que usted pueda ser esa gran intercesora y que esté orando por sus hijos, por su matrimonio, por su vecina, por sus compañeros de trabajo. Y que usted pueda dar la mejor herencia de oración. Y eso, créame, que le va a dar la fuerza para seguir adelante, porque cada vez que uno ora por otros, también recibe la bendición. Muy bien, estuvo con ustedes, su servidora y amiga Nancy Cabrera, acompañándome Judith Mazariegos, con el gozo y la alegría que nos da servir al Señor en esta obra maravillosa. No les decimos adiós, sino hasta pronto. Y recuerda, mujer, si tú supieras que la mejor herencia que puedes dejar es la herencia de la oración. Que Dios te bendiga. Hasta pronto.

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1: Son las 0 horas, 11 de la noche, en las Islas Galápagos.
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0: María, Madre de Jesús y Madre nuestra, dirigimos ahora nuestra oración. En el nombre del Padre, y del Hijo, y del Espíritu Santo. Amén. El ángel del Señor anunció a María.
1: Y ella concibió por obra del Espíritu Santo.
0: Dios te salve María, llena eres de gracia. El Señor es contigo. Bendita tú eres entre todas las mujeres, y bendito es el fruto de tu vientre, Jesús.
1: Santa María, Madre de Dios, ruega por nosotros pecadores, ahora y en la hora de nuestra muerte. Amén.
0: He aquí la esclava del Señor.
1: Hágase en mí según tu palabra.
0: Dios te salve María, llena eres de gracia, el Señor es contigo. Bendita tú eres entre todas las mujeres, y bendito es el fruto de tu vientre, Jesús.
1: Santa María, Madre de Dios, ruega por nosotros pecadores, ahora y en la hora de nuestra muerte. Amén.
0: Y el Hijo de Dios se hizo hombre,
1: y habitó entre nosotros.
0: Dios te salve María, llena eres de gracia, el Señor es contigo. Bendita tú eres entre todas las mujeres, y bendito es el fruto de tu vientre, Jesús.
1: Santa María, Madre de Dios, ruega por nosotros pecadores, ahora y en la hora de nuestra muerte. Amén.
0: Ruega por nosotros, Santa Madre de Dios,
1: para que seamos dignos de alcanzar las promesas y gracias de nuestro Señor Jesucristo. Amén.
0: Oremos. Infunde, Señor, tu gracia sobre nosotros, que por el anuncio del ángel hemos conocido la encarnación de tu Hijo, para que lleguemos por su pasión y su cruz a la gloria de su resurrección. Por nuestro Señor Jesucristo, tu Hijo, que vive y reina contigo en la unidad del Espíritu Santo y es Dios por los siglos de los siglos.
1: Amén.
0: Gloria al Padre, y al Hijo, y al Espíritu Santo.
1: Como era en el principio, ahora y siempre, por los siglos de los siglos. Amén.
0: Gloria al Padre, y al Hijo, y al Espíritu Santo.
1: Como era en el principio, ahora y siempre, por los siglos de los siglos. Amén.
0: Gloria al Padre, y al Hijo, y al Espíritu Santo.
1: Como era en el principio, ahora y siempre, por los siglos de los siglos. Amén.

Bienaventurada María, porque aceptaste el extraño devenir de los acontecimientos en el excelso nacimiento de nuestro Señor, en la humildad del silencio. Enséñame a no buscar las glorias humanas, sino solo la de Dios.

0: todas sus apariciones, la Virgen María siempre ha invitado a los hombres a la oración. Pero ahora, en estos tiempos tan difíciles para la humanidad y la misma Iglesia, nos invita, como nunca antes, al rezo cotidiano del Santo Rosario. Esta mano materna extendida, que desde el cielo nos invita a volver a Dios que tanto nos ama, no pasó desapercibida por aquel que siempre se declaró: todo tuyo soy, María. Nuestro amado Santo Padre Juan Pablo II, el cual, casi como testamento, nos dejó antes de su despedida su preciosa carta apostólica Rosarium Virginis Mariae, con que quiso reafirmar el valor de la oración del Santo Rosario, renovándolo en su forma y enriqueciéndolo con los misterios luminosos. ¿En qué consiste esta sencilla y a la vez profunda oración?
1: Rezar el Santo Rosario no es nada más que buscar la manera de estar con Jesús y María. Meditando los misterios de sus vidas, tenemos el privilegio de estar cerca de ellos, de permanecer con ellos. Vamos a estar con ellos cuando llegue el gozo de la Navidad y la seriedad de la presentación en el templo, cuando llegue la intensidad del anuncio de la buena nueva del reino y mostrar el verdadero rostro del Padre, cuando llegue el dolor y el sudor de sangre, cuando llegan los azotes, la coronación de espinas y el terrible suplicio de la cruz. Si cada día buscamos estar unidos a ellos, encontrarnos con ellos de esta manera, también nosotros con ellos y por ellos lograremos la victoria sobre la muerte. Conseguiremos también los dones del Espíritu Santo y la glorificación final en el cielo. Entonces, es muy importante darse tiempo para la oración del Santo Rosario o cualquier otra oración.

Padre, del Hijo y del Espíritu Santo. Amén. Al empezar nuestra oración, hermanas y hermanos, hacemos un momento de silencio y pongámonos en la presencia de Dios, nuestro Padre. Cerramos nuestros ojos y, acompañados por las notas de este canto, pedimos a nuestra Madre María la gracia de dejarnos guiar por ella a lo más profundo de nuestro ser, donde Dios, por el bautismo que hemos recibido, ha puesto su humilde morada, como las palabras del apóstol San Pablo nos recuerdan y mucho nos alegra escuchar. ¿Acaso no saben que son templo de Dios y que el Espíritu de Dios habita en ustedes?

Espíritu Santo, llenos de confianza, te pedimos con María. Visítanos, Señor, y derrama en nosotros el fuego de tu amor. Llénanos, Señor, con tus dones. Conviértenos, sana nuestras heridas. Ilumínanos, santifícanos. Oh Espíritu de oración, enséñame a orar. Purifica mi corazón de todo mal, de toda tristeza, resentimiento y pensamiento mal. Te entrego este tiempo y haz que siempre yo encuentre el tiempo para la oración. Espíritu Santo, ora en mí y grita, Abba, Padre. Concédeme la gracia.

0: antes de renovar con las palabras del credo el amor y el compromiso con nuestra fe, acudamos a nuestro Padre misericordioso y reconocemos con humildad nuestra pobreza y nuestros pecados. Pésame.
1: Dios mío, me arrepiento de todo corazón de haberte ofendido. Pésame por el infierno que merecí y por el cielo que perdí. Pero mucho más me pesa porque pecando ofendí a un Dios tan bueno y tan grande como tú. Antes querría haber muerto que haberte ofendido. Propongo firmemente no pecar más y evitar las ocasiones próximas al pecado. Señor, misericordia, perdóname.
0: Creo en Dios Padre Todopoderoso, Creador del cielo y de la tierra. Creo en Jesucristo, su único Hijo, nuestro Señor, que fue concebido por obra y gracia del Espíritu Santo. Nació de Santa María Virgen, padeció bajo el poder de Poncio Pilato, fue crucificado, muerto y sepultado, descendió a los infiernos, al tercer día resucitó de entre los muertos, subió a los cielos,

muertos. Creo en el Espíritu Santo, la Santa Iglesia Católica, la comunión de los santos, el perdón de los pecados, la resurrección de la carne.

misterios gozosos. El Señor entra en mi vida. Señor mío y Dios mío, quiero entregarte este tiempo. Concede tranquilidad a mi corazón. Ayúdame para que me abandone totalmente a ti. No permitas que ni una palabra salga de mi boca sin amor. Haz que cada uno sea un pequeño paso para acercarme más a ti. Ilumina mi mente y abre mi corazón, a fin de que tu palabra crezca en mí como creció en el purísimo seno de la Virgen María, después que ella, con toda humildad, había aceptado ser la sierva del Señor. Ayúdame de manera que yo también me ponga a tu servicio como tu fiel servidor.

0: primer misterio gozoso.
1: El sí de María al proyecto de Dios se une al sí de Jesús y así empieza la redención.
0: Del Evangelio. María dijo entonces: He aquí la esclava del Señor, hágase en mí según tu palabra.
1: Oh María, tal vez cuando tú tenías otros proyectos de vida, Dios ha llegado a tu vida, ha entrado en tu vida con su proyecto especial. Y tú, como su humilde sierva, le has abierto con generosidad las puertas de tu corazón. Tu ejemplo, oh madre, me incita también a mí a dirigirme al Señor y decirle: Ven a mí, Señor. Ven, mi alma te espera con entusiasmo. Mi corazón está listo para recibirte. Ven a mis sueños y en mis proyectos, en mis esperanzas y en mis miedos. Entra en mi vida, que seré tu siervo para siempre. Padre nuestro, que estás en el cielo, santificado sea tu nombre. Venga a nosotros tu reino. Hágase tu voluntad en la tierra como en el cielo. Danos hoy nuestro pan de cada día. Perdona nuestras ofensas, como también nosotros perdonamos a los que nos ofenden. No nos dejes caer en tentación y líbranos del mal. Amén.
2: Dios te salve María, llena eres de gracia, el Señor es contigo. Bendita tú eres entre todas las mujeres y bendito es el fruto de tu vientre, Jesús.
3: Santa María, Madre de Dios, ruega por nosotros pecadores, ahora y en la hora de nuestra muerte. Amén.
2: Dios te salve María, llena eres de gracia, el Señor es contigo, bendita tú eres entre todas las mujeres, y bendito es el fruto de tu vientre, Jesús.
3: Santa María, Madre de Dios, ruega por nosotros pecadores, ahora y en la hora de nuestra muerte. Amén.
2: Dios te salve María, llena eres de gracia, el Señor es contigo. Bendita tú eres entre todas las mujeres, y bendito es el fruto de tu vientre, Jesús.
3: Santa María, Madre de Dios, ruega por nosotros pecadores, ahora y en la hora de nuestra muerte. Amén.
2: Dios te salve María, llena eres de gracia, el Señor es contigo. Bendita tú eres entre todas las mujeres, y bendito es el fruto de tu vientre, Jesús.
3: Santa María, Madre de Dios, ruega por nosotros pecadores, ahora y en la hora de nuestra muerte. Amén.
2: Dios te salve María, llena eres de gracia, el Señor es contigo. Bendita tú eres entre todas las mujeres, y bendito es el fruto de tu vientre, Jesús.
3: Santa María, Madre de Dios, ruega por nosotros pecadores, ahora y en la hora de nuestra muerte. Amén.
2: Dios te salve María, llena eres de gracia, el Señor es contigo. Bendita tú eres entre todas las mujeres, y bendito es el fruto de tu vientre, Jesús.
3: Santa María, Madre de Dios, ruega por nosotros pecadores, ahora y en la hora de nuestra muerte. Amén.
2: Dios te salve María, llena eres de gracia, el Señor es contigo. Bendita tú eres entre todas las mujeres, y bendito es el fruto de tu vientre, Jesús.
3: Santa María, Madre de Dios, ruega por nosotros pecadores, ahora y en la hora de nuestra muerte. Amén.
2: Dios te salve María, llena eres de gracia, el Señor es contigo. Bendita tú eres entre todas las mujeres, y bendito es el fruto de tu vientre, Jesús.
3: Santa María, Madre de Dios, ruega por nosotros pecadores, ahora y en la hora de nuestra muerte. Amén.
2: Dios te salve María, llena eres de gracia, el Señor es contigo. Bendita tú eres entre todas las mujeres, y bendito es el fruto de tu vientre, Jesús.
3: Santa María, Madre de Dios, ruega por nosotros pecadores, ahora y en la hora de nuestra muerte. Amén.
2: Dios te salve, María, llena eres de gracia, el Señor es contigo. Bendita tú eres entre todas las mujeres, y bendito es el fruto de tu vientre, Jesús.
3: Santa María, Madre de Dios, ruega por nosotros pecadores, ahora y en la hora de nuestra muerte. Amén.
2: Gloria al Padre, al Hijo y al Espíritu Santo,
3: como era en el principio, ahora y siempre, por los siglos de los siglos. Amén.
4: Oh Jesús mío, perdona nuestras culpas,
3: líbranos del fuego del infierno, lleva a todas las almas al cielo y socorre especialmente a las más necesitadas de tu misericordia.
1: María, Reina de la Paz,
3: ruega por nosotros.

0: Segundo misterio gozoso.
1: Movida por el amor, María visita a su pariente Isabel y se convierte en la primera misionera de Cristo.
0: Del Evangelio. María fue deprisa a la montaña, entró en la casa de Zacarías y al oír Isabel su saludo, el niño dio saltos en su vientre.
1: Oh María, te fuiste a visitar a tu pariente Isabel. Es voluntad de Dios que nosotros le demos a Jesús a los demás cuando Él entra en nuestras vidas. Que lo llevemos a todo hermano y hermana que está sufriendo, al que se ha perdido, lleno de pena y amargura. Te pedimos, oh Madre, que nuestro amor hacia los que sufren pueda crecer a tal punto que en cada hermano y hermana podamos reconocer a tu Hijo Jesús. Padre nuestro que estás en el cielo, santificado sea tu nombre, venga a nosotros tu reino, hágase tu voluntad en la tierra como en el cielo. Danos hoy nuestro pan de cada día, perdona nuestras ofensas como también nosotros perdonamos a los que nos ofenden. No nos dejes caer en tentación y líbranos del mal. Amén.
2: Dios te salve María, llena eres de gracia, el Señor es contigo. Bendita tú eres entre todas las mujeres y bendito es el fruto de tu vientre, Jesús.
3: Santa María, Madre de Dios, ruega por nosotros pecadores, ahora y en la hora de nuestra muerte. Amén.
2: Dios te salve María, llena eres de gracia, el Señor es contigo, bendita tú eres entre todas las mujeres, y bendito es el fruto de tu vientre Jesús.
3: Santa María, Madre de Dios, ruega por nosotros pecadores, ahora y en la hora de nuestra muerte. Amén.
2: Dios te salve María, llena eres de gracia, el Señor es contigo, bendita tú eres entre todas las mujeres, y bendito es el fruto de tu vientre Jesús.
3: Santa María, Madre de Dios, ruega por nosotros pecadores, ahora y en la hora de nuestra muerte. Amén.
2: Dios te salve María, llena eres de gracia, el Señor es contigo, bendita tú eres entre todas las mujeres, y bendito es el fruto de tu vientre, Jesús.
3: Santa María, Madre de Dios, ruega por nosotros pecadores, ahora y en la hora de nuestra muerte. Amén.
2: Dios te salve, María, llena eres de gracia, el Señor es contigo. Bendita tú eres entre todas las mujeres, y bendito es el fruto de tu vientre, Jesús.
3: Santa María, Madre de Dios, ruega por nosotros pecadores, ahora y en la hora de nuestra muerte. Amén.
2: Dios te salve María, llena eres de gracia, el Señor es contigo. Bendita tú eres entre todas las mujeres, y bendito es el fruto de tu vientre, Jesús.
3: Santa María, Madre de Dios, ruega por nosotros pecadores, ahora y en la hora de nuestra muerte. Amén.
2: Dios te salve María, llena eres de gracia, el Señor es contigo. Bendita tú eres entre todas las mujeres, y bendito es el fruto de tu vientre, Jesús.
3: Santa María, Madre de Dios, ruega por nosotros pecadores, ahora y en la hora de nuestra muerte. Amén.
2: Dios te salve María, llena eres de gracia, el Señor es contigo. Bendita tú eres entre todas las mujeres, y bendito es el fruto de tu vientre, Jesús.
3: Santa María, Madre de Dios, ruega por nosotros pecadores, ahora y en la hora de nuestra muerte. Amén.
2: Dios te salve María, llena eres de gracia, el Señor es contigo. Bendita tú eres entre todas las mujeres, y bendito es el fruto de tu vientre, Jesús.
3: Santa María, Madre de Dios, ruega por nosotros pecadores,
4: ahora y en la hora de nuestra muerte. Amén.
2: Dios te salve, María, llena eres de gracia, el Señor es contigo. Bendita tú eres entre todas las mujeres, y bendito es el fruto de tu vientre, Jesús.
4: Santa María, Madre de Dios, ruega por nosotros pecadores, ahora y en la hora de nuestra muerte. Amén.
2: Gloria al Padre, al Hijo y al Espíritu Santo,
4: como era en el principio, ahora y siempre, por los siglos de los siglos. Amén.
1: Oh Jesús mío, perdona nuestras culpas, líbranos del fuego del infierno, lleva a todas las almas al cielo y socorre especialmente a las más necesitadas de tu misericordia. María, Reina de la Paz, ruega.

0: Tercer misterio gozoso.
1: El Hijo de Dios Altísimo, la luz del mundo, nace en un humilde establo en Belén.
0: Del Evangelio. Dio a luz a su hijo primogénito, lo envolvió en pañales y lo reclinó en un pesebre, porque no habían hallado lugar en la posada.
1: Oh María, tú eres la madre del Verbo, la madre de aquel que ha sido preanunciado por los profetas, aquel que es la luz del mundo, el anhelo de los justos. Dios ha entrado también en mi vida. Como tú, oh madre, yo también me entrego a Él y repito, oh Dios, aquí está tu siervo. Pero reconozco ante ti que los frutos de mi servicio no están maduros al punto de sentirme totalmente hermano de esta humanidad. Oh madre de Cristo, haz que tu Hijo entre en mi vida y la llene completamente.
2: Emmanuel, Emmanuel.
1: Padre nuestro que estás en el cielo, santificado sea tu nombre, venga a nosotros tu reino, hágase tu voluntad en la tierra como en el cielo. Danos hoy nuestro pan de cada día. Perdona nuestras ofensas, como también nosotros perdonamos a los que nos ofenden. No nos dejes caer en tentación y líbranos del mal. Amén.
3: Dios te salve María, llena eres de gracia, el Señor es contigo. Bendita tú eres entre todas las mujeres y bendito es el fruto de tu vientre, Jesús.
4: Santa María, Madre de Dios, ruega por nosotros pecadores, ahora y en la hora de nuestra muerte. Amén.
3: Dios te salve María, llena eres de gracia, el Señor es contigo. Bendita tú eres entre todas las mujeres y bendito es el fruto de tu vientre, Jesús.
4: Santa María, Madre de Dios, ruega por nosotros pecadores, ahora y en la hora de nuestra muerte. Amén.
3: Dios te salve María, llena eres de gracia, el Señor es contigo. Bendita tú eres entre todas las mujeres, y bendito es el fruto de tu vientre, Jesús.
4: Santa María, Madre de Dios, ruega por nosotros pecadores, ahora y en la hora de nuestra muerte. Amén.
3: Dios te salve María, llena eres de gracia, el Señor es contigo. Bendita tú eres entre todas las mujeres, y bendito es el fruto de tu vientre, Jesús.
4: Santa María, Madre de Dios, ruega por nosotros pecadores, ahora y en la hora de nuestra muerte. Amén.
3: Dios te salve María, llena eres de gracia, el Señor es contigo. Bendita tú eres entre todas las mujeres, y bendito es el fruto de tu vientre, Jesús.
4: Santa María, Madre de Dios, ruega por nosotros pecadores, ahora y en la hora de nuestra muerte. Amén.
3: Dios te salve María, llena eres de gracia, el Señor es contigo. Bendita tú eres entre todas las mujeres, y bendito es el fruto de tu vientre, Jesús.
4: Santa María, Madre de Dios, ruega por nosotros pecadores, ahora y en la hora de nuestra muerte. Amén.
3: Dios te salve María, llena eres de gracia, el Señor es contigo. Bendita tú eres entre todas las mujeres, y bendito es el fruto de tu vientre, Jesús.
4: Santa María, Madre de Dios, ruega por nosotros pecadores, ahora y en la hora de nuestra muerte. Amén.
3: Dios te salve María, llena eres de gracia, el Señor es contigo. Bendita tú eres entre todas las mujeres, y bendito es el fruto de tu vientre, Jesús.
4: Santa María, Madre de Dios, ruega por nosotros pecadores, ahora y en la hora de nuestra muerte. Amén.
3: Dios te salve María, llena eres de gracia, el Señor es contigo. Bendita tú eres entre todas las mujeres, y bendito es el fruto de tu vientre, Jesús.
4: Santa María, Madre de Dios, ruega por nosotros pecadores, ahora y en la hora de nuestra muerte. Amén.
3: Dios te salve, María, llena eres de gracia, el Señor es contigo. Bendita tú eres entre todas las mujeres, y bendito es el fruto de tu vientre, Jesús.
4: Santa María, Madre de Dios, ruega por nosotros pecadores, ahora y en la hora de nuestra muerte. Amén.
3: Gloria al Padre, al Hijo y al Espíritu Santo,
4: como era en el principio, ahora y siempre, por los siglos de los siglos. Amén.
5: Oh Jesús mío, perdona nuestras culpas, líbranos del fuego del infierno, lleva a todas las almas al cielo y socorre especialmente a las más necesitadas de tu misericordia.
6: María, Reina de la Paz,
4: ruega por nosotros.

0: Cuarto misterio gozoso.
1: María presenta al niño Jesús en el templo y renueva su propia adhesión al plan salvador de Dios.
0: Del Evangelio. Lo subieron a Jerusalén para ofrecerlo al Señor, como está escrito en la ley del Señor. Todo primogénito varón será consagrado al Señor.
1: Oh María, te sigo con el corazón mientras presentas a tu Hijo al Padre Celestial, para que por Él se cumpla nuestra salvación. Ciertamente, en este momento habrás dicho: aquí está, oh Dios, mi Hijo. Él es el fruto de mi vientre, pero te pertenece a ti, como yo también quiero pertenecerte a ti para siempre. Contigo, Madre, yo también estoy allí delante del Señor, y como tú quiero entregarme a Él, y todo se lo entrego. No quiero retener nada para mí, ni delante de Dios, ni delante de los hombres.

0: Padre nuestro que estás en el cielo, santificado sea tu nombre, venga a nosotros tu reino, hágase tu voluntad en la tierra como en el cielo. Danos hoy nuestro pan de cada día, perdona nuestras ofensas, como también nosotros perdonamos a los que nos ofenden. No nos dejes caer en tentación y líbranos del mal. Amén.
1: Dios te salve María, llena eres de gracia, el Señor es contigo. Bendita tú eres entre todas las mujeres y bendito es el fruto de tu vientre, Jesús.
0: Santa María, Madre de Dios, ruega por nosotros pecadores, ahora y en la hora de nuestra muerte. Amén.
1: Dios te salve María, llena eres de gracia, el Señor es contigo, bendita tú eres entre todas las mujeres, y bendito es el fruto de tu vientre, Jesús.
0: Santa María, Madre de Dios, ruega por nosotros pecadores, ahora y en la hora de nuestra muerte. Amén.
1: Dios te salve María, llena eres de gracia, el Señor es contigo, bendita tú eres entre todas las mujeres, y bendito es el fruto de tu vientre, Jesús.
0: Santa María, Madre de Dios, ruega por nosotros pecadores, ahora y en la hora de nuestra muerte. Amén.
1: Dios te salve María, llena eres de gracia, el Señor es contigo, bendita tú eres entre todas las mujeres, y bendito es el fruto de tu vientre, Jesús.
0: Santa María, Madre de Dios, ruega por nosotros pecadores, ahora y en la hora de nuestra muerte. Amén.
1: Dios te salve María, llena eres de gracia, el Señor es contigo. Bendita tú eres entre todas las mujeres, y bendito es el fruto de tu vientre, Jesús.
0: Santa María, Madre de Dios, ruega por nosotros pecadores, ahora y en la hora de nuestra muerte. Amén.
1: Dios te salve María, llena eres de gracia, el Señor es contigo. Bendita tú eres entre todas las mujeres, y bendito es el fruto de tu vientre, Jesús.
0: Santa María, Madre de Dios, ruega por nosotros pecadores, ahora y en la hora de nuestra muerte. Amén.
1: Dios te salve María, llena eres de gracia, el Señor es contigo. Bendita tú eres entre todas las mujeres, y bendito es el fruto de tu vientre, Jesús.
0: Santa María, Madre de Dios, ruega por nosotros pecadores, ahora y en la hora de nuestra muerte. Amén.
1: Dios te salve María, llena eres de gracia, el Señor es contigo. Bendita tú eres entre todas las mujeres, y bendito es el fruto de tu vientre, Jesús.
0: Santa María, Madre de Dios, ruega por nosotros pecadores, ahora y en la hora de nuestra muerte. Amén.
1: Dios te salve María, llena eres de gracia, el Señor es contigo. Bendita tú eres entre todas las mujeres, y bendito es el fruto de tu vientre, Jesús.
0: Santa María, Madre de Dios, ruega por nosotros pecadores, ahora y en la hora de nuestra muerte. Amén.
1: Dios te salve María, llena eres de gracia, el Señor es contigo. Bendita tú eres entre todas las mujeres, y bendito es el fruto de tu vientre, Jesús.
0: Santa María, Madre de Dios, ruega por nosotros pecadores, ahora y en la hora de nuestra muerte. Amén.
1: Gloria al Padre, al Hijo y al Espíritu Santo,
0: como era en el principio, ahora y siempre, por los siglos de los siglos. Amén. Oh Jesús mío, perdona nuestras culpas, líbranos del fuego del infierno, lleva a todas las almas al cielo y socorre especialmente a las más necesitadas de tu misericordia.
2: María, Reina de la Paz,
0: ruega por nosotros.

0: Quinto misterio gozoso.
1: María y José extravían al niño Jesús y lo hallan 3 días después en el templo de Jerusalén.
0: Del Evangelio. Al no encontrarlo, volvieron a Jerusalén en busca suya.
1: Oh María, esta visita al templo, para ti y para José, se convirtió en una inmensa preocupación. Durante 3 días andabas afligida en busca de tu hijo, pero el dolor no se apoderó de tu corazón y tu búsqueda fue recompensada con una nueva alegría. Oh Madre, meditando estos misterios, me doy cuenta cómo Dios, luego de entrar en tu vida, te está preparando para pruebas y sacrificios cada vez más difíciles y también te concede gracias y favores siempre más grandes. Yo también, cargado como estoy de problemas y temores, una vez más me pongo delante del Señor y digo: aquí estoy, Señor, entra en mi vida. También en las dificultades quiero hacer tu voluntad. Quiero que todas mis cruces y dificultades me lleven a nuevos encuentros contigo.

0: Padre nuestro que estás en el cielo, santificado sea tu nombre. Venga a nosotros tu reino. Hágase tu voluntad en la tierra como en el cielo. Danos hoy nuestro pan de cada día. Perdona nuestras ofensas, como también nosotros perdonamos a los que nos ofenden. No nos dejes caer en tentación y líbranos del mal. Amén.
1: Dios te salve María, llena eres de gracia, el Señor es contigo. Bendita tú eres entre todas las mujeres y bendito es el fruto de tu vientre, Jesús.
0: Santa María, Madre de Dios, ruega por nosotros pecadores, ahora y en la hora de nuestra muerte. Amén.
1: Dios te salve María, llena eres de gracia, el Señor es contigo. Bendita tú eres entre todas las mujeres y bendito es el fruto de tu vientre, Jesús.
0: Santa María, Madre de Dios, ruega por nosotros pecadores, ahora y en la hora de nuestra muerte. Amén.
1: Dios te salve María, llena eres de gracia, el Señor es contigo. Bendita tú eres entre todas las mujeres y bendito es el fruto de tu vientre, Jesús.

0: ruega por nosotros pecadores, ahora y en la hora de nuestra muerte. Amén.
1: Dios te salve María, llena eres de gracia, el Señor es contigo. Bendita tú eres entre todas las mujeres, y bendito es el fruto de tu vientre, Jesús.
0: Santa María, Madre de Dios, ruega por nosotros pecadores, ahora y en la hora de nuestra muerte. Amén.
1: Dios te salve María, llena eres de gracia, el Señor es contigo. Bendita tú eres entre todas las mujeres, y bendito es el fruto de tu vientre, Jesús.
0: Santa María, Madre de Dios, ruega por nosotros pecadores, ahora y en la hora de nuestra muerte. Amén.
1: Dios te salve María, llena eres de gracia, el Señor es contigo. Bendita tú eres entre todas las mujeres, y bendito es el fruto de tu vientre, Jesús.
0: Santa María, Madre de Dios, ruega por nosotros pecadores, ahora y en la hora de nuestra muerte. Amén.
1: Dios te salve María, llena eres de gracia, el Señor es contigo. Bendita tú eres entre todas las mujeres, y bendito es el fruto de tu vientre, Jesús.
0: Santa María, Madre de Dios, ruega por nosotros pecadores, ahora y en la hora de nuestra muerte. Amén.
1: Dios te salve María, llena eres de gracia, el Señor es contigo. Bendita tú eres entre todas las mujeres, y bendito es el fruto de tu vientre, Jesús.
0: Santa María, Madre de Dios, ruega por nosotros pecadores, ahora y en la hora de nuestra muerte. Amén.
1: Gloria al Padre, al Hijo y al Espíritu Santo,
0: como era en el principio, ahora y siempre, por los siglos de los siglos. Amén.
2: Oh Jesús mío, perdona nuestras culpas, líbranos del fuego del infierno, lleva a todas las almas al cielo y socorre especialmente a las más necesitadas de tu misericordia.
3: María, Reina de la Paz,
0: ruega por nosotros.
4: Gracias, Señor, por darme la oportunidad con estos misterios gozosos de meditar tu ingreso en la vida de María y cómo la preparaste para acogerte. Tú has hecho obras admirables en su vida. Yo creo, Señor, que también a mí me cuidarás y guardarás en cada momento, porque también entraste en mi vida. Guíame y concédeme la gracia de dejarme guiar. Amén. Dios te salve,
0: Reina y Madre de Misericordia.

pues, señora abogada nuestra. Vuelve a nosotros esos tus ojos misericordiosos, y después de este destierro, muéstranos a Jesús, fruto bendito de tu vientre. Oh clementísima, oh piadosa, oh dulce Virgen María, ruega por nosotros, Santa Madre de Dios, para que seamos dignos de alcanzar las promesas de nuestro Señor Jesucristo. Amén.

0: Letanías lauretanas de la Virgen. Señor, ten piedad.
1: Señor, ten piedad.
0: Cristo, ten piedad.
1: Cristo, ten piedad.
0: Señor, ten piedad.
1: Señor, ten piedad.
0: Cristo, óyenos.
1: Cristo, óyenos.
0: Cristo, escúchanos.
1: Cristo, escúchanos.
0: Dios Padre Celestial,
1: ten piedad de nosotros.
0: Dios Hijo Redentor,
1: ten piedad de nosotros.
0: Dios Espíritu Santo,
1: ten piedad de nosotros.
0: Santísima Trinidad, un solo Dios,
1: ten piedad de nosotros.
0: Santa María,
1: ruega por nosotros.
0: Santa Madre de Dios,
1: ruega por nosotros.
0: Virgen de las Virgen.

0: Ruega por nosotros.
1: Madre de Cristo,
0: ruega por nosotros.
1: Madre de la Divina Gracia,
0: ruega por nosotros.
1: Madre de la Iglesia,
0: ruega por nosotros.
1: Madre Purísima,
0: ruega por nosotros.
1: Madre Castísima,
0: ruega por nosotros.
1: Madre Inmaculada,
0: ruega por nosotros.
1: Madre Amable,
0: ruega por nosotros.
1: Madre Admirable,
0: ruega por nosotros.
1: Madre del Buen Consejo,
0: ruega por nosotros.
1: Madre del Creador,
0: ruega por nosotros.
1: Madre del Salvador,
0: ruega por nosotros.
1: Virgen Prudentísima,
0: ruega por nosotros.
1: Virgen Fiel,
0: ruega por nosotros.
1: Espejo de Justicia,
0: ruega por nosotros.
1: Trono de la Sabiduría,
0: ruega por nosotros.
1: Causa de nuestra alegría,
0: ruega por nosotros.
1: Templo del Espíritu Santo,
0: ruega por nosotros.
1: Rosa Mística,
0: ruega por nosotros.
1: Torre de David,
0: ruega por nosotros.
1: Casa de Oro,
0: ruega por nosotros.
1: Arca de la Alianza,
0: ruega por nosotros.
1: Puerta del Cielo,
0: ruega por nosotros.
1: Estrella de la Mañana,
0: ruega por nosotros.
1: Salud de los enfermos,
0: ruega por nosotros.
1: Refugio de los pecadores,
0: ruega por nosotros.
1: Consuelo de los afligidos,
0: ruega por nosotros.
1: Auxilio de los cristianos,
0: ruega por nosotros.
1: Reina de los ángeles,
0: ruega por nosotros.
1: Reina de los patriarcas,
0: ruega por nosotros.
1: Reina de los profetas,
0: ruega por nosotros.
1: Reina de los apóstoles,
0: ruega por nosotros.
1: Reina de los mártires,
0: ruega por nosotros.
1: Reina de las vírgenes,
0: ruega por nosotros.
1: Reina de todos los santos,
0: ruega por nosotros.
1: Reina concebida sin pecado original,
0: ruega por nosotros.
1: Reina asunta a los cielos,
0: ruega por nosotros.
1: Reina del Santo Rosario,
0: ruega por nosotros.
1: Reina de la Paz,
0: ruega por nosotros.
1: Cordero de Dios que quitas el pecado del mundo,
2: perdónanos, Señor.
1: Cordero de Dios que quitas el pecado del mundo,
2: escúchanos, Señor.
1: Cordero de Dios que quitas el pecado del mundo,
2: ten misericordia de nosotros.
1: Ruega por nosotros, Santa Madre de Dios,
2: para que seamos dignos de alcanzar las promesas de nuestro Señor Jesucristo. Amén.
3: Oremos por el Santo Padre, el Papa, como señal de filial afecto y según sus intenciones por la Iglesia y por el mundo. Padre nuestro, que estás en el cielo, santificado sea tu nombre. Venga a nosotros tu reino. Hágase tu voluntad en la tierra como en el cielo.
4: Danos hoy nuestro pan de cada día. Perdona nuestras ofensas, como también nosotros perdonamos a los que nos ofenden. No nos dejes caer en tentación y líbranos del mal. Amén.
3: Dios te salve, María, llena eres de gracia, el Señor es contigo. Bendita tú eres entre todas las mujeres y bendito es el fruto de tu vientre, Jesús.
5: Santa María, Madre de Dios, ruega por nosotros pecadores, ahora y en la hora de nuestra muerte. Amén.
3: Gloria al Padre, y al Hijo, y al Espíritu Santo,
2: como era en el principio, ahora y siempre, por los siglos de los siglos. Amén.
3: Te suplicamos, Señor, que derrames tu gracia en nuestras almas, para que los que, por el anuncio del ángel, hemos conocido la encarnación de tu Hijo, Jesucristo, por su pasión y cruz, seamos llevados a la gloria de su resurrección. Por el mismo Jesucristo nuestro Señor. Amén.
1: Finalizamos nuestro encuentro de oración en la hora del Santo Rosario, pidiendo por la intercesión materna de María la bendición de Dios Omnipotente. En el nombre del Padre, del Hijo y del Espíritu Santo. Amén.

Señor es bueno y recto. Por eso muestra el camino a los que han pecado. Dirige los pasos de los humildes y muestra a los sencillos el camino. Amor y lealtad son todos sus caminos para el que guarda su alianza y sus mandatos. Rinde honor a tu nombre, Señor, y perdona mi deuda, que es muy grande. Salmo 25, versículos 8 al 11.

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1: Es la 1:00 a.m, 0 horas, en las Islas Galápagos.
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Bienvenidos a todos los radioescuchas de Radio María, la radio más escuchada en el mundo entero. Le damos también la bienvenida en este programa de la Filotea, Alma que ama a Dios, al servicio de nuestro Señor Jesucristo en la salvación de las almas. ¿Cómo están mis queridas filoteas? ¡Qué alegre encontrarnos nuevamente en esta nueva emisión! Nos vamos a poner en la presencia de nuestro Señor para que nos ilumine en este programa. El día de hoy vamos a hablar sobre cómo fortalecer nuestra fe en Dios en medio del sufrimiento. A veces nos preguntamos, mis queridos hermanos, ¿cómo fortalecer mi fe en Dios cuando solo experimento sufrimiento a mi alrededor? ¿Por qué Dios permite que sucedan todas esas cosas? ¿Por qué Dios no termina de una vez con tanto sufrimiento? Escucho por todos lados preguntas como estas. Creyentes y no creyentes, incluso no pocos católicos practicantes, que experimentan dudas y se hacen preguntas que no saben cómo responder. Ahora yo te pregunto, tú que me estás escuchando, ¿cómo está tu fe? ¿Cómo está tu fe con Dios? Aunque no nos guste, es bueno que de vez en cuando se nos cuestione la fe. No es necesariamente malo que sintamos que se nos pone a prueba. Triste sería perderla. Frente a la situación que vivimos, suena sensato preguntarse, ¿dónde está Dios? ¿Nos ha abandonado? ¿No le interesa lo que está pasando? ¿Por qué permite tanto sufrimiento? ¿Por qué un dolor que azota a la humanidad? ¿Por qué un dolor que está azotando a mi familia? ¿Por qué? ¿Cuántas veces nos hacemos esas preguntas? La realidad que enfrentamos nos está obligando a revisar nuestra fe. ¿En quién creemos? ¿En quién tenemos puesta nuestra seguridad? Probablemente, si estamos poniendo nuestra fe en duda, es porque todavía tenemos que profundizarla y vivirla con más intensidad. Por ello creo, hermano y hermana, que aunque la situación es muy incómoda, podemos sacar algo bueno de todas estas experiencias. Te voy a compartir varias, ¿cómo le podríamos llamar? Varias claves o varios consejos para levantar el ánimo y alegrar tu corazón. ¿Cómo podemos creer en Dios, amor, si permite tanto dolor? Fe en Dios. ¿Cómo fortalecer mi fe en Dios cuando solo experimento sufrimiento a mi alrededor? Revisamos juntos algunos puntos muy claros, hermanos, y concretos para compaginar nuestra fe cristiana con la realidad dura que estoy viviendo yo en este momento, o sea, cada uno de nosotros. La primera clave que podemos decir es que Dios no es culpable, ni tampoco puede querer algo malo para nosotros. Al principio, cuando nos creó, todo era bueno. Todo este mal, dolor, sufrimiento y muerte es parte de la vida actual. La vida en este mundo, aunque no nos guste, ya está marcada por la ruptura del pecado. ¿Qué ha cambiado en este tiempo en el que nos percibimos tan inseguros y tambalean nuestras creencias? Creo yo que una de las razones principales es que la realidad que vivimos nos estampa en la cara el misterio del mal, que se manifiesta de forma desgarradora en la cantidad de muertos que parece no terminar. ¿Cómo es posible que Dios permita todo esto? ¿Acaso no se da cuenta de lo que estamos padeciendo? Parece insensato creer en un Dios que nos ame y quiera nuestra felicidad, cuando en realidad vemos toda esta situación caótica. ¿Te has hecho esta interrogante? ¿Qué piensas cuando parece que Dios no se asoma a nuestras vidas? La insensatez no la tiene Dios, sino nosotros, que por nuestras acciones optamos muchas veces por el camino del mal, en vez de elegir encaminando
bien nuestra libertad, seguir a Dios. Con un poquito de humildad, no le echamos la culpa a Dios y tomemos conciencia. Muchas veces culpamos a Dios de las desdichas que hay en nuestro alrededor, cuando en realidad somos nosotros los que ignoramos nuestro mal comportamiento, nuestra falta de caridad hacia los demás. Si todos tomáramos más conciencia de lo que los insensatos somos nosotros, muchas cosas cambiarían. Dios no es indiferente a nuestro dolor, hermanos. Él no es alguien que nos creó y nos dejó tirados al azar del destino, como un castigador. Claro que no. Que se regocija viendo el mal y el mal uso de nuestra libertad. No, no. Somos nosotros quienes hemos elegido alejarnos libremente de Dios. Empezando por nuestros primeros padres en el origen de la creación, cuando prefirieron hacerle caso a Satanás. Dios había creado todo bien. Creo que lo asumimos y que Dios nos creó, pero tampoco pudo haber creado nuestro mundo con maldad. Seguimos prefiriendo alejarnos de Dios. Optamos por nuestros caprichos, nuestros gustitos, en vez de vivir la felicidad y alegría junto a Él y con Él. Dios no quiere de ninguna manera nuestro sufrimiento, pero permite que sucedan las cosas porque respeta nuestra libertad. ¿Por qué no hizo las cosas de otra manera si sabía todo lo que ocurriría? Esa es otra de las grandes preguntas que he escuchado. Porque sin esta libertad, que por su mal uso origina el mal, no podríamos amar. La libertad es condición indispensable para el amor. Nadie nos puede obligar a que amemos a una persona. Siempre está en nuestras manos acercarnos al bien o elegir el camino del mal. Seguir a Dios, la verdad que nos manifiesta el amor y es nuestro camino de felicidad o la mentira que nos lleva a las tinieblas de la tristeza y soledad. ¿Qué podemos hacer ante el sufrimiento que parece no tener fin? ¿Cómo fortalecer y aumentar esa fe en Dios? Yo te voy a dar estas claves, como te he dicho. Primero, reafirmar nuestra fe en Dios, que no es culpable ni tampoco indiferente con nuestro sufrimiento, sino que se hizo hombre como nosotros y nos acompaña en nuestro dolor hasta incluso morir en la cruz por amor. Por otro lado, tenemos otro punto, otra clave. No pensar que está lejos o desapareció. Mira la cruz. Recuérdate que sigue sufriendo por cada uno de nosotros, ayudándonos con nuestras propias cruces y sufrimientos. Cada vez que vemos a un sacerdote consagrando el pan y el vino, vemos realmente ese sacrificio de Cristo en la cruz. Tercer punto, creer que Él conoce muy bien nuestra situación. Porque sufrió y se hizo igual a nosotros, menos en el pecado. Nos dice que si estamos tristes y agobiados, vayamos a buscarlo, porque en Él el dolor se hace más suave y también la carga se hace más ligera. El cuarto punto, podemos depositar en Él la seguridad que tanto deseamos, porque Él es el único que realmente sabe lo que experimentamos en nuestros corazones y tiene las respuestas que buscamos. No perdamos la esperanza. ¡Ánimo! Cristo ya está resucitado precisamente por esta realidad de dolor, por este sufrimiento y muertes. Vino el Señor a nuestro mundo hace 2000 años y murió en la cruz para salvarnos del pecado, que es la razón de todo este mal. Él ya venció todo esto, hermanos. Nuestra fe es en un Dios real que vive y es camino para la felicidad. Nos dice muy bien San Pablo que la razón de nuestra fe es que Cristo venció el poder de la muerte y también del pecado cuando resucitó después de 3 días. Si estás dudando,
pídele al Señor que aumente tu fe, que te ayude a abrir de par en par tu corazón y puedas poner en Él tu esperanza. Él quiere que vivamos en paz, pero una paz que reconoce la realidad dura que vivimos, aceptándola con la certeza de la victoria alcanzada por la resurrección. Como cristianos, hermanos y hermanas, aceptamos la realidad trágica actual y reconocemos el dolor profundo que experimentamos porque creemos y seguimos a Jesús, que después de 3 días hizo nueva todas las cosas y nos hace partícipes de la gloria de su resurrección. Ahora, continuamos con estas claves. Por otro lado, es muy bueno, hermano y hermana, que busques respuestas a tus dudas. Muchos nos hemos encontrado con dudas, pequeñas o grandes, acerca de aquello en lo que creemos y no tiene nada de malo, al contrario, es totalmente natural. Hay que verlo como una oportunidad para fortalecer nuestra convicción de fe. Lo importante aquí, hermano y hermana, no es el hecho de hacerse preguntas, sino de buscar respuestas y saber dónde hacer la búsqueda, pues no todos los sitios de internet, los libros, tienen la mejor respuesta. Te recomiendo buscar en el Catecismo de la Iglesia Católica como primera medida. También puedes acercarte a un sacerdote o guía espiritual para que te ayude a aclarar el panorama o acudir al testimonio de diversos santos. También pide a Dios que aumente tu fe. Suena un poco obvio, pero en ocasiones olvidamos acudir a Dios en estos momentos. Lo dejamos de lado. En los evangelios encontramos una bella aclamación dirigida a Él. Señor, creo, pero aumenta mi fe. En Marcos 9:14-29. Señor, creo, pero aumenta mi fe. Es una expresión confiada en que el Señor, en su infinito amor, va a escuchar nuestro clamor y acrecentará nuestra fe. No es tan sencillo como parece, pero Dios nunca falla. Podemos estar atravesando por duras pruebas, muchas adversidades que encontramos en el día a día, pero Él no nos olvida. Busca un momento del día, hermano, para dedicarle estas palabras sinceras de tu corazón, reconocerte débil y pedirle ayuda. Perseverar en la oración, aunque parezca complicado, es un aspecto que no podemos dejar de un lado. Y de esta, de la oración, te voy a hablar más adelante. Por otro lado, mis queridos hermanos, realiza un examen de conciencia. En aquellos momentos en que tambalea la fe, es fundamental hacer una evaluación de cómo estamos viviendo. Es necesario saber si este decaimiento espiritual se debe a alguna situación de pecado en que hayamos caído. Además, es necesario acercarnos a la confesión conscientes de que por medio de ella recibimos la gracia para ser cada vez más fieles al Señor. Erróneamente se cree que realizar un examen de conciencia se trata de ponernos en el banquillo de los acusados, pero en realidad esta es una excelente herramienta que nos sirve como reflejo de lo que somos en determinado momento. Vive la caridad, hermano y hermana. No hay mayor alegría en el corazón del hombre que la de poder demostrar su amor a los demás por medio del servicio. Te recomiendo acercarte a un centro de salud, a una fundación, a donar un tiempo como voluntario, a visitar a un enfermo de tu comunidad, a ayudar a alguien que esté pasando hambre, acompañar a quien se encuentra solo, también a
a unirte a tu grupo de Emaús o de cursillos de cristiandad. Ahí hay tantas personas que en estos retiros, por ejemplo, hermano y hermana, se encuentra tantas personas, tantos caminantes que vienen al encuentro del Señor y a veces vienen con una gran desesperación. Y cuando salen de estos retiros, salen con ese corazón ardiente, salen con muchos deseos de seguir adelante. ¿Y el por qué? Porque los problemas continúan afuera, hermano y hermana. Pero el Señor te ha tocado. El Señor está ahí para decirte, aquí estoy yo, para darte fortaleza, para continuar hacia adelante. Y esto es bueno, mis queridos hermanos. Estas son solo algunas formas de entregarnos a otros y una poderosa arma contra la desesperanza o la desilusión. Por otro lado, busca dirección espiritual. Esto es importantísimo. Te recuerdo que no podemos caminar solos. Es necesario que haya alguien que nos acompañe, que nos aliente y nos corrija en el camino. Buscar dirección espiritual te ayudará a encontrar la luz del Espíritu Santo. Refugiarse en Él nos servirá de bastón en el proceso de fe y también de conversión. Si estás pasando por un momento de crisis de fe, una experiencia de dolor o culpa, o incluso un momento de acción de gracia a Dios, un encuentro con tu director espiritual es totalmente enriquecedor. Sentirás cómo es el mismo Señor quien te acoge, te escucha y te aconseja. También recuerda aquellos momentos en que tu fe ha sido más firme. Es bueno recordar y volver a vivir esos momentos que han permitido que tu fe crezca y se haga más fuerte, pues en ellos encontrarás las pautas para recuperarte. En este bello camino hacia Jesús, es importantísimo que nunca olvides que no estás solo, sino que tanto la fuerza del Espíritu como la compañía y apoyo de tus hermanos en la fe, están contigo. Repite diariamente en tu oración personal, Señor, creo, pero aumenta mi fe. Señor, creo, pero aumenta mi fe. No temamos pedirle con urgencia a Dios que nos socorra. La fe es una gracia que transforma nuestras vidas y la forma en que vemos el mundo. Como gracia que es necesario pedírsela a Dios continuamente. Hermano y hermana, persevera en la oración para saber discernir entre el bien y el mal, y también elegir. A veces, hermanos, si hay algo que nos entristece profundamente es haber andado por la vida pecando, sin haber tomado antes conciencia, verdadera conciencia de nuestros pecados y encontrado mucho antes a Dios. A pesar de que tenemos el sacramento de la reconciliación para recuperar la gracia y la vida de Dios en nosotros, los pecados del pasado, aunque sean leves, por decirlo en alguna manera, siempre hieren nuestra semejanza con Dios. Nos recuerdan, sin embargo, lo necesitados que estamos de que Dios se manifieste en nosotros, de modo que no exista cabida para el pecado. Lo cierto es que mientras más tardemos en convertirnos, mayor será el pecado por el cual tengamos que arrepentirnos. Por eso es tan urgente acercarnos frecuentemente al sacramento de la confesión y vivir continuamente en un examen de conciencia para caminar en la santidad a la que estamos llamados como hijos de Dios. Jamás permitamos seguir apartados de su amor. Tenemos que permanecer en Dios, hermanos. Muchas veces luchamos mucho cuando estamos en oración y muchas veces es porque
No sabemos cómo rezar, porque a veces nos dirigimos a Dios para cuestionarlo y plantearle nuestros problemas solamente. Y muchas veces rezamos tan mal que antes de empezar la oración ya estamos convencidos que no vamos a recibir nada. Pero, ¿qué rezamos? Por si acaso podemos lograr algo. Creo que lo importante es permanecer en Dios. No permitir de ninguna manera esos pensamientos. Y que pase ni medio día sin dedicarnos a contemplar su amor, su presencia, sin agradecer lo maravilloso que es tenerlo cerca. Es como un amigo fiel, íntimamente unido a nosotros por los santísimos sacramentos, signos visibles de su presencia y de su amor en todo momento de nuestras vidas. Buscarlo como a un amigo, buscar su voluntad. Pues bien, mis queridos hermanos, ahora vamos a una pequeña pausa y ya regresamos, así que sigan en sintonía con Radio María. Nada te turbe, nada te espante.

Y continuamos con este tema, mis queridos hermanos, de cómo fortalecer nuestra fe en Dios en medio del sufrimiento. La oración es clave en esto, mis queridos hermanos, clave. Aquel que no reza y se olvida, pronto peca y no le dolerá la ofensa cometida. Correrá cada vez menos a reconciliarse con nuestro Señor. Olvidará pronto sus enseñanzas y sus mandamientos, y entonces empezará a caer en las cosas del mundo. A creer que lo bueno es bueno porque todos lo hacen. Y no sentirá remordimiento alguno, porque hace rato que no escucha la voz de nuestro Señor, llamándolo de vuelta al camino. Esta situación es de lo más triste, porque entonces no pasará una hora sin haber cometido un pecado, porque Dios está allá muy lejos, en el cielo o en la Biblia, pero muy lejos de Él. Esto que pongo en palabras me recuerda al pasaje de los Evangelios que dice, porque al que tiene se le dará más, pero al que no tiene, aún lo que tiene, se le quitará. Marcos 4:25. Jesús, cuando dice esto, estaba explicando cuál era la razón por la que hablaba en parábolas y no con mayor claridad. Es importante, hermanos, buscar. Y es que para entender a Dios, para convertirse, para entrar al reino de Dios, hay que tener la voluntad de un discípulo. Digamos que la de un niño que quiere y busca entender, que se deja asombrar y que trata de absorber lo que recibe. Pero hay quienes simplemente no lo reciben. Entonces, a aquellos incluso, la poca fe que tenían, si no buscan fortalecerla, pues incluso esa frágil fe la perderán. Hoy escuchaba a una persona que decía que a ella no le importaba el cristianismo, ni Dios, ni sus mandamientos, y que dejemos de meternos en la vida de los demás. Recalcaba, no me importa lo que dice la Biblia, y lo repetía una y otra vez. Qué duro ver cómo podemos ir cayendo y no poder advertir a alguien porque no quiere escuchar. Al final, la salvación siempre vendrá por nuestro Señor Jesucristo. Qué pesar sentiremos cuando veamos qué diferente es el amor que Él nos propone al amor que nosotros practicamos. Cuando sientas que falta el amor, cuántas ofensas, cuánto desprecio, cuántas veces al día dejamos de practicar su llamado a la conversión y al amor al prójimo, incluso al enemigo, al que nos hiere. ¡Cuán faltos de amor estamos! ¿Y qué podemos hacer? Hoy leía una cita de Madre Angélica y decía, vendrán tiempos en los que tu fe será atacada y probada, y tus dudas crecerán. ¿Qué hacer en esos momentos? Persevera hoy en la oración, hermano y hermana. No hay nada más que añadir. Perseverar en la oración hoy, no mañana, no en una hora, ahora, en el presente, para que cuando llegue aquellos momentos, sepas discernir entre el bien y el mal, y elegir siempre los caminos de Dios. Hay muchas personas, muchos, no lo eligieron. En el Antiguo Testamento, Israel era el pueblo sagrado de Dios, aquel pueblo mimado, separado del resto, al que Dios se había revelado único de entre todas las naciones. Como caminó con ellos, como les enseñó sus preceptos y sus caminos, su justicia, cuántas advertencias frente al mal del mundo del que los rescataba, aquel del que tenía que alejarse,
Pero ¿cuántas veces caían una y otra vez lejos de Dios? ¿Cuánto desprecio? ¿Cuánto abandono? Tenían a Dios, pero querían un rey como los otros pueblos. Tenían un Dios que les hablaba frente a frente, pero preferían dirigirse a Moisés. Tenían su presencia, pero querían un ídolo, y entonces fundieron una escultura de oro. Tenían a un Dios vivo, fiel, misericordioso, pero ellos querían dioses como los de las otras naciones, dioses fabricados por las manos del hombre, dioses huecos que no hablan, que no tienen voluntad, que no son nada. Tenían una relación con Dios, pero seguían los caminos caprichosos del mundo. Y las consecuencias llegaron, hermanos. Fueron exiliados, separados, dispersados, perdieron su tierra, su templo, olvidaron a Dios. Cristo lo hará todo de nuevo, pero todo está llamado a ser reconstituido en Cristo, hermanos. Y esa es la esperanza en la que vivimos, que todo será regenerado por su amor y su sacrificio. Mirar sus caminos y relacionarnos íntimamente con este Dios que está vivo y es cercano es nuestra única tarea. En Él nos reconocemos hijos suyos. Y si seguimos por este camino, pronto sentiremos en lo más hondo de nuestro corazón aquellas palabras dirigidas a Cristo, esta vez sobre nosotros. Este es mi Hijo, muy amado. Por otro lado, mis queridos hermanos, tenemos que tener siempre presente los mandamientos de la ley de Dios, que a veces se nos olvida. No cometas adulterio, no mates, no robes, no tengas envidia, y todos los demás se resumen en estas palabras: amarás a tu prójimo como a ti mismo. Romanos 13:9. La meta de todo creyente es el cielo, hermano y hermana. Me encanta pensar en ello. Podemos caminar con la mirada en el cielo, aspirando a lo más alto, en medio de este mundo lleno de dificultades y tentaciones. Pero somos frágiles, vasijas de barro. ¿Y cómo lo podemos lograr? Pues el secreto está en todo lo que te he dicho. El secreto está en los versículos de la Biblia, si es que realmente no crees lo que yo te estoy diciendo. Es un llamado. Santifíquense y sean santos, pues yo soy santo. Levítico 11:44. Si lees la Biblia, encontrarás una gran cantidad de normas y consejos para lograr ser santos, agradables a Dios como nuestros actos y pensamientos y llegar al paraíso. Dios espera más de nosotros. Por eso, te recomiendo leer las vidas de los santos. Eso nos ayuda grandemente a imitarlos y a darnos cuenta de muchas cosas. Ellos van a enseñarte con sus vidas que es posible y lo mejor como lo hicieron. Yo siempre recomiendo algunos libros, por ejemplo, La Filotea o Iniciación a la Vida Devota. Este es de Francisco de Sales, de San Francisco de Sales. Es La Filotea o Iniciación a la Vida Devota. Así como se llama este programa, porque de ahí se cogió el nombre de La Filotea para este programa. San Francisco de Sales es el patrono de este programa. Otro libro que es muy, muy bueno y muy fácil de leer como este de La Filotea, es un libro que durante 19 años San Francisco de Sales lo mantuvo con él, y es El Combate Espiritual. Esos libros se los recomiendo grandemente, que lo tengan siempre con ustedes. Hay otros libros que puedo recomendarles, una gran cantidad de libros: La Vida de Santa Teresita del Niño Jesús, o de Lisieux, La Vida de Santa Teresa de Jesús o Santa Teresa de Ávila. Son vidas extraordinarias. La Vida de los Papas, de San Juan Pablo II,
de muchos papas que podemos encontrar en diferentes libros, podemos encontrar entre la vida de los santos, la vida de Madre Teresa de Calcuta, otra de las vidas que se las recomiendo, es de San Francisco de Asís, de San Antonio de Padua, bueno, en fin, de Laura Vicuña, en fin, hay una gran cantidad de libros, hay una colección, el tomo 1, el tomo 2, el tomo 3 y el tomo 4, donde están ahí la vida de los santos y son, que tú lo puedes leer una o dos páginas cada día, porque cada santo trae dos o tres páginas, o sea, son cortitos que tú puedes ir leyendo los santos de cada día y en realidad son espectaculares. Se los recomiendo para que realmente pues ustedes vayan leyendo esta vida de santos, los documentos de las iglesias. En realidad todo esto, hermanos, todo esto fortalece nuestra fe. Es importantísimo que nosotros entendamos, que nosotros sepamos de nuestra fe católica. 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Ahí van a encontrar una gran variedad de libros católicos y que realmente pues les ayuda al crecimiento espiritual. Pues bien, mis queridos hermanos, ya hemos llegado al final de nuestro programa. No se olviden de apoyarnos con sus oraciones para seguir siendo fiel al ministerio que el Señor me ha confiado, para vivir con fe cada una de las palabras compartidas con ustedes. Bueno, amigos, entonces ya llegamos al final del programa. Los invito a que sigan en sintonía con Radio María, la emisora católica en tu hogar. Dios te bendiga abundantemente.

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1: Son las 2 de la mañana, 1 de la mañana, en las Islas Galápagos.
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al Espíritu Santo. El Espíritu Santo hace misioneros con el testimonio y con la palabra. Somos elegidos de Dios para llevar su anuncio hasta los confines de la tierra.

0: Espíritu Santo, alma de mi alma, yo os adoro, iluminadme, fortificadme, consoladme, decidme lo que debo hacer. Dame vuestras órdenes, yo os prometo sometedme a todo lo que queráis de mí y a aceptar todo lo que permitáis me suceda. Acept solemnemente que conozca vuestra voluntad y la cumpla. En el nombre del Padre, y del Hijo, y del Espíritu Santo. Amén. Creo en Dios Padre Todopoderoso, Creador del cielo y de la tierra, de todo lo visible e invisible. Creo en un solo Señor Jesucristo, Hijo único de Dios, nacido del Padre, antes de todos los siglos. Dios de Dios, luz de luz, Dios verdadero de Dios verdadero, engendrado y no creado, de la misma naturaleza que el Padre, por quien todo fue hecho, y que por nosotros los hombres y por nuestra salvación bajó del cielo y por obra del Espíritu Santo se encarnó de María Virgen, se hizo hombre y por nuestra causa fue crucificado en tiempo de Poncio Pilato. Padeció y fue sepultado y resucitó al tercer día según las Escrituras y subió al cielo y está sentado a la derecha de Dios Padre. De nuevo vendrá con gloria para juzgar a vivos y muertos, y su reino no tendrá fin. Creo en el Espíritu Santo, Señor y Dador de vida, que procede del Padre y del Hijo, que con el Padre y el Hijo reciben la misma adoración y gloria, y que habló por los profetas. Creo en la Iglesia, que es una santa, católica y apostólica. Confieso que hay un solo bautismo para el perdón de los pecados. Espero la resurrección de los muertos y la vida de un mundo futuro. Amén. Padre nuestro que estás en el cielo, santificado sea tu nombre. Venga a nosotros tu reino. Hágase tu voluntad en la tierra como en el cielo.
1: Danos hoy nuestro pan de cada día. Perdona nuestras ofensas, como también nosotros perdonamos a los que nos ofenden. No nos dejes caer en la tentación y líbranos del mal. Amén.
0: Dios te salve María, llena eres de gracia. El Señor es contigo. Bendita tú eres entre todas las mujeres y bendito es el fruto de tu vientre, Jesús.
1: Santa María, Madre de Dios, ruega por nosotros pecadores, ahora y en la hora de nuestra muerte. Amén.
0: Gloria al Padre, y al Hijo, y al Espíritu Santo.
1: Como era en el principio, ahora y siempre, por los siglos de los siglos. Amén. Primer misterio del Espíritu Santo.
0: Honremos al Espíritu Santo y adorémosle al amor sustancial que procede del Padre y del Hijo y los une en una caridad infinita y eterna.
1: Ven, Espíritu Santo, llena los corazones de tus fieles
0: y enciende en ellos el fuego de tu amor.
1: Ven, Espíritu Santo, llena los corazones de tus fieles
0: y enciende en ellos el fuego de tu amor.
1: Ven, Espíritu Santo, llena los corazones de tus fieles
0: y enciende en ellos el fuego de tu amor.
1: Ven, Espíritu Santo, llena los corazones de tus fieles
0: y enciende en ellos el fuego de tu amor.
1: Ven Espíritu Santo, llena los corazones de tus fieles
0: y enciende en ellos el fuego de tu amor.
1: Ven Espíritu Santo, llena los corazones de tus fieles
0: y enciende en ellos el fuego de tu amor.
1: Ven Espíritu Santo, llena los corazones de tus fieles
0: y enciende en ellos el fuego de tu amor.
1: Ven Espíritu Santo, llena los corazones de tus fieles
0: y enciende en ellos el fuego de tu amor.
1: Ven Espíritu Santo, llena los corazones de tus fieles
0: y enciende en ellos el fuego de tu amor.
1: Ven Espíritu Santo, llena los corazones de tus fieles
0: y enciende en ellos el fuego de tu amor.
1: Padre, por nuestro Señor Jesucristo, envíanos el Espíritu Santo que nos has prometido. Segundo misterio del Espíritu Santo.
0: Honremos la operación del Espíritu Santo y adorémosle, porque hizo inmaculada a María en su concepción y la santificó con una plenitud de gracia. Ven, Espíritu Santo, llena los corazones de tus fieles
1: y enciende en ellos el fuego de tu amor.
0: Ven, Espíritu Santo, llena los corazones de tus fieles
1: y enciende en ellos el fuego de tu amor.
0: Ven, Espíritu Santo, llena los corazones de tus fieles
1: y enciende en ellos el fuego de tu amor.
0: Ven, Espíritu Santo, llena los corazones de tus fieles
1: y enciende en ellos el fuego de tu amor.
0: Ven, Espíritu Santo, llena los corazones de tus fieles
1: y enciende en ellos el fuego de tu amor.
0: Ven, Espíritu Santo, llena los corazones de tus fieles
1: y enciende en ellos el fuego de tu amor.
0: Ven, Espíritu Santo, llena los corazones de tus fieles
1: y enciende en ellos el fuego de tu amor.
0: Ven, Espíritu Santo, llena los corazones de tus fieles
1: y enciende en ellos el fuego de tu amor.
0: Ven, Espíritu Santo, llena los corazones de tus fieles
1: y enciende en ellos el fuego de tu amor.
0: Ven, Espíritu Santo, llena los corazones de tus fieles
1: y enciende en ellos el fuego de tu amor.
2: Padre, por nuestro Señor Jesucristo, envíanos el Espíritu Santo que nos has prometido.
1: Tercer misterio del Espíritu Santo.
0: Honremos la operación del Espíritu Santo y adorémosle, porque hizo a la Santísima Virgen María, Madre del Verbo Divino, en el misterio de la Encarnación.
1: Ven Espíritu Santo, llena los corazones de tus fieles
0: y enciende en ellos el fuego de tu amor.
1: Ven Espíritu Santo, llena los corazones de tus fieles
0: y enciende en ellos el fuego de tu amor.
1: Ven Espíritu Santo, llena los corazones de tus fieles
0: y enciende en ellos el fuego de tu amor.
1: Ven Espíritu Santo, llena los corazones de tus fieles
0: y enciende en ellos el fuego de tu amor.
1: Ven Espíritu Santo, llena los corazones de tus fieles
0: y enciende en ellos el fuego de tu amor.
1: Ven Espíritu Santo, llena los corazones de tus fieles
0: y enciende en ellos el fuego de tu amor.
1: Ven Espíritu Santo, llena los corazones de tus fieles
0: y enciende en ellos el fuego de tu amor.
1: Ven Espíritu Santo, llena los corazones de tus fieles
0: y enciende en ellos el fuego de tu amor.
1: Ven Espíritu Santo, llena los corazones de tus fieles
0: y enciende en ellos el fuego de tu amor.
1: Ven, Espíritu Santo, llena los corazones de tus fieles
0: y enciende en ellos el fuego de tu amor.
2: Padre, por nuestro Señor Jesucristo, envíanos el Espíritu Santo que nos has prometido.
1: Cuarto misterio del Espíritu Santo.
0: Honremos la operación del Espíritu Santo y adorémosle, porque dio la vida a la Iglesia en el día glorioso de Pentecostés. Ven, Espíritu Santo, llena los corazones de tus fieles
1: y enciende en ellos el fuego de tu amor.
0: Ven, Espíritu Santo, llena los corazones de tus fieles
1: y enciende en ellos el fuego de tu amor.
0: Ven, Espíritu Santo, llena los corazones de tus fieles
1: y enciende en ellos el fuego de tu amor.
0: Ven, Espíritu Santo, llena los corazones de tus fieles
1: y enciende en ellos el fuego de tu amor.
0: Ven, Espíritu Santo, llena los corazones de tus fieles
1: y enciende en ellos el fuego de tu amor.
0: Ven, Espíritu Santo, llena los corazones de tus fieles
1: y enciende en ellos el fuego de tu amor.
0: Ven, Espíritu Santo, llena los corazones de tus fieles
1: y enciende en ellos el fuego de tu amor.
0: Ven, Espíritu Santo, llena los corazones de tus fieles
1: y enciende en ellos el fuego de tu amor.
0: Ven, Espíritu Santo, llena los corazones de tus fieles
1: y enciende en ellos el fuego de tu amor.
0: Ven, Espíritu Santo, llena los corazones de tus fieles
1: y enciende en ellos el fuego de tu amor.
2: Padre, por nuestro Señor Jesucristo, envíanos el Espíritu Santo que nos has prometido.
1: Quinto misterio del Espíritu Santo.
0: Honremos la operación del Espíritu Santo y adorémosle, porque reside de una manera permanente en la Iglesia y la asiste según las promesas divinas hasta la consumación de los siglos.
1: Ven, Espíritu Santo, llena los corazones de tus fieles
0: y enciende en ellos el fuego de tu amor.
1: Ven, Espíritu Santo, llena los corazones de tus fieles
0: y enciende en ellos el fuego de tu amor.
1: Ven, Espíritu Santo, llena los corazones de tus fieles
0: y enciende en ellos el fuego de tu amor.
1: Ven, Espíritu Santo, llena los corazones de tus fieles
0: y enciende en ellos el fuego de tu amor.
1: Ven, Espíritu Santo, llena los corazones de tus fieles
0: y enciende en ellos el fuego de tu amor.
1: Ven, Espíritu Santo, llena los corazones de tus fieles
0: y enciende en ellos el fuego de tu amor.
1: Ven, Espíritu Santo, llena los corazones de tus fieles
0: y enciende en ellos el fuego de tu amor.
1: Ven, Espíritu Santo, llena los corazones de tus fieles
0: y enciende en ellos el fuego de tu amor.
1: Ven, Espíritu Santo, llena los corazones de tus fieles
0: y enciende en ellos el fuego de tu amor.
1: Ven, Espíritu Santo, llena los corazones de tus fieles
0: y enciende en ellos el fuego de tu amor.
2: Padre, por nuestro Señor Jesucristo, envíanos el Espíritu Santo que nos has prometido.
1: Sexto misterio del Espíritu Santo.
0: Honremos la operación del Espíritu Santo y adorémosle porque creó en la iglesia al nuevo Cristo, que es el sacerdote, y confirmó la plenitud del sacerdocio a los obispos. Ven, Espíritu Santo, llena los corazones de tus fieles
1: y enciende en ellos el fuego de tu amor.
0: Ven, Espíritu Santo, llena los corazones de tus fieles
1: y enciende en ellos el fuego de tu amor.
0: Ven, Espíritu Santo, llena los corazones de tus fieles
1: y enciende en ellos el fuego de tu amor.
0: Ven, Espíritu Santo, llena los corazones de tus fieles
1: y enciende en ellos el fuego de tu amor.
0: Ven, Espíritu Santo, llena los corazones de tus fieles
1: y enciende en ellos el fuego de tu amor.
0: Ven, Espíritu Santo, llena los corazones de tus fieles
1: y enciende en ellos el fuego de tu amor.
0: Ven, Espíritu Santo, llena los corazones de tus fieles
1: y enciende en ellos el fuego de tu amor.
0: Ven, Espíritu Santo, llena los corazones de tus fieles
1: y enciende en ellos el fuego de tu amor.
0: Ven, Espíritu Santo, llena los corazones de tus fieles
1: y enciende en ellos el fuego de tu amor.
0: Ven, Espíritu Santo, llena los corazones de tus fieles
1: y enciende en ellos el fuego de tu amor.
2: Padre, por nuestro Señor Jesucristo, envíanos el Espíritu Santo que nos has prometido.
1: Séptimo misterio del Espíritu Santo.
0: Honremos la operación del Espíritu Santo y adorémosle en la virtud heroica de los santos y en la Iglesia, obra secreta y maravillosa del Santificador Omnipotente.
1: Ven, Espíritu Santo, llena los corazones de tus fieles
0: y enciende en ellos el fuego de tu amor.
1: Ven, Espíritu Santo, llena los corazones de tus fieles
0: y enciende en ellos el fuego de tu amor.
1: Ven, Espíritu Santo, llena los corazones de tus fieles
0: y enciende en ellos el fuego de tu amor.
1: Ven, Espíritu Santo, llena los corazones de tus fieles
0: y enciende en ellos el fuego de tu amor.
1: Ven, Espíritu Santo, llena los corazones de tus fieles
0: y enciende en ellos el fuego de tu amor.
1: Ven, Espíritu Santo, llena los corazones de tus fieles
0: y enciende en ellos el fuego de tu amor.
1: Ven, Espíritu Santo, llena los corazones de tus fieles
0: y enciende en ellos el fuego de tu amor.
1: Ven, Espíritu Santo, llena los corazones de tus fieles
0: y enciende en ellos el fuego de tu amor.
1: Ven, Espíritu Santo, llena los corazones de tus fieles
0: y enciende en ellos el fuego de tu amor.
1: Ven, Espíritu Santo, llena los corazones de tus fieles
0: y enciende en ellos el fuego de tu amor.
2: Padre, por nuestro Señor Jesucristo, envíanos el Espíritu Santo que nos has prometido.
0: Envía tu Espíritu y todo será creado y se renovará la faz de la tierra. Oh Dios, que con la luz del Espíritu Santo enseñaste a los fieles la verdad, concédenos conocerla en el mismo Espíritu y gozar siempre de sus consuelos celestiales. Por Jesucristo nuestro Señor.
1: Amén.

0: letanías al Espíritu Santo. Señor, ten piedad de nosotros.
1: Ten piedad de nosotros.
0: Cristo, ten piedad de nosotros.
1: Ten piedad de nosotros.
0: Señor, ten piedad de nosotros.
1: Señor, ten piedad de nosotros.
0: Padre omnipotente,
1: ten piedad de nosotros.
0: Jesús, Hijo eterno del Padre y Redentor del mundo, sálvanos.
1: Sálvanos.
0: Espíritu del Padre y del Hijo, amor infinito del uno y del otro, santifícanos.
1: Santifícanos.
0: Trinidad Santa, óyenos.
1: Óyenos.
0: Espíritu Santo, que procedes del Padre y del Hijo,
1: ven a nosotros.
0: Promesa del Padre,
1: ven a nosotros.
0: Espíritu de modestia y de inocencia,
1: ven a nosotros.
0: Don de Dios Altísimo,
1: ven a nosotros.
0: Rayo de luz celeste,
1: ven a nosotros.
0: Fuente de agua viva,
1: ven a nosotros.
0: Espíritu de amor y de verdad,
1: ven a nosotros.
0: Fuego abrasador,
1: ven a nosotros.
0: Autor de todo bien,
1: ven a nosotros.
0: Unción espiritual,
1: ven a nosotros.
0: Caridad ardiente,
1: ven a nosotros.
0: Espíritu de sabiduría e inteligencia,
1: ven a nosotros.
0: Espíritu de consejo y fuerza,
1: ven a nosotros.
0: Espíritu de ciencia y de piedad,
1: ven a nosotros.
0: Espíritu de temor del Señor,
1: ven a nosotros.
0: Espíritu de gracia y de oración,
1: ven a nosotros.
0: Espíritu de paz y de dulzura,
1: ven a nosotros.
0: Espíritu consolador,
1: ven a nosotros.
0: Espíritu que gobiernas la iglesia,
1: ven a nosotros.
0: Espíritu que llenas el universo,
1: ven a nosotros.
0: Espíritu que llenas todo nuestro corazón,
1: ven a nosotros.
0: Espíritu de adopción de los hijos de Dios,
1: ven a nosotros.
0: Espíritu Santo, imprime en nosotros el horror al pecado.
1: Te rogamos, óyenos.
0: Espíritu Santo, graba tu ley en nuestros corazones.
1: Te rogamos, óyenos.
0: Espíritu Santo, abrázanos en el fuego de tu amor.
1: Te rogamos, óyenos.
0: Espíritu Santo, enséñanos a orar como se debe.
1: Te rogamos, óyenos.
0: Espíritu Santo, ilumínanos con tus inspiraciones celestiales.
1: Te rogamos, óyenos.
0: Espíritu Santo, concédenos la única ciencia necesaria.
1: Te rogamos, óyenos.
0: Espíritu Santo, inspíranos la paciencia de tus virtudes.
1: Te rogamos, óyenos.
0: Espíritu Santo, haz que perseveremos en tu justicia.
1: Te rogamos, óyenos.
0: Espíritu Santo, sé nuestro consolador.
1: Te rogamos, óyenos.
0: Espíritu Santo, sé tú mismo nuestra recompensa.
1: Te rogamos, óyenos.
0: Cordero de Dios que quitas el pecado del mundo,
1: envíanos tu Espíritu Santo.
0: Cordero de Dios que quitas el pecado del mundo,
1: derrama en nuestras almas los dones del Espíritu Santo.
0: Cordero de Dios que quitas el pecado del mundo,
1: infúndenos el espíritu de sabiduría y devoción.
0: Ven, Espíritu Santo, llena los corazones de tus fieles
1: y enciende en ellos el fuego de tu amor.
0: Oh Dios, que iluminas e instruyes el corazón de los fieles con la luz del Espíritu Santo, haz que en el mismo Espíritu Santo sepamos siempre apreciar el bien y ser llenos de tus consuelos divinos. Por Cristo nuestro Señor.
1: Amén.
0: En el nombre del Padre, y del Hijo, y del Espíritu Santo. Amén.

0: oración al Espíritu Santo. Oh Espíritu Santo, oro a ti con María, que me ha invitado a invocarte, y te pido que vengas a mí y derrames sobre mí tus dones. Llena mi vida con el don del amor, para que de ahora en adelante yo pueda amar a Dios en ti sobre todas las cosas, y a mi prójimo como a mí mismo. Derrama sobre mí el don de la sabiduría, para que en todo momento, en cualquier cosa que haga, piense, siente o decida, esté siempre dispuesto a actuar bajo tu luz.
1: Oh, Espíritu del Consejo, decide sobre mí para que por medio del conocimiento y palabra de amor sea siempre capaz de ayudar a todos aquellos que piden mi consejo, que cada palabra mía sea luz para otros. Espíritu de Jesús, concédeme el don de la fortaleza, para que pueda soportar toda prueba y haga siempre la voluntad del Padre, especialmente en los momentos difíciles. Espíritu de fortaleza, sosténme en mis horas de fragilidad.
0: Oh Espíritu de vida, desarrolla en mi vida divina, que ya me fue dada por ti en el seno de mi madre y en mi bautismo. Fuego divino, inflama mi corazón con el fuego del amor, para que desaparezca de él el hielo del pecado y la oscuridad. Espíritu de sanidad, cura en mí todo lo que está herido y haz crecer lo que aún no ha crecido. Desciende sobre mí toda fuerza para que siempre esté dispuesto a dar gracias aún por las cosas pequeñas. Ilumíname, Espíritu Santo, para que aprenda a agradecer las cruces y las dificultades.
1: Oh, Espíritu de la verdad, ilumíname con tu verdad, para que viva en todo momento la verdad del amor, de la paz y de la justicia. Ayúdame para que en mi vida diaria, mis hechos y mis palabras proclamen la luz de la palabra divina en toda su plenitud. Espíritu Santo, guía a nuestro Papa. Espíritu de oración, enséñanos a purificar nuestros corazones para que nuestras oraciones sean siempre escuchadas y para que siempre encontremos tiempo para hacer oración. Espíritu Santo, ora en mí y hazme exclamar, Abba Padre, concédeme la gracia de orar con el corazón. Espíritu Santo, aparta de mí toda carga para que mi corazón pueda ser como una flor que crece y se desarrolla produciendo fruto abundante.
0: María, que el Espíritu Santo comience y prosiga en mi interior la tarea que comenzó en ti, para que a través de tu acción amorosa del Verbo Divino crezca en mi corazón. Oh Espíritu Santo, por medio de María, yo te escojo en este día como el amo de todo mi ser. Lleno de confianza y esperanza en tu amor infinito, el cual se manifestó de manera tan admirable en la Virgen María, hoy me decido por ti y por tus dones. Renuncio a cualquier espíritu del mal y a su acción, y te acepto a ti, Espíritu de luz, de amor y de orden. Te consagro todas mis facultades y deseos. Siempre al amparo de tu luz, te entrego todos los derechos sobre mi vida. Protégeme y guíame hacia el Padre. Oro a ti con María, en el nombre de Jesucristo. Amén.

El Señor es bueno y recto. Por eso muestra el camino a los que han pecado. Dirige los pasos de los humildes y muestra a los sencillos el camino. Amor y lealtad son todos sus caminos para el que guarda su alianza y sus mandatos. Rinde honor a tu nombre, Señor, y perdona mi deuda, que es muy grande. Salmo 25, versículos 8 al 11.

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1: Son las 3 de la mañana, 2 de la mañana en las Islas Galápagos.
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2: Alienta a las personas a decir la coronilla que te he dado. Quien la recite recibirá gran misericordia a la hora de la muerte. Los sacerdotes la recomendarán a los pecadores como su último refugio de salvación. Aun si el pecador más empedernido hubiese recitado esta coronilla, al menos una vez recibirá la gracia de mi infinita misericordia. Deseo conceder gracias inimaginables a aquellos que confían en mi misericordia.

¿Qué gracias más grandes concederé a las almas que recen este rosario? Las entrañas de mi misericordia se enternecen por quienes rezan este rosario.

quiera que lo rece recibirá gran misericordia a la hora de la muerte. Los sacerdotes se lo recomendarán a los pecadores como la última tabla de salvación. Hasta el pecador más empedernido, si reza este rosario una sola vez, recibirá la gracia de mi misericordia infinita. Deseo que el mundo entero conozca mi misericordia.

0: En el nombre del Padre, del Hijo y del Espíritu Santo.
1: Amén.
0: Padre nuestro, que estás en el cielo, santificado sea tu nombre. Venga a nosotros tu reino. Hágase tu voluntad en la tierra como en el cielo.
1: Amén.

Dios te salve María, llena eres de gracia, el Señor es contigo, bendita tú eres entre todas las mujeres, y bendito es el fruto de tu vientre Jesús.

0: Padre Todopoderoso, Creador del cielo y de la tierra, creo en Jesucristo, su único Hijo, nuestro Señor, que fue concebido por obra y gracia del Espíritu Santo, nació de Santa María Virgen, padeció bajo el poder de Poncio Pilato, fue crucificado, muerto y sepultado, descendió a los infiernos, al tercer día resucitó de entre los muertos, subió a los cielos y está sentado a la derecha de Dios Padre Todopoderoso. Desde allí ha de venir a juzgar a los vivos y a los muertos.
1: Creo

que no tema acercarse a mí, el alma más débil y pecadora, aunque tuviera más pecados que granos de arena hay en la tierra. Los más grandes pecadores llegarían a una gran santidad si confiaran en mi misericordia.

Cuanto más grande es el pecador, tanto más grande es el derecho que tiene a mi misericordia.

Cuanto más confía un alma, tanto más recibirá. Con la sencillez de una niña, háblame de todo, porque tengo el oído y el corazón vueltos hacia ti, y tus palabras me son agradables.

0: por su dolorosa pasión.
1: Ten misericordia de nosotros y del mundo entero.
0: Por su dolorosa pasión.
1: Ten misericordia de nosotros y del mundo entero.
0: Por su dolorosa pasión.
1: Ten misericordia de nosotros y del mundo entero.
0: Por su dolorosa pasión.
1: Ten misericordia de nosotros y del mundo entero.
0: Por su dolorosa pasión.
1: Ten misericordia de nosotros y del mundo entero.
0: Por su dolorosa pasión.
1: Ten misericordia de nosotros y del mundo entero.
0: Por su dolorosa pasión.
1: Ten misericordia de nosotros y del mundo entero.
0: Por su dolorosa

0: por su dolorosa pasión.
1: Ten misericordia de nosotros y del mundo entero.
2: Ofrezco a los hombres un recipiente con el que han de venir a la fuente de la misericordia para recoger gracias. Ese recipiente es esta imagen con la firma: Jesús, en ti confío.

hija mía, haz lo que esté en tu poder para difundir la devoción a mi misericordia. Yo supliré lo que te falta. Dile a la humanidad doliente que se abrace a mi corazón misericordioso y yo la llenaré de paz. Di, hija mía, que yo soy el amor y la misericordia mismos. Recordad mi pasión, y si no creéis en mis palabras, creed al menos en mis llagas.

habla al mundo entero de la inconcebible misericordia mía, deseo que la fiesta de la misericordia sea refugio y amparo para todas las almas y especialmente para los pecadores.

Ese día están abiertas las entrañas de mi misericordia. Derramo todo un mar de gracias sobre las almas que se acercan al manantial de mi misericordia. El alma que se confiese y reciba la Santa Comunión obtendrá el perdón total de las culpas y de las penas.

En ese día están abiertas todas las compuertas divinas a través de las cuales fluyen las gracias. Que ningún alma tema acercarse a mí, aunque sus pecados sean como escarlata.

0: por su dolorosa pasión.
1: Ten misericordia de nosotros y del mundo entero.
0: Por su dolorosa pasión.
1: Ten misericordia de nosotros y del mundo entero.
0: Por su dolorosa pasión.
1: Ten misericordia de nosotros y del mundo entero.
0: Por su dolorosa pasión.
1: Ten misericordia de nosotros y del mundo entero.
0: Por su dolorosa pasión.
1: Ten misericordia de nosotros y del mundo entero.
0: Por su dolorosa pasión.
1: Ten misericordia de nosotros y del mundo entero.
0: Por su dolorosa pasión.
1: Ten misericordia de nosotros y del mundo entero.
0: Por su dolor.

que existe está encerrado en las entrañas de mi misericordia, más profundamente que un niño en el seno de su madre. Te recuerdo, hija mía, que cuantas veces oigas el reloj dando las tres, sumérgete totalmente en mi misericordia. En esa hora puedes obtener todo lo que pidas para ti y para los demás.

una hora de meditación de mi dolorosa pasión tiene mayor mérito que un año entero de flagelaciones a sangre.

Te doy tres formas de ejercer misericordia para con el prójimo: la acción, la palabra y la oración. En estas tres formas está contenida la plenitud de la misericordia y es el testimonio irrefutable del amor hacia mí. De este modo, el alma alaba y adora mi misericordia. Sí, el primer domingo después de Pascua es la fiesta de la misericordia, pero también debe estar presente la acción, porque la fe sin obras, por fuerte que sea, es inútil.

Oh Señor, deseo transformarme toda en tu misericordia y ser un vivo reflejo de ti. Que tu insondable misericordia pase a través de mi corazón

Señor, a que mis ojos sean misericordiosos, para que yo jamás recele o juzgue según las apariencias, sino que busque lo bello en el alma de mi prójimo y acuda a ayudar.

Ayúdame, oh Señor, a que mis oídos sean misericordiosos, para que tome en cuenta las necesidades de mi prójimo y no sea indiferente a sus penas y gemidos.

Oh Señor, a que mis manos sean misericordiosas y llenas de buenas obras, para que sepa hacer solo el bien a mi prójimo y cargue sobre mí las tareas más difíciles y más penosas.

sean misericordiosos, para que siempre me apresure a socorrer a mi prójimo, dominando mi propia fatiga y mi cansancio.

Ayúdame, oh Señor, a que mi corazón sea misericordioso, para que yo sienta todos los sufrimientos de mi prójimo. A nadie le rehusaré mi corazón. Seré sincera, incluso con aquellos de los cuales sé que abusarán de mi bondad. Y yo misma me encerraré en el misericordiosísimo corazón de Jesús.

Martirio de Eleazar. Después de la muerte de Matatías, ocupó su lugar su hijo Judas Macabeo. Él engrandeció la gloria de su pueblo y con su espada amagó a muchos reyes, opacando sus impurezas y persiguiendo a los infieles hasta acabar con ellos. Durante esta guerra religiosa, se derramó mucha sangre de ambas partes, derramada por defender su ley. A Eleazar, uno de los principales maestros de la ley, hombre de edad avanzada y de presencia noble, se le quería obligar abriéndole la

boca a comer carne de cerdo. Pero él, prefiriendo una muerte honrosa a una vida sin honor, voluntariamente se dirigió al lugar del suplicio después de haber escupido la carne. Se portó como deben portarse los que firmemente rechazan lo que no está permitido comer, ni aun por amor a la vida. Los que presidían esta comida prohibida por la ley y que de tiempos atrás conocían a este hombre, tomándolo aparte, le aconsejaron que se hiciera traer carne preparada por él, la cual estuviera permitida, y que fingiera comer de la carne ofrecida en sacrificio, como lo había ordenado el rey. Así, evitaría la muerte, y ellos, por su antigua amistad con él, lo tratarían con bondad. Pero Eleazar, tomando una decisión honrosa y digna de su edad, de su venerable ancianidad y de sus cabellos blancos, que eran señal de sus trabajos y de su distinción, una decisión digna de su conducta intachable desde la niñez, y especialmente digna de la santa ley establecida por Dios, respondió en consecuencia: quítenme la vida de una vez. A mi edad no es digno fingir. No quiero que muchos de los jóvenes vayan a creer que yo, Eleazar, a los 90 años, abracé una religión extranjera y que a causa de mi hipocresía y por una corta y breve vida, ellos caigan por mí, por mi culpa, en el error. Con esto, atraería sobre mi ancianidad la infamia y la deshonra. Además, aunque ahora evitara el castigo de los hombres, ni vivo ni muerto podría escapar de las manos del Todopoderoso. Por lo tanto, abandono esta vida con valor para mostrarme digno de mi ancianidad y dejo a los jóvenes un noble ejemplo, mostrándome dispuesto a morir valientemente por nuestras venerables y santas leyes. Dicho esto, se encaminó directamente al lugar del suplicio. Los que lo conducían, al escuchar sus palabras, que ellos tenían por propias de un loco, cambiaron su anterior afabilidad en dureza. Eleazar, ya a punto de morir a causa de los golpes, dijo suspirando: el Señor lo conoce todo sin error. Él sabe que aunque pueda escapar de la muerte, sufro en mi cuerpo terribles dolores a causa de los azotes. Pero sabe también que en mi interior sufro con alegría por la reverencia que le tengo. Y de esta manera murió, dejando con su muerte no solo a los jóvenes, sino a la nación entera, un ejemplo de valentía y un recuerdo de virtud.

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1: Son las 4 de la mañana, 3 de la mañana, en las Islas Galápagos.
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Saludos cordiales y bendiciones, querida familia de Radio María. Un amanecer más que lo iniciamos en este día miércoles de San José. También segundo día de la novena de Nuestra Madre de El Carmen. En el mes en el que tenemos también otras festividades, por ejemplo, en nuestro país tendremos la fiesta de Alejandro e Inés, con la peregrinación también que inició desde la capital hacia el Coca. Le damos gracias a Dios por el mes de los abuelos de Jesús, el mes de Santiago Apóstol, entre otras festividades que recordamos para esta jornada. Hoy tenemos un programa especial porque, como les habíamos anticipado, iniciaremos una ronda de lecturas que nos hablarán de cómo vencer los vicios, en especial aquellos que nos empujan a la impureza. Así que muy atentos y mucha oración por sobre todo. Ya sea que usted como varón nos esté escuchando junto a San José, que nos ayude a cultivar la castidad, y también si es que es mujercita, que nos ayude a reflexionar sobre esto que podemos aconsejar a nuestros varones de casa. Tendremos también la buena música, invitados y demás en nuestra programación del amanecer. Yo soy Enrique Gordón, recuerde, nos encuentran en el Facebook como Enrique Misión. Muchas gracias por su sintonía. Desde la primera hora del día, iniciamos enseguida nuestro programa.

grandeza del amor de Dios. Dice el Evangelio de Marcos: En aquel tiempo Jesús dijo a la multitud: El reino de Dios se parece a lo que sucede cuando un hombre siembra una semilla en la tierra, que pasan las noches y los días, y sin que él sepa cómo la semilla germina y crece. Y la tierra por sí sola va produciendo el fruto, primero los tallos, luego las espigas y después los granos en las espigas. Y cuando ya están maduros los granos, el hombre echa mano de la hoz, pues ha llegado el tiempo de la cosecha. Marcos capítulo 4, versos del 26 al 34. La sencillez de Dios es un gran y hermoso misterio. Un misterio que parece siempre ir en contra de la forma en que vivimos. Una vida en donde el tiempo no espera, no se detiene, así como vemos el correr de los días, donde parece no haber tiempo para la paciencia, para los sentimientos, para la fe, en donde la misma sociedad pareciera que nos empuja con todos los quehaceres a dejar a un lado lo más importante. La sencillez de Dios nos lleva por el camino de la confianza, de la paciencia, de la esperanza, virtudes que siempre debemos pedir al Señor que nos ayude a cultivarlas. Hacemos y no vemos. No vemos y desesperamos. Jesús nos dice: Haz y aunque no veas, sigue haciendo. Confía, ten paciencia, que aquello que se siembra en la tierra buena tiende a crecer. ¿Eres tierra buena? ¿Estás sembrando semilla buena? Ten paciencia, ten esperanza, ten confianza en el Señor. Darán los frutos en su momento. Espera la cosecha, que será más de lo que puedes imaginar. El Señor es experto en sorprendernos con cosas extraordinarias. El Señor nos invita a confiar en la grandeza de su amor. Aunque Él puede hacer cosas extraordinarias, milagros que cuestionan la física y las leyes normales que rigen este universo, el Señor lo que nos pide es que primero confiemos en su amor. Nos invita a esperar, no pasivamente, sino movidos por el mismo amor. Nos invita a no olvidar que aquel que cree en Él tendrá vida eterna. Yo soy el camino, la verdad y la vida, dice el Señor. Y nos invita no a olvidar a aquel que permanece en Él, que verdaderamente dará fruto, y fruto en abundancia. Nos invita a creer en la sencillez del amor, pero que es lo que siempre vence a cualquier otra fuerza o adversario. Nos invita a creer aún cuando no veamos, a esperar lo que se nos será dado, a amar simplemente porque el amor es Dios. Es que es muy fuerte esta prueba, es que es muy duro pasar por esto, es que nunca me imaginé que fuera tan difícil. Confía en el Señor, Él no va a poner pruebas que no sepamos superar y no te va a abandonar. Está luchando junto a ti, está junto a ti para pasar esta prueba. Dios es amor y por amor a nosotros envió a su Hijo amado para hacer posible nuestra salvación. Con la encarnación del Hijo de Dios se cumple su justicia, puesto que Jesús muere en el lugar que le corresponde al pecador, a ti y a mí, y paga con su muerte el juicio por nuestros pecados. Atenidos a su muerte somos perdonados y contados como justos,
Nuestras faltas ya han sido pagadas por el Señor. Este es el perdón, esta es la misericordia, esta es la justicia de Dios. Él nos trata como si nunca hubiéramos pecado, y eso que sabe hasta el último pecado que hemos cometido. Jesús es la prueba de la grandeza del amor de nuestro Padre. Dios quiere que seamos semilla buena, no que solo demos frutos, sino que nos dejemos amar. Y en especial esto, déjate amar por el Señor. Siente con qué cariño el Señor te da tantas muestras de amor cada día. Y vivamos en Él y para el servicio de los demás. Vamos enseguida con nuestro momento de oración. En este miércoles de San José, oh Padre, te damos gracias por la vida que nos has dado y las oportunidades que tejes en nuestro destino. Gracias por nuestros seres queridos y gracias también, como decíamos en este día miércoles, por los varones en casa. Y en especial, Padre Santo, te decimos hoy gracias por lo que vamos a compartir en esta serie de reflexiones que tendremos alrededor de la pureza, de los vicios y en especial de la castidad. Gracias, Padre Santo, por las personas que están a nuestro alrededor y nos motivan a seguir adelante. Gracias también, Señor, por las personas que nos hieren, nos lastiman, nos humillan, nos desprecian o nos ignoran. Señor, ayúdanos a ser agradecidos por todo y siempre, porque tú en tu infinita sabiduría y amor sabes por qué tenemos que pasar lo que estamos viviendo en nuestra existencia hoy. Porque tú, pese a todo ello, tienes grandes propósitos para cada uno de nosotros, más incluso de lo que pudiéramos imaginar. Cada nuevo amanecer nos das la posibilidad de ponernos de pie, de alcanzar nuestras metas, todo para tu mayor gloria y honra. Gracias, Dios, por que eres quien día tras día nos sostiene con tu afecto, con tu amor. Gracias porque nos libras de todo mal y nos das tus bendiciones día tras día. Gracias porque nos das un techo, el calor de un hogar, donde poder descansar y el alimento para nuestro cuerpo y nuestra alma. Gracias por el pan de cada día y quienes han trabajado por elaborarlo y quienes han trabajado para que esté eso en nuestras mesas. Nuestra vida sea feliz incluso con las cosas adversas que podamos tener. Y dichosos porque podamos sentir siempre tu presencia motivándonos cada día. Gracias, Padre Santo, por tu amor. Danos la dicha de ser más pacientes, de confiar en ti, de esperar en ti, de creer en tus promesas y en lo que nos tienes a cada uno. Ayúdanos en nuestras actividades del día de hoy. No te apartes de nuestro lado. Que tu nombre esté en todos nuestros triunfos, en nuestras metas y conquistas. Cuando nos apartemos de ti, ayúdanos a regresar al camino. Ayúdanos a reconocer todo aquello que nos aleje de tu presencia. Llévanos de la mano. Y si encontramos algún obstáculo, danos la perspicacia para poder vencerlo y superarlo. Ayúdanos a aprender, ayúdanos a compartir, ayúdanos a amar. Ayúdanos a vivir en paz, incluso en medio de las dificultades que tengamos. Padre eterno, en tus manos ponemos nuestras intenciones y actividades del día de hoy. Guíanos, bendice a nuestras familias, protege a nuestros seres queridos. Como si fuera nuestro último día, cuídanos y cúbrenos con tu sangre preciosa
en especial en este mes de la sangre de Cristo. Líbranos de todo peligro, de toda mala intención, de toda tentación. Ayúdanos a reconocer el pecado antes de caer en él. Danos la fortaleza y la sabiduría para poder caminar firmes hacia nuestra meta de santidad día tras día. Bendice a las religiosas y a los sacerdotes y ayúdanos a esforzarnos siempre para triunfar, para vencer y para con todo ello glorificarte y alabarte con nuestro esfuerzo de cada día. Amado Dios, ahora que empezamos una nueva jornada, acoge también con amor aquellas intenciones que nos unen en fe a nuestra familia de esperanza. Recibe esa intención que la compartimos con nuestro oyente ahora que pide por sus familiares, por sus intenciones, por sus difuntos, por sus hijos, en especial junto a aquellas madres, junto a aquellos familiares que piden por aquellos jóvenes que se encuentran en el camino del mal, de la delincuencia, de la extorsión. Señor, creemos en ti y confiamos en que puedes cambiarlo todo. Y día tras día te pedimos, Padre Santo, que nos ayudes a ofrecer todo sacrificio para nuestra conversión y la conversión de las almas, por quienes nos unimos en fe. Y ahora con nuestra familia de oración te decimos juntos: Padre nuestro que estás en el cielo, santificado sea tu nombre. Venga a nosotros tu reino. Hágase tu voluntad en la tierra como en el cielo. Danos hoy nuestro pan de cada día. Perdona nuestras ofensas como también nosotros perdonamos a los que nos ofenden. No nos dejes caer en la tentación y líbranos del mal. Amén. Dios te salve María, llena eres de gracia, el Señor es contigo. Bendita tú eres entre todas las mujeres, y bendito es el fruto de tu vientre, Jesús. Santa María, Madre de Dios, ruega por nosotros pecadores, ahora y en la hora de nuestra muerte. Amén. Gloria al Padre, al Hijo y al Espíritu Santo, como era en el principio, ahora y siempre, y por los siglos de los siglos. Amén. San José, ruega por nosotros. Buenos días, Señor. Buenos días, amable audiencia de Radio María.

Queridos amigos de Radio María, y ahora queremos iniciar la lectura de un libro que nos va a llevar a reflexionar sobre algo muy importante. A manera de preámbulo, imagínese unos 100 años atrás, cómo vestía la gente, cómo era la sociedad de aquel entonces. Y desde ahí se dio este llamado de atención de que habrá pecados que nos lleven a la perdición como sociedad. Imagínense cómo desde hace más de 100 años, desde Fátima, por ejemplo, se anunciaba ya de que habrán pecados de impureza. Imagínense de que hace mucho tiempo ha habido infidelidades, ha habido deslices, ha habido lo que llaman muchos y con toda tranquilidad la profesión más antigua del mundo. En la misma Biblia se relatan pasajes en donde grandes reyes y grandes personajes de la historia han caído en pecado, en tentación a través de la sexualidad principalmente. Y por eso quisiéramos invitarle a primero ubicarnos en nuestra sociedad hoy. ¿Cuántas personas somos parte de este mundo hipersexualizado? ¿Cuántas cosas nos motivan al pecado, al vicio, a la tentación? Y muchas veces nosotros, en lugar de aprender a reconocer y a rechazar eso, como que buscamos aquello. Por eso es que bien está dicho de que estamos inclinados al pecado y necesitamos tanto para salir de esa provocación. Es muy importante que compartamos temas como estos, y como hace mucho tiempo queríamos un material especial para compartirlo, hoy vamos a iniciar la lectura de una serie de capítulos de un libro del padre Ángel Peña. Se lo recomiendo muchísimo porque tiene una muy buena selección de títulos para compartir, y este libro del que leeremos estos temas se llama Sexualidad Humillante. Yo sé que muchos varones hemos caído en pecados muy bajos a propósito de la sexualidad, y que no solo por culpa de los varones se está dando este gran empuje a caer en tentaciones para hacer cosas que muchas veces, como lo han dicho personas, ni nos imaginamos que hubiéramos podido hacer. Y estas recomendaciones con las que vamos a compartir estas lecturas, se las recomiendo, se las comparto como un diálogo, una conversación de un varón, un hombre que ha caído muy bajo y ha hecho muchas cosas muy feas. Por eso es que no quisiéramos dar nombres ni referencias, pero podemos tranquilamente darnos cuenta de cuánto eso que compartiremos ahora está pasando en nuestra sociedad y cuánto nosotros estamos llamados a conocer sobre ello para saber cómo responder y qué hacer ante cada una de estas cosas. Hemos tomado un nombre, justamente el que nos recomienda este libro, de una persona que, como les digo, siendo varón, a manera de confesión escribe unas cartas a un sacerdote y el sacerdote le responde. Y justamente vamos a comenzar este capítulo leyendo una primera de estas cartas de esta persona que ha buscado ayuda en un sacerdote, que le confía todo aquello que ha hecho, no como una confesión, porque eso hay que buscar hacerlo con mucha preparación delante de un sacerdote, para en verdad buscar un camino de trabajo para vencer esos pecados dominantes y para buscar con ello también consejería y estrategia para verdaderamente cambiar nuestra vida. Y si es que esa es la situación en la que estamos, a luchar mucho. Y lo más importante, eso sí, para todos, a mantenernos en oración. Dice esta carta: estimado padre y amigo, te doy gracias de antemano
No importa cuán mucho o poco puedas ayudarme. Al escribir estas líneas, estoy llorando. Y no es la primera vez. En los últimos años, he pasado así. Estoy desesperado, aunque no soy depresivo. No sé qué hacer conmigo mismo. No sé por dónde empezar, pero me he decidido a decirte lo que me sucede, aunque se me caiga la cara de vergüenza. He leído los libros, en especial La Trampa Rota y los casos, que me han ayudado muchísimo. Hablando sobre los libros de este autor que les comentaba, sobre todo aquellos que relatan historias de católicos practicantes que padecen lo mismo que yo, son un espejo de mi alma. He llegado casi a la mitad de mi vida. Estoy casado con una gran mujer. Tengo una profesión y me destaco en ella. Soy admirado y querido por muchos. Algunos me consideran una persona exitosa y quizá hasta envidiada. Pero soy un esclavo. Y aquí comienza la confesión de esta persona. Esto lo sé solamente yo. Es la otra cara de mi vida, la otra vida que llevo. Para ser lo más breve posible, debo decirte que me masturbo desde muy joven. También en mi adolescencia me inicié en la pornografía. Lamentablemente mi padre tuvo parte de culpa porque casualmente descubrí algunas revistas que él guardaba. No sé si eran suyas, pero estaban guardadas en un depósito de mi casa. Y a escondidas comencé a alimentarme con ellas en mis momentos de ocio, haciéndolas ocasión de mis pecados solitarios. Mi comunicación con él, por otra parte, casi no existió, refiriéndose al padre. Jamás se fue de casa, lo que le agradezco infinitamente, pero estaba allí como un mueble más. En la mesa solo me hablaba de problemas económicos, se contaban chismes, se criticaban a otros y se veía televisión. Y después de comer, otra vez se veía televisión y cuando no sabíamos cómo pasar el tiempo, se veía televisión. El jefe de la familia en mi casa fue siempre la televisión. Era padre y madre. Y de toda mi familia, mío y de mis hermanos. También fui un enamoradizo. Pensé en novias, me enamoré de vecinas, de compañeras, de conocidas, sin concretar nunca nada. Pero con ellas alimentaba mis fantasías y mis pecados. Después pasé a ver las primeras películas pornográficas en casa de unos amigos. Desde entonces me esclavizan. Fui al colegio y recibí una buena educación, también en la universidad, pero siempre con esta segunda vida a cuestas. Durante algunos tiempos me confesaba, pero sin cambiar sustancialmente de vida. Y volvía siempre a lo mismo, pornografía y masturbación. Me puse de novio varias veces y llevé mal los noviazgos, sin llegar a relaciones sexuales. Habían frecuentes caídas en roces, besos, abrazos y mis consiguientes impurezas solitarias. Y me hizo muy difícil tener encuentros limpios con mis novias. En ese entonces comencé a frecuentar la prostitución de vez en cuando. Hasta que me puse de novio con mi actual esposa, a quien respeté todo cuanto pude. Seguí con mi drama oculto, incluso haciéndome alguna que otra escapada a los prostíbulos, pero a ella la respeté. Y pensaba siempre que el matrimonio solucionaría mi problema. Me casé y tuvimos un comienzo muy feliz. Pero mi problema no se solucionó. Más aún mis malos hábitos hacían que nuestras relaciones no me llenaran. Me había acostumbrado más a la masturbación, a la pornografía y a la prostitución. A pesar de que considero que amo mucho a mi esposa,
La insatisfacción me hizo frecuentar más los prostíbulos, especialmente cuando tenía que viajar solo. Y crecieron mis otros problemas, especialmente la pornografía. Generalmente esto me sucede cuando me siento estresado o angustiado. En realidad esto ha ido cambiando. Al principio buscaba yo de manera deliberada, pero con el correr del tiempo, los impulsos me nacían solos y parecían irresistibles. Muy pocas cosas hacen falta para que se desencadene el estrés. Como te decía, o una tentación, o una fotografía más, o un tema musical, una escena de una película, pero también me sucede después de una discusión con mi esposa, o en momentos de tensión, o simplemente porque yo no puedo dormir, o porque paso cerca de mi oficina y veo tras la puerta abierta mi computadora encendida. Me asusta el pensar que cualquier cosa desataría una tormenta una y otra vez. Han pasado los años, ya no soy joven y en mi alma soy más viejo de lo que piensan los demás. Anteriormente decía que soy un esclavo, lo he sido por muchos años, pero siempre lo negué. Siempre quise creer que era algo que podía manejar, que lo podía dejar en cualquier momento, que lo hacía solo porque quería, como un escape de mis problemas o para distender mis tensiones. Pero me decía a mí mismo que cuando yo quisiera cortar, cortaría con esto. Me estaba mintiendo, me estaba engañando, porque muchas veces quise dejarlo y no pude. O lo conseguí solo por un breve tiempo, volviendo siempre a lo mismo. Nunca quise aceptar que ya no tenía libertad, ni siquiera aceptaba que tenía un problema. Cuando por culpa de esos vicios comencé a perder muchas cosas buenas que he amado desde siempre, también me vi obligado a aceptar que eso es mucho más que una diversión pecaminosa o una vergüenza escondida. Creo que no soy libre. Podría abundar en detalles, pero he querido resumir un drama enorme en la menor cantidad de líneas posibles. Me siento gastado, esclavo, inútil, utilizado. No tengo ganas de vivir, no sé por qué pelear, ni por dónde empezar, no sé si he tocado fondo, pero pienso que mi doble vida en cualquier momento saltará a la luz. Es muy difícil tapar el sol con un dedo, y cuando se sepa perderé lo poco que me queda de cuanto más quiero. Querido Padre, dime lo que puedo hacer. Como he dicho, he leído tus libros, me tomo el atrevimiento de pedirte que me baje unas líneas, aplicado a mi caso, todo lo que he leído, y claro, no he tenido soluciones automáticas. Simplemente como amigo, recuérdame lo que ya sé y dame motivos para luchar y para seguir. Y principalmente reza por mí. Firmo con el seudónimo de Saulo, con la esperanza de que pueda convertirme en Pablo en algún momento. Ahora solo vamos a compartir unas breves conclusiones sobre esta primera parte. Primero, hay muchos pecados y muy horribles que uno puede cometer y que tal vez tuviera hasta vergüenza de conversarlo con nuestros seres queridos o hasta de hablarlos en una confesión. Hay tantas cosas horribles y difíciles que uno puede hacer y el mismo San Agustín decía, no hay pecado tan grande que yo no lo pueda cometer. Segundo punto. Hemos hablado de esta carta de esta persona que ha tenido la confianza de buscar ayuda, de pedir un consejo y de hacerlo con alguien a quien él vea conveniente que lo pueda ayudar. En una siguiente entrega compartiremos la lectura de esta carta. Y lo más importante de este punto es reconocer el problema y buscar ayuda.
otra conclusión importante. No pensemos que esto no nos puede pasar. Recuerdo un caso de un par de sacerdotes, que no voy a decir ni siquiera de dónde lo he escuchado, de un par de sacerdotes que de repente tuvieron SIDA y se suicidaron. No juzguemos para comenzar, dejémosle ese papel a Dios, y lo que sí, con lo que buscamos estas lecturas, esto que compartimos desde este día miércoles de San José, pidámosle al Señor que nos ayude a tener mucha sabiduría, mucho amor y principalmente mucha conversión para que podamos en constancia trabajar por cambiar aquello que en nuestra vida nos está empujando a vicios, en especial a los pecados de la sexualidad, que como algún eminente católico en su momento dijo, es como si nosotros nos divirtiéramos bajando por una resbaladilla, pero no sabemos que al final está un clavo. Pidámosle al Señor que nos ayude a reconocer estos problemas, a saber que están ahí, que afectan mucho a los hombres, que tal vez las mujeres no se dan cuenta que está esto afectando a la sociedad en general, y que pidamos al Señor que nos ayude a cuidar nuestra buena armonía en casa, con nuestras parejas, con nuestros grupos de trabajo y con las personas que estén a nuestro alrededor. Que con la bendición de San José, estos capítulos que comenzamos de la lectura de este libro, nos ayuden a crecer en fe y a unirnos en espiritualidad por una verdadera nueva vida.

0: Amada familia de Radio María, una bendición muy grande encontrarnos con la sucesora de Santa Luisa de Marillac, patrona de las obras de la caridad en el mundo junto con San Vicente de Paul. Recibimos con mucho cariño a Sor Françoise Petit, hija de la caridad. Es, como he señalado, la superiora general de las hijas de la caridad en el mundo, y ahora está visitando Ecuador. Le acompaña también dos hermanas, Sor Nila Gómez, que es la provincial aquí en Ecuador, y quien está acompañando
1: Alicia Margarita,
0: así que consejera general de las hijas de la caridad. Así que saludamos fraternalmente, un diálogo cortito por su agenda muy muy apretada. Sor Françoise visita Ecuador, tiene muchas impresiones ya, ha dialogado con muchas hermanas, muchos laicos, pero hay muchos que no van a poder recibir su mensaje directamente porque están lejos, pero vicentinos hay en todo el Ecuador. ¿Cuál es ese saludo? ¿Cuáles son esas palabras a la gran familia vicentina del Ecuador?
2: Voilà, donc bonjour déjà. Et tout de suite, je remercie beaucoup toutes les personnes que nous avons rencontrées depuis quelques jours. Grâce à Sœur Nila, la visitatrice, nous sommes allés dans plusieurs endroits significatifs de la mission des filles de la charité.
3: Bueno, un saludo antes que nada y agradece la oportunidad de poder estar visitando varios lugares gracias a Sœur Nila y su consejo, y eso le ha permitido tener una idea aquí en Ecuador.
2: Donc nous avons été dans quelques écoles et là nous revenons de mission dans l'Amazonie, donc ce qui était vraiment très très intéressant.
3: Es cierto que hemos estado en algunas escuelas y acabamos de llegar de la región de la Amazonía, donde hasta hemos visto y ha estado muy interesante la visita ahí.
2: Je vois aussi que les filles de la charité qui sont engagées dans les écoles ont le souci d'élargir leur mission à l'extérieur avec des associations, Caritas par exemple, avec la famille Vincentienne, bien évidemment.
3: Ella se da cuenta que las hermanas tienen la preocupación, estando en el servicio de las escuelas, extender su servicio a través, por ejemplo, la colaboración con Caritas y evidentemente con la familia Vicentina.
0: Luego de estas primeras impresiones en el Ecuador, y gracias también por ese espíritu de esfuerzo de visitar los diferentes lugares de donde está la familia vicentina, usted también es parte de la gran familia de consagrados, es parte de una de las comisiones de la vida consagrada. ¿Cuáles son esas perspectivas de la vida consagrada y de la familia vicentina concretamente, hijas de la caridad, padres de la misión, para contribuir en esta gran tarea de la evangelización con Francisco y ahora con León XIV?
2: Alors, la vie consacrée, la famille vincentienne. Alors, la vie consacrée, la vie en église, les filles de la charité sont pleinement engagées. La vie consacrée, nous la pensons avec un avenir. Nous sommes pleines d'espérance par rapport à la vie consacrée.
3: Vida consagrada y familia vicentina. Bueno, la vida consagrada es en la iglesia, y la vida consagrada en el futuro la vemos con esperanza.
2: Il y a des vocations dans la compagnie assez stable. Nous avons 120 jeunes qui rentrent tous les ans dans la compagnie.
3: Vemos las entradas en la compañía son en un número más o menos estable. Cada año entran en la compañía más o menos 120 hermanas.
2: Et c'est vrai que nous sommes tout à fait dans la ligne du pape François et du pape Léon maintenant.
3: Claro, de todas estamos en la línea del papa Francisco y del papa León ahora, claro.
2: Alors maintenant, la grande famille vincentienne. Les filles de la charité, la société Saint-Vincent-de-Paul, AIC, l'association de la médaille miraculeuse. Vraiment, localement, on peut dire que tout le monde travaille ensemble.
3: Y bueno, a nivel de la familia vicentina, mencionando esta rama, la AIC, la sociedad de San Vicente de Paul, la medalla milagrosa, es verdad, a nivel local, sobre todo, se nota que se trabaja y se camina juntos.
2: Vraiment, c'est le Christ et la charité qui nous unit.
3: Es Jesucristo y la caridad lo que nos une. Voilà.
2: Avec, nous espérons, avec humilité, simplicité, nous essayons de vivre ensemble ces valeurs.
3: Y bueno, nos esperamos que sea en humildad, en sencillez, y queremos vivir esos valores.
2: Mais ce qui est sûr, c'est que tous les membres de la famille Vincentienne ont cette sensibilité aux personnes les plus vulnérables.
3: Lo que es cierto es que en la familia Vicentina hay una gran sensibilidad de servir a los más vulnerables. Voilà.
2: Ils nous rassemblent et nous voulons vivre avec eux.
3: Ellos nos reúnen y queremos vivir con ellos.
2: Parce que nous avons beaucoup à apprendre des personnes vulnérables.
3: Porque tenemos mucho que aprender de las personas vulnerables.
0: Nuestros países en el continente y a veces yo creo que a nivel global vivimos muchas situaciones complejas en este mundo. Tenemos mucha corrupción, violencia, narcotráfico, tenemos trata de personas, situaciones de pornografía infantil. Hay varias cosas que están azotando a nuestras sociedades. ¿Cuál es el rol de los vicentinos ante esta realidad que golpea y duramente? ¿Cuál sería el mensaje, no solamente a los vicentinos, sino a las personas de buena voluntad, a todos los cristianos, para decir alto a esta cultura de, a veces, de tanto mal y pecado?
2: Yo creo que la primera cosa es reconocer esta realidad y no la niegar.
3: La primera cosa sería reconocer esta realidad y no negarla.
2: Et puis ensuite, que faire? Il y a le quotidien et le plus global.
3: Y bueno, lo siguiente sería lo cotidiano y lo global.
2: La famille Vincentienne est engagée globalement déjà face à tous ces grands fléaux d'aujourd'hui. Il y a des membres de la famille Vincentienne qui sont engagés à l'ONU, par exemple, des filles de la charité, mais pas seulement, la société.

0: a nivel local y seguramente de eso se trata, hacerlo juntos. Ni las Hijas de la Caridad, ni la AIC, ni la Sociedad de San Vicente pueden pretender hacer separadamente, resolver todo separadamente, ir juntos.
1: Ne pas avoir peur de s'engager, ne pas avoir peur de parler aussi, de dénoncer. Je pense que ça fait partie non seulement du rôle, mais ça fait partie de notre... c'est une de nos priorités, hein, dénoncer, savoir dénoncer.
0: No tener miedo de comprometerse y de denunciar. No tener miedo de denunciar aquello.
2: Queremos agradecer infinitamente, conocemos lo apretada de su agenda y a nombre de la familia de Radio María queremos agradecer por estos minutos que nos ha brindado, pero no podemos también dejar de expresar la gratitud a Sor Nila Gómez, la provincial de las Hijas de la Caridad en Ecuador. También ese mensaje para la familia de Radio María a propósito de este momento de gracia que vive la compañía con la visita de la Madre General.
3: Gracias a Radio María por... estar preocupado de la venida de nuestra madre. Realmente quiero expresar la alegría inmensa que sentimos el Ecuador de más de 16 años recibir la visita de una madre general y de nuestra consejera general, Sor Alicia Margarita, que ya nos ha visitado anteriormente. Pero para nosotros es una bendición, toda vez que es la representante de nuestra fundadora, Santa Luisa de Marillac, y todo el país, toda la provincia, estamos muy alegres de tenerla con nosotros y apenadas porque ya el 6 también ella regresa a la Casa Madre. Pero mi mensaje es igual, unirnos toda la familia vicenciana para trabajar juntos por las nuevas pobrezas, y creo que tendría mucho más efecto el unirnos para trabajar. Así es que quiero agradecer, Sor François Petit, Sor Alicia Margarita, gracias mil veces por estar presente en nuestro país. Y gracias a usted, padre, también como director de la Radio María y a la radio también.
2: Y yo no puedo sino despedirme también de ustedes haciéndoles una invitación. Radio María llega a todo el país y la familia vicentina está presente con sus diferentes ramas en todo el país. Quienes desean sumarse para ser parte de ese ejército de la caridad, del servicio, especialmente a los más pobres, en las diferentes expresiones que hoy tenemos, siempre, siempre son bienvenidos. En estos momentos estamos, por ejemplo, unidos en la campaña con nuestros hermanos de Venezuela, tan golpeados. Pero en todas partes hay pobrezas que están gritando urgentemente nuestra presencia. Muchas bendiciones, gracias a ustedes, y que tengan un resto de visita llena de bendición a nuestra patria. Gracias, querida familia de Radio María. Bendición.

0: gracias, queridos amigos que nos acompañan y nos honran con su presencia día tras día. Este es nuestro programa Misión Despertar. Aquí su servidor Enrique Gordón con ustedes, de lunes a viernes de 4 a 5 de la mañana. Estos días estamos en la novena de la Virgen del Carmen y tenemos transmisiones especiales desde diversos lugares carmelitas. Hoy iniciamos esta serie de capítulos también que nos ayudan a combatir o a solucionar los pecados del vicio, de la impureza y de la sexualidad. Les invitamos a estar pendientes también. Y también el día de mañana estaremos en nuestra jornada de adoración, compartiendo estas notas de la preciosa sangre de Cristo y lo que nos compromete a rezar por nuestros sacerdotes. Invitados entonces, hermanos. Muchísimas gracias por su oración, por su colaboración y por su sintonía. Esta es la misión de Radio María, 27 años evangelizando en nuestro país. Yo soy Enrique Gordón, nuestro programa es Misión Despertar, con ustedes de lunes a viernes de 4 a 5 de la mañana. En un momento más estaremos en el rezo del Rosario de la Aurora. Abrazo fraterno, feliz amanecer con Radio María.
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0: se comprenden del todo, pero nunca se caminan solos.
1: Son las 5 de la mañana, 4 de la mañana, en las Islas Galápagos.
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0: Por la señal de la Santa Cruz, de nuestros enemigos, líbranos, Señor Dios nuestro. En el nombre del Padre, y del Hijo, y del Espíritu Santo. Amén. San José, varón prudente y justo, une tu oración a la nuestra. San José, varón prudente y justo, ora por nosotros. San José, varón prudente y justo, intercede por nosotros. Amén. Padre nuestro que estás en el cielo, santificado sea tu nombre. Venga a nosotros tu reino. Hágase tu voluntad en la tierra como en el cielo.
1: Danos hoy nuestro pan de cada día. Perdona nuestras ofensas, como también nosotros perdonamos a los que nos ofenden. No nos dejes caer en la tentación y líbranos del mal. Amén.
0: Contemplamos los 8 misterios del Rosario de la vida privada de San José. Primer misterio contemplamos: el anuncio del ángel de que lo concebido en María es obra del Espíritu Santo.

0: San José, custodio de los sagrados corazones de Jesús y de María.
1: Inflama mi corazón para que en él solo reine Jesús, como reinó en tu santo corazón.
0: San José, custodio de los sagrados corazones de Jesús y de María.
1: Inflama mi corazón para que en él solo reine Jesús, como reinó en tu santo corazón.
0: San José, custodio de los sagrados corazones de Jesús y de María.
1: Inflama mi corazón para que en él solo reine Jesús, como reinó en tu santo corazón.
0: San José, custodio de los sagrados corazones de Jesús y de María.
1: Inflama mi corazón para que en él solo reine Jesús, como reinó en tu santo corazón.
0: San José, custodio de los sagrados corazones de Jesús y de María.
1: Inflama mi corazón para que en él solo reine Jesús, como reinó en tu santo corazón.
0: San José, custodio de los sagrados corazones de Jesús y de María.
1: Inflama mi corazón para que en él solo reine Jesús, como reinó en tu santo corazón.
0: Jesús, José y María,
1: les doy el corazón y el alma mía. En el segundo misterio contemplamos la búsqueda de posada en Belén.

0: San José, custodio de los sagrados corazones de Jesús y de María.
1: Inflama mi corazón para que en él solo reine Jesús como reinó en tu santo corazón.
0: San José, custodio de los sagrados corazones de Jesús y de María.
1: Inflama mi corazón para que en él solo reine Jesús como reinó en tu santo corazón.
0: San José, custodio de los sagrados corazones de Jesús y de María.
1: Inflama mi corazón para que en él solo reine Jesús como reinó en tu santo corazón.
0: San José, custodio de los sagrados corazones de Jesús y de María.
1: Inflama mi corazón para que en él solo reine Jesús como reinó en tu santo corazón.
0: San José, custodio de los sagrados corazones de Jesús y de María.
1: Inflama mi corazón para que en él solo reine Jesús como reinó en tu santo corazón.
0: San José, custodio de los sagrados corazones de Jesús y de María.
1: Inflama mi corazón para que en él solo reine Jesús como reinó en tu santo corazón.
0: San José, custodio de los sagrados corazones de Jesús y de María.
1: Inflama mi corazón para que en él solo reine Jesús como reinó en tu santo corazón.
0: Jesús, José y María,
1: les doy el corazón y el alma mía. Tercer misterio contemplamos: el nacimiento del niño Jesús en la gruta de Belén.

0: San José, custodio de los sagrados corazones de Jesús y de María.
1: Inflama mi corazón para que en él solo reine Jesús, como reinó en tu santo corazón.
0: San José, custodio de los sagrados corazones de Jesús y de María.
1: Inflama mi corazón para que en él solo reine Jesús, como reinó en tu santo corazón.
0: San José, custodio de los sagrados corazones de Jesús y de María.
1: Inflama mi corazón para que en él solo reine Jesús, como reinó en tu santo corazón.
0: San José, custodio de los sagrados corazones de Jesús y de María.
1: Inflama mi corazón para que en él solo reine Jesús, como reinó en tu santo corazón.
0: San José, custodio de los sagrados corazones de Jesús y de María.
1: Inflama mi corazón para que en él solo reine Jesús, como reinó en tu santo corazón.
0: San José, custodio de los sagrados corazones de Jesús y de María.
1: Inflama mi corazón para que en él solo reine Jesús, como reinó en tu santo corazón.
0: San José, custodio de los sagrados corazones de Jesús y de María.
1: Inflama mi corazón para que en él solo reine Jesús, como reinó en tu santo corazón.
0: Jesús, José y María,
1: les doy el corazón y el alma mía. En el cuarto misterio contemplamos la presentación del niño Jesús en el templo, ofreciendo un par de tórtolas o dos palomas.

0: San José, custodio de los sagrados corazones de Jesús y de María.
1: Inflama mi corazón para que en él solo reine Jesús como reinó en tu santo corazón.
0: San José, custodio de los sagrados corazones de Jesús y de María.
1: Inflama mi corazón para que en él solo reine Jesús como reinó en tu santo corazón.
0: San José, custodio de los sagrados corazones de Jesús y de María.
1: Inflama mi corazón para que en él solo reine Jesús como reinó en tu santo corazón.
0: San José, custodio de los sagrados corazones de Jesús y de María.
1: Inflama mi corazón para que en él solo reine Jesús como reinó en tu santo corazón.
0: San José, custodio de los sagrados corazones de Jesús y de María.
1: Inflama mi corazón para que en él solo reine Jesús como reinó en tu santo corazón.
0: San José, custodio de los sagrados corazones de Jesús y de María.
1: Inflama mi corazón para que en él solo reine Jesús como reinó en tu santo corazón.
0: San José, custodio de los sagrados corazones de Jesús y de María.
1: Inflama mi corazón para que en él solo reine Jesús como reinó en tu santo corazón.
0: Jesús, José y María,
1: les doy el corazón y el alma mía. Quinto misterio contemplamos: la huida a Egipto con Jesús y con María.

0: San José, custodio de los sagrados corazones de Jesús y de María.
1: Inflama mi corazón para que en él solo reine Jesús, como reinó en tu santo corazón.
0: San José, custodio de los sagrados corazones de Jesús y de María.
1: Inflama mi corazón para que en él solo reine Jesús, como reinó en tu santo corazón.
0: San José, custodio de los sagrados corazones de Jesús y de María.
1: Inflama mi corazón para que en él solo reine Jesús, como reinó en tu santo corazón.
0: San José, custodio de los sagrados corazones de Jesús y de María.
1: Inflama mi corazón para que en él solo reine Jesús, como reinó en tu santo corazón.
0: San José, custodio de los sagrados corazones de Jesús y de María.
1: Inflama mi corazón para que en él solo reine Jesús, como reinó en tu santo corazón.
0: San José, custodio de los sagrados corazones de Jesús y de María.
1: Inflama mi corazón para que en él solo reine Jesús, como reinó en tu santo corazón.
0: San José, custodio de los sagrados corazones de Jesús y de María.
1: Inflama mi corazón para que en él solo reine Jesús, como reinó en tu santo corazón.
0: Jesús, José y María,
1: les doy el corazón y el alma mía. En el sexto misterio contemplamos el regreso de la Sagrada Familia a Nazaret.

0: San José, custodio de los sagrados corazones de Jesús y de María.
1: Inflama mi corazón para que en él solo reine Jesús como reinó en tu santo corazón.
0: San José, custodio de los sagrados corazones de Jesús y de María.
1: Inflama mi corazón para que en él solo reine Jesús como reinó en tu santo corazón.
0: San José, custodio de los sagrados corazones de Jesús y de María.
1: Inflama mi corazón para que en él solo reine Jesús como reinó en tu santo corazón.
0: San José, custodio de los sagrados corazones de Jesús y de María.
1: Inflama mi corazón para que en él solo reine Jesús como reinó en tu santo corazón.
0: San José, custodio de los sagrados corazones de Jesús y de María.
1: Inflama mi corazón para que en él solo reine Jesús como reinó en tu santo corazón.
0: San José, custodio de los sagrados corazones de Jesús y de María.
1: Inflama mi corazón para que en él solo reine Jesús como reinó en tu santo corazón.
0: San José, custodio de los sagrados corazones de Jesús y de María.
1: Inflama mi corazón para que en él solo reine Jesús como reinó en tu santo corazón.
0: Jesús, José y María,
1: les doy el corazón y el alma mía. Séptimo misterio: la pérdida y hallazgo del niño Jesús en el templo.

0: San José, custodio de los sagrados corazones de Jesús y de María.
1: Inflama mi corazón para que en él solo reine Jesús, como reinó en tu santo corazón.
0: San José, custodio de los sagrados corazones de Jesús y de María.
1: Inflama mi corazón para que en él solo reine Jesús, como reinó en tu santo corazón.
0: San José, custodio de los sagrados corazones de Jesús y de María.
1: Inflama mi corazón para que en él solo reine Jesús, como reinó en tu santo corazón.
0: San José, custodio de los sagrados corazones de Jesús y de María.
1: Inflama mi corazón para que en él solo reine Jesús, como reinó en tu santo corazón.
0: San José, custodio de los sagrados corazones de Jesús y de María.
1: Inflama mi corazón para que en él solo reine Jesús, como reinó en tu santo corazón.
0: San José, custodio de los sagrados corazones de Jesús y de María.
1: Inflama mi corazón para que en él solo reine Jesús, como reinó en tu santo corazón.
0: San José, custodio de los sagrados corazones de Jesús y de María.
1: Inflama mi corazón para que en él solo reine Jesús, como reinó en tu santo corazón.
0: Jesús, José y María,
1: les doy el corazón y el alma mía. En el octavo misterio contemplamos la gloriosa muerte de San José en brazos de Jesús y de María.

0: San José, custodio de los sagrados corazones de Jesús y de María.
1: Inflama mi corazón para que en él solo reine Jesús como reinó en tu santo corazón.
0: San José, custodio de los sagrados corazones de Jesús y de María.
1: Inflama mi corazón para que en él solo reine Jesús como reinó en tu santo corazón.
0: San José, custodio de los sagrados corazones de Jesús y de María.
1: Inflama mi corazón para que en él solo reine Jesús como reinó en tu santo corazón.
0: San José, custodio de los sagrados corazones de Jesús y de María.
1: Inflama mi corazón para que en él solo reine Jesús como reinó en tu santo corazón.
0: San José, custodio de los sagrados corazones de Jesús y de María.
1: Inflama mi corazón para que en él solo reine Jesús como reinó en tu santo corazón.
0: San José, custodio de los sagrados corazones de Jesús y de María.
1: Inflama mi corazón para que en él solo reine Jesús como reinó en tu santo corazón.
0: San José, custodio de los sagrados corazones de Jesús y de María.
1: Inflama mi corazón para que en él solo reine Jesús como reinó en tu santo corazón.
0: Jesús, José y María,
1: les doy el corazón y el alma mía. San José, patrono de los devotos de los sagrados corazones de Jesús y de María,
0: ruega por nosotros.
1: San José, patrono de los devotos de los sagrados corazones de Jesús y de María,
0: ruega por nosotros.
1: San José, patrono de los devotos de los sagrados corazones de Jesús y de María,
0: ruega por nosotros.
1: Letanías a San José. Señor, ten misericordia de nosotros.
0: Señor, ten misericordia de nosotros.
1: Cristo, ten misericordia de nosotros.
0: Cristo, ten misericordia de nosotros.
1: Señor, ten misericordia de nosotros.
0: Señor, ten misericordia de nosotros.
1: Cristo, óyenos.
0: Cristo, óyenos.
1: Cristo, escúchanos.
0: Cristo, escúchanos.
1: Dios Padre Celestial,
0: ten misericordia de nosotros.
1: Dios Hijo Redentor del mundo,
0: ten misericordia de nosotros.
1: Dios Espíritu Santo,
0: ten misericordia de nosotros.
1: Santa Trinidad, un solo Dios,
0: ten misericordia de nosotros.
1: San José,
0: ruega por nosotros.
1: Ilustre descendiente de David,
0: ruega por nosotros.
1: Luz de los patriarcas,
0: ruega por nosotros.
1: Esposo de la Madre de Dios,
0: ruega por nosotros.
1: Custodio del Redentor,
0: ruega por nosotros.
1: Casto guardián de la Virgen,
0: ruega por nosotros.
1: Padre nutricio del Hijo de Dios,
0: ruega por nosotros.
1: Celoso defensor de Cristo,
0: ruega por nosotros.
1: Servidor de Cristo,
0: ruega por nosotros.
1: Ministro de Salud,
0: ruega por nosotros.
1: Jefe de la Sagrada Familia,
0: ruega por nosotros.
1: José Justísimo,
0: ruega por nosotros.
1: José Castísimo,
0: ruega por nosotros.
1: José Prudentísimo,
0: ruega por nosotros.
1: José Valentísimo,
0: ruega por nosotros.
1: José Fidelísimo,
0: ruega por nosotros.
1: Espejo de paciencia,
0: ruega por nosotros.
1: Amante de la pobreza,
0: ruega por nosotros.
1: Modelo de obrero y trabajadores,
0: ruega por nosotros.
1: Gloria de la vida doméstica,
0: ruega por nosotros.
1: Custodio de vírgenes,
0: ruega por nosotros.
1: Sostén de las familias,
0: ruega por nosotros.
1: Apoyo en las dificultades,
0: ruega por nosotros.
1: Consuelo de los desgraciados,
0: ruega por nosotros.
1: Esperanza de los enfermos,
0: ruega por nosotros.
1: Patrón de los exiliados,
0: ruega por nosotros.
1: Patrón de los afligidos,
0: ruega por nosotros.
1: Patrón de los pobres,
0: ruega por nosotros.
1: Patrón de los moribundos,
0: ruega por nosotros.
1: Terror de los demonios,
0: ruega por nosotros.
1: Protector de la Santa Iglesia,
0: ruega por nosotros.
1: Cordero de Dios que quitas el pecado del mundo,
0: perdónanos, Señor.
1: Cordero de Dios que quitas el pecado del mundo,
0: escúchanos, Señor.
1: Cordero de Dios que quitas el pecado del mundo,
0: ten misericordia de nosotros.
1: Le nombró administrador de su casa
0: y príncipe de toda su posesión.
1: Oremos. Oh Dios, que en tu inefable providencia te dignaste elegir a San José por esposo de tu Santísima Madre, concédenos, te rogamos, que merezcamos tener por intercesor en el cielo al que veneramos como protector en la tierra, tú que vives y reinas por los siglos de los siglos.
0: Amén.

Señor es bueno y recto. Por eso muestra el camino a los que han pecado. Dirige los pasos de los humildes y muestra a los sencillos el camino. Amor y lealtad son todos sus caminos para el que guarda su alianza y sus mandatos. Rinde honor a tu nombre, Señor, y perdona mi deuda, que es muy grande. Salmo 25, versículos 8 al 11.

0: me pongo a pensar que muchas personas, de hecho, en su soledad están escuchando la radio. 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

0: La radio te informa la hora. 5:37 minutos.
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0: El reino de Dios está cerca, dice el Señor. Arrepiéntanse y crean en el Evangelio. Del Evangelio según San Mateo, capítulo 10, versículos 1 al 7. En aquel tiempo, llamando Jesús a sus 12 discípulos, les dio poder para expulsar a los espíritus impuros y curar toda clase de enfermedades y dolencias. Estos son los nombres de los 12 apóstoles. El primero de todos, Simón, llamado Pedro, y su hermano Andrés, Santiago y su hermano Juan, hijos de Zebedeo, Felipe y Bartolomé, Tomás y Mateo, el publicano, Santiago, hijo de Alfeo, y Tadeo, Simón el cananeo y Judas Iscariote, que fue el traidor. A estos 12 los envió Jesús con estas instrucciones: no vayan a tierra de paganos, ni entren en ciudades samaritanas, vayan más bien en busca de las ovejas perdidas de la casa de Israel. Vayan y proclamen por el camino que ya se acerca al reino de los cielos. Palabra del Señor.
1: Gloria a ti, Señor.

Queridos amigos radioyentes de la radio La Voz del Napo, hemos iniciado un nuevo capítulo, una nueva sección, el discurso misionero o discurso apostólico que llaman algunos biblistas. Estos días hemos escuchado algunos milagros después del sermón de la montaña. Ahora vemos uno de esos grandes discursos de Jesús, el que da a sus apóstoles, a sus amigos, con unas consignas para la misión, anunciar la buena nueva, del reino, la alegría de un Dios que está cerca, de un Dios que nos ama y que nos salva. Ya había insinuado la idea al final del Evangelio de ayer, cuando Jesús se compadecía de la multitud y también de la escasez de obreros para la siega, y nos invita a orar al Padre para que envíe trabajadores al campo. Hoy hemos escuchado la lista de aquellos a quienes elige. No eran perfectos, como yo siempre digo, Dios no elige a los perfectos, sino que perfecciona a los que elige. Y los llama de una forma curiosa, apóstol, que significa

0: enviado. Su misión va a ser ir y proclamar que el reino de Dios está cerca. Nuestro Dios no es lejano ni ajeno, es cercano. Y este anuncio va acompañado de acciones concretas. Les da potestad. Pueden expulsar espíritus inmundos y curar de toda enfermedad. Puede parecer chocante el detalle que en el Evangelio dice: no vayan a tierra de paganos ni a Samaría, sino que prediquen, limítense a predicar a las ovejas descarriadas de Israel. El pueblo de Israel es el heredero de la promesa, es el pueblo elegido. Pero la invitación, antes de hacerse universal, se ha de ofrecer a Israel, a ellos, al pueblo elegido. Después dirá: vayan a todas las naciones, pero aún les falta. Tienen que recibir la fuerza, la gracia de Dios, tienen que hacer más experiencia con Jesús. La buena noticia de Dios, de la salvación y de la vida que nos ofrece, debe ser anunciada a todos los hombres, a todas las generaciones en la historia. Es la alegría que hay que compartirla. Por eso Jesús nos sigue enviando a todos y cada uno de nosotros. En esa lista de esos 12 tienes que estar tú, su Hijo muy amado. Dios es nuestro Padre y nos ama infinitamente. Y nos conoce uno por uno. Y nos llama a dar el salto de la fe. Y cuando uno se siente salvado, redimido, tocado por Dios, no vale que te lo quedes para ti. Tienes que compartirlo. Las cosas buenas hay que multiplicarlas. Y esto es para todos los ámbitos. En tu familia, en tu trabajo, cuando estudies, en la política, en los medios de comunicación, en nuestras comunidades. Todo es misión. Es lo mejor que puede hacer el cristiano, dar testimonio. Podemos leer el Evangelio, podemos rezar, que también toca, pero sobre todo es el testimonio de nuestra vida, un testimonio de amor, de cercanía. Y tenemos que ir ayudando a los demás, curando las dolencias, expulsando los demonios de nuestro entorno, ayudando a todos para que puedan vivir con esperanza y con sentido. Quizá nosotros no somos las columnas de la Iglesia, los obispos, que serían los apóstoles a día de hoy, pero somos seguidores de Jesús. Y el envío es también personal. Tenemos que ser esa iglesia apostólica, misionera. La misión que Él vino a cumplir no se acaba. Jesús, cuando subió a los cielos, sí, no nos dejó solos. Nos envió su gracia, el Espíritu Santo. Y creó su iglesia para que a través de ella pudiéramos continuar y multiplicar ese don de Dios. Hermanos, todos estamos llamados a ser discípulos y misioneros, valientes y decididos, como nos decía el Papa Francisco en el año del centenario, a nuestro vicariato del NAP. Tenemos que dar testimonio de nuestra vida. Aquello que creemos, tenemos que vivirlo y compartirlo. Así es, la alegría de un Dios que nos salva. Tú también eres apóstol, tú también eres enviado.
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1: La radio te informa la hora. 6:00 PM.

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1: La radio te informa la hora. 6, 23 minutos. 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

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El Papa Nin, Magnífica Humanitas, del uso indebido de la IA a la búsqueda del bien común. A un mes de León 14, en España, una presencia que dejó semillas de esperanza. 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Borgo, Borgo, Laudato, sí. El almuerzo del Papa con 200 personas pobres de la diócesis de Roma. Kupich, la sinodalidad, el baile de la iglesia contra la tiranía del presente. Amoris Leticia, difunden documento preparatorio para el encuentro de octubre. Iglesia, Iglesia, Venezuela, el hospital de campaña de las hermanitas de los pobres de Maiquetía. Padre Rosmus, deseamos que el Papa disfrute aquí de un auténtico descanso en Castel Gandolfo. Iglesia, Iglesia, en Cuba sufre un nuevo apagón nacional, el tercero en 6 meses. China, en al menos 15 muertos y 48,000 evacuados por lluvias e inundaciones. 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
1: La radio te informa la hora. 6:39 minutos.
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0: La radio te informa la hora. 7:01.
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Muy buenos días, amigos y amigas de La Voz del Napo. Bienvenidos, bienvenidas a este su programa Amanecer Cristiano, un espacio de reflexión, motivación y sobre todo para ir creciendo en la fe, cultivando nuestros valores y recordando los principios que nos han enseñado y han quedado marcados en cada uno de nosotros a través de las generaciones. Estamos ya con el programa Amanecer Cristiano, hoy miércoles 8 de julio de 2026. Les tenemos el tema muy, pero muy interesante, muy interesante. Nos vamos a continuación con la oración a la sangre de Cristo y regresamos ya con el tema del día. Señor Jesús, en tu nombre y con el poder de tu sangre preciosa, sellamos toda persona, hechos o acontecimientos a través de los cuales el enemigo nos quiere hacer daño. Con el poder de la sangre de Jesús, sellamos toda potestad destructora en el aire, en la tierra, en el agua, en el fuego, debajo de la tierra, en las fuerzas satánicas de la naturaleza, en los abismos del infierno y en el mundo en el cual nos moveremos hoy. Con el poder de la sangre de Jesús, rompemos toda interferencia y acción del maligno. Te pedimos, Jesús, que envíes a nuestros hogares y lugares de trabajo a la Santísima Virgen, acompañada de San Miguel, San Gabriel, San Rafael y toda su corte de santos ángeles. Con el poder de la sangre de Jesús, sellamos nuestra casa a todos los que la habitan. Vamos a ir nombrando a cada una de las personas que queremos que esta oración llegue. Así que vayamos nombrándoles. Pueden ser familiares, amigos, conocidos. Las personas que el Señor enviará a ella, así como los alimentos y los bienes que Él generosamente nos envía para nuestro sustento. Con el poder de la sangre de Jesús sellamos tierra, puertas, ventanas, objetos, paredes y pisos. El aire que respiramos y en fe colocamos un círculo de su sangre alrededor de toda nuestra familia. Con el poder de la sangre de Jesús sellamos nuestro trabajo material y espiritual, los negocios de toda nuestra familia, los vehículos, las carreteras, los aires, las vías y cualquier medio de transporte que habremos de utilizar. Con tu sangre preciosa sellamos los actos, las mentes y los corazones. Las mentes de nuestra patria, a fin de que tu paz y tu corazón al bien reinen en ella. Te agradecemos, Señor, por tu sangre y por tu vida, ya que gracias a ellas hemos sido salvados, somos preservados de todo lo malo. Amén. Gloria al Padre, al Hijo y al Espíritu Santo, como era en el principio, ahora y siempre, por los siglos de los siglos. Amén. En el nombre del Padre, del Hijo, del Espíritu Santo. Amén.

0: Y no podía faltar también una cancioncita para ya irnos preparando para este día, Así que nos vamos ya con el tema. Ustedes se preguntarán de qué se trata. La Biblia, Dios sigue hablándonos hoy. Mira que a través de la Biblia, cuánta sabiduría, cuántas palabras. Y nosotros, que muchas veces la dejamos de lado, a veces hasta ya empolvada por ahí en un rinconcito estará. Quien abra la Biblia abre su corazón para escuchar a Dios. La palabra de Dios no fue escrita para llenar bibliotecas, sino para transformar vidas. 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Todos los días estamos acostumbrados a recibir noticias, mensajes, opiniones y consejos, ya sea por celular, redes sociales, televisión y otros medios. Hay voces que nos dicen cómo vivir, qué pensar y qué decisiones tomar. Pero surge una pregunta muy importante: ¿cuánto tiempo dedicamos a escuchar la voz de Dios? Escuchamos varias voces, pero ¿cuánto tiempo dedicamos a escuchar la voz de Dios? Muchas personas dicen, quisiera que Dios me hablara, pero tienen una Biblia cerrada, en un rincón, llena de polvo. Otros buscan respuestas por ahí en horóscopos, supersticiones, filosofías pasajeras, olvidando que Dios ya nos dejó su palabra como guía segura para la vida. La Biblia no es un adorno para colocar sobre una mesa únicamente y dejarla ahí por años, en la misma página incluso. Es el mensaje de amor que Dios dirige a cada uno de nosotros. Cada vez que abrimos las Sagradas Escrituras, Dios vuelve a hablarnos. No con una voz que resuena en nuestros oídos, sino con una palabra que ilumina nuestro entendimiento, que fortalece nuestro corazón y nos orienta en el camino. Por eso es importante que reflexionemos. La Biblia no es un libro cualquiera. Cuando tomamos la Biblia entre nuestras manos, no estamos sosteniendo una novela, un libro de historia o una colección de pensamientos humanos, nada más. La Iglesia nos enseña que la Sagrada Escritura fue inspirada por Dios. San Pablo escribe, toda la escritura está inspirada por Dios y es útil para enseñar, corregir, reprender y educar en la justicia. Dios utilizó autores humanos con su lenguaje y cultura, pero el verdadero autor de la Biblia es el Espíritu Santo. Por eso la Biblia tiene una característica única. No pasa de moda. Un mismo pasaje puede leerse muchas veces y siempre ofrecer una enseñanza nueva. La palabra de Dios permanece viva porque Dios sigue actuando en ella. Nos vamos a continuación a la siguiente pausa y ya regresamos.
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0: regresamos de la pausa, Dios continúa hablándonos. Hay personas que preguntan, ¿por qué Dios no me responde? Muchas veces Dios ya respondió, pero nosotros no hemos abierto la Biblia para escuchar su respuesta. Cada página del Evangelio contiene una palabra que puede cambiar nuestra manera de vivir. Cuando Jesús habla del perdón, nos está hablando hoy. Cuando invita a confiar, nos está hablando hoy. Cuando llama a servir, nos está hablando hoy. La Biblia no es un recuerdo del pasado, es una voz viva para el presente. Por eso el autor de la carta a los Hebreos afirma: la palabra de Dios es viva y eficaz, más cortante que espada de dos filos. La palabra penetra el corazón, nos corrige, nos anima, nos consuela, pero también nos fortalece. Y la Biblia transforma la manera de pensar, incluso nuestra forma de hablar, nuestra forma de actuar, nuestra forma de enfrentar las dificultades. Leer un capítulo diario puede cambiar la vida. Muchas personas creen que necesitan leerse la Biblia completa en pocos días. Lo importante es la constancia, un capítulo diario, un salmo, el Evangelio del día. 5 minutos de lectura pueden transformarte. No se trata de leer mucho, se trata de leer con atención, preguntándonos, ¿qué quiere decirme hoy el Señor? ¿En qué debo cambiar? ¿Cómo puedo vivir este mensaje? La Biblia ilumina nuestras decisiones. Vivimos tomando decisiones todos los días, algunas pequeñas, otras importantes, como qué carrera elegir, cómo educar a los hijos, cómo enfrentar un problema. La Biblia no siempre nos dará una respuesta específica para cada situación, pero sí nos dará principios necesarios para decidir con sabiduría. Porque su palabra es lámpara para nuestros pasos. Una casa donde se lee el Evangelio vive con mayor esperanza. 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Nos vamos a la siguiente pausa musical y regresamos.
1: Hola, somos las hermanas comunicadoras eucarísticas del Padre Celestial. Queremos compartir con ustedes una canción llamada Niégalo. Esta canción va dedicada a todas las personas que están sufriendo porque creen que la misericordia de Dios con ellos se ha agotado.

0: misericordia de Dios.
1: Amigos, amigas de La Voz del Napo, qué gusto poder ingresar a sus hogares. Recuerden que pueden escucharnos también en www.lavozdelnapo.com. Quien les habla, Nardita Pacheco. ¿Qué impide que leamos la Biblia? A veces decimos el tiempo, o a veces decimos, es que no la entiendo. Sin embargo, hoy existen Biblias con explicaciones, aplicaciones, grupos de estudio y sacerdotes que nos ayudan a comprenderla de mejor manera. El verdadero problema es que casi nunca es la falta del tiempo, sino la falta de prioridad. Así que a ordenar nuestras prioridades. Hoy les vamos a compartir la anécdota de San Procopio. La tradición cuenta que San Procopio acostumbraba a reunirse con los campesinos y las familias más sencillas para explicarles el Evangelio. En una época en la que muchas personas no sabían leer, él comprendió que la mejor manera de acercarlas a Dios era enseñarles la palabra con ejemplos de la vida diaria. Se dice que al terminar una jornada de trabajo en los campos, invitaba a todos a sentarse bajo la sombra de los árboles, abría el libro de los Evangelios y comenzaba a explicar las enseñanzas de Jesús con palabras tan simples que incluso los niños podían comprenderlo. Un día, uno de los campesinos le dijo, «Padre, yo nunca podré entender la Biblia como usted». El santo sonrió y respondió, «No necesitas saber muchas palabras para escuchar a Dios. Basta tener un corazón dispuesto a obedecer lo que Él te diga. Es mejor vivir un versículo que conocer bien 100 de memoria ni ponerlos en práctica». Aquellas palabras marcaron profundamente a quienes lo escucharon en aquella época. Hoy les hemos compartido la anécdota de San Procopio porque hoy recordamos en el Santo del Día a San Procopio, monje y abad nacido en Bohemia durante el siglo XI. Después de llevar una vida de oración y penitencia, fundó el monasterio de Sazaya, donde promovió la evangelización y la formación cristiana. Su ejemplo nos recuerda que la palabra de Dios no solo debe estudiarse, sino vivirse cada día. Como siempre les decimos en Amanecer Cristiano, no solamente tenemos que hablar y hablar, hay que ponerlo en práctica. Que Dios les bendiga, que tengan un bendecido día y sobre todo recuerden ponerse como propósito central. Voy a leer al menos unos minutitos la Biblia, voy a abrirle la Biblia, voy a ver qué puedo meditar, un salmo o una cita bíblica que encontré o aquella que anoté hace tiempos. Y algunos dirán, no, pero es que no sé cómo guiarme para poder seguir el Evangelio día a día. En Radio La Voz del Napo siempre estamos dando a conocer el Evangelio en los diferentes horarios con la meditación del Padre Isai Córdoba. Así que atentos, porque si ustedes dicen, pero es que no comprendo qué es lo que me quiere decir, el Padre Isai nos ayuda a ir desmenuzando cada partecita del Evangelio y que lo llevemos a la práctica. Bendecido día miércoles para todos.

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1: La radio te informa la hora. 7:31 minutos.
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3: Qué gusto compartir con ustedes Ecuador en Contacto, primera emisión. Desde los estudios centrales de la Secretaría Ejecutiva de CORAPE, estamos listos para llevar la información que se generó en el país en las últimas horas. Previo a esto, saludamos y enviamos un abrazo fraterno a los medios y radios comunitarias que se suman a la programación. Karina Torres está en control del sonido y con ustedes en la locución Rolando Goyes García. Vamos con los titulares en este miércoles 8 de julio de 2026. Pacientes renales de Orellana exigen atención urgente del gobierno. CONAIE rechaza una posible intervención del Estado en la Universidad Amautau-Iguazi. Este día en el espacio de entrevistas nos acompañará el asambleísta de Revolución Ciudadana por Zamora Chinchipe, Héctor Valladares. Estos y otros temas en breve.
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3: Vamos con el desarrollo de la información y Liz Ontaneda, representante de los pacientes renales y oncológicos de Orellana, denunció la falta de medicamentos e insumos que dificulta la continuidad de los tratamientos. Además señaló que la escasez de recursos económicos no cubre los gastos de alimentación, hospedaje y traslado de los pacientes hacia otras provincias que reciben atención médica. Nicole Mendoza conversó con ella y nos cuenta los pormenores. CORAPE informa.
4: Y el país se integra. Desde Orellana, Liz Ontaneda, en representación de pacientes renales y oncológicos de esta provincia, viajó hasta Quito para exigir la entrega de medicamentos que requiere su hijo como paciente trasplantado. Liz expresó que esta es la realidad que viven cientos de pacientes en la Amazonía, en donde la falta de medicamentos e insumos médicos los obliga a trasladarse a la capital.
5: Yo creo que no debemos llegar a estas instancias, alzar la voz, a pararnos con unas pancartas para poder ser recibidos y luego decirnos, no, si hay la medicación, tenga, aquí está la medicación, o cualquier otra situación que pasemos. Yo vengo viajando, son 8 horas, yo dije, voy, hago esto, ojalá tenga la respuesta, o si no, pues buscar de otra forma. El tratamiento de mi hijo, mensualmente estaríamos hablando de unos $1,000 con toda la medicación, porque son inmunosupresores que cuestan, son valores altos. Y no cuento con ese dinero.
4: Sostiene que la situación se complica aún más cuando no existen hospitales con especialistas en salud renal.
5: La verdad, de la provincia de Orellana, hablando exclusivamente del COCA, ahí no tenemos un hospital del Ministerio de Salud Pública, lo tenemos, pero no hay especialistas. Entonces, ¿de qué sirve tener un hospital, pero si no hay especialistas de la que se necesita? Un enfermo catastrófico, pues necesita muchas especialidades. Estamos hablando del tema de renales y también oncológicos. Entonces, no lo tenemos, tenemos que emigrar acá a la ciudad de Quito. Allá no contamos con un hospital del IES especializado, solo contamos con un... como un subcentro, es pequeño.
4: Asimismo, se refirió a la entrega de recursos económicos para quienes deben recurrir a otros hospitales. Esto como parte de un proyecto que compete a la Secretaría Técnica de la Circunscripción Territorial Especial Amazónica.
5: Estamos pidiendo pues a la CTA que se amplíe más lo que es el tema de transporte, que sea cobrado, o sea, en el valor real, porque nosotros lo que estamos dando una... una factura, digamos, nos da el proyecto solo un limitante de $60. Estamos a ampliar, estamos trabajando en ello. Igual en la alimentación también tenemos un limitante donde que dice que solo debemos gastar $3.
4: A esta realidad se suman otros pacientes a nivel nacional, quienes padecen diferentes tipos de enfermedades catastróficas y raras que a través de plantones y movilizaciones han insistido en mantener un diálogo con el gobierno para hallar soluciones a la crisis de abastecimiento de medicamentos y a la falta de tratamientos completos. Reportó Nicole Mendoza, Corape informa.
3: Y el país se integra. Gracias, Nicole, por el aporte. En rueda de prensa este 7 de julio de 2026, Marlon Vargas, presidente de la Confederación de Nacionalidades Indígenas del Ecuador, CONAIE, dio a conocer las resoluciones a las que se llegaron con las bases que conforman el movimiento indígena ante la situación que atraviesa la Universidad Amabutay Wasi. Son 8 resoluciones, entre las que se destacan rechazo a una posible intervención al Centro de Educación Superior, respeto a los presupuestos asignados, respaldo a la comunidad universitaria, apoyar acciones de resistencia, de la misma manera colocar acciones de protección ante organismos de derechos humanos, entre otros puntos.
6: Declaramos en asamblea y vigilia permanente por la defensa y permanencia de la Universidad Intercultural de las Nacionalidades y Pueblos Indígenas Amauta y Wasi, patrimonio histórico de los pueblos y nacionalidades, nacida de sus luchas y reivindicaciones, ratificando nuestro compromiso de impulsar todas las acciones legítimas sin descartar nuestro derecho a la resistencia y movilización.
3: Armando Muyolema, rector de la Amauta Wasi, dijo que esta universidad es la única de tipo intercultural, enfocada en preservar y enseñar sobre los saberes de los pueblos y nacionalidades.
7: El 54% de nuestros estudiantes vienen de los pueblos, de las nacionalidades, pertenecen pues a todos los pueblos, y también tenemos un buen porcentaje de estudiantes afroecuatorianos concentrados especialmente en Esmeraldas. También tenemos estudiantes montubios concentrados especialmente en Ventanas. Tenemos oferta universitaria pues en regiones donde la universidad no ha llegado.
3: Leonidas Isa, presidente de la Ecuarunari, aseguró que el centro de estudios no puede ser utilizado como un espacio político.
8: La Universidad Amauta y Wasi no es un espacio político, sino es un espacio de reivindicación de nuestros derechos, de las cuales en este momento está siendo afectada.
3: Una de las estudiantes, Sandra Palma, precisó que la comunidad estudiantil está preocupada porque no sabe qué va a pasar, ya que están a días de culminar un semestre y otros están recién en propedéutico.
9: Ahorita estamos siendo perjudicados porque ya prácticamente vamos a cerrar el ciclo académico el 31 de julio, cuando se tenía programado hasta agosto, ¿sí? Entonces hemos adelantado todo nuestro proceso de estudio, desafíos comunitarios, exámenes, encuentros presenciales, etcétera, debido a este recorte presupuestario. Y mis compañeros, sinceramente, están sumamente indignados que no se nos asigne el presupuesto debido.
3: Los dirigentes hicieron un llamado a que el gobierno cumpla con la asignación presupuestaria que permitiría seguir con el funcionamiento de este centro de estudios. La Unión Nacional de Educadores UNE puso sobre la mesa de análisis una cifra que, según precisó Andrés Quispe, refleja el nivel de violencia que golpea al magisterio, ya que desde enero de 2025 hasta julio de 2026 se han reportado 9 docentes que han fallecido en el país y que estos casos se vinculan a muertes violentas.
10: Al inicio de este gobierno, ahí la Unión Nacional de Educadores ya presentó 30 casos, incluso de violencia digital, con fines extorsivos. Eso ha ido elevando. En un segundo momento llegamos a presentar 150, en otro momento 300, y hoy tenemos contabilizado ya más de 1,000 casos en el país, varios de ellos en los siguientes contextos: con denuncias de fiscalía, con la debida derivación a los distritos educativos o a su vez con la respectiva derivación a la autoridad educativa, es decir, al director, directora o rector de plantel educativo. No todas los casos a veces llegan a fiscalía, pero sí llegan al distrito educativo. Y el distrito educativo, en calidad de patrón del profesor, debería actuar, pero tampoco lo hace.
3: Sostiene que el gremio ha recibido reportes de amenazas contra maestros en distintas zonas del Ecuador y que la preocupación aumenta por presuntas extorsiones y seguimientos.
10: Fiscalía logró mapear los casos de delitos de los cuales somos víctimas los docentes, y Fiscalía, por las diversas denuncias que se presentaron a nivel del país, identificó que los docentes somos víctimas de extorsión, de secuestro con fines extorsivos, de asesinatos por varios motivos al estilo sicariato, de violencia física y psicológica y de intimidación. Es decir, Fiscalía tiene un conjunto de denuncias presentado por los docentes. Esas denuncias por lo general se archivan en las fiscalías provinciales y en los distritos porque no hay todos los recursos y el acompañamiento en el Estado.
3: Por lo que ratificó una vez más que el Ministerio de Educación y el Gobierno deberían declarar en emergencia al sistema educativo, tomando en cuenta que ahora la violencia ha llegado hasta los planteles educativos y también a los hogares de los docentes.
10: El año lectivo del régimen Sierra y Amazonía es uno de los años más violentos, por los casos de amenazas a profesores, de asesinatos a profesores, de violencia sexual, de violencia digital, de violencia física entre estudiantes. Solo en la ciudad de Quito, durante este año lectivo, se contabilizaron 11 casos entre violencia entre pares o violencia sexual. Y eso de los casos que se hicieron públicos.
3: Sostuvo que el sistema enfrenta deterioro de infraestructura, déficit docente y riesgos para los estudiantes, por lo que espera una respuesta pronta de las autoridades y que se busquen los mecanismos para garantizar la protección en los entornos educativos. Comentarles también que el ministro del Interior, John Reinberg, informó este martes 7 de julio que el presidente de la República, Daniel Noboa, lideró la reunión del bloque de seguridad en la provincia del Oro, en la ciudad de Machala. Aquí ratificó que en los próximos días se comenzaría con la construcción de la nueva cárcel de máxima seguridad, que contaría con las mismas características de la cárcel del Encuentro.
11: Estamos en la ciudad de Machala, en la provincia del Oro. Tenemos bloque de seguridad con el señor presidente y con todos los equipos de seguridad del país. Previamente el día de ayer estuvimos haciendo ya operaciones aquí en la provincia y sobre todo en Machala, luego operaciones en Santa Rosa, operaciones importantes con todas las instituciones del Estado, que esto nunca antes se había visto y con resultados muy buenos. Estas operaciones van a continuar aquí en la provincia. Hoy voy a movilizarme con todos los equipos en diferentes partes que vamos a estar trabajando por la seguridad de los orenses. Espero que en los próximos días podamos empezar también la construcción de la nueva cárcel que va a ser para 15.120 personas y que va a tener seguridades muy similares a la cárcel Encuentro. Hoy el Encuentro es la peor pesadilla de los grupos criminales y eso está demostrado. Hoy prefieren ser extraditados porque el orden que tenemos en la cárcel, justamente la seguridad que tenemos y que no tengan comunicaciones y que sobre todo paguen el daño que han hecho los ecuatorianos de la forma que tienen que hacerlo.
3: El funcionario de la misma manera agregó que los operativos para desarticular a estructuras criminales serán permanentes en varias zonas del país. Y con esto vamos a hacer una breve pausa en información. Al regresar tendremos un interesante diálogo en el espacio de entrevistas.
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3: Gracias por seguir junto a la red de medios comunitarios. Tras el aluvión registrado en la parroquia Guadalupe, en Zamora, Chinchipe, continúan las interrogantes sobre las acciones de prevención y la respuesta del gobierno. Para conocer su visión, nuestra compañera Fernanda Vera conversó con el asambleísta de la provincia amazónica, Héctor Valladares, quien cuestionó las cifras oficiales sobre la magnitud del desastre y aseguró que existieron alertas previas sobre el riesgo en la zona.
17: Saludos, bienvenidos todos y todas. Soy Fernanda Vera y los acompañaré los próximos minutos en este espacio de entrevistas de sus medios comunitarios. El sábado 4 de julio, en horas de la madrugada, las intensas lluvias provocaron el desbordamiento del río Zamora, afectando principalmente a la parroquia Guadalupe. Según las últimas cifras entregadas por la Secretaría de Gestión de Riesgos, se confirmaron hasta el momento 9 personas fallecidas, 9 desaparecidas, decenas de familias afectadas y un puente destruido. Para conocer más a fondo la situación actual de este sector, recibimos al asambleísta por Zamora Chinchipe, Héctor Valladares. Asambleísta, bienvenido. Gracias por aceptar nuestra invitación.
18: Gracias a usted. Muy buenos días con todo el país y particularmente con quienes siguen los medios comunitarios Corape. Gracias por el espacio para poder informar lo que realmente se está viviendo en Zamora. Es una tragedia no vista antes, al menos en lo que yo tengo de vida. Es una tragedia que enluta a toda la provincia y particularmente a los vecinos del sector de Canzama Bajo. Y no solo es una comunidad, son varias comunidades. Para que conozca el país, es un sector turístico, el río Canzama, es uno de los ríos más limpios que tiene nuestra provincia, donde todos los fines de semana las familias de la provincia y turistas pues llegan a disfrutar de sus aguas, de su entorno natural, estimada Caterina.
17: Por favor, asambleísta, cuéntenos, el gobierno ha informado que ya está allí, que está entregando ayuda humanitaria, que hay un alojamiento temporal, que se ha entregado también tanques de agua para la población. ¿Usted ha tenido conversaciones, diálogos con la gente que vive allí? ¿Qué tanto ha llegado de esta ayuda?
18: No se puede decir que no ha llegado el gobierno porque ha llegado, pero la gran mayoría de apoyos que ha recibido la zona y las familias afectadas provienen del sector privado, de las empresas locales. Imagínese usted, yo justamente el viernes 3 de julio, cuando empezó ya la temporada invernal, había solicitado al Ministerio de Transportes y Obras Públicas que se nos dote de maquinaria con su respectivo personal operativo, porque todos los años, no es que esto ocurrió hoy por primera vez, todos los años entre junio y julio tenemos la época más fuerte invernal y este año no ha sido la excepción. Justamente el día 3 ya comenzó a bloquearse la vía, la principal vía que nos une con el país, la vía Zamora-Loja. En esa vía pues tuvimos derrumbos ya la madrugada del 3 de julio. Nosotros el 3 de julio habíamos solicitado aquello. Y gracias a la solidaridad de la provincia, porque todos se han hecho presentes, las familias pues se han sentido apoyadas no solamente en lo material, también en lo espiritual. Nosotros como grupo político, como organización, habíamos dispuesto personal profesional médico, psicólogos, médicos,

0: Tarde se habían reportado ya 10 cuerpos encontrados. Las tres personas que oficialmente informan son funcionarios de la gobernación, la señora gobernadora, entiendo que sigue desaparecida, una comunicadora de la misma y otra persona, pero son más de una docena de desaparecidos y el número se incrementa porque hay personas que llegaron, porque mire usted cómo sucedieron los temas. Cuando se desborda el río, eso fue la madrugada del 3 de julio. Entonces llegaron gente muy solidaria que hay en la provincia, inclusive la gobernadora, y el aluvión se da luego. Cuando llegó toda la gente, inclusive bomberos, llegaron a socorrer, a apoyar a la gente porque se desbordó el río, y luego viene el aluvión y se va llevando a las personas que voluntariamente llegaron a apoyar y obviamente a los habitantes de la zona. Entonces, inclusive el número de desaparecidos es incierto porque todos los días reportan otras personas que no estuvieron identificadas originalmente. Entonces, todavía no tenemos datos concretos. Lo que sí es urgente, por ejemplo, Santa Isabel prácticamente desapareció, no quedó una sola vivienda, el aluvión se llevó todo, absolutamente todo. Ahí necesitamos que el Ministerio de Vivienda, por ejemplo, genere un plan de emergencia de vivienda para todas esas familias que hoy están albergadas, que si bien temporalmente hay un centro de acogimiento y la solidaridad de la provincia y de toda la gente, pues les está dotando de algún insumo, de alguna alimentación, de alguna vitualia. Pero eso es temporal. Eso nos va a permitir pasar este momento trágico y necesitamos que el Ministerio de Vivienda realmente acuda a la zona y haga la evaluación técnica, porque ese es el problema, estimada periodista, porque lo que vemos hoy por hoy no es un gobierno que planifica. Porque mire usted, la aluvión se da porque se tapona el río en la parte alta. El río Canzama se tapona en la parte alta porque se baja un derrumbo por producto de las lluvias. Y durante 2 o 3 días acumula agua y se desborda ese río, esa represa que se generó, y ahí es cuando sucede el aluvión. La gente de la parte alta de Canzama Alto y otros barrios que hay en la zona alta advierten a la población de que viene el aluvión y lo hacen con, por lo menos, con 2 días de anticipación. Lamentablemente, ahí era que actúe el gobierno. Las instituciones que tienen la competencia, riesgos, ambiente, etcétera, para que puedan evacuar en el momento oportuno y no se hubiera ocurrido tal tragedia. Entonces, eso también nos da una alerta, que es importantísimo la planificación, es importantísimo la coordinación con las autoridades locales. Y con ello se hubiera evitado esta tragedia que enluta toda la provincia y yo diría, estimada periodista, a todo el país. Eso es lo que ha pasado.
1: Usted nos estaba diciendo que precisamente esta es una de las épocas con más lluvia y el aluvión se dio mientras estaban personas ayudando por el desborde del río. ¿Se está tomando alguna medida? ¿Ustedes conocen de que se esté tomando alguna medida para prevenir que algo así vuelva a suceder porque las lluvias no están parando en el sector?
0: Mire, como le decía, ese es uno de los problemas mayores que tiene el gobierno actual. No planifica, no conocemos, ni siquiera las últimas cifras oficiales las han hecho ya públicas. No sabemos si hay alguna planificación. No me han dado respuesta al pedido que yo hice que nos entreguen maquinaria para poder tener expeditas las vías. O sea, acá hay una opacidad total. Hay una opacidad total. Escuché por ahí en una noticia, pero no oficial, de que el Ministerio de Vivienda pues estaría ya organizando un proyecto de vivienda emergente. Qué bien que lo haga. Eso es lo que necesita hoy la gente. Pero realmente no podemos decir que ya hay una planificación porque ya lo hubieran hecho hace tiempo. Como digo, el año pasado tuvimos problemas no tan graves, pero sí fuerte. El invierno fue fuerte. Y si no hubiera sido por las empresas privadas, hasta el momento estuviéramos sin poder comunicarnos con el resto del país, porque fueron ellos, las empresas privadas, el año pasado y ahora, que son las que están botando los derrumbos de las vías y para poder mantenerlas expeditas.

0: poder seguir comunicándonos con el resto del país. Yo hago un llamado fraterno a las autoridades del gobierno para que por fin planifiquen, para que por fin prevengan. Cada invierno tenemos que estar preparados con monitoreo, con maquinaria, con recursos para poder atender las emergencias como estas y prevenirlas, más que nada prevenirlos, porque eso hubiera salvado decenas de vidas que hoy lamentablemente ya las hemos perdido. Gente muy valiosa y mi solidaridad con todas las familias que perdieron a sus seres queridos en esta tragedia que no, lamentablemente nadie la vio venir y aquí principalmente faltó la prevención, el monitoreo, la planificación que siempre debe haber en cualquier gobierno que se jacte de responder a los ciudadanos y defender su integridad, estimada periodista.
1: Ya para ir cerrando, muchísimas gracias por su tiempo, asambleísta. Me gustaría que nos cuente si se están organizando recolectas para donaciones o para ayuda específica para los damnificados en la provincia.
0: Sí, por supuesto que sí. Lo hemos hecho a nivel general. Se puso un centro de acopio en el barrio Piunza, otro en Guadalupe. Y yo quiero felicitar realmente, hay grupos organizados, hay grupos que se fueron a hacer la alimentación allá in situ para poderles dar la comida a quienes están rescatando a las personas. Una felicitación muy grande al cuerpo de bomberos de la provincia, a los cuerpos de bomberos de la provincia. También vi que los bomberos de la provincia de Loja y de otras provincias también llegaron a apoyar, pero básicamente hay una solidaridad inmensa en la ciudadanía. Nosotros desde la Revolución Ciudadana también, la oficina que tenemos en Zamora la hicimos centro de acopio. Quiero agradecer también al bloque de asambleístas de la Revolución Ciudadana que también aportaron y el día de hoy en la sede de Quito se hizo el centro de acopio. El día de hoy ya movilizamos todo lo que hemos recaudado acá en Quito también para que llegue a su destino, a esas familias que tanto lo necesitan en este momento. Gracias de corazón a todas las amigas, a los amigos que han aportado, a los que voluntariamente fueron a la zona cero a ayudar a hacer las tumbas, inclusive a rescatar, a limpiar lo poco que quedó para que las familias de alguna manera pues sientan un aliciente. O sea, hay la solidaridad, el apoyo ha llegado, pero insisto, lo de fondo es la vivienda, lo de fondo es recuperar la producción de las cientos de familias que se quedaron de nada, y para eso necesitamos que el gobierno actúe, porque es competencia de ellos, es competencia del gobierno, pues, hacer que estas familias vuelvan de a poquito a la normalidad y con el apoyo estatal que se merecen, porque así dice la Constitución, la ley y el Estado de Derechos también, estimada compañera.
1: Nos quedamos con este mensaje de la presencia del gobierno para ayudar a larga data a las personas damnificadas. Nuevamente, muchísimas gracias por su tiempo, asambleísta Valladares, y esperamos encontrarnos en otra ocasión.
0: Así será. Un abrazo fraterno y Dios les pague por la solidaridad que ha llegado para nuestros hermanos de Canzama. Un abrazo. Buenos días.
1: Muy buenos días. Eso es todo. Muchísimas gracias por acompañarnos en este espacio de entrevistas. Nos volvemos a encontrar muy pronto.
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0: La radio te informa la hora. 8:03.
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0: La radio te informa la hora. 8:06.
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0: La radio te informa la hora. 8:46 minutos.
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La radio te informa la hora. 10:43 minutos.

0: La radio te informa la hora. 11:04.
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2: Que se va convirtiendo en un problema de salud social. Los usuarios están permanentemente conectados a su dispositivo y chequean a cada rato las nuevas notificaciones, si les ha llegado algo nuevo. Simplemente no controlan el uso del móvil. Aun cuando se encuentran en reuniones, siempre tienen que estar con la mirada a su teléfono, a su smartphone o lo que sea. Entonces, se está cayendo en el efecto que se llama la hiperconectividad. En todo momento necesitan saber qué sucede, y su medio de acceso más inmediato es el móvil que está en su mano. Entonces, fíjese, tenemos la adicción al móvil o el smart tick. Segundo, el uso compulsivo del botón de encendido de un móvil. Recibe el nombre de dingeing. Es un trastorno de igual manera tecnológico. Fíjense a dónde llega esta situación del uso compulsivo del botón de encendido del móvil, que luego de unas horas de separación con el dispositivo, el adicto valora el momento que vuelve a tocar el botón de encendido como el reencuentro con un ser querido. A ese extremo llega ya. Tercero, tenemos las perturbaciones de los usuarios de móviles, tablets, ordenadores, lo que sea, que sufren episodios de estrés y depresión si no pueden revisar los mensajes y correos acumulados. No poder revisar me produce ansiedad, depresión. Este trastorno recibe el nombre de backlog depression. Fíjese, ya inclusive esto la Organización Mundial de la Salud va ubicando estas situaciones ahí frente a estas reacciones que tiene el usuario. Esto de no poder revisar permanentemente produce grandes niveles de ansiedad. Y qué difícil que recupere la calma, caiga en ansiedad, en arritmia. Cuarto, tenemos el divorcio digital. El divorcio digital. Este comportamiento hoy tan común, pero tan común, se lo ve en la vida diaria. Parejas cenando en un parque, amigos reunidos, están sentados en el mismo mueble frente al televisor, pero cada quien con su móvil. Ni siquiera se miran, ni siquiera cruzan palabra. Cuando luego de una jornada de trabajo es importante compartir, revisar el día a día, cómo están los hijos, pero no, es el divorcio digital. Cada quien con su smartphone, con su teléfono, allí, completamente ensimismados y divorciados digitalmente. Quinto, tenemos esta manía de estar siempre conectados. Lo que hoy se llama el Tumblr Soccer. Esta manía que no puede resistirse al uso de la web. Esté donde esté, tiene que estar navegando. Y el contenido que vea no importa. Lo importante es que esté conectado, que esté navegando. Pues de igual manera, si está en la oficina, siempre tiene que estar una red social ahí. Tiene que estar el ordenador, jamás está apagado, porque necesito ver eso encendido, si no, pues empiezo con ansiedad. Sexto, tenemos el trastorno que confunde la identidad web con la identidad real, lo que hoy se llama el computational blur. Fíjese, aquí tenemos otro problema: confundir mi yo real con aquello que pongo en la web. Y entonces, si es que alguien me quita de su muro, qué terrible. Si alguien me pone el dedito hacia abajo, caigo en depresión. porque lo que están haciendo es calificándome, pero yo pienso que es directamente contra mi esencia, contra mi ser. Y entonces viven en ansiedad, en frustración por las altas expectativas. Yo que pensaba que iba a recibir no sé cuántos likes y total recibo unos poquitos y entonces he caído en una depresión terrible, veo que no sirvo, etcétera. Es muy complicado esto que está sucediendo, por tanto, fíjese a dónde lleva este mal uso de las redes, de internet. Séptimo, tenemos esta situación que se llama el miedo a perder algo en internet. Miedo a perder algo en internet. Recibe el nombre de FOMO. En inglés, Fear of Missing Out. Miedo a perder algo en internet. Que me produce un pánico perder un juego y quedarme bloqueado y no pasar de nivel. Alguna competencia que no puedo superar. Tengo miedo de perder un archivo que para mí es fundamental. Y entonces es una situación ahí tan pero tan complicada. Esto de el miedo a perder algo en internet se está volviendo también una situación psicológica muy pero muy complicada. Octavo. Tenemos el wikismo. El wikismo. Esta situación es común entre los jóvenes. ¿En qué consiste el wikismo? En utilizar como única fuente de consulta la enciclopedia libre Wikipedia y asegurar que su contenido contiene la verdad absoluta sin emplear ya otro medio de consulta. Aquí tenemos también ya esta situación. Hace un tiempo, y perdón que lo diga así, era como muy, muy común aquello de el rincón del vago. Para hacer mis deberes, al rincón del vago. Y ahí tenía todo. Ahora pues esto de la Wikipedia. Y mirar que prácticamente ahí está la verdad absoluta. Noveno. Tenemos la ludopatía. Una adicción peligrosísima. O el ciberjuego. La adicción compulsiva a los juegos de azar. Aquí no es el jugar el play, el entretenimiento, sino el game ball, el juego donde se arriesga algo a cambio de la posibilidad de tener una ganancia, cuyo resultado depende gran parte del azar. Pero hoy tenemos de igual manera una cantidad creciente de ludópatas adictos al ciberjuego. Décimo, los adictos a los videojuegos. Es el entretenimiento favorito de niños, de adolescentes, de jóvenes e incluso de adultos. Y hoy los juegos cada día son más elaborados, más sofisticados. Y ahí tenemos a personas que se pasan horas y horas delante del monitor jugando. Consecuencias: bajo rendimiento académico, relaciones familiares escasas, baja autoestima. Tenemos ahí situaciones de irritabilidad, trastornos afectivos, depresión, dolores de cabeza, dolores de espalda, problemas en la escuela, problemas en el trabajo, etcétera, etcétera, etcétera. Tenemos situaciones bastante complejas a las cuales está llevando esto de los videojuegos. La adicción a los juegos en internet. 11. Tenemos el cibersexo. Los adictos al sexo por internet, a la pornografía. Tenemos personas que pasan horas y horas y horas en conexiones, en direcciones pornográficas. Los adictos al sexo por medio de internet van a tener problemas muy serios a la hora de relacionarse con el sexo opuesto. Dificultad de comunicación, van a tender a la violencia y eso se va a reflejar en la violencia doméstica, en las tendencias impulsivo-agresivas, al divorcio sin más, etc. Los visitantes de páginas con contenidos sexuales no reconocen su dependencia. Afirman que en cualquier momento pueden dejar de visitar esos portales, pero no es así. Vamos mirando que es una adicción difícil de dejar. Y por último, 12, tenemos las personas compradoras compulsivas. O la cibercompra. Internet es una nueva vía de canalización para los compradores compulsivos. Hoy tenemos una serie de estudios precisamente frente a esto. Una gran parte de la población no llegaría a ser de tipo compulsivo, pero sí al haber una cantidad tan enorme de personas que hoy compran por internet, pueden llegar a ser compradores compulsivos. Un adicto a las compras por internet, como una adicción patológica, a consumir compulsivamente, comprar productos nuevos, a veces innecesarios, a consumir compulsivamente, comprar productos nuevos innecesarios, inclusive a comprar cosas de segunda mano, porque se las encuentra pues cómodas, etcétera, etcétera. A veces se va dando un perfil de estas personas, porque van mostrando que son sujetos emocionalmente inmaduros, ingenuos, personas con problemas de aislamiento, con satisfacciones de personalidad. Son personas muy influenciables en los anuncios, en la publicidad, etcétera, etcétera. Entonces, fíjese, aquí tenemos de manera rápida esta señalización de estos problemas psicológicos que se van presentando en la vida de la persona. Incluso ya algunos llegan a decir que ya el mejor amigo del hombre no es el perro. Ya no es el perro, sino la pantalla. La pantalla, el smartphone, etc. Todas estas manías o patrones de conducta son producidos por la enorme extensión y exposición que tienen las personas a la tecnología, permitiendo que muchos niños y jóvenes tengan acceso sin control. Y muchas veces esto termina siendo un problema grave por resolver. Entonces yo sí que le quisiera pedir mucho al Señor que nos dé esa capacidad de discernir si necesito utilizar por trabajo, por estudio, por lo que sea. Bendito sea Dios, que sea una herramienta útil, una herramienta de bendición. Pero si estoy cayendo en una adicción, va a ser estas realidades las que me manejen a mí y voy a terminar en una situación catastrófica de adicción, en un problema a veces bastante serio del cual no se puede salir fácilmente. Vamos a irnos a nuestro mensaje musical, pidiéndole al Señor que bendiga abundantemente cada una de nuestras vidas. Ya volvemos.

0: Gracias por continuar con nosotros. Estamos en nuestro espacio Familia, Identidad y Misión, en esta escuela para los hijos, hablando de las adicciones a Internet. Hemos visto en el primer bloque esos 12 tipos de comportamientos psicológicos equivocados a los cuales me puede llevar el mal uso de Internet, de las redes sociales. En este segundo bloque quisiera hablar de algunas características que se van a presentar en el sujeto que cae presa de estas adicciones. Entonces veamos algunas características, yo diría unas cinco características que va a presentar la persona que cae en la adicción. Primero, una persona adicta a Internet va a tener menos autocontrol. Porque ahora quien le maneja es su adicción. Y esto lleva a una situación también complicada. Porque no es solamente el menor autocontrol que tengo de mí mismo, sino también que mi madurez humana puede estancarse. Porque quien comienza a manejarme ahora es una situación tecnológica. Quien me controla son las redes, es Internet, lo que sea. De los 12 aspectos que dábamos en el primer bloque de clasificación. Segundo, un sujeto adicto va a tener menos satisfacción vital. No le va a encontrar, vamos a decir, no le va a encontrar el encanto a la vida. Ahí tenemos gente tan, pero tan adicta a las redes que termina con un sinsentido de la vida. Porque nada puede reemplazar a un abrazo, a una caricia, a una palabra dicha al oído, a un te amo. Sí, me podrá entretener más el Internet. Me podrá entretener más, pero no me hará más persona. Al contrario, estoy mermando mi capacidad humana de relación. Tercera característica. La persona adicta va a tener mayor ansiedad y también mayor depresión. Ya veíamos todos esos aspectos en el primer bloque del programa que va a producir ansiedad porque no puedo estar en contacto con la máquina, porque el botón de encendido tuve que me pidieron que apague, y entonces mientras está apagado no sé si me están llamando, no sé si me están enviando mensajes, y caigo en la ansiedad, en la depresión, porque no puedo ver la pantalla. Cuarto, tenemos que la cohesión familiar, la actividad familiar compartida y la calidad muchas veces de los estudios van a venir a menos al estar adictos a Internet, a los videojuegos, etc. Se va a menorar la calidad de vida, la calidez de vida. Y eso no es justo, no es justo. Y por último, quinto, las adicciones a Internet me quitan mi vinculación con el barrio. Como paso horas y horas delante de la máquina, entonces tengo menos tiempo para ver a mis amigos de barrio, a las familias, para saludar, para compartir, para jugar juntos. Fíjense qué situaciones para complicadas que se van presentando. Otro punto de reflexión. Quisiera hablarles sobre las motivaciones para las adicciones en los adolescentes. A ver, ¿qué les mueve a los adolescentes? ¿Qué les mueve a entrar en una adicción? ¿Qué me mueve a todos estos ámbitos, a caer en estos 12 tipos de adicciones que hemos señalado, a los cuales están ligados, le está ligado Internet, las redes sociales, las nuevas tecnologías, etc.? ¿Qué motivaciones tiene el joven, el adolescente, para entrar en adicción? Vamos mirando de manera muy rápida. Primera motivación, aumentar la seguridad en mí mismo. Ese es el primer factor. Si hoy no me valoran, si hoy me tratan de que soy un inútil, pues Internet va a ser quien me asegura la seguridad en mí mismo. Y voy a demostrar que yo sí puedo. Fíjense, por tanto, lo que puede suceder cuando una persona no maneja sus relaciones de manera sana. Y pienso que mi seguridad personal, mi autoestima, me viene de una máquina. Segundo, otra motivación para la adicción a Internet es porque ayuda a aliviar las tensiones. Así dicen las personas. Es que con esto libero tensión, alivio ese estrés en el que estoy. Pero muchas veces no nos vamos dando cuenta que nos vamos convirtiendo en esclavos de la red. Tercero, una tercera motivación es que, según los adictos, dice que crean lazos y vínculos entre pares, entre grupos. Qué bueno que detrás de mi contacto hay alguien contestándome, hay alguien que comparta mis sueños, mis ilusiones. No siempre estos lazos y estos vínculos que se crean me indican sinceridad. ¿Cómo tengo la certeza de que la persona que está al otro lado de la línea es efectivamente quien dice ser? ¿Quién me asegura eso? ¿Quién me asegura eso? Y este es un problema bien serio en cuanto a esto de crear lazos y vínculos. Porque yo puedo tener muchísimos amigos en internet, pero ¿cuántos en verdad son reales? Cuarto, una cuarta motivación que dicen los jóvenes para la adicción es la capacidad para comunicarse. Al segundo estoy comunicado, al segundo sé lo que pasa en el mundo, soy una persona bien informada, etcétera, etcétera. Entonces, esta es otra excusa, por decir así, otra motivación que dicen que tienen para estar adictos a internet, la capacidad para comunicarme. Pero habrá que ver esta situación. ¿En verdad estoy comunicado o solamente estoy informado? Hay que diferenciar muy claro esto. Porque yo puedo estar informado de cientos de cosas, pero estar informado no implica necesariamente estar comunicado. Quinto, experimentar nuevas sensaciones. Por supuesto, en este ámbito, ya veíamos, ¿no? Insisto en esto, en el testimonio de la semana pasada de esta chica Nat, ¿a dónde llegó? En esto de experimentar nuevas sensaciones, que después tuvo que caer en una situación tan pero tan complicada de depresión, de desconfianza en toda la gente. Entonces, fíjense, las personas que son adictas nos señalan estas cinco motivaciones para hacerse adicto a internet. Pero no toda motivación, pues es válida. Ojo con eso. De allí que vamos mirando una fórmula, ¿no? Una fórmula. Disponibilidad más presión del grupo es igual al inicio de una adicción. Si yo me muestro disponible y me dejo presionar por el grupo, estaré iniciando una adicción de la cual muchas veces es bastante difícil de salir. Lo mejor es no iniciar. Lo mejor es no iniciar. Un cuarto aspecto que tenemos que reflexionar en este bloque son los síntomas. ¿Qué síntomas me ayudan a descubrir que una persona, un adolescente, un niño, un joven, una persona adulta, qué signos, qué síntomas muestra para pensar que está adentrándose en la adicción? Señalemos de manera muy rápida. Primero, cuando la actividad de la que sospechamos pasa a ser el centro prioritario para la persona. Fíjese, a ver, sospecho de que está adicto a la cibercompra. Y empiezan a llegar siempre paquetes de compra y de compra y de compra. Entonces ya parece que hay un signo de adicción. Atentos a eso. Un segundo síntoma, el aislamiento del resto de la familia. Pasar aislado, pasar solo, ya tenemos esta situación como síntoma de que se está cayendo en adicción. Tercero, cambios en el sueño y en la alimentación. Se alimenta poco, pasa poco fuera. Entonces va a haber un cambio de sueño, no va a dormir, no va a comer. Cuarto síntoma, utilizar la mentira. Contar de estar en la red, pues a mí lo que me interesa es mentir, pero lo que de la red nadie me separa. Utilizar la mentira. Y quinto, es que la persona que se va volviendo adicta se vuelve huraña e irritable. Ese es un signo bastante, bastante común. Huraño e irritable. Que Dios nos permita, por tanto, crecer, caminar en obediencia a la palabra bendita del Señor. Un quinto punto de reflexión es meditar los factores de riesgo. ¿Qué factores de riesgo puede tener el mal uso, la adicción a las redes sociales? Veamos. factores de riesgo. Primero, la publicidad. Y el problema es que también casi no se contradice esa publicidad. No se la contradice, sino que se la acepta. Por tanto, tenemos presión al consumo. Una sociedad hedonista, una sociedad de placer, que busca el placer por el placer. Tenemos, segundo, una crisis situacional. Es el segundo factor de riesgo. La crisis situacional, la ruptura, el desempleo, el fracaso, la desmotivación escolar, los problemas familiares. Sí tenemos que ir mirando estas realidades que están presentes en la vida de cada uno. Tercero, la permisividad y falta de límites familiares, además del desconocimiento de la autoridad paterna. Este es otro factor. Esta es otra situación que está ahí presente, un factor de riesgo. Falta de límites familiares, falta de habilidades sociales, la baja tolerancia, etc. Cuarto, tenemos los factores cognitivos. Atención dispersa, necesidad de estimulación novedosa constante. Es decir, tenemos una serie de elementos que nos ayudan a analizar qué tan bien o qué tan mal estamos frente a esta situación. ¿Hay riesgo o no hay riesgo en utilizar las redes sociales, etcétera? Tenemos un cuarto aspecto. Tenemos los elementos cognitivos, es decir, atención dispersa, necesidad de estimulación novedosa constante, y vamos descuidando la red en ese ámbito. Quinto, tenemos las circunstancias psicopatológicas, como la depresión, la ansiedad, la inestabilidad emocional. La ha permitido, todo esto ha permitido a mirar una serie de circunstancias, como de inestabilidad emocional, trastorno bipolar, fobia social, trastorno del control de impulsos, etcétera, etcétera. Fíjese que tenemos circunstancias psicológicas bastante complicadas. Y un sexto aspecto, un sexto punto que me lleva a analizar los factores de riesgo, son los trastornos alimentarios y el abuso de las drogas, que también hoy va lastimosamente creciendo de una manera profunda. Los trastornos alimentarios y el abuso de las drogas. Entonces, fíjense, amados oyentes, cómo nuestro Dios nos ayuda a prevenir toda esta circunstancia fuerte, pero fuerte, para ir juntos, creciendo en edad, en sabiduría, en gracia. ¿Cuánto necesitamos la ayuda de Dios para no caer en estas redes, en estas trampas? El Internet es una invención muy bonita, hay que utilizarla sabiamente, pero tenemos estas situaciones de control en donde no fuimos, guiados adecuadamente. Y entonces hemos analizado ya esta serie de circunstancias en este segundo bloque de reflexión. Hemos analizado las características en la persona adicta, hemos analizado las motivaciones que tienen los adolescentes para la adicción, tenemos los síntomas que va presentando la persona adicta y tenemos esta situación. También hemos analizado, ahí nos hemos quedado en los síntomas. Quisiera invitar a que nos vayamos a nuestro mensaje musical, no sin antes, pedirle mucho al Señor que nos dé esa capacidad de abandonarnos al corazón providente del Señor y pedirle al Señor que nos libere de estas circunstancias que pueden tergiversar la fe, no solamente la nuestra, sino la de muchas personas. Que Dios nos bendiga, vamos a volver luego del mensaje musical.
1: La persona que estás llamando no está disponible.

Gracias por continuar con nosotros. Hemos analizado los síntomas y también los factores de riesgo, que son puntos que nos ayudan como a mirar, a ser puntos de reflexión para decir algo está pasando y la persona necesita orientación, necesita ayuda para no caer en adicción. Ahora vamos a ver en este último bloque del programa algunos criterios para la adicción. También dentro de este ámbito no solamente son, vuelvo a insistir, los síntomas o los factores de riesgo, también hay unos criterios, vamos a decir así, de carácter mucho más técnicos, por decirlo así. Entonces también unos criterios que nos ayudan a discernir que puede haber peligro de adicción. Vamos a ver algunos criterios. Primero, la preocupación excesiva por internet. Hay una situación, o sea, y eso les decíamos, a veces se endiosa. Segundo, la necesidad de aumentar el tiempo conectado para tener la misma satisfacción. Antes me satisfacía una hora, después dos, después tres. Ahora para estar satisfecho necesito 5 horas. Pues nuestro criterio de carácter técnico. Tercero, la presencia de irritabilidad o depresión. También es ya un indicativo fuerte que hay que tener presente. Cuarto, si se restringe el uso de internet, existe una situación emocional complicada. Explosión emocional por restringir el uso a internet. Ponen el grito en el cielo. Quinto, permanecer conectado más de lo que se necesita. Está haciendo deberes porque necesita estar conectado para hacer deberes. Pero sucede que antes para hacer sus deberes necesitaba 2 horas, pero ahora pasa 5. Algo debe estar pasando. Hay que estar atentos a esto. Sexto, trabajo y relaciones sociales en riesgo por el uso excesivo de internet. Yo conozco ya personas que han sido despedidas porque se dedicaron tanto a su situación de internet que descuidaron su trabajo y ni siquiera caen en cuenta de eso. No se dan cuenta que están cayendo en el uso excesivo. También esto de las relaciones sociales, relaciones personales, porque hoy a veces se convierte en una especie también de chismografía, las redes sociales. Séptimo, mentir a otros con respecto a la cantidad de horas online. También, porque no estoy reconociendo. ¿Cuánto tiempo pasas en las redes? Yo 3 horas, pero es mentira, pasa 6. Mentir con respecto a la cantidad de horas es otra situación que hay que tener en cuenta. Porque ese es otro criterio, porque no se está aceptando la realidad. Entonces, fijémonos que todas estas adicciones, estas situaciones, se convierten en un aspecto negativo. Y la persona puede convertirse en una adicta, puede aislarse únicamente para chatear virtualmente y olvidarse de las relaciones verdaderas, concretas, de carne. Algunas recomendaciones si vamos descubriendo que puede caerse en adicción. Algunas recomendaciones. Primero, hay que configurar la privacidad de la cuenta. Es mi cuenta, pero porque es mi cuenta no me da derecho a exponer toda mi vida. No, hay que conservar la privacidad también. Segundo, hay que utilizar una buena contraseña. También. Hoy se pueden hackear las cuentas, etcétera, etcétera. Tercero, si empiezan a molestar, lo mejor es bloquear e ignorar a quien empieza a hacer eso, a molestar. Lo mejor es bloquear o ignorar y no caer en la trampa. Cuarto, hay que evitar realizar tweets que puedan dañar emocionalmente a otras personas u ofenderlas. Lógico, no hagas a otro lo que no quieres que hagan contigo. Quinto, no hay que olvidar que somos responsables de lo que escribimos, de lo que opinamos. Lógico, somos responsables. Aquí no se aplica eso de que las palabras se las lleve el viento. No, yo puse esto, yo acepto. Y estoy dispuesto a pagar el precio de esto. Sexto, no hay que olvidar que un tuit público puede llegar a quienes no nos siguen en las redes. Lógico, un tuit público puede llegar a manos de personas que no nos siguen, que les caemos mal, etcétera, etcétera. Séptimo,
Hay que recordar que Twitter puede ser visto por quien menos te imaginas o te conviene. Por eso se dice que Twitter es la herramienta hoy del pecado capital de la ira. Fíjense, a través del Twitter dice que hoy se desfoga mucho la ira. Octavo, hay que recordar que Twitter es un espacio público de gran alcance y usarlo tiene implicaciones importantes, por supuesto, por toda la implicación que tiene, la dimensión de gente que sigue, etcétera, etcétera. Noveno, hay que huir de las discusiones desagradables, hay que huir de eso. Y por último, hay que plantearse si lo que se escribe afecta a la privacidad de otras personas o cómo puede influir en dicha privacidad. A mí no me da derecho de ventilar la vida de nadie. Si yo no quiero que ventilen la mía, pues yo ¿por qué voy a ventilar la vida de los demás? De ahí el uso sabio, sabio y maduro de las redes sociales. Quiero agradecerles infinitamente por acompañarnos en este espacio. Como ven, tenemos tanto y tanto material para conversar, para discernir, sin caer en fanatismos. E insisto en esto, no se trata de satanizar ni internet ni las redes sociales, se trata de usar con sabiduría, se trata de usar con responsabilidad, a eso nos estamos enfocando. Entonces yo sí quiero pedirle al Señor que en su amor infinito y providente conceda todos estos ámbitos de bendición, de tener esta información para crecer. Un abrazo desde el corazón. Este amigo y servidor de ustedes, el padre Marco Bayas, les agradece por su sintonía y les desea un resto de jornada lleno de abundantes bendiciones. En el nombre del Padre, y del Hijo, y del Espíritu Santo. Amén. Seguimos en compañía de Radio María, 24 horas junto a ti. Pasen bien. Un abrazo desde el corazón.

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0: Levantan la mano contra su aliado, violando los pactos. Su boca es más blanda que la manteca, pero desean la guerra. Sus palabras son más suaves que el aceite, pero son puñales.
1: Encomienda a Dios tus afanes, que Él te sustentará. No permitirá jamás que el justo caiga.
0: Tú, Dios mío, los harás bajar a ellos a la fosa profunda. Los traidores y sanguinarios no cumplirán ni la mitad de sus años, pero yo confío en ti.
1: Gloria al Padre, y al Hijo, y al Espíritu Santo.
0: Como era en el principio, ahora y siempre, por los siglos de los siglos. Amén. Yo invoco a Dios y el Señor me salva.
1: Lectura breve. Mis planes no son vuestros planes, vuestros caminos no son mis caminos. Oráculo del Señor. Como el cielo es más alto que la tierra, mis caminos son más altos que los vuestros, mis planes que vuestros planes.
0: Señor de los ejércitos, ¿quién como tú?
1: El poder y la fidelidad te rodean.

0: Oremos, Dios Todopoderoso y lleno de amor, que a la mitad de nuestra jornada concedes un descanso a nuestra fatiga. Contempla complacido el trabajo empezado, remedia nuestras deficiencias y haz que nuestras obras te sean agradables. Por Cristo nuestro Señor.
1: Amén.
0: Bendigamos al Señor.
1: Demos gracias a Dios.
0: Amables oyentes, un gusto compartir con ustedes de las oraciones que lo realizamos desde la ciudad de Cuenca. Quédese con nosotros. Somos Radio María, 24 horas junto a ti.
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3: La radio te informa la hora. 12. 12 minutos.
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Amigos y amigas, muy buenas tardes, bienvenidos a este espacio informativo con ustedes, Padre Braulio, esperando que se encuentre muy bien con la ayuda de Dios. Saludos, saludos desde el Vicariato Apostólico de Napo. Compartimos la siguiente información. Se cae la licitación para contratar millonarias obras de transmisión eléctrica que estaba encaminado a un consorcio chino. Esto es en Cotopaxi. Información, estimados amigos y amigas. Vamos también un poquito con Vatican News, también que nos informa Papa León XIV a los jóvenes: sean una luz en medio de la oscuridad que puede parecer abrumadora. También saludamos a todos los fieles oyentes que están escuchando Radio La Voz del Napo 88.5 FM, su radio amiga. Continuamos con más información de lo último, estimados amigos y amigas. Guerra en Medio Oriente. Trump dice que la tregua con Irán ha terminado y precios del petróleo repuntan. También cierre temporal del consulado de Ecuador en Nueva York por riesgo de colapso de edificio en Manhattan. Policía de Ecuador ofrece recompensa hasta $1,000,000 por información sobre delitos, como hacerlo en WhatsApp. Economía, ¿cuál es el sueldo que debe tomarse en cuenta al momento de calcular la liquidación de un trabajador despedido? El Mundial 2026, 327 días llenos de fútbol. El Mundial se toma un descanso antes de los cuartos de final. También Cotopaxi, Darío Macas, alcalde de Machala, cumplirá prisión preventiva en cárcel de Cotopaxi. Noticia internacional. Rascacielos, campos de golf, hoteles y más, Donald Trump amplía su abanico de negocios en diversas partes del mundo. Ministerio de Educación anuncia cronograma de matrículas y traslados para el año lectivo 2026-2027, Sierra y Amazonía. Los procesos de traslados de hermanos en instituciones educativas, fiscales y la fase de matrículas ordinarias y extraordinarias será de forma virtual, informó el Ministerio de Educación. Los trámites y traslados y matrículas iniciarán el próximo 21 de julio para los traslados de hermanos entre instituciones educativas fiscales y posteriormente se desarrollará la fase de matrículas ordinarias y extraordinarias, detalla un comunicado de prensa del ministerio. También la economía. El Código del Trabajo establece una indemnización para los trabajadores despedidos de manera intempestiva. ¿Qué sueldo debe tomarse en cuenta para el cálculo? Los trabajadores bajo relación de dependencia en Ecuador que son despedidos de manera intempestiva tienen derecho a recibir una indemnización de acuerdo con el tiempo de servicio prestado a una empresa. Según el artículo 188 del Código del Trabajo, un trabajador con hasta 3 años de servicio para un empleador debe recibir el valor correspondiente a 3 meses de sueldo en caso de despido. Esto aplica luego de los 3 meses de prueba. Luego de 3 años, el valor por indemnización debe ser equivalente a 1 mes de sueldo por cada año de servicio, sin que exceda de 25 meses de remuneración. La fracción de 1 año se considerará como 1 año completo, señala la ley.

También con más información. Continuamos con más información, estimados amigos y amigas.

también algunas instituciones convencionales, fiscales, o en ese día también se han realizado con solemnidad las Eucaristías y también el grado, y saludamos también a todos los neobachilleres de la República, de nuestras instituciones de la Amazonía ecuatoriana. Tanto hoy, pues, la unidad educativa Archidona también, pues, hoy estuvo con la ceremonia de graduación. También la unidad educativa físico misional San Leonardo Murialdo de Archidona también estuvieron, pues, en esta ceremonia de graduación con la presencia de Monseñor Selmo Lázari. Y también aquí en el TENA, la unidad educativa físico misional San José, también se realizó el acto de graduación, la ceremonia de graduación con los estudiantes y la compañía de los padres de familia, donde también estuvo Padre Isai Córdoba, párroco de la Catedral San José de Tena. Y continuamos con más información, estimados amigos y amigas de Radio La Voz del Napo.

También, estimados amigos y amigas, primicias, primicias, hoy miércoles 8 de julio, la Policía Nacional habilitó un contacto de WhatsApp para que la ciudadanía entregue información que ayude a desarticular bandas en Ecuador dedicadas al narcotráfico, terrorismo, lavado de activos y otros delitos. El plan de recompensas de la Policía Nacional ofrece $1,000,000 a las personas que entreguen información veraz que permita la desarticulación de bandas dedicadas al narcotráfico. Hasta ahora la ciudadanía podía hacerlo a través del número telefónico 131 y el correo electrónico informa@recompensas131.org. A partir del 7 de julio de 2026, la entidad del orden habilitó el número de WhatsApp al 09-62-22-21-31. 09-62-22-21-31, donde pues también podrán marcar. Esto se sabe de intentos de robo, 50,000, que sufrió una balacera en un centro comercial de Guayaquil. La policía aclara que esta línea también permite que las personas entreguen información sobre terrorismo, lavado de activos, uso de explosivos y atentados contra el Estado. Hasta el momento hemos pagado más de 1,6 millones, dice, a cambio de información verificada que nos ha permitido tener resultados positivos contra el crimen organizado, nos detalla. ¿Quién es Jenny Machuca, la vicealcaldesa de Machala, que reemplazará a Darío Macas tras su detención? También cierre temporal del consulado de Ecuador en Nueva York por riesgo de colapso de edificio en Manhattan. El Consulado General del Ecuador en Nueva York dio a conocer que suspendió de manera temporal la atención al público por el riesgo estructural de un edificio en Manhattan, una zona en la que habita un número importante de migrantes ecuatorianos. En un comunicado publicado el martes 6 de junio de 2026, el consulado acató a las órdenes de las autoridades al cierre total de los edificios ubicados en el perímetro como medida preventiva de seguridad. A las citas consulares programadas serán reagendadas hasta un nuevo aviso, escribió el consulado. La atención al público se reanudará una vez que las autoridades competentes autoricen el reingreso a las instalaciones. Eso se debe a que se detectó que columnas estructurales combadas en un rascacielos que se mueve mientras un centenar de efectivos trabajan para estabilizarlo. Rascacielos de 37 pisos en el número 235 de la calle 42 en el este de la isla es un antiguo edificio de oficinas que está siendo reformado para acoger viviendas y empezó a mostrar problemas estructurales, indicaron representantes del Departamento de Bomberos en una rueda de prensa. Continuamos. ¿Cuál es el sueldo que debe tomarse en cuenta al momento de calcular la liquidación de un trabajador despedido? El Código del Trabajo establece una indemnización de los trabajadores despedidos de manera intempestiva, que hace minutitos pues estábamos dando a conocer, como dice el artículo 188. Un trabajador despedido también tiene derecho a la bonificación por desahucio, explica la analista Vanessa Velázquez. Este corresponde al 25% de la última remuneración mensual por cada año de servicios prestado en una empresa, según el artículo 185 del Código del Trabajo. El cálculo de la liquidación también puede contemplar los valores proporcionales de 13º sueldo y 14º sueldo que le correspondan al trabajador al momento del despido, al igual que el pago de vacaciones no disfrutadas hasta la fecha. En caso de que el trabajador haya cumplido 20 años o más en la empresa, pero menos de 25 años de trabajo de manera continua, tendrá derecho a recibir la parte proporcional de la jubilación patronal. Los estimados amigos y amigas, pues vamos recogiendo información que es de vital importancia pues también para cada uno de nosotros.
Una noticia internacional, guerra en Medio de Oriente. Trump dice que la tregua con Irán ha terminado y precios del petróleo repuntan. La frágil tregua entre Estados Unidos e Irán llega a su fin, al menos así lo anunció el presidente Donald este miércoles 8 de julio de 2026, luego de que Teherán respondiera a bombardeos estadounidenses atacando bases norteamericanas en Golfo Pérsico. El mandatario acusó además a Irán de tergiversar repentinamente lo acordado en la tregua firmada entre Washington y Teherán el pasado 17 de junio. Todo el mundo estuvo de acuerdo. Nada de armas nucleares. Cerramos un acuerdo. Salen y bromean con la prensa. Dicen que ni siquiera hablamos de ello. ¿Tienen algún problema? Están chiflados, añadió Donald. Las declaraciones de Donald surgen luego de los nuevos ataques cruzados entre Estados Unidos e Irán, que comenzaron el martes cuando la República Islámica supuestamente atacó tres buques comerciales que transitaban por el estrecho de Hormuz. Trump pide que corten todo el comercio con España por disputa por Irán y gastos de defensa. Estados Unidos bombardeó varios puntos al sur de Irán el martes y la República Islámica respondió con varios ataques con misiles y drones contra bases estadounidenses en Bahrein y Kuwait el miércoles. También informamos en Zamora, del deslizamiento que hubo pues de la avalancha, pues también nos informan que han encontrado el carro de los bomberos, pero por el momento aún se desconoce el paradero de las víctimas de este suceso.

0: Continuamos con más información. Continuamos con más información. El comercio. El precio de la carne sube en Ecuador por la mayoría caída del hato ganadero en una década. Ecuador cuenta con menos ganado vacuno que hace una década y se cambió. Y ese cambio se refleja en el precio de la carne. Entre 2015 y 2025, el hato nacional bajó de 4,1 millones a 3,2 millones de cabezas, una pérdida cercana de 900.000 reses, según la encuesta de superficie y producción agropecuaria que continúa en 2025 del INE. Los ganaderos de las provincias con más tradición cárnica describen los precios récord en las ferias, mientras el Ministerio de Agricultura sostiene que el mercado se mueve hasta ahora dentro de rangos moderados. En Santo Domingo de los Áchilas, una de las provincias productoras de carne, este tipo de ganadería pierde terreno frente a cultivos como la piña, el cacao, boya y bosque maderable, según Vinicio Arteaga, presidente de la Asociación de Ganaderos de la provincia, Azogán. Estos cambios se observan a 30 kilómetros alrededor de los principales ejes viales de la provincia, hacia la Concordia, Quevedo y Chone. Las plantaciones de piña son visibles en ambos lados de la vía, la Concordia, cuando se viaja por ese sector. Ese cultivo y los otros son más rentables que el ganado de carne, dice Arteaga. La inseguridad es otro factor que afecta a los ganaderos de la provincia, pues ha crecido el avigiato en las fincas, aunque no hay cifras. El tercero es un factor más técnico, según Arteaga, ya que se ha hecho un cruce genético con el ganado Brahman, solo carne, para obtener animales de doble propósito, es decir, que sirvan para carne y leche. Ese cruce ha reducido los músculos de las piernas traseras, que es la más valiosa para producción de carne. Estos cambios se han hecho en Manabí, la provincia por excelencia en la cría de reses para carne. El precio de la carne sube en las ferias de comercialización en Ecuador. En los camales municipales se monitorea, según el ministerio, la evolución del mismo periodo. También aparece moderada en Quito. La libra pasó de 1,91 a 2 dólares. En Guayaquil, de 2,5 a 2,15 dólares. En Cuenca, de 2,18 a 2,10, con una ligera baja respecto a mayo. El ministerio atribuye estas variaciones a factores coyunturales como costos de transporte, la temporada de lluvias, feriados y cambios puntuales en la oferta de animales, sin un factor único detrás del alza. Continuamos, estimados amigos y amigas, escuchando Radio La Voz en Napo 88.5 FM, su radio amiga. Vamos a escuchar también el Evangelio del Día.
1: La radio te informa la hora, 12, 32 minutos.
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El reino de Dios está cerca, dice el Señor. Arrepiéntanse y crean en el Evangelio. Del Evangelio según San Mateo, capítulo 10, versículos 1 al 7. En aquel tiempo, llamando Jesús a sus 12 discípulos, les dio poder para expulsar a los espíritus impuros y curar toda clase de enfermedades y dolencias. Estos son los nombres de los 12 apóstoles. El primero de todos, Simón, llamado Pedro, y su hermano Andrés, Santiago y su hermano Juan, hijos de Zebedeo, Felipe y Bartolomé, Tomás y Mateo, el publicano, Santiago, hijo de Alfeo, y Tadeo, Simón el cananeo y Judas Iscariote, que fue el traidor. A estos 12 los envió Jesús con estas instrucciones: no vayan a tierra de paganos, ni entren en ciudades samaritanas, vayan más bien en busca de las ovejas perdidas de la casa de Israel. Vayan y proclamen por el camino que ya se acerca al reino de los cielos. Palabra del Señor.

0: Queridos amigos radioyentes de la radio La Voz del Napo, hemos iniciado un nuevo capítulo, una nueva sección, el discurso misionero o discurso apostólico que llaman algunos biblistas. Estos días hemos escuchado algunos milagros después del sermón de la montaña. Ahora vemos uno de esos grandes discursos de Jesús, el que da a sus apóstoles, a sus amigos, con unas consignas para la misión, anunciar la buena nueva, del reino, la alegría de un Dios que está cerca, de un Dios que nos ama y que nos salva. Ya había insinuado la idea al final del Evangelio de ayer, cuando Jesús se compadecía de la multitud y también de la escasez de obreros para la siega, y nos invita a orar al Padre para que envíe trabajadores al campo. Hoy hemos escuchado la lista de aquellos a quienes elige. No eran perfectos, como yo siempre digo, Dios no elige a los perfectos, sino que perfecciona a los que elige. Y los llama de una forma curiosa, apóstol, que significa enviado. Su misión va a ser ir y proclamar que el reino de Dios está cerca. Nuestro Dios no es lejano ni ajeno, es cercano. Y este anuncio va acompañado de acciones concretas. Les da potestad. Pueden expulsar espíritus inmundos y curar de toda enfermedad. Puede parecer chocante el detalle que en el Evangelio dice no vayan a tierra de paganos ni a Samaría, sino que prediquen, limítense a predicar a las ovejas descarriadas de Israel. El pueblo de Israel es el heredero de la promesa, es el pueblo elegido. Pero la invitación, antes de hacerse universal, se ha de ofrecer a Israel, a ellos, al pueblo elegido. Después dirá, vayan a todas las naciones, pero aún les falta. Tienen que recibir la fuerza, la gracia de Dios, tienen que hacer más experiencia con Jesús. La buena noticia de Dios, de la salvación y de la vida que nos ofrece, debe ser anunciada a todos los hombres, a todas las generaciones en la historia. Es la alegría que hay que compartirla. Por eso Jesús nos sigue enviando a todos y cada uno de nosotros. En esa lista de esos 12 tienes que estar tú, su Hijo muy amado. Dios es nuestro Padre y nos ama infinitamente y nos conoce uno por uno y nos llama a dar el salto de la fe. Y cuando uno se siente salvado, redimido, tocado por Dios, no vale que te lo quedes para ti, tienes que compartirlo. Las cosas buenas hay que multiplicarlas. Y esto es para todos los ámbitos, en tu familia, en tu trabajo, cuando estudies, en la política, en los medios de comunicación, en nuestras comunidades. Todo es misión. Es lo mejor que puede hacer el cristiano, dar testimonio. Podemos leer el Evangelio, podemos rezar, que también toca, pero sobre todo es el testimonio de nuestra vida, un testimonio de amor, de cercanía. Y tenemos que ir ayudando a los demás, curando las dolencias, expulsando los demonios de nuestro entorno, ayudando a todos para que puedan vivir con esperanza y con sentido. Quizá nosotros no somos las columnas de la Iglesia, los obispos, que serían los apóstoles a día de hoy, pero somos seguidores de Jesús. Y el envío es también personal. Tenemos que ser esa Iglesia apostólica, misionera. La misión que Él vino a cumplir no se acaba. Jesús, cuando subió a los cielos, sí, no nos dejó solos, nos envió su gracia, el Espíritu Santo, y creó su Iglesia para que a través de ella pudiéramos continuar y multiplicar ese don de Dios. Hermanos, todos estamos llamados a ser discípulos y misioneros, valientes y decididos, como nos decía el Papa Francisco en el año del centenario, a nuestro vicariato del Napo. Tenemos que dar testimonio de nuestra vida. Aquello que creemos, tenemos que vivirlo y compartirlo. Así es, la alegría de un Dios que nos salva. Tú también eres apóstol, tú también eres enviado.
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3: Muy buenas, apreciados oyentes de Radio Vaticana, Vatican News. Bienvenidos al programa informativo en lengua española. Un cordial saludo de la redacción hispanoamericana y de quien les habla, Sebastián Sansón Ferrari, este miércoles 8 de julio de 2026, en la 14ª semana del tiempo ordinario. La Iglesia celebra la memoria litúrgica, entre otros, del Beato Eugenio III, Papa. Hoy destacamos: Borgo Laudato Si, almuerzo del Papa con 200 personas necesitadas de la diócesis de Roma este sábado 11 de julio. Venezuela, el hospital de campaña de las Hermanitas de los Pobres de Maiquetía. Por el respeto de la vida humana, recordamos la intención de oración del Santo Padre para el mes de julio. Steiner, la ecología integral y la escucha comunitaria, desafíos urgentes. En instantes, el detalle de las noticias. Buena sintonía. El Papa León XIV, quien transcurre su periodo de descanso en Castel Gandolfo del 5 al 27 de julio, almorzará el próximo sábado 11 con unas 200 personas en condición de vulnerabilidad y lo hará en los jardines de las Villas Pontificias. La iniciativa busca recrear la experiencia de cercanía que tuvo lugar en agosto de 2025 cuando el pontífice almorzó con personas necesitadas en Albano. Escuchemos el reporte de Cecilia Mutual.
4: Aproximadamente 200 personas en situación de vulnerabilidad social de la diócesis de Roma participarán el sábado 11 de julio en el evento Almuerzo con el Papa, una jornada de acogida y fraternidad en el Borgo Laudato Si, en los Jardines Pontificios de Castel Gandolfo. El programa incluye una celebración eucarística con la liturgia de la custodia de la creación, una sesión de bienvenida y refrigerio, una visita guiada al Borgo Laudato Si y finalmente un almuerzo compartido con el Papa León XIV. La iniciativa surge de la experiencia del 17 de agosto de 2025, cuando el Papa almorzó con personas en situación de pobreza en la diócesis de Albano. A partir de esa experiencia, el Centro de Formación Avanzada Laudato Si, que supervisa el desarrollo del proyecto Borgo Laudato Si, promueve un evento anual. Cada año se invitará a una diócesis a colaborar con personas en situación de pobreza, refugiados, migrantes y otros grupos socialmente vulnerables, ofreciéndoles un día de inmersión en la belleza de la creación y la oportunidad de conocer al Papa. El evento de este año es fruto de la colaboración entre el Centro de Formación Avanzada Laudato Si, el Dicasterio para el Servicio de la Caridad y la Diócesis de Roma. Borgo Laudato Si se creó para demostrar que la protección de la creación y el cuidado de la persona son una sola misión, afirmó el cardenal Fabio Baggio, director general del Centro de Estudios Avanzados Laudato Si. Tras Lampedusa, este día representa una nueva etapa en el camino del Papa León XIV hacia las periferias sociales de nuestro tiempo. En el Borgo Laudato Si, el Santo Padre se encuentra con personas vulnerables, afirmando que la Iglesia está llamada a habitar en lugares donde la dignidad humana exige escucha, cercanía y esperanza. Este viaje encarna el servicio de la Iglesia a los pobres, como subraya Monseñor Luis Marín de San Martín, prefecto del Dicasterio para el Servicio de la Caridad. La elección del Santo Padre, explica el limosnero del Papa, confirma que la caridad consiste en cercanía, encuentro y compartir. Cuando la Iglesia sitúa a los más vulnerables en el centro, hace visible el Evangelio y da testimonio de que nadie está marginado en el corazón de Dios. Queríamos que los protagonistas de este día fueran personas acompañadas diariamente por las parroquias, Cáritas y las numerosas organizaciones eclesiales y asociativas de la diócesis de Roma. El encuentro con el Santo Padre vuelve a centrar la atención en aquellos que con demasiada frecuencia permanecen al margen y llama a toda la comunidad cristiana a la responsabilidad de acogerlos, añadió el cardenal Baldassare Reina, vicario general del Papa para la diócesis de Roma.
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3: En este periodo de descanso del Santo Padre, que se extiende, como decíamos anteriormente, hasta el 27 de julio en Castel Gandolfo, se suspenden, como es habitual, todas sus audiencias generales de los miércoles, así como las audiencias privadas y especiales, como informó un comunicado de la Prefectura de la Casa Pontificia. Las audiencias generales se reanudarán el miércoles 5 de agosto. Los domingos de julio, el Papa León XIV reza el Ángelus desde la Plaza de la Libertad en Castel Gandolfo, y ustedes lo pueden seguir en directo con comentarios en español a través de Radio Vaticana y Vatican News. El cardenal Leonardo Steiner, arzobispo de Manaus en Brasil, destaca la urgencia de asumir la ecología integral como una prioridad global y propone la aplicación del Laudato Si y la escucha sinodal de las comunidades como caminos para afrontar los desafíos ambientales. El informe de la hermana Rocío García Villegas.
6: La naturaleza no es un objeto de dominación, sino nuestra casa común y fundamentalmente una hermana. Con estas palabras, el cardenal Leonardo Steiner recordó que el cuidado de la creación no es solo una responsabilidad ambiental, sino también un compromiso humano y espiritual. Desde la Amazonía, una de las regiones más ricas y al mismo tiempo más vulnerables del planeta, el arzobispo de Manaus llevó al consistorio ordinario, convocado por el Papa León XIV en el Vaticano, la voz de las comunidades que viven entre ríos, selvas y territorios amenazados por la explotación. En entrevista con Radio Vaticano, Vatican News, el cardenal Steiner describió este encuentro con cardenales de todo el mundo como un momento de gracia, un espacio de escucha, diálogo y comunión donde la Iglesia pudo compartir sus desafíos y descubrir las diversas realidades en las que está llamada a anunciar el Evangelio. Pero entre los temas que aún requieren mayor profundización, señaló uno especialmente y urgente: la ecología integral. Tenemos que profundizar la ecología integral y recuperar toda la perspectiva sobre el medio ambiente. No debemos ser explotadores, sino cuidadores. No debemos ser dominadores, sino hermanos, afirmó. Para el cardenal, la crisis ecológica no puede entenderse únicamente como un problema climático. Detrás de ella existe una profunda dimensión social y humana que afecta especialmente a los pueblos más vulnerables. Por ello, invitó a volver la mirada hacia la encíclica Laudato Si, donde el Papa Francisco recuerda que la relación del ser humano con la creación está marcada por dos verbos inseparables, cultivar y cuidar. Al hablar de la Amazonía, el cardenal Steiner utilizó una imagen sencilla pero profunda, la de un barco que necesita protección. Uno no puede sacar una tabla del barco para hacer fuego. Si sigue quitando tablas, llegará un momento en que el barco se hundirá y no habrá barco. Con esta metáfora explicó que la explotación indiscriminada de los recursos naturales ponen en riesgo no solo los ecosistemas, sino también la vida de los pueblos indígenas que custodian estos territorios. La extracción de minerales estratégicos y los efectos de la explotación petrolera están generando fuertes presiones sobre la Amazonía. Frente a esta realidad, el cardenal recordó que proteger la casa común significa también defender la dignidad de quienes la habitan. Y para acompañar estos desafíos, propone una iglesia que comienza por escuchar. En la arquidiócesis de Manaus, las comunidades participan en círculos bíblicos donde, a la luz de la palabra de Dios, reflexionan sobre sus propias realidades y expresan sus necesidades. Sus aportes regresan después a las comunidades para continuar el diálogo y construir juntos los caminos pastorales. Este proceso ha permitido fortalecer la formación de catequistas, impulsar los ministerios laicales y acompañar a las comunidades más lejanas. Porque, como recuerda el cardenal Steiner, cuidar la casa común no es solamente proteger la naturaleza, es escuchar, acompañar y caminar junto a quienes forman parte de ella.
3: Tras el terrible doble terremoto del 24 de junio en Venezuela, el Hospital San José en La Guaira, perteneciente a las Hermanitas de los Pobres de Maiquetía, sufrió graves daños estructurales. Y ante esta emergencia, la congregación ha respondido con la instalación de un hospital de campaña para atender a los heridos. Nos cuenta más detalles sobre esta iniciativa la hermana María Iraida Mora Sánchez, vicaria general de la congregación Hermanitas de los Pobres de Maiquetía, quienes desarrollan un apostolado de la salud en La Guaira y Caracas. En entrevista a nuestro colega, el padre Joan Pacheco.
7: Bueno, ya han pasado creo que 11 días desde el 24 de junio. Y bueno, la verdad es que hay muchos sentimientos encontrados sobre todo en Vargas, ¿no? Que ha sido la situación donde la situación ha estado más afectada. En nuestro caso de la congregación, pues tenemos muchos trabajadores, muchas personas conocidas, allegadas, que con el tiempo pasan a formar parte de nuestra familia. Entonces, bueno, hay mucho dolor, hay mucho miedo también, hay incertidumbre. Siempre hablas con una persona, alguien perdió un amigo, perdió un familiar, perdió un hijo, si no perdieron sus casas, si no perdieron su trabajo, porque el sitio de trabajo también está destruido. Entonces, en medio de todo esto hay confianza, hay fe también. Pero bueno, creo que es un camino que va a durar un tiempo larguito por reconstruir, si es el caso, ¿no? Y por seguir caminando, bueno, en las manos de Dios, también junto con la gente. En este proceso estamos.
8: Un gran número de desaparecidos aún, ¿siguen quizás algunos rescates en la actualidad o es difícil ya encontrar personas a esta fecha?
7: Ayer reportaron que encontraron una madre con tres niños vivos aún. Nosotros tuvimos la oportunidad de ayer, porque nuestro hospital está ubicado en Maiquetía. Los daños son relativamente un poco más bajos comparados con otros sectores del estado, ¿no? Ayer tuvimos la oportunidad de llegar hasta Caribe, que es uno de los sectores bastante afectados, porque bueno, hay gente que sobre todo personas del exterior que nos están brindando colaboración económica para poder apoyar, ¿no? Y esta colaboración iba precisamente destinada para hidratación de los rescatistas, de las personas que están limpiando las calles, de los muchachos que están entre los escombros. Entonces, bueno, fuimos un grupo de hermanitas con colaboradores y es muy fuerte. O sea, la gente todavía está esperando el cuerpo de su familia. Otros tienen la esperanza de que aún estén vivos. Entonces, ayer esa fue la noticia. Nosotros no evidenciamos, pero es la noticia que se manejó aquí en el país. Todavía se encuentran algunas personas con vida, pero también muchos están fallecidos y otros, incluso los edificios, están completamente desmoronados. Entonces está complicado incluso encontrar los cuerpos de estas personas.
3: A 2 semanas de los terribles terremotos de magnitud 7.2 y 7.5 que sacudieron a Venezuela el pasado 24 de junio, Cáritas Venezuela presenta el primer balance oficial de su respuesta humanitaria, una operación que la institución resume bajo el lema «Tras el temblor, el amor». El informe recoge el trabajo realizado entre el 25 de junio y el 6 de julio, periodo en el que la red de Cáritas activó de inmediato sus equipos diocesanos y parroquiales para atender a las comunidades más golpeadas, especialmente en La Guaira, Caracas y varias regiones del centro y occidente de la nación. Las cifras dan cuenta de la magnitud del esfuerzo. 14.700 toneladas de ayuda humanitaria fueron recibidas durante las primeras semanas de la emergencia y más del 60% ya ha sido distribuido entre las familias damnificadas. El agua potable representa el principal volumen de asistencia entregada, seguida por alimentos y otros insumos esenciales, mientras miles de toneladas permanecen almacenadas para atender las próximas fases de la operación. En materia de asistencia directa, Cáritas ha entregado 8.000 kits de ayuda, entre ellos paquetes alimentarios, productos de higiene y suministros destinados a los equipos de rescate. Gracias a esta labor, unas 8.000 familias, entre 32.000 y 40.000 personas, han recibido apoyo, además de la distribución de cerca de 730.000 raciones familiares de alimentos. Hasta aquí, amigos oyentes, el programa.

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4: 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La radio te informa la hora. 12:57 minutos.
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4: La radio te informa la hora. 13:07 minutos.
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1: La radio te informa la hora. 13:27 minutos.

0: La radio te informa la hora, 13:42 minutos.
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0: La radio te informa la hora. 14:37.
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0: La radio te informa la hora. 14:39.

Incendia mi amor por ti y transfórmame en ti. Divinízame para que mis obras te sean agradables. Misericordia divina, más sublime que los cielos, fuente de milagros y maravillas. Con los rayos de tu luz, tráenos la esperanza de una vida nueva. Con la llama de tu amor, funde nuestras penas en tu divino corazón. Oh divina misericordia, luz sanadora que penetra mi alma, tú eres la hoguera que

Que da calor a mi vida. Oh rayos benditos que brotan de las entrañas más profundas del divino corazón de mi Jesús, consuélame en tu gracia. Oh amor eterno, oh bondad infinita, te adoro y te amo. Hoy suplico tu misericordia, pues mi alma tiene sed de ti. Envuélvenos con ternura y danos la paz.

0: Gracias, Señor, que me acompañas a través de toda fatiga y todo trabajo. Nada temo yo porque llevo tu misericordia en mi corazón. Invitamos a los amables oyentes de la Voz del Napo a rezar con nosotros la coronilla de la Divina Misericordia. En el nombre del Padre, del Hijo y del Espíritu Santo. Amén. En este instante se derrama sobre nosotros todas las gracias de la Divina Misericordia. Todo lo que pidas para ti y los demás te será concedido. Creo en Dios Padre Todopoderoso, Creador del cielo y de la tierra. Creo en Jesucristo, su único Hijo, nuestro Señor, que fue concebido por obra y gracia del Espíritu Santo. Nació de Santa María Virgen, padeció bajo el poder de Poncio Pilato, fue crucificado, muerto y sepultado, descendió a los infiernos, al tercer día resucitó de entre los muertos, subió a los cielos y está sentado a la derecha de Dios Padre Todopoderoso. Desde allí ha de venir a juzgar a vivos y muertos. Creo en el Espíritu Santo, la Santa Iglesia Católica, la comunión de los santos, el perdón de los pecados, la resurrección de la carne y la vida eterna. Amén. Padre nuestro que estás en el cielo, santificado sea tu nombre. Venga a nosotros tu reino. Hágase tu voluntad en la tierra como en el cielo.
1: Nuestro pan de cada día, perdona nuestras ofensas, como también nosotros perdonamos a los que nos ofenden. No nos dejes caer en la tentación y líbranos del mal.
0: Dios te salve María, llena eres de gracia, el Señor es contigo, bendita eres entre todas las mujeres, y bendito es el fruto de tu vientre Jesús.
1: Santa María, Madre de Dios, ruega por nosotros pecadores, ahora y en la hora de nuestra muerte. Amén.
0: Gloria al Padre, al Hijo y al Espíritu Santo.
1: Como era en el principio, ahora y siempre, por los siglos de los siglos. Amén.
0: Padre eterno, yo te ofrezco el cuerpo, la sangre, el alma y la divinidad de tu amadísimo Hijo, nuestro Señor Jesucristo, en expiación de nuestros pecados y los del mundo entero, por su pasión dolorosa.
1: Ten misericordia de nosotros y del mundo entero.
0: Por su pasión dolorosa.
1: Ten misericordia de nosotros y del mundo entero.
0: Por su pasión dolorosa.
1: Ten misericordia de nosotros y del mundo entero.
0: Por su pasión dolorosa.
1: Ten misericordia de nosotros y del mundo entero.
0: Por su pasión dolorosa.
1: Ten misericordia de nosotros y del mundo entero.
0: Por su pasión dolorosa.
1: Ten misericordia de nosotros y del mundo entero.
0: Por su pasión dolorosa.
1: Ten misericordia de nosotros y del mundo entero.
0: Por su pasión dolorosa.
1: Ten misericordia de nosotros y del mundo entero.
0: Por su pasión dolorosa.
1: Ten misericordia de nosotros y del mundo entero.
0: Por su pasión dolorosa.
1: Ten misericordia de nosotros y del mundo entero.
0: Padre eterno, yo te ofrezco el cuerpo, la sangre, el alma y la divinidad de tu amadísimo Hijo, nuestro Señor Jesucristo, en expiación de nuestros pecados y los del mundo entero.
2: Por su dolorosa pasión,
0: ten misericordia de nosotros y del mundo entero.
2: Por su dolorosa pasión,
0: ten misericordia de nosotros y del mundo entero.
2: Por su dolorosa pasión.
0: Ten misericordia de nosotros y del mundo entero.
2: Por su dolorosa pasión.
0: Ten misericordia de nosotros y del mundo entero.
2: Por su dolorosa pasión.
0: Ten misericordia de nosotros y del mundo entero.
2: Por su dolorosa pasión.
0: Ten misericordia de nosotros y del mundo entero.
2: Por su dolorosa pasión.
0: Ten misericordia de nosotros y del mundo entero.
2: Por su dolorosa pasión.
0: Ten misericordia de nosotros y del mundo entero.
2: Por su dolorosa pasión.
0: Ten misericordia de nosotros y del mundo entero.
2: Por su dolorosa pasión.
0: Ten misericordia de nosotros y del mundo entero.
2: Padre eterno, yo te ofrezco el cuerpo, la sangre, el alma y la divinidad de tu amadísimo Hijo, nuestro Señor Jesucristo, en expiación de nuestros pecados y los del mundo entero.
0: Por su pasión dolorosa,
2: ten misericordia de nosotros y del mundo entero.
0: Por su pasión dolorosa,
2: ten misericordia de nosotros y del mundo entero.
0: Por su pasión dolorosa,
2: ten misericordia de nosotros y del mundo entero.
0: Por su pasión dolorosa,
2: ten misericordia de nosotros y del mundo entero.
0: Por su pasión dolorosa,
2: ten misericordia de nosotros y del mundo entero.
0: Por su pasión dolorosa,
2: ten misericordia de nosotros y del mundo entero.
0: Por su pasión dolorosa,
2: ten misericordia de nosotros y del mundo entero.
0: Por su pasión dolorosa,
2: ten misericordia de nosotros y del mundo entero.
0: Por su pasión dolorosa,
2: ten misericordia de nosotros y del mundo entero.
0: Por su pasión dolorosa,
2: ten misericordia de nosotros y del mundo entero. Padre eterno, yo te ofrezco el cuerpo, la sangre, el alma y la divinidad de tu amadísimo Hijo, nuestro Señor Jesucristo, en expiación de nuestros pecados y los del mundo entero. Por su pasión dolorosa,
0: ten misericordia de nosotros y del mundo entero.
2: Por su pasión dolorosa,
0: ten misericordia de nosotros y del mundo entero.
2: Por su pasión dolorosa,
0: ten misericordia de nosotros y del mundo entero.
2: Por su pasión dolorosa,
0: ten misericordia de nosotros y del mundo entero.
2: Por su pasión dolorosa,
0: ten misericordia de nosotros y del mundo entero.
2: Por su pasión dolorosa,
0: ten misericordia de nosotros y del mundo entero.
2: Por su pasión dolorosa,
0: ten misericordia de nosotros y del mundo entero.
2: Por su pasión dolorosa,
0: ten misericordia de nosotros y del mundo entero.
2: Por su pasión dolorosa,
0: ten misericordia de nosotros y del mundo entero.
2: Por su pasión dolorosa,
0: ten misericordia de nosotros y del mundo entero. Padre eterno, yo te ofrezco el cuerpo, la sangre, el alma y la divinidad de tu amadísimo Hijo, nuestro Señor Jesucristo, en expiación de nuestros pecados y los del mundo entero. Por su pasión dolorosa,
2: ten misericordia de nosotros y del mundo entero.
0: Por su pasión dolorosa,
2: ten misericordia de nosotros y del mundo entero.
0: Por su pasión dolorosa,
2: ten misericordia de nosotros y del mundo entero.
0: Por su pasión dolorosa,
2: ten misericordia de nosotros y del mundo entero.
0: Por su pasión dolorosa,
2: ten misericordia de nosotros y del mundo entero.
0: Por su pasión dolorosa,
2: ten misericordia de nosotros y del mundo entero.
0: Por su pasión dolorosa,
2: ten misericordia de nosotros y del mundo entero.
0: Por su pasión dolorosa,
2: ten misericordia de nosotros y del mundo entero.
0: Por su pasión dolorosa,
2: ten misericordia de nosotros y del mundo entero.
0: Por su pasión dolorosa,
2: ten misericordia de nosotros y del mundo entero. Santo Dios, Santo fuerte, Santo inmortal,
0: ten misericordia de nosotros y del mundo entero.
2: Santo omnipotente, Santo Dios, Santo inmortal, ten misericordia
0: de nosotros y del mundo entero.
2: Santo Dios, Santo omnipotente, Santo inmortal,
0: ten misericordia de nosotros y del mundo entero. Expiraste, Jesús, Pero tu muerte hizo brotar un manantial de vida para las almas, y el océano de tu misericordia inundó todo el mundo. Oh fuente de vida, insondable misericordia divina, inunda el mundo entero derramando sobre nosotros tu última gota.
2: Oh sangre y agua que brotaste del sacratísimo corazón de mi Jesús, como fuente inagotable de tu misericordia,
0: confiamos en ti.
2: Oh sangre y agua que brotaste del sacratísimo corazón de Jesús, como fuente inagotable de misericordia,
0: confiamos en ti.
2: Sagrado corazón de Jesús,
0: en vos confío.
2: Sagrado corazón de Jesús,
0: en vos confío.
2: Sagrado corazón de Jesús,
0: en vos confío.
2: Dulce corazón de María,
0: sed la salvación del alma mía.
2: Jesús,
0: confío en ti.
2: Agradecemos a los oyentes de esta prestigiosa emisora que nos han acompañado a orar con la coronilla de la Divina Misericordia. Hasta pronto.

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1: La radio te informa la hora, 15, 19 minutos.
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1: La radio te informa la hora, 15, 19 minutos.
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1: La radio te informa la hora, 15, 22 minutos.
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1: La radio te informa la hora. 15, 30 minutos.
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8: En la tierra como en el cielo.
9: Danos hoy nuestro pan de cada día. Perdona nuestras ofensas, como también nosotros perdonamos a los que nos ofenden. No nos dejes caer en la tentación y líbranos del mal. Amén.
8: Dios te salve María, llena eres de gracia, el Señor es contigo, bendita tú eres entre todas las mujeres, y bendito es el fruto de tu vientre Jesús.
9: Santa María, Madre de Dios, ruega por nosotros pecadores, ahora y en la hora de nuestra muerte. Amén.
8: Dios te salve María, llena eres de gracia, el Señor es contigo, bendita tú eres entre todas las mujeres, y bendito es el fruto de tu vientre, Jesús.
9: Santa María, Madre de Dios, ruega por nosotros pecadores, ahora y en la hora de nuestra muerte. Amén.
8: Dios te salve, María, llena eres de gracia, el Señor es contigo, bendita tú eres entre todas las mujeres, y bendito es el fruto de tu vientre, Jesús.
9: Santa María, Madre de Dios, ruega por nosotros pecadores, ahora y en la hora de nuestra muerte. Amén.
8: Dios te salve, María, llena eres de gracia, el Señor es contigo. Bendita tú eres entre todas las mujeres, y bendito es el fruto de tu vientre, Jesús.
9: Santa María, Madre de Dios, ruega por nosotros pecadores, ahora y en la hora de nuestra muerte. Amén.
8: Dios te salve, María, llena eres de gracia, el Señor es contigo. Bendita tú eres entre todas las mujeres, y bendito es el fruto de tu vientre, Jesús.
9: Santa María, Madre de Dios, ruega por nosotros pecadores, ahora y en la hora de nuestra muerte. Amén.
8: Dios te salve, María, llena eres de gracia, el Señor es contigo, bendita tú eres entre todas las mujeres, y bendito es el fruto de tu vientre, Jesús.
9: Santa María, Madre de Dios, ruega por nosotros pecadores, ahora y en la hora de nuestra muerte. Amén.
8: Dios te salve, María. Llena eres de gracia. El Señor es contigo. Bendita tú eres entre todas las mujeres. Y bendito es el fruto de tu vientre, Jesús.
9: Santa María, Madre de Dios, ruega por nosotros pecadores, ahora y en la hora de nuestra muerte. Amén.
8: Dios te salve María, llena eres de gracia. El Señor es contigo. Bendita tú eres entre todas las mujeres, y bendito es el fruto de tu vientre, Jesús.
9: Santa María, Madre de Dios, ruega por nosotros pecadores, ahora y en la hora de nuestra muerte. Amén.
8: Dios te salve María, llena eres de gracia, el Señor es contigo, bendita tú eres entre todas las mujeres, y bendito es el fruto de tu vientre, Jesús.
9: Santa María, Madre de Dios, ruega por nosotros pecadores, ahora y en la hora de nuestra muerte. Amén.
8: Dios te salve María, llena eres de gracia, el Señor es contigo, bendita tú eres entre todas las mujeres, y bendito es el fruto de tu vientre, Jesús.
9: Santa María, Madre de Dios, ruega por nosotros pecadores, ahora y en la hora de nuestra muerte. Amén.
8: Dios te salve María, llena eres de gracia, el Señor es contigo. Bendita tú eres entre todas las mujeres, y bendito es el fruto de tu vientre, Jesús.
9: Gloria Santa María, Madre de Dios, ruega por nosotros pecadores, ahora y en la hora de nuestra muerte. Amén.
8: Gloria al Padre, al Hijo y al Espíritu Santo.
9: Como era en el principio, ahora y siempre, por los siglos de los siglos. Amén.
8: María, Madre de Gracia, Madre de misericordia.
9: En la vida y en la muerte, ampáranos, Madre nuestra. Oh Jesús mío, perdona nuestros pecados. Líbranos del fuego del infierno. Lleva al cielo a todas las almas, especialmente a las más necesitadas de tu divina misericordia. Amén.

0: Tercer misterio, la venida del Espíritu Santo sobre el colegio apostólico. Quedaron todos llenos del Espíritu Santo y se pusieron a hablar en otras lenguas, según el Espíritu les concedía expresarse. Del libro Hechos de los Apóstoles, capítulo 2, versículo 4. Padre nuestro que estás en el cielo, santificado sea tu nombre. Venga a nosotros tu reino. Hágase tu voluntad en la tierra como en el cielo.
1: Danos hoy nuestro pan de cada día. Perdona nuestras ofensas, como también nosotros perdonamos a los que nos ofenden. No nos dejes caer en tentación y líbranos del mal. Amén.
0: Dios te salve, María, llena eres de gracia, el Señor es contigo. Bendita tú eres entre todas las mujeres, y bendito es el fruto de tu vientre, Jesús.
1: Santa María, Madre de Dios, ruega por nosotros pecadores, ahora y en la hora de nuestra muerte. Amén.
0: Dios te salve, María, llena eres de gracia, el Señor es contigo. Bendita tú eres entre todas las mujeres, y bendito es el fruto de tu vientre, Jesús.
1: Santa María, Madre de Dios, ruega por nosotros pecadores, ahora y en la hora de nuestra muerte. Amén.
0: Dios te salve, María, llena eres de gracia, el Señor es contigo. Bendita tú eres entre todas las mujeres, y bendito es el fruto de tu vientre, Jesús.
1: Santa María, Madre de Dios, ruega por nosotros pecadores, ahora y en la hora de nuestra muerte. Amén.
0: Dios te salve, María, llena eres de gracia, el Señor es contigo. Bendita tú eres entre todas las mujeres, y bendito es el fruto de tu vientre, Jesús.
1: Santa María, Madre de Dios, ruega por nosotros pecadores, ahora y en la hora de nuestra muerte. Amén.
0: Dios te salve, María, llena eres de gracia, el Señor es contigo. Bendita tú eres entre todas las mujeres, y bendito es el fruto de tu vientre, Jesús.
1: Santa María, Madre de Dios, ruega por nosotros pecadores, ahora y en la hora de nuestra muerte. Amén.
0: Dios te salve, María, llena eres de gracia, el Señor es contigo. Bendita tú eres entre todas las mujeres, y bendito es el fruto de tu vientre, Jesús.
1: Santa María, Madre de Dios, ruega por nosotros pecadores, ahora y en la hora de nuestra muerte. Amén.
0: Dios te salve, María, llena eres de gracia, el Señor es contigo. Bendita tú eres entre todas las mujeres, y bendito es el fruto de tu vientre, Jesús.
1: Santa María, Madre de Dios, ruega por nosotros pecadores, ahora y en la hora de nuestra muerte. Amén.
0: Dios te salve, María, llena eres de gracia, el Señor es contigo. Bendita tú eres entre todas las mujeres, y bendito es el fruto de tu vientre, Jesús.
1: Santa María, Madre de Dios, ruega por nosotros pecadores, ahora y en la hora de nuestra muerte. Amén.
0: Dios te salve, María, llena eres de gracia, el Señor es contigo. Bendita tú eres entre todas las mujeres, y bendito es el fruto de tu vientre, Jesús.
1: Santa María, Madre de Dios, ruega por nosotros pecadores, ahora y en la hora de nuestra muerte. Amén.
0: Dios te salve, María, llena eres de gracia, el Señor es contigo. Bendita tú eres entre todas las mujeres, y bendito es el fruto de tu vientre, Jesús.
1: Santa María, Madre de Dios, ruega por nosotros pecadores, ahora y en la hora de nuestra muerte. Amén.
0: Gloria al Padre, y al Hijo, y al Espíritu Santo.
1: Como era en el principio, ahora y siempre, por los siglos de los siglos. Amén.
0: María, Madre de Gracia, Madre de Misericordia.
1: En la vida y en la muerte, ampáranos, Madre nuestra.
0: Oh Jesús mío, perdona nuestros pecados, líbranos del fuego del infierno, lleva al cielo a todas las almas, especialmente a las más necesitadas, de tu divina misericordia. Amén.

0: Cuarto misterio, la Asunción de María Santísima. Una señal apareció en el cielo, una mujer vestida del sol, con la luna bajo sus pies y una corona de dos estrellas sobre su cabeza. Del libro del Apocalipsis, capítulo 12, versículo 1.
1: Padre nuestro que estás en el cielo, santificado sea tu nombre. Venga a nosotros tu reino. Hágase tu voluntad en la tierra como en el cielo.
0: Danos hoy nuestro pan de cada día. Perdona nuestras ofensas, como también nosotros perdonamos a los que nos ofenden. No nos dejes caer en la tentación y líbranos del mal. Amén.
1: Dios te salve María, llena eres de gracia, el Señor es contigo. Bendita tú eres entre todas las mujeres, y bendito es el fruto de tu vientre, Jesús.
0: Santa María, Madre de Dios, ruega por nosotros pecadores, ahora y en la hora de nuestra muerte. Amén.
1: Dios te salve María, llena eres de gracia, el Señor es contigo. Bendita tú eres entre todas las mujeres, y bendito es el fruto de tu vientre, Jesús.
0: Santa María, Madre de Dios, ruega por nosotros pecadores, ahora y en la hora de nuestra muerte. Amén.
1: Dios te salve, María, llena eres de gracia, el Señor es contigo. Bendita tú eres entre todas las mujeres, y bendito es el fruto de tu vientre, Jesús.
0: Santa María, Madre de Dios, ruega por nosotros pecadores, ahora y en la hora de nuestra muerte. Amén.
1: Dios te salve María, llena eres de gracia, el Señor es contigo. Bendita tú eres entre todas las mujeres, y bendito es el fruto de tu vientre, Jesús.
0: Santa María, Madre de Dios, ruega por nosotros pecadores, ahora y en la hora de nuestra muerte. Amén.
1: Dios te salve María, llena eres de gracia, el Señor es contigo. Bendita tú eres entre todas las mujeres, y bendito es el fruto de tu vientre, Jesús.
0: Santa María, Madre de Dios, ruega por nosotros pecadores, ahora y en la hora de nuestra muerte. Amén.
1: Dios te salve María, llena eres de gracia, el Señor es contigo. Bendita tú eres entre todas las mujeres, y bendito es el fruto de tu vientre, Jesús.
0: Santa María, Madre de Dios, ruega por nosotros pecadores, ahora y en la hora de nuestra muerte. Amén.
1: Dios te salve María, llena eres de gracia, el Señor es contigo. Bendita tú eres entre todas las mujeres, y bendito es el fruto de tu vientre, Jesús.
0: Santa María, Madre de Dios, ruega por nosotros pecadores, ahora y en la hora de nuestra muerte. Amén.
1: Dios te salve María, llena eres de gracia, el Señor es contigo. Bendita tú eres entre todas las mujeres, y bendito es el fruto de tu vientre, Jesús.
0: Santa María, Madre de Dios, ruega por nosotros pecadores, ahora y en la hora de nuestra muerte. Amén.
1: Dios te salve María, llena eres de gracia, el Señor es contigo. Bendita tú eres entre todas las mujeres, y bendito es el fruto de tu vientre, Jesús.
0: Santa María, Madre de Dios, ruega por nosotros pecadores, ahora y en la hora de nuestra muerte. Amén.
1: Dios te salve María, llena eres de gracia, el Señor es contigo. Bendita tú eres entre todas las mujeres, y bendito es el fruto de tu vientre, Jesús.
0: Santa María, Madre de Dios, ruega por nosotros pecadores, ahora y en la hora de nuestra muerte. Amén.
1: Dios te salve María, llena eres de gracia, el Señor es contigo. Bendita tú eres entre todas las mujeres, y bendito es el fruto de tu vientre, Jesús.
0: Gloria a Santa María, Madre de Dios, ruega por nosotros pecadores, ahora y en la hora de nuestra muerte. Amén.
1: Gloria al Padre, y al Hijo, y al Espíritu Santo.
0: Como era en el principio, ahora y siempre, por los siglos de los siglos. Amén.
1: María, Madre de Gracia, Madre de Misericordia.
0: En la vida y en la muerte, ampáranos, Madre nuestra. Oh Jesús mío, perdona nuestros pecados, líbranos del fuego del infierno, lleva al cielo a todas las almas, especialmente a las más necesitadas, de tu divina misericordia. Amén.

con la confianza en la intercesión de María, que alcanzará de la Santísima Trinidad, por los méritos de Cristo en la cruz, las gracias y bendiciones necesarias para nuestra santificación. Concluimos este santo rosario rezando juntos una salve. Dios te salve, Reina y Madre de Misericordia, vida, dulzura y esperanza nuestra. Dios te salve, a ti clamamos los desterrados hijos de Eva. A ti suspiramos gimiendo y llorando en este valle de lágrimas. Ea, pues, Señora abogada nuestra, vuelve a nosotros esos tus ojos misericordiosos, y después de este destierro muéstranos a Jesús. Fruto bendito de tu vientre, oh clemente, oh piadosa, oh dulce siempre Virgen María, ruega por nosotros, Santa Madre de Dios, para que seamos dignos de alcanzar las promesas y gracias de nuestro Señor Jesucristo. Amén. Oración de San Juan Pablo II por Radio María. María, orienta nuestras opciones de vida, fortalécenos en la hora de la prueba, para que fieles a Dios y al hombre, afrontemos con humilde audacia los senderos misteriosos de las ondas radiales, para llevar a la mente y al corazón de cada persona el anuncio gozoso de Cristo, Redentor del hombre. María, estrella de la evangelización, camina con nosotros, guía a Radio María y sé su protectora. Amén. María, unimos nuestro sí con el tuyo, para que Jesús con el Padre y el Espíritu Santo vivan en nosotros y lleven nuestro ser a la plenitud de Dios. Amén. Pidamos la intercesión de la Santísima Virgen María. Contigo voy, Virgen pura, y en tu poder voy confiada, pues yendo de ti amparada, mi alma volverá segura. Dulce Madre, no te alejes, tu vista de mí no apartes, ven conmigo a todas partes, nunca sola me dejes. Y ya que nos proteges tanto como verdadera Madre, haz que nos bendiga el Padre, el Hijo y el Espíritu Santo. Amén. Agradecemos a la audiencia de Radio María, que rezó con nosotros el Santo Rosario desde los estudios de Radio María en la ciudad de Quito. Que Dios nos bendiga a todos. Muy buenas tardes. 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

El Señor es bueno y recto. Por eso muestra el camino a los que han pecado. Dirige los pasos de los humildes y muestra a los sencillos el camino. Amor y lealtad son todos sus caminos para el que guarda su alianza y sus mandatos. Rinde honor a tu nombre, Señor, y perdona mi deuda, que es muy grande. Salmo 25, versículos 8 al 11.

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0: 3 de la tarde en las Islas Galápagos.
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0: tardes, abejitas de la hora feliz de la abuela que vuela. Llegamos a la cabina de la radio. Muy contentos y muy felices, como siempre. Gracias a Dios que nos permite estar con ustedes a través de las ondas radiales en todo el Ecuador y también en el mundo entero a través de todas las plataformas digitales. Gracias a Dios que nos permite también vivir en este día. La vida es un milagro y los milagros solamente vienen de Dios. Bienvenidas y bienvenidos a todos. Estoy muy contento y muy feliz porque ya estamos de vacaciones. Y claro, queridas abejitas, espero que ustedes, bueno, al menos en la sierra y en la Amazonía, estamos muy contentos y muy felices como cuando Jesús también está contento y feliz cuando los niños pues abren su corazón y están pues muy pendientes de ello. Sobre todo con la oración, para hablar con Dios. Así es que nuevamente les doy la bienvenida a cada uno de ustedes, abejitas, y a todos los oyentes de Radio María. Reciban un fuerte, fuerte, fuerte abrazo y siempre les motivo para que sigan creyendo mucho más en Dios. Abracen nuestra fe, incrementemos también cada día nuestra fe. Así es, abejitas. Y bueno, en esta tarde me acompaña la tía Lavis, a quien le doy la bienvenida. ¿Cómo está, tía Lavis? ¿Contento y feliz?
1: Volando sobre las nubes con Jesús, José y María, querido Chanchito, estoy muy feliz y muy contenta, como siempre, querido Chanchito, estoy... Porque, como tú dices, ya estamos de vacaciones, Chanchito, estamos muy felices también porque ya empiezan las colonias vacacionales, claro. Estamos ahorita con el querido Sol, Chanchito, aquí en la ciudad de Cuenca.
0: Así es, muy bien, bienvenida tía Lavis, y pues espero que todos estén disfrutando a propósito, y pues en la zona de la costa, pues allá también les motivamos cada día que sigan adelante, cumplan juicios o sus tareas, y también estudien mucho, porque es necesario también adquirir los conocimientos para que en nuestra vida académica, pues logremos también de pronto forjar un gran arquitecto, un gran ingeniero, un gran médico, y cuando lleguemos a hacer aquello, pues también ponerlo al servicio de los demás con la profesión, que obviamente Dios también va poniendo en los corazones de cada uno de nosotros. Además que puede ser también que por ahí se despierta una vocación religiosa, una vocación sacerdotal, que pues es algo muy importante, tía Lavis, así es que no lo olvidemos nunca. Bueno, en esta tarde también tengo la grata compañía de la tía Sarita, a quien le voy a dar la bienvenida. Gracias, tía Sarita, por estar con nosotros. ¿Cómo está? ¿Contento y feliz?
2: Volando por las nubes con Jesús, José y María. Aquí todo bien, un día un poco movido, pero muy feliz de estar con ustedes.
0: Así es, muy bien, estamos con un clima muy bonito. Y bueno, recordemos que todo es necesario, el sol, la lluvia, el agua, todo es necesario, tía Sarita, ¿cierto?
2: Sí.
0: Ajá, todo es necesario. Muy bien, usted está de vacaciones también ya.
2: Sí, ya al fin ya de vacaciones, pasamos todas las materias y todo excelente.
0: Qué bueno, le felicito. Entonces disfrutemos a lo máximo estas vacaciones. Hoy hablaremos de un discipulado valiente. Hoy hablaremos de los discípulos de Jesús. Y bueno, ¿quiénes son los discípulos de Jesús? Pues ya conoceremos en esta tarde. Pero ya les voy adelantando que somos todos y cada uno de quienes hemos sido bautizados y quienes también, pues, amamos a Jesús. Yo creo que todos, ¿cierto? Quienes escuchan la radio, entonces todos somos discípulos. Pero tía Lavis, antes de eso, ¿qué le parece si hablamos con Dios? ¿Y cómo lo hacemos?
1: Claro que sí, Chanchito. Ay, hijitas, les invitamos a orar con nosotros, porque la oración es una herramienta súper fundamental para cada uno de nosotros, una herramienta muy fuerte, queridas abejitas, para cada uno de nosotros, porque mediante la oración nosotros le podemos contar a Dios cómo nos sentimos, si nos sentimos bien, si nos sentimos mal, si tenemos problemas en casa, si es que tenemos problemas en el colegio, no solo para pedirles que nos ayude, sino también para agradecerle, tal vez porque me ayudó a estudiar, tal vez porque me ayudó a pedir perdón, tal vez porque me ayudó a conciliarme con un amiguito de la escuela. Entonces, queridas abejitas, oremos, acompáñanos a orar, y si pueden, cerrar sus ojitos y poner sus manitos para la oración.

del Padre, y del Hijo, y del Espíritu Santo. Amén. Señor Jesús, queremos ser tus discípulos. Aquí estamos, para seguirte donde tú vayas. Queremos ser tus discípulos fieles y aprender todo lo que tú quieres enseñarnos. Te ofrecemos todo lo bueno que tenemos, todo lo bueno que hay en nosotros, sobre todo para que podamos servir a los demás. Aquí estoy, Señor. Estoy disponible para seguir tus pasos. Estamos felices porque a tu lado aprendemos a vivir haciendo el bien. Tenemos muchas ganas de crecer en la fe, Señor Jesús, de crecer también en la esperanza y en el amor a nuestro prójimo. Por eso, Señor Jesús, ayúdanos a vivir como unos buenos discípulos. Tú que todo lo conoces, tú que todo lo sabes, oh Señor Jesús, te entrego mi corazón y todo lo que soy. Ayúdame a ser fiel testigo de tu amor siendo tu discípulo. ¡Amén!

0: elegidas muy bien, abran la puerta de su corazón, la ventana de su vida, para que Jesús entre ahí y se quede para siempre. Y es que cuando estamos con Jesús, todo marcha de mejor manera. Tía Lavis, ¿qué es un discípulo? Discípulo es un aprendiz, alguien que aprende de alguien que ya tuvo experiencia. Así es que ser discípulo, tía Lavis, es ser un seguidor. Pero no estoy hablando del seguidor de TikTok, del seguidor de Facebook, de Instagram, sino estoy hablando de seguir a un personaje o una persona real que nos ama tanto, tía Lavis.
1: Claro que sí, Chanchito, y en este caso sería seguir a Jesús, Chanchito, porque como tú dices, no hablamos de seguir a alguien en redes sociales, en Facebook, en TikTok, sino hablamos ahora de Jesús, Chanchito, hablamos de él, porque recordemos que nuestros discípulos, los discípulos de Jesús, ellos aprendían de él, seguían el ejemplo de él, Chanchito. Entonces nosotros estamos llamados a ser como esos discípulos que le seguían a Jesús, Chanchito.
0: Así es, por supuesto. ¿Quién fue el primero en tener seguidores, tía Sarita? Fue Jesús. Sí. Y le llamó a 12.
2: Claro, los 12 apóstoles.
0: Así es. Y bueno, tía Sarita, si hoy nos preguntamos, ¿de quién somos discípulos o de quién somos seguidores? ¿Cuál sería su respuesta, tía Sarita?
2: Por lo menos nosotros, en la religión católica, nosotros somos seguidores de Jesús. Uh-huh. En este caso nosotros lo seguimos como desde los 12 apóstoles y desde ahí nos han ido comunicando todo que es la religión católica y según nosotros Dios es el único Dios existente.
0: Claro, es verdad. Dios es la única verdad, es la verdad y la vida. Recordemos eso siempre, abejitas. Y claro, en el tiempo actual, tía Sarita y tía Lavis, podemos decir, bueno, yo tengo muchos seguidores en tal plataforma, en tal red social. Y claro, cuando digo tengo muchos seguidores, quizás podemos sentirnos bien por un número. Pero cuando nosotros seguimos a Jesús, no se trata de una cantidad, sino de qué calidad de seguidores somos, sobre todo cuando seguimos a alguien, tratamos o cuando somos discípulos, debemos imitar y seguir todo lo que esa persona hizo. Entonces, tía Lavis y tía Sarita, cuando estamos llamados a ser de discípulos o seguidores de Jesús, tenemos que imitar todo lo que él nos ha mostrado, tía Lavis. ¿Qué le parece?
1: Claro que sí, Chanchito, porque recordemos que los discípulos de él también aprendieron de él, querido Chanchito, aprendieron de cómo hacía él las cosas, de su humildad, querido Chanchito. Entonces, nosotros también aprendamos de ellos también, Chanchito, porque ellos también siguieron el ejemplo de Jesús. Entonces, nosotros también sigamos el ejemplo de Jesús, tanto su humildad, su caridad, que Chanchito. Entonces, seguimos ese ejemplo, Chanchito.
0: Así es, y hoy la lectura de la palabra de Dios nos recuerda cómo Jesús llamó a sus 12 apóstoles. El primero, Simón, tía Lavis, llamado Pedro. Y pues sabemos que ahora el sucesor de Pedro es, ¿quién es, tía Sarita?
2: Es el Papa y actualmente el seguidor, el que básicamente representa a Pedro sería el Padre León.
0: Papa León XIV. Papa León XIV. El que sucede a Pedro, pero representante de Cristo aquí en la tierra. ¿Capisciti a la vez?
1: Capisciti.
0: Así es. Entonces, miren que el primero Simón llamado Pedro, luego también llamó, bueno, también llamó a su hermano Andrés, luego a Santiago, el Zebedeo y su hermano Juan, Felipe también y Bartolomé, Tomás y Mateo, el publicano, Santiago el Alfeo y Tadeo, Simón el Celote y Judas Iscariote al que lo entregó. También llamó a este, pero mire, tía Lavis, que de todos los 12, obviamente hubo uno que quizás por la avaricia, pues entregó al mismo Dios, al mismo Jesús, traicionó a Jesús y él fue testigo de su palabra, fue testigo de cómo salvó a mucha gente, fue testigo de cómo enseñaba a los demás, fue testigo de cómo, sobre todo de los milagros, ¿no? Entonces, a pesar de aquello, tía Lavis, imagínense, pues este discípulo le entregó a Jesús Y pues nosotros no debemos estar dentro de seguidores de Judas Iscariote, sino más bien de todos los demás, cómo hicieron y cómo transmitieron la palabra de Dios, tía Lavis.
1: Así es, Chanchito, no debemos seguir ese ejemplo de ese discípulo, Chanchito, sino de los 11 que quedaron, que fueron fieles a Jesús, Chanchito, y siguieron por todo el mundo enseñando la palabra de Dios.
0: Así es, muy bien. Entonces, tía Sarita, Jesús les dijo, les dio un mandamiento, les dio un mandato. ¿Sabe qué les dijo? Les dijo, id y proclamad que el reino de los cielos está cerca. Y precisamente eso lo hacen. Y eso al transcurrir de los años y hoy por hoy, también nosotros podemos decir, el reino de los cielos está cerca. ¿Usted cree eso, tía Sarita?
2: Realmente sí, yo pienso eso, que Jesús está siempre con nosotros por más que no lo veamos, ya que Él es omnipresente. Y por más de que nosotros, como se dice, seamos fieles a Dios y que nosotros siempre estemos muy apegados, el mal puede entrar en cualquiera de nosotros, como Judas Iscariote, que por más que él pasaba con el mismísimo Dios, lo escuchaba predicar y lo acompañaba a todo lado, aún así fue víctima del pecado. Y no, tal vez se puede decir que no tuvo suficiente fe o creencia en él. Pero por eso siempre hay que estar seguros de nuestra fe y tener en cuenta de que Dios nos quiere muchísimo y que Él solo quiere lo mejor para nosotros, al igual que nuestros padres aquí en la tierra, que son los representantes de Jesús aquí.
0: Claro. Sí, totalmente de acuerdo, tía Sarita. Y usted ha dicho, claro, Dios es omnipresente. Sí. ¿Por qué es omnipresente, tía Sarita?
2: Porque es una palabra la cual yo creo que significa tal cual, en que Él está en todo lado, por más que no lo veamos. Es una presencia el cual nosotros lo sentimos, claro, como en la iglesia o el Santísimo. Por más que no lo veamos físicamente, Él está ahí en nuestros corazones.
0: Omnipresente, y también es omnipotente porque tiene
2: todo poder.
0: Todo poder, sí. ¡Qué bien! Bueno, hoy por hoy, claro, Dios está llamando, y Jesús nos está llamando también por nuestro nombre. Está llamando a tía Sarita, tía Lavis, Chanchito, Mateo, Alfeo. No dije Alfeo, dije Alfeo. Bartolomé, Juan, Zebedeo, en fin. Pues Santiago nos está llamando por nuestro nombre. Y claro, el mandato es el mismo. Vayan y proclamen el reino de los cielos que está cerca y sobre todo el amor de Dios por todo el mundo. Todo bautizado es discípulo, todos hemos sido llamados y todos somos llamados a proclamar la palabra de Dios, a llevar la palabra de Dios por todo el mundo. ¿Y cuáles son las características de un buen discípulo, tía Lavis?
1: Las características, ser humilde, querido Chanchito, una de las más importantes, Chanchito. Una
0: claro.
1: de las más importantes, otra es ser caritativos, querido Chanchito.
0: Claro, la caridad es muy importante. Pero, en primer lugar, tía Sarita, un discípulo de Jesús es un aprendiz, un seguidor de Jesús. Cuando llamó a sus primeros discípulos, les dijo, vengan y síganme. Y los haré pescadores de hombres. Por ejemplo, eso está en Mateo, capítulo 4, versículo 19. Entonces, tía Lavis y tía Sarita, nuestro deber también es que muchas personas sigan también a Jesús, conozcan también el amor de Dios. Y eso es algo que no creo que sea tan complicado. Puede ser un poco difícil, pero tampoco es imposible. Y con la ayuda de Dios, todo es posible. ¿Qué le parece, tía Sarita?
2: A mí me parece muy correcto, Chanchito, ya que por más que se nos complique, por ejemplo, ir a la iglesia y que nos dé sueño, que nos aburramos un poco, tenemos que tener en cuenta que se está celebrando la última cena.
0: Claro.
2: Y que ahí está Dios. Por más que nos aburra, tenemos que tener mucho en cuenta que está la presencia de Dios, que Él nos está hablando y que todas las palabras que salen de la boca del Padre son dadas especialmente por Jesucristo. Cristo, por nuestro Señor, y hay que seguirlas al pie de la letra, por más que a veces no las entendamos.
0: Así es, totalmente de acuerdo, tía Sarita. Y claro, el mes anterior
3: celebrábamos justamente el Corpus Christi, tía Alavis, la fiesta del cuerpo y la sangre de Cristo, la fiesta de la Eucaristía, y donde decimos que la Eucaristía es un encuentro, es una fiesta, es un encuentro con el mismo Dios, porque se renueva el sacrificio que Dios hiciera por nosotros para nuestra salvación, como decía la tía Sarita. Y eso es algo muy importante tenerlo presente cada vez que vamos a la Eucaristía. Claro, si es que no entendemos, nadie puede amar lo que no conoce, tía Sarita. Por eso debemos conocer mucho más a Jesús. Y obviamente, si conocemos a Jesús, conocemos al Padre. Ya también habíamos dicho el día lunes, tía Lavis y tía Sarita, el que no, el que me conoce a mí, conoce al Padre. Entonces sabemos que Jesús nos ha venido a mostrar su amor y también el rostro benevolente de nuestro Madre Padre, de nuestro amado Padre Dios. Entonces, tía Lavis, creo que sí está claro, ¿cierto?
1: Capisci, querido Chanchito. Claro que sí, porque imagínate, querido Chanchito, porque había muchas personas que llega el Corpus Christi, pero es solo por las golosinas, o por los dulces, o por las fiestas de ese día. Pero en cambio nosotros no, querido Chanchito, nosotros nos dimos cuenta de la fiesta que se celebraba ese día, del cuerpo y de la sangre de Cristo. Claro. Fuimos a la Eucaristía, vivimos esa fiesta, querido Chanchito. Entonces debemos, como dice la tía Sarita, aunque a veces no entendamos, pero Jesús va a tomar el tiempo de hacernos entender poco a poco lo que nosotros no entendemos, Chanchito.
3: Así es, muy bien, tía Lavis. Y quería preguntarles, por ejemplo, ¿qué nos motiva a seguir a alguien hoy en día? Por ejemplo, en una red social, tía Sarita, ¿usted qué le motiva a seguir a alguien? A darle, ¿cómo es? Following.
2: ¿Follow? En mi caso, por ejemplo, a mí me gusta mucho el contenido cómico. Eso, o por ejemplo, con el contenido... ¿cómo sería? Se me fue la palabra. El cual es de aprendizaje, el cual te aporta algo, no solamente
3: claro,
2: de entretenimiento.
3: Uh-huh.
2: Eso en especial.
3: O sea, debe cumplir ciertas características.
2: Tiene que cumplir ciertas características.
3: Claro.
2: Porque hay contenido que en cambio no me gusta, por ejemplo, el de terror. Ese yo a mí no me agrada en absoluto, además porque tiene cosas que no son tan bonitas
3: a la
2: vista.
3: Claro, referente a esto, pues debe ser algo que inspire, ¿cierto?
2: Claro, algo que inspira, algo que construye, algo que nos llene de conocimiento o de algún sentimiento bueno.
3: Así es. Y pues, ¿usted cree que Jesús llene y cumpla sus expectativas?
2: Claro, porque él aporta mucho a la parte de, por ejemplo, de comprendernos a nosotros mismos. Él también es un tipo de psicólogo, ya que podemos hablar con él.
3: Por supuesto.
2: Contarle nuestros problemas, lo que nos preocupa, porque él nos va a ayudar con toda la fe. Y como dice en la Biblia, que cuando... con que una persona tenga la fe de un granito de mostaza, puede mover montañas. Entonces, hay que tenerle mucho cariño a Dios y saber que Él nos puede ayudar y nos va a comprender en cualquier momento.
3: Así es, muy bien. Entonces, Jesús es el verdadero maestro, es un maestro, porque seguimos justamente a alguien que, pues, nos inspire. Y como decía tía Sarita, nos inspire algo bueno, tía Lavis, a ser mejores, ¿no? Quizás algo que de pronto lastime mi cuerpo, lastime a mi familia, lastime a mis compañeros, hacer esos famosos retos que hoy podemos ver también y quizás pues podemos poner en riesgo nuestra vida, recordando siempre que la vida es de Dios. Él nos ha conocido antes incluso de que fuéramos concebidos en el vientre de nuestras madres. Entonces, seamos buenos discípulos, tía Lavis, y claro, pues busquemos justamente a algo que nos aporte y sobre todo que sea algo que nos inspire a ser más y nos inspire a ser mejores en cada ámbito de nuestra vida, tía Lavis. ¿Y quién más que ese? Que es Jesús.
1: Así es, Chanchito, porque a veces pensamos que los discípulos eran perfectos, que yo, Chanchito, a veces pensamos en eso. Pero si vemos un poquito más allá, Chanchito, los discípulos no eran perfectos, Chanchito. A veces tenían miedo, no entendían las enseñanzas de Jesús e incluso cometían errores, Chanchito. Pero sin embargo, Jesús dejó de... Jesús nunca dejó de enseñarles con paciencia, les mostró el camino que era del bien, que era el amor, que era el servicio, que era el perdón y que era la confianza, Chanchito. Y entonces ellos ahí aprendieron que seguir a Jesús significa amar al prójimo, también ayudar al que sufre y compartir con quien tiene necesidad, Chanchito.
3: Así es, muy bien, tía Lavis, usted lo ha dicho muy bien. Y claro, pues hay que, cada uno de nosotros, mejor dicho, está de alguna manera llamado a imitar todo lo que Dios, lo que Jesús hacía, ¿no es cierto? Y si hoy me pregunto, yo, ¿soy un seguidor de Cristo? ¿Qué le respondería, por ejemplo, tía Sarita?
2: Tener varias cosas en cuenta para, digamos, decir que soy un seguidor de Cristo. Por ejemplo, no puedes decir que eres tal cual fiel si, por ejemplo, no rezas el rosario, o siquiera no rezas un Ave María, un Padre Nuestro, o cuando te levantas, o si no vas a la misa principalmente. Y no digo que cada vez que, o sea, no digo que si faltas muchísimas veces ya no eres, sino que tienes que tener ciertas, digamos, justificaciones por las cuales faltes que realmente sean, digamos, algo que, digamos, un accidente, ¿no? Pero de ahí ir el siguiente domingo, pedir perdón y decir a Dios que discúlpenos y Él con todo el amor del mundo nos va a disculpar. Pero hay que saber que hay que rezar, hay que creer en Él, entre otras cosas.
3: Así es, quizás suena fácil decir, bueno, si me preguntan, ¿tú sigues a Jesús? Bueno, va a decir sí. Oh, sí, pero como dijo la tía Sarita, esto implica más allá de decir, bueno, sí, sigo a Cristo. Claro, sigo a Cristo, pero ¿qué más hago, cierto? Entonces, eso, queridas abejitas, es como, pues también a veces decimos, bueno, yo creo en Dios a mi manera y pues simplemente hablo directo con Él. Entonces no voy a la Eucaristía, entonces no rezo, no leo la palabra, entonces simplemente me intereso por mí, mi relación con Dios, el resto no me importa, pido que solo me vaya bien a mí. En fin, pues esto, pues quedaría un poco centrado en el egoísmo. Y pues sabemos que Jesús no fue así, era humilde y obviamente Él se preocupó por todos, tía Lavis.
1: Así es, Chanchito, Él siempre fue humilde, no le importó si era cobrador de impuestos, si pecaba, querido Chanchito. Entonces, sí. Él no ve a nosotros, Él ve la intención de cambiar, querido Chanchito, claro. La intención de que nosotros oremos, cambiemos nuestra vida por algo bueno, querido Chanchito.
3: Claro, el arrepentimiento, claro.
1: Él se da cuenta de eso, querido Chanchito, no se da cuenta si nosotros hemos pecado, no se da cuenta si es que nosotros hemos hecho algo malo. Él siempre está dispuesto a perdonar, a tener los brazos abiertos siempre y cuando nosotros tengamos ese corazón dispuesto y nuestra manera de cambiar nuestra vida, Chanchito.
3: Así es, me ha gustado también lo que dijo usted, tía Lavis, hace un momento, y decía que los apóstoles, los discípulos de Jesús, pues no eran perfectos, no eran, eran hombres comunes y corrientes como usted, como la tía Sarita, como los que nos están escuchando, abejitas, y pues imagínense que a pesar de esas, ¿cómo podría decirlo? A pesar de las circunstancias que cada uno tenía en ese momento, quizás como decía usted, tía Lavis, tenía miedo, otros no entendían muy bien la palabra, en fin, sin embargo, daban ese paso valiente de decir, sí, Señor, aquí estoy, porque recordemos, tía Lavis, que si tenemos la disposición del corazón, el resto ya vendrá por la añadidura y Dios hará también su obra. Entonces, queridas abejitas, seamos seguidores de Cristo, pero no basta con decir sí, yo creo en Jesús. También hay que ir acompañada de las acciones y todo lo bueno que nosotros debemos imitar de Jesús. Sobre todo, recordemos que Jesús y hacía oración, recordemos, cuando estuvo en el Huerto de los Olivos, ahí, pues él también oraba al Padre. Imagínense, si Jesús, siendo Dios, oraba, más aún deberíamos hacerlo nosotros, tía Sarita.
2: Claro, además, también pienso yo que aparte de la oración, también existe la parte de ser, de ayudar al prójimo, ¿no? Por ejemplo, también una cosa que ve bien Dios es, por ejemplo, ayudar o dar un platito de comida a quien no tiene. Es, por ejemplo, también hay lugares donde tú puedes enseñar a otras personas. Tú puedes, por ejemplo, abejitas, podemos donar ropa, podemos donar juguetes o hasta dentro de la casa. casa, no hablarle feo a nuestros papis, o también, por ejemplo, si nuestro hermano nos pide un juguete, o si quiere comer algo nuestro, cederles, por más de que digamos, no quiero, es mío, tenemos que tener en cuenta que también es familia nuestra, que le queremos mucho, y que Dios lo ve muy bonito a sus ojos eso.
3: Así es, entonces nuestra fe debe ir acompañado de obras. Nuestro discipulado también tiene que ir acompañado con obras. Y quizás podemos decir que es algo imposible, ¿no? Empezamos desde nuestra casita, con un compañero, con mamá, con papá, en fin, con el más necesitado. Y pues desde ahí ya estamos siendo seguidores y discípulos de Jesús. Recordemos que Jesús es justamente el maestro al que nosotros debemos imitar y seguir. Y sobre todo cumplir con todas las enseñanzas que nos ha dejado. Amese unos a otros como yo les he amado, por ejemplo, a ti, Alavis.
1: Es algo muy bonito, Chanchito, porque imagínate el amor de Jesús a cada uno de nosotros. Es tan grande, Chanchito, que imagínate que nosotros pecamos y Él siempre está ahí para perdonarnos con ese amor. Entonces, ¿por qué no nosotros amamos como Él, Chanchito? ¿Por qué a nosotros se nos hace difícil pedir perdón o perdonar, Chanchito? Porque Él lo hace, siempre lo va a hacer, a pesar de cualquier problema que tengamos, Chanchito. Entonces, nosotros también tengamos ese amor que Jesús nos da a cada uno de nosotros.
3: Así es, muy bien, tía Lavis. Entonces tengamos presente siempre el amor que Dios nos da. Muy bien, bueno, vamos a abrir ahora nuestra línea telefónica, tía Lavis, y también vamos a disponer de nuestro mega WhatsApp para que ustedes, abejitas, puedan comunicarse con nosotros en esta super tarde. Y para ello pueden comunicarse con nosotros al 098-400-3456. 098-400-3456. O también pueden llamarnos al 41-42-332. Si están fuera de la provincia de La Suay, deben anteponer el prefijo 07. 07-41-42-332. Y vamos a receptar sus llamadas. Y además que hoy tenemos la oportunidad de participar con la pregunta o la adivinanza. ¿Qué tenemos para hoy, tía Lavis?
1: Una pregunta, Chanchito. Hoy tenemos un banco de preguntas, querido.
3: Ah, muy bien. ¿Y vamos a ir respondiendo de una en una?
1: Ajá, así que, abejita, si tú tienes la respuesta, corre a pedir el celular a tu mami para que nos mande un mensajito y así podamos seguir con más preguntas o adivinanzas, Chanchito.
3: Así es, muy bien. Entonces, cuéntenos, tía Lavis.
1: Vamos a iniciar desde la más fácil hasta la más complicada, Chanchito. Bueno, no es tan complicada.
3: Muy bien, desde la más fácil hasta la más complicada.
1: Ajá.
3: O al revés.
1: No, desde la más fácil hasta la más complicada.
3: Ah, ya, muy bien. Vamos a ver entonces, ¿cuál es la primera pregunta, la más fácil?
1: Esa es la más fácil, Chanchito. ¿Cuántos discípulos eligió Jesús para que fueran sus amigos y ayudantes especiales, Chanchito?
3: Repítame otra vez.
1: ¿Cuántos discípulos eligió Jesús para que fueran sus amigos y ayudantes especiales, Chanchito?
3: ¿Cuántos discípulos eligió Jesús para que fueran
1: sus amigos y ayudantes especiales?
3: ¿No hay opciones?
1: Así es, Chanchito. A, 7, B, 10 o C, 12.
3: Muy bien. Bueno, abejitas, hoy hablamos de un discipulado valiente. Hoy hablamos de los discípulos de Jesús y de que todos, cada uno de nosotros estamos llamados a anunciar el reino de Dios por todo el mundo. Entonces, a propósito, justamente quería también decirle a la tía Lavis que mientras ella comentaba sobre ese amor que Dios pues nos ha compartido justamente y nos ha enseñado, también quería decirle, tía Lavis, que nosotros también, cuando nos bautizamos, adquirimos justamente la condición de ser hijos y pertenecientes a la iglesia, y obviamente la iglesia fundada por Dios, y de ahí también nos volvemos en parte del cuerpo de la iglesia de Cristo, que recordemos que Cristo es la cabeza de la iglesia y nosotros quienes pertenecemos somos el cuerpo, tía Lavis.
1: Así es, Chanchito, y eso es algo muy bonito porque cuando nosotros nos bautizamos tenemos varios elementos que él mismo mandó, que Chanchito, como por ejemplo la luz, el agua, el aceite, el Espíritu Santo también, que es fundamental, Chanchito. Entonces sí pasamos a ser parte de nuestra comunidad, que se diría, Chanchito.
3: Así es. Recordemos que Jesús vino también por los enfermos, no por los sanos. Ya nos decía él mismo, ¿cierto?
1: Por los pecadores, Chanchito.
3: Por los pecadores. Entonces, todos ha venido. Muy bien, tía Lavis, repita, por favor, la pregunta de esta tarde.
1: Para hacerla más fácil, Chanchito, ¿cuántos discípulos eligió Jesús, Chanchito?
3: ¿Cuántos discípulos eligió Jesús?
1: Ajá. ¿A, 7, B, 10 o C, 12?
3: Ajá, muy bien. Bueno, yo creo que 10.
1: ¿Cuál será, Chanchito?
3: ¿Cuál será? Bueno, la respuesta ya puedes mandarnos, abejita, a nuestro número de teléfono 0989. A ver, yo creo que me equivoqué. No, sí está bien. Sí está bien, tía, la visión.
1: No, Chanchito, está... A ver, 098-400-3456.
3: 098-400-3456.
1: Ay, sí, está bien, Chanchito.
3: Casi doy mi número personal, tía, la visión. Muy bien, entonces ya saben, abejitas, ya pueden comunicarse con nosotros desde este instante. Y a propósito también, si nosotros en esta tarde podemos comprometernos a ser fieles testigos, seguidores y discípulos de Jesús, pero también con las enseñanzas que hoy hemos compartido. Así es que hagamos muchas acciones buenas para que obviamente, primero, para cumplir con lo que Dios nos está mandando. Y segundo, pues sabemos que con eso estamos precisamente siendo discípulos y seguidores de Jesús, tía Lavis.
1: Así es, Chanchito, pero ustedes, abejitas, se preguntarán, ¿cómo puedo ser discípulo de Jesús? ¿Cómo inicio siendo discípulo de Jesús? Fácil, queridas abejitas, no necesitamos hacer cosas grandes para ser discípulos de Jesús. Nosotros podemos empezar desde casa, como ya dijo el Chanchito, ayudando a papá, respetando a papá y a mamá, tal vez... Tendiendo mi cama, lavando los platos, orando, asistiendo a misa, porque y nosotros vamos a misa no por obligación, sino para agradecerle a Jesús por la vida que nos da, querido Chanchito.
3: Así es, muy bien. Si sigo a Cristo, debemos ir a donde Él vaya. Si vivimos por Cristo, debemos vivir por lo que Él viva. Y también, si seguimos a Cristo, debemos cumplir con todo lo que Él nos ha enseñado, tía Sarita. ¿Qué le parece?
2: Sí, Chanchito, tenemos que seguir todo lo que Él nos ha enseñado, el pie de la letra, saber que Él nos quiere muchísimo, intentar, no, digamos que si nos cuestionamos algo de lo que dice la palabra, intentar comprenderla de mejor manera, ya que algunas cosas en la palabra no son literales y nos pueden asustar o decir, ¿y esto qué es? Pero realmente solo es una forma de Jesús de decir las cosas de otra manera, pero nuestros papás nos pueden ayudar interpretando o podemos buscar.
3: Así es, muy bien. Yo creo que el significado es claro. Así como Cristo se entregó a sí mismo aún a la muerte en una cruz a fin de reconciliar el mundo con Dios, así también tendría que ser nuestra misión. Como discípulos, deberíamos entregarnos completamente al ministerio de reconciliar, de anunciar la palabra de Dios, el Evangelio a los demás. Y es que todos nosotros somos custodios de la palabra de Dios y encargados de justamente mostrar a los demás el amor de Dios por nosotros. Y el amor de Dios por nosotros es grande o pequeño, tía Lavis.
1: Grande, Chanchito.
3: Así es. Entonces, que esto sea nuestro objetivo. Ir por todos los lugares de donde nosotros estamos ahora y, pues, anunciar el reino de los cielos y llevar la palabra de Dios. Este que sea nuestro objetivo principal y nuestra meta como discípulos, tía Lavis. Conducir a otros a una relación más cercana con Dios, sabiendo que Dios es amor y Él nos da todo, tía Lavis.
1: Así es, Chanchito, y si es que tal vez es difícil ayudar a esa persona, oremos por esa persona, porque recordemos que la oración es lo más importante también. Si es que esa persona no se deja, oremos por ella, y si se deja, Chanchito, ayudémosle tal vez enseñándole la oración, si tal vez no sabe, enseñándole a rezar el Santo Rosario, Chanchito, llevándole la Eucaristía, enseñándole un poquito sobre la Eucaristía. Entonces, con eso vamos a ir ayudando a esa persona que tal vez perdió la fe, perdió la esperanza, se alejó de Dios. Y recordemos que Jesús siempre va a estar con los brazos abiertos, tanto para la persona que perdió la fe y para nosotros también que le estamos ayudando.

0: orejitas, muy bien. También recordamos que Jesús llamó a... era la pregunta de esta tarde. Llamó en total a algunos discípulos. Y pues ahí estaban sus nombres. Y les llamó justamente para que se hicieran pescadores de hombres. Es decir, que pudieran llevar a... pudieran anunciar el amor de Dios. Y también pueda atraer a muchas, muchas personas hacia Dios. Y eso es el fin principal. Ajá, tenemos mensajes por aquí. Vamos a hacer como dijo Express, ¿tía Lavis la pregunta?
1: Así es, chancho.
0: Ajá, tenemos acá, nos dicen: buenas tardes, soy Liliana de Tumbaco. Un saludo para todos mis nietitos, en especial para Agustín. Gracias, soy Agustín. La respuesta es 12, dice tía Lavis. Otra respuesta: buenas tardes, soy Alba. Jesús eligió a los 12 apóstoles. Tía Lavis.
1: Así es, chanchito, eran 12. Jesús eligió exactamente a 12 hombres para que fueran sus discípulos principales.
0: Así es. ¿Usted cuántos iba a decir, tía Sarita?
2: Yo creo que iba a decir 7, no sé.
0: Oh, bueno, hubiese perdido.
2: Sí.
0: Gracias,
2: sí.
0: Que tenemos a los oyentes que están súper, súper pilas y ya nos dijeron la respuesta primera. ¿Cuántos discípulos llamó Jesús? Llamó a 12. Justamente llamó a 12, pero ahora está llamando a millones y millones de personas. Está llamando a la tía Sarita, está llamando a la tía Lavis y a ustedes que han respondido. Está llamando también a la viejita Agustín, a la viejita Albita. Entonces, hoy ya no está llamando a 12, está llamando a muchos más,
1: tía Lavis. Muchos más, que chanchito.
0: Solamente falta que digan: aquí estoy, Señor, para hacer tu voluntad.
1: Así es, chanchito, así que nosotros también pongamos nuestro corazón y demos nuestro sí también, querido chanchito.
0: Claro que sí, ¿sí va a dar el sí, tía Sarita?
2: Sí, yo claro.
0: Ese sí estaba medio dudoso, tía Lars.
2: No,
0: entonces sí está firme.
2: Sí.
0: Aquí estoy, Señor, para hacer tu voluntad.
2: Aquí estoy, Señor, para hacer tu voluntad.
0: Ajá, seguro que sí. Muy bien, bueno, tía Lavis, vamos entonces con las preguntas de Express esta tarde. Tenemos la siguiente pregunta, a ver.
1: A ver, chanchito, la siguiente pregunta dice: ¿cómo llamó Jesús a los discípulos para decirles que era hora de enseñar a las personas, chanchito?
0: A ver, repeat, please.
1: A ver, chanchito.
0: Inglés es ¿cómo es? Es malo.
1: A ver, chanchito.
0: Pero Sarita tiene cara de que sí sabe inglés. A ver, diga que repita otra vez, tía Lavis. Perdón, tía Sarita, en inglés a la tía Lavis.
2: Tía Lavis, you can repeat the question.
0: Oh, wow.
1: Oh, wow, chanchito.
2: Pero no me la pensé, no.
0: Muy bien. Ahora sí, repita, tía Lavis, la pregunta. A ver, ¿cómo es?
1: ¿Cómo llamó Jesús a los discípulos para decirles que era hora de enseñar a las personas, chanchito?
0: ¿Hay opciones?
1: Ajá.
0: A ver.
1: A, buscadores de tesoros.
0: Ajá.
1: B, pescadores de hombres. O C, pescadores de nubes.
0: Pescadores de nubes.
1: Así es,
0: de tesoros, creo yo.
1: Creo que sí, chanchito.
0: Sí, porque el amor es un tesoro.
2: Uh-huh. Está difícil.
0: A ver, ¿cómo llamó Jesús a los discípulos, cierto?
1: Así es.
0: A ver, la A, buscadores de tesoros.
1: B, pescadores de hombres. O C, pescadores de nubes.
0: Ajá, pescadores de nubes, muy bien. Bueno, entonces, amiguitas, ustedes que están atentas, ahí pueden respondernos y a ver la segunda pregunta express de esta tarde en la hora feliz de la abuela que vuela. Bueno, recordemos que un discípulo de Jesús es un aprendiz y un seguidor suyo. Y yo creo que Jesús tiene muchos seguidores, más que todo famoso, tía Sarita.
2: Claro, claro.
0: Claro, solo que Jesús no tiene una red social, nada más.
2: No, la red social sería, por así decirlo, la
0: sería?
2: Iglesia.
0: Ah, la
2: y
0: iglesia.
2: Y nosotros.
0: Ajá.
1: Y de oración.
2: Y de oración, mucho. Oh. Oración.
0: ¿Por qué?
1: Porque mediante eso nos comunicamos con el chanchito.
0: Wow, sí, sí. Aprendo de ustedes. Sí, tienes razón, claro, ¿no? Puede ser la iglesia porque allá vamos a ese encuentro. Y es verdad, y pues tiene seguidores en todo el mundo. Pero no basta con solamente ser seguidores, sino que también hay que replicar lo que pues él nos justamente enseñaba. Y una de las cosas que siempre me gusta decir en el programa es que Jesús amaba mucho. Y también hoy por hoy podemos decirnos: ama y haz lo que quieras. Y es que el que ama no lastima, el que ama no desobedece, el que ama no es grosero, el que ama no es respondón, el que ama simplemente ama y hace las cosas bien, tía Lavis.
1: Así es, como la ley de la física, chanchito.
0: Ajá.
1: Cada acción tiene su reacción. Si nosotros hacemos acciones buenas como prestar mi juguete, pedir perdón, perdonar, tenemos reacciones buenas como bendiciones, chanchito. Pero si nosotros hacemos acciones malas, si le quitamos el juguete a mi compañerito, le escondemos la mochila, si
0: cogemos algo que no es de nosotros.
1: Si no pedimos perdón para las abejitas grandes también, si no pedimos perdón, si no perdonamos, si es que tenemos guardado ese rencor, entonces tenemos reacciones malas, chanchito.
0: Claro que sí. Y bueno, me ha gustado mucho que usted recalque esto del perdón, tía Lavis, porque recordemos la persona que pues estaba siendo condenada por haber pecado de la mujer adúltera, ¿no es cierto? Y recordamos que todo el mundo quería apedrearla, ¿cierto? Sí, y pues cuando se encontraron con Jesús, le decían, la ley de Moisés dice que debe morir apedreada. ¿Tú qué nos dices? Entonces Jesús, como era Dios, ustedes saben, y él pues era muy misericordioso. ¿Qué dijo? ¿Usted recuerda qué dijo tía Sarita?
2: Yo sí me acuerdo, lo que él había dicho es que lance la primera piedra el que no haya cometido pecado.
0: Ajá, el que está libre de pecado.
2: Nadie le lanzó, desde el más pequeñito hasta el más grande, nadie le lanzó, porque todos hemos cometido pecados.
0: Así es.
2: Tanto muy pequeñitos hasta muy grandes.
0: Entonces, mire, ahí está otra lección de lo que decía tía Lavis, por ejemplo, debemos perdonar. A veces llevamos años de resentimiento con un hermano, una hermana, y cuando otorgamos el perdón, no es que le estamos haciendo un favor a esa otra persona o regalándole, pues, el perdón a alguien, ¿no? Sino más bien, nos hacemos un bien a nosotros mismos. Y pues, esto pasa también en todo el mundo. Por eso existen las guerras, por eso existe la pelea entre hermanos, entre padres e hijos, en fin. Así es que, si hoy decimos, soy seguidor de Jesús, pues también debo perdonar. Y recordemos posterior qué pasó. Después le dijo a esta mujer, veo que todos se han ido. No te han condenado, yo tampoco lo hago. Vete y no peques más. Entonces, no debemos pecar, tía Lavis. Y recordemos que la misericordia de Dios es, y su amor es grande. Muy bien, vamos a ver la segunda pregunta. ¿Qué decía tía Lavis?
1: La segunda pregunta decía, chanchito, ¿cómo llamó a Jesús a los discípulos para para que vayan a enseñarles a las personas, querida chanchito? Uh-huh. Para que anuncien el evangelio, chanchito.
0: ¿Cómo les llamó Jesús?
1: A buscadores de tesoro, B, pescadores de hombres.

0: a llevar esperanza al que está triste, consuelo al que sufre, fe al que ha perdido el ánimo y amor a quienes más lo necesitan. Que como María sepamos decir sí a tu voluntad y anunciar con nueva vida que tú estás vivo y caminas con nosotros. Bendice a las familias, a los enfermos, a los adultos mayores, a los jóvenes, a los niños y a todos los que nos escuchan en este momento. Haznos instrumento de tu paz y de tu misericordia. Amén. Bienvenidos a cada uno de ustedes a este su espacio. En esta tarde quiero empezar este programa dándole gracias al Señor por todo y también orando por nuestros queridos hermanos, por nuestra hermana Aura Táez, que se encuentra también con su salud un poquito quebrantada. Que la Santísima Virgen María la bendiga y la cubra con su manto precioso. Seguimos orando por nuestro hermano Edison, que el Señor sea quien haga su obra bendita en su vida y en su familia. Oramos también por mi mami. Te pido, Virgencita, que tú siempre la bendigas, las cubras con tu manto bendito y que la medicina que hoy le han dado, pues, el médico, Virgencita, sea esa medicina que Dios mismo nos envía. Gracias, Virgencita, por estar siempre junto a nosotros. Vamos a abrir nuestra línea telefónica para que se pueda comunicar con nosotros al 37-31040, y si está fuera de la provincia de Pichincha, anteponer el 02. Y sus mensajes al WhatsApp de la radio al 098-434-56. Vamos a seguir tejiendo ese manto bendito de nuestra Santísima Virgen María con todos nuestros pedidos de oración, para que ella siga llevando a su Hijo Jesús. Todo lo que nosotros sentimos, pasamos, vamos a tejer ese manto divino con cada uno de sus pedidos de oración, con las acciones de gracias, esa acción de gracias a nuestro Señor y a nuestra Virgencita, para que también nosotros, como buenos hijos de Dios, tenemos que ser muy agradecidos al Señor, porque Él hace tantas cosas por nosotros, nos bendice, nos ayuda, nos guía. Pero nosotros también tenemos que ser agradecidos cuando recibimos lo que necesitamos. Y por eso en esta tarde le vamos a seguir pidiendo a nuestra madre por cada uno de ustedes. Hoy en este día especial que el Señor nos regala, un día más de vida, que nos da ese amor, ese cariño, esa alegría también, porque Él siempre nos dice, estén siempre alegres en el Señor. Y eso tenemos que cumplir nosotros como hijos de Dios, a pesar de las circunstancias que tenemos. Por eso hay que pedirle esa fortaleza, esa fe a nuestro Señor, para seguir caminando en Él. La alegría no depende de que todo salga bien, sino de saber que Dios camina con nosotros. Esa confianza y esa fe que Él está junto a nosotros. Quien vive unido al Señor encuentra motivos para sonreír aún en medio de las pruebas. Por eso, hermanos, animamos que cada uno de ustedes siempre tengamos esa alegría y esa fe en el Señor, porque Él jamás nos abandona. Él siempre, siempre está a nuestro lado, ahí para motivarnos, para levantarnos. Y por eso nosotros tenemos que estar atentos, atentos a lo que Él nos pide, a lo que Él nos dice que hagamos. Mírame, dice el Señor, levanta tus ojos, levanta tus manos, yo estoy aquí contigo. No estés tristes, porque el Señor está cerca de los corazones quebrantados y Él salva a los de espíritu abatido. El Señor es fiel. Cuando el dolor toca nuestra vida, nuestro matrimonio, nuestra familia, Dios no se aleja. Él no se aleja viendo que nosotros estamos pasando situaciones difíciles. No, Él más cerca está de nosotros para ver qué hacemos, si tenemos fe, tenemos confianza en el Señor. Él se acerca con ternura y sostiene nuestras lágrimas, hermanos. Él es un Dios de amor. Ninguna tristeza es ignorada por nuestro Señor.
1: La radio te informa la hora. 17:08.
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0: 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Muy buenas tardes, familia amazónica. Bienvenidos y bienvenidas a su programa de la Pastoral Social Cáritas Napo. El abrazo de Dios que acompaña y las manos que sanan. En colaboración con los voluntarios de la Pastoral de la Salud del Vicariato de Napo, Dr. Luis Chamorro, licenciada Mercy Leguízamo y la que habla, Sor Marta Llive. Les damos la bienvenida para conversar, aprender y enseñar temas importantes de salud. Saludamos a los oyentes de la Voz del Napo 88.5 en todos los rincones de la provincia, también en Loreto, Puerto Murialdo, Santa Clara y Arajuno. También las personas que nos están viendo en vivo desde la página Facebook del radio de Cáritas Napo. La sexta jornada mundial de los abuelos y de los mayores se celebrará el domingo 26 de julio del 2026. Esta fecha coincide con la memoria litúrgica de los santos Joaquín y Ana, abuelos de Jesús. El tema elegido para este año es Yo nunca te olvidaré, Isaías 49:15. Acompañémonos en este episodio de conocimiento, reflexión, aprendizaje y compromiso. Iniciamos con la oración. En el nombre del Padre, del Hijo y del Espíritu Santo. Amén. Te doy las gracias, Señor, por el consuelo de tu presencia. También en la soledad eres mi esperanza, mi confianza. Desde mi juventud eres mi roca y mi fortaleza. Gracias por haberme dado una familia y por la bendición de una larga vida. Te agradezco los momentos de alegría y de dificultad, por los sueños cumplidos y por los que aún tengo por delante. Te agradezco este tiempo de renovada fecundidad al que me llamas. Aumenta, Señor, mi fe. Hazme un instrumento de tu paz. Enséñame a acoger a quien sufre más que yo, a no dejar de soñar y a narrar tus maravillas a las nuevas generaciones. Protege y guía al Papa León y a la Iglesia para que la luz del Evangelio llegue hasta los confines de la tierra. Envía tu Espíritu, Señor, a renovar el mundo para que la tormenta de la enfermedad se apacigüe, los pobres sean consolados y toda guerra termine. Sosténme en la debilidad y concédeme vivir plenamente cada momento que me das, con la certeza de que estás siempre conmigo. Amén.
1: Amén.

Continuamos con el segmento radial de la Pastoral de la Salud, el abrazo de Dios que acompaña y las manos que sanan. Qué bonita canción, estamos hablando de los abuelitos. Por un momento nos retrocedimos en el tiempo y nos volvimos y estuvimos nuevamente siendo esos niños, recibiendo el cariño de los abuelitos. Yo me recuerdo, mi abuelito era carpintero, se llamaba Francisco, y el recuerdo de él es que me hizo un banquito que a la vez me servía de cochecito y jugábamos. Para él, hace mucho tiempo falleció, pero el recuerdo siempre queda presente. El Papa Francisco instituyó en el 2021 la Jornada Mundial de los Abuelos y de los Mayores. Y precisamente el 26 de julio se celebra la memoria litúrgica de Santa Ana y San Joaquín. Muchos a lo mejor desconocen los abuelitos de María, los padres de María y abuelitos de Jesús. El objetivo de esta jornada es combatir la cultura del descarte, promover el diálogo intergeneracional y reconocer a los ancianos como pilares de esperanza, de vida y de fe. ¿Qué es la cultura del descarte? Muchas veces nosotros decimos que me compro un juguete, lo utilicé y se dañó y a la basura. Pero qué tristeza pensar que muchas veces los abuelitos pasan los años, dejan de ser económicamente activos, están enfermos y están relegados a un sitio, solos inclusive, y como que la sociedad se está olvidando de ellos. Entonces el Papa Francisco, con su gran sabiduría, nos invitaba desde ese año, el 2021, a que vivamos y demos ese valor al abuelito, al adulto mayor, porque ellos tienen mucha sabiduría que transmitir a las generaciones. Es el eslabón que une el pasado con el futuro. Y es por eso que están invitados los jóvenes a participar activamente, no solo el 26 de julio que se celebra, sino los 365 días del año, a preocuparnos por esos abuelitos, por esas personas que quizás están solas en casa. La jornada busca además fomentar el compromiso tanto de la Iglesia y de la sociedad para crear lazos, unir juventud, porque la vejez es un don y los abuelos son el eslabón entre generaciones para transmitir a los jóvenes su experiencia de vida y de fe. Pero también es muy importante saber que a nivel del Ecuador también hay una fecha especial, el Día Nacional del Abuelo y la Abuela, se celebra también el último domingo de agosto y tiene una finalidad: honrar el rol fundamental, la sabiduría y el legado que brindan a las familias ecuatorianas. También miren, aquí se está tomando en cuenta el Ecuador a esas personas que tienen mucho que enseñarnos y no debemos olvidarnos. Y también hay un Día Internacional de las Personas de la Tercera Edad, es decir, el adulto mayor, y es el 1 de octubre. Entonces, muchas fechas conmemorativas en donde nos invita a concienciar el valor fundamental del adulto mayor, las personas mayores y los abuelitos. Les invitamos a escuchar una hermosa canción en el siguiente segmento.

Continuamos con el segmento radial de la Pastoral de la Salud, el abrazo de Dios que acompaña y las manos que sanan. Qué hermosa canción hemos escuchado de Santa Ana. Miren qué hermoso nosotros recordar a esa abuelita, que gracias a ella pues tenemos a mamá, a papá junto a nosotros. Y muchas veces las abuelitas están lejos de nosotros, pero nos están acompañando con las oraciones. Las oraciones para los hijos, para los nietos. Y eso es lo que nosotros tenemos en nuestro corazón. Mucho amor para las abuelitas. Si estamos lejos, visitémosles, organicémonos y visitemos. Si estamos cerca, qué mejor, acompañémosles. Y tomemos en cuenta, aunque la abuelita ya no es joven, a veces ya no tiene las facultades físicas para poder comer, a veces nos cuenta la misma historia, muchas veces. Tengamos paciencia, miremosle con amor, con ternura, como ella seguramente nos miró cuando nosotros nacimos, cuando nos conoció por primera vez. Qué alegría la abuelita ir a visitar a otro nieto, a otra nieta. ¿Y nosotros qué podemos hacer para ser recíprocos a ese amor de esos abuelitos? Mostrarles también mucho cariño, mostrarles también paciencia. A los abuelitos tenemos que darles mucha paciencia. ¿Por qué razón? Porque ya no son jóvenes, porque ya caminan más lento, porque ellos están pendientes de nosotros, pero también sienten dolor cuando nosotros les tratamos con desprecio o muchas veces descuidamos la manera de expresarnos hacia ellos o no les hacemos caso cuando están hablando, ¿sí? Vamos entonces, miren, ¿creen que Jesús habría hecho a un lado a su abuelita? No, ¿verdad? Nosotros caminamos hacia Jesús y seguro que Jesús le saludaba a la abuelita. Jesús escuchaba también a la abuelita. En este segmento vamos a hablar de dos figuras que no son relatadas en los evangelios de la Sagrada Biblia, pero que llegan a nosotros a partir de testimonios recolectados en algunos evangelios apócrifos. Son venerados como patronos de los abuelos por ser los padres de la Virgen María, Madre de Jesús. Miren, aquí en el Cantón Tena también tenemos los devotos de Santa Ana y San Joaquín. Justamente cuando es la fiesta de Santa Ana y San Joaquín, ellos hacen la novena, ellos asisten a la fiesta, muy hermoso, y hemos participado también con ellos, hacen la novenita, reciben la Eucaristía, luego hacen la novenita en la casa y se preparan a este día hermoso de festejar a Santa Ana, que es el día de los abuelitos. La tradición relata que ambos nacieron en la ciudad de Belén, ubicada en la actual Jordania, y que tenían una vida apacible. Sus ingresos eran provistos por el trabajo de Joaquín, entregando ovejas para los sacrificios del Templo de Jerusalén. La única nube en su vida era el hecho de no haber concebido hijos, algo que consideraban imposible debido a que Ana era estéril. En esa época, donde la procreación era vista como el principal objetivo de la vida, Joaquín era reprochado por estar casado con una mujer que no podía concebir. Atormentado por esta presión social, él, que sería padre de la Virgen María, se retiró al campo para reflexionar, mientras su esposa quedó en la casa, deshaciéndose en pedidos a Dios para que le concediera la posibilidad de ser madre. Joaquín se retiró al campo, compungido por la esterilidad de su esposa Ana.
cuando un ángel se le apareció y le dijo que ambos concebirán a una niña. Poco después, el matrimonio recibió por separado el aviso de un ángel de que serían padres de una criatura. De hecho, su posterior embarazo con avanzada edad es una de las razones por la que es considerada patrona de las mujeres encinta. Las parturientas, las madres, los nonatos y los recién nacidos, regocijados por el nacimiento de una niña a la que llamaron María, mostraron su agradecimiento al dejarla a los 3 años en el templo de Jerusalén, donde la madre de Jesús fue criada según las fuentes apócrifas. Ana tuvo una muerte dulce y placentera, asistida por el niño Jesús, por lo cual también se convirtió en abogada de la buena muerte. Además de estos laudos, Santa Ana también es patrona de Gran Bretaña y de Canadá, y se le celebra en algunas ciudades del Ecuador también. Miren qué hermosa historia de Santa Ana y San Joaquín. Nosotros conocemos esto de la vida de Jesús que muchas veces pues desconocíamos. Yo conocí esto ya cuando era adulta. Y ahora pues se celebra también el Día de los Abuelitos. No dejemos pasar este día, ya este mes lo podemos estar visitando a la abuelita, preparándole, dándole mucho amor para que ella se sienta muy acogida por sus seres queridos. Vamos entonces a continuar con una hermosa canción.

Qué hermoso tener los abuelitos. Yo tuve la dicha de conocer a mis abuelitos de parte de mamá y de parte de papá solamente a mi abuelita. Pero cuando falleció mi abuelita de parte de mamá, nosotros lo invitamos a nuestro abuelito que venga a compartir con nosotros, porque mi mamá era la única hija. Mi abuelito tenía mucho cariño, rodeado del cariño de todos sus nietos, porque como tuvo solamente una hijita, que era mi mamá en cambio tenían 8 hijos, entonces todo el cariño se llevaban mis abuelitos. Ellos, los abuelitos tienen mucha sabiduría, mucha paciencia, mucho calor humano. Por eso no nos los debemos discriminar, debemos acompañarlos en todo momento, porque ellos viven la segunda niñez. Debemos acompañarlos en, cuando están enfermos, en las necesidades más urgentes, tenemos que estar con ellos, ayudándolos, apoyándolos, porque ellos ya no tienen las fuerzas como nosotros las tenemos. Ellos, pero son una lámpara encendida, porque ellos se van, se han llenado de la sabiduría de Dios y tienen mucho que dar a todos sus nietos. Por eso ellos es un pilar muy importante en la familia. Y da mucha pena de que a veces en algunas familias los van a dejar así los de ancianos. Qué tristeza, como que no quieren vivir con ellos, como que ven mucho en ellos, como que ya un estorbo. Entonces no, ellos son para nosotros esa sabiduría tan grande, porque son esas lámparas encendidas, porque viven conectados con la presencia de Dios y nos ayudan a nuestra oración. Ellos rezan por nosotros para que nos sintamos bien, que nos vaya bien en nuestros trabajos, en nuestras actividades. Ellos están pendientes de cada uno de sus nietitos. Así es que jamás tenemos que abandonarlos, porque ellos son también parte de la sociedad y necesitan ese cariño y ese amor tan intenso como cada uno de nosotros. Bueno, entonces ahora vamos a ver que la institución de esta jornada está profundamente ligada a la pastoral de la salud de la Iglesia Católica por los siguientes ejes fundamentales. Prioridad pastoral. La Santa Sede considera la atención a los ancianos como una rama prioritaria de la pastoral social, ya que busca evitar que sean vistos solo como pacientes o dependientes, integrándolos activamente en la vida comunitaria y espiritual de la Iglesia. Lucha contra la soledad y la fragilidad. En sus mensajes, el Papa pone especial énfasis en el acompañamiento a las personas mayores que sufren de abandono, enfermedad o demencia. Sí, en verdad, ellos a veces se olvidan y repiten lo mismo y lo mismo, pero a veces no tenemos paciencia, tenemos que escucharles. Ellos necesitan, porque mientras más nosotros hagamos esta práctica de escucha, ellos van a tratar de recordar de su infancia, su adolescencia, y ya previenen la demencia, porque no tienen con quién hablar, viven esa soledad, entonces por eso ya vienen con esta enfermedad de la demencia. Pero si nosotros les escuchamos, estamos atentos, ellos están incluidos con nosotros y están felices, porque es parte de la sociedad. Y esto requiere que de una red de apoyo humano y espiritual para aliviar el sufrimiento emocional y físico que tienen ellos. Sanación espiritual a través de los lazos. La pastoral social promueve la salud integral. Integral quiere decir total, la parte física, espiritual, relacional, psicológica, emocional, por lo que fomenta el encuentro entre jóvenes y abuelos. Es muy, muy bonito que hasta el día de hoy, pues a mí me gusta llevarme con las personas
mayores, porque ellos tienen mucha sabiduría y riqueza y se aprende mucho de ellos. La conexión familiar actúa como un remedio contra la tristeza y la marginación, devolviendo el sentido de pertenencia y propósito a los mayores. Enfermedad y espiritualidad. La pastoral social reconoce que si bien la vulnerabilidad y la enfermedad son realidades inherentes a la vejez, los abuelos tienen un rol evangelizador y pueden ofrecer un testimonio de fe y esperanza precisamente en medio de su fragilidad corporal. La cultura del descarte es un modelo socioeconómico que prioriza el usar y tirar. Popularizado por el Papa Francisco, describe cómo la hiperproducción y la obsolescencia programada genera un derroche material, pero también se extiende a tratar las relaciones, el medio ambiente y las personas vulnerables como desechables. Así es que nosotros no queremos ver sufrir a los ancianitos, porque ellos es para nosotros un pilar fundamental, llenos de sabiduría, llenos de esperanza, de esa fe tan grande que nos transmite de generación en generación. Ahora vamos a escuchar un canto muy hermoso.

Continuamos en el segmento radial de la Pastoral de la Salud, el abrazo de Dios que acompaña y las manos que sanan. Estamos en la Jornada Mundial de los Abuelos y el lema elegido es: Yo nunca te olvidaré. Esta hermosa canción, ¿no?, nos dice que debemos proclamar, anunciar y denunciar. Y esta cultura del descarte quizás es algo que nos toca a cada uno de nosotros. Para muchos es un tema reciente, no sabíamos. Pero el Papa Francisco nos hacía esta exhortación, nos llamaba a la reflexión. No podemos hablar de familia sin hablar de la importancia que tienen los ancianos entre nosotros. Nunca fuimos tan numerosos como en la historia de la humanidad, pero no sabemos bien cómo vivir esta nueva etapa de nuestra vida. Yo tengo 57 años. Y para llegar a 65 años, solo me falta 8 años. Y nos llama la reflexión. En ese tiempo seré un adulto mayor. ¿Y cómo debo enfrentar esa vida, esa nueva etapa? Por eso las nuevas generaciones están invitadas a acompañar a los que ya están cruzando la edad dorada. Para la vejez hay muchos planes de asistencia, pero pocos proyectos de existencia. Las personas mayores tenemos a menudo una sensibilidad especial para el cuidado, para la reflexión y el efecto. Somos o podemos llegar a ser maestros de la ternura. Miren lo que dice el Papa Francisco. ¿Y cuánto necesitamos en este mundo acostumbrado a la guerra? Necesitamos una revolución de ternura. En esto tenemos una gran responsabilidad, continúa diciendo, hacia las nuevas generaciones. Recordemos que los abuelos y los mayores son el pan que alimenta nuestras vidas. Son la sabiduría escondida de nuestro pueblo. Por esto es preciso celebrarlos y se ha establecido una jornada dedicada a ellos. Recemos por los ancianos para que se conviertan en esos maestros de ternura, para que su experiencia y sabiduría ayude a los más jóvenes a mirar hacia el futuro con esperanza y responsabilidad. No sé si tenemos una cancioncita.

Escuchamos abuelitos del corazón. Estas vocecitas que cantaron al abuelito, no podemos pues dejar de hablar acerca de esos abuelitos que muchas veces están excluidos, están alejados de los nietos. Ahora tenemos, nuestra sociedad ha evolucionado tanto con esto de los derechos, pero también se ha hecho mucho daño a nuestros hijos. Hay tantas parejas que a lo mejor son madres solteras, padres solteros, o simplemente son divorciados, pero mamita, papito, no les quitemos ese derecho, esa alegría a esos abuelitos de dar amor a esos hijos. Que esos hijos sientan ese calor del abuelito, de la abuelita. Que aquellos hijos luego cuando ya crezcan, no sientan ese vacío de los abuelitos. Los abuelitos son personas que quieren mucho a sus nietos, porque esos nietos, esos pedacitos de vida, son la continuación de esos hijos que una vez salieron de su vientre. No dejemos que el egoísmo, tal vez los problemas que tengan entre cónyuges, no les dejen disfrutar a los hijos ese amor de abuelos. Muchos nietitos desean visitar a los abuelos. Dejémosles que visiten. Claro, tenemos que ser responsables de irles a dejar, de irles a traer, de estar pendientes, pero también es una responsabilidad dejar que ellos reciban ese cariño de los abuelitos. Tengo una abuelita y un abuelito que no pueden disfrutar de su nietita. Miren, qué pena da que sus abuelos no puedan compartir con los nietos.

0: Pastoral Social Cáritas Napo con el segmento de la Pastoral de la Salud, el abrazo de Dios que acompaña y las manos que sanan. Vamos entonces a hacer una oración final. El Papa León XIV invita a cuidar y acompañar a los abuelos para que no se sientan solos, para orar por ellos. El pontífice recuerda su valor y pide: Señor, concédeles fortaleza en la fragilidad, perseverancia en la fe, y derriba los muros de la indiferencia para que siempre sean un signo de esperanza. Ahora tenemos saludos especiales a las personas que llevan el nombre de Carmen, Carmela, Carmelita, recordando a todos los devotos de la Virgen del Carmen para que se integren a las actividades planificadas, en especial la novena, el triduo y su fiesta solemne el 16 de julio del 2026. Un saludo especial al movimiento Juan 23, que hoy inicia el primer día de la novena en la parroquia Dos Ríos de San Vicente de Paúl. Y continuamos solicitando a las familias para que acojan a los voluntarios de Cáritas que vendrán al segundo encuentro de voluntarios del próximo año. Inscríbase en su parroquia con el párroco para que se pueda dar este evento en nuestra querida ciudad. Y la jornada del abuelo ya empezó y tenemos un año para evaluar las actividades que se proponen. Hasta pronto.
1: Felicidades.
2: La radio te informa la hora. 18:01.

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0: 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La radio te informa la hora. 18:07.
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Felicitaciones a todos los bachilleres. En el nombre del Padre, del Hijo y del Espíritu Santo. 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

0: te informa la hora, 18, 17 minutos.
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3: 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It proclamad que el reino de los cielos está cerca en Inbeato Adriano de Fortescue. Esposo y padre de la esclarecida virtud, juez de paz y caballero de la Orden de Malta. Profesó en la fraternidad seglar de Santo Domingo en Oswald y vivió santamente proponiéndose buscar en todo la voluntad de Dios y pedirle la perseverancia. 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

0: 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Señora Caipurani, buenas noches, un saludo en Púnico Tonani para Luis Tapuy y Leticia Dagua de parte de sus nietos. Beatriz, un saludo desde La Guagrio, por sintonía. Maestro, soy de séptimo año. Marcelo, nin saludos desde Loreto, familia Yumbo. 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
1: La radio te informa la hora, 18, 30 minutos.
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0: El reino de Dios está cerca, dice el Señor. Arrepiéntanse y crean en el Evangelio. Del Evangelio según San Mateo, capítulo 10, versículos 1 al 7. En aquel tiempo, llamando Jesús a sus 12 discípulos, les dio poder para expulsar a los espíritus impuros y curar toda clase de enfermedades y dolencias. Estos son los nombres de los 12 apóstoles. El primero de todos, Simón, llamado Pedro, y su hermano Andrés, Santiago y su hermano Juan, hijos de Zebedeo, Felipe y Bartolomé, Tomás y Mateo, el publicano, Santiago, hijo de Alfeo, y Tadeo, Simón el cananeo y Judas Iscariote, que fue el traidor. A estos 12 los envió Jesús con estas instrucciones: no vayan a tierra de paganos, ni entren en ciudades samaritanas, vayan más bien en busca de las ovejas perdidas de la casa de Israel. Vayan y proclamen por el camino que ya se acerca al reino de los cielos. Palabra del Señor.
1: Gloria a

Queridos amigos radioyentes de la radio La Voz del Napo, hemos iniciado un nuevo capítulo, una nueva sección, el discurso misionero o discurso apostólico que llaman algunos biblistas. Estos días hemos escuchado algunos milagros después del sermón de la montaña. Ahora vemos uno de esos grandes discursos de Jesús, el que da a sus apóstoles, a sus amigos, con unas consignas para la misión, anunciar la buena nueva, del reino, la alegría de un Dios que está cerca, de un Dios que nos ama y que nos salva. Ya había insinuado la idea al final del Evangelio de ayer, cuando Jesús se compadecía de la multitud y también de la escasez de obreros para la siega, y nos invita a orar al Padre para que envíe trabajadores al campo. Hoy hemos escuchado la lista de aquellos a quienes elige. No eran perfectos, como yo siempre digo, Dios no elige a los perfectos, sino que perfecciona a los que elige. Y los llama de una forma curiosa, apóstol, que significa enviado. Su misión va a ser ir y proclamar que el reino de Dios está cerca. Nuestro Dios no es lejano ni ajeno, es cercano. Y este anuncio va acompañado de acciones concretas. Les da potestad. Pueden expulsar espíritus inmundos y curar de toda enfermedad. Puede parecer chocante el detalle que en el Evangelio dice: no vayan a tierra de paganos ni a Samaría, sino que prediquen, limítense a predicar a las ovejas descarriadas de Israel. El pueblo de Israel es el heredero de la promesa, es el pueblo elegido. Pero la invitación, antes de hacerse universal, se ha de ofrecer a Israel, a ellos, al pueblo elegido. Después dirá: vayan a todas las naciones, pero aún les falta. Tienen que recibir la fuerza, la gracia de Dios, tienen que hacer más experiencia con Jesús. La buena noticia de Dios, de la salvación y de la vida que nos ofrece, debe ser anunciada a todos los hombres, a todas las generaciones en la historia. Es la alegría que hay que compartirla. Por eso Jesús nos sigue enviando a todos y cada uno de nosotros. En esa lista de esos 12 tienes que estar tú, su Hijo muy amado. Dios es nuestro Padre y nos ama infinitamente y nos conoce uno por uno y nos llama a dar el salto de la fe. Y cuando uno se siente salvado, redimido, tocado por Dios, no vale que te lo quedes para ti, tienes que compartirlo. Las cosas buenas hay que multiplicarlas. Y esto es para todos los ámbitos, en tu familia, en tu trabajo, cuando estudies, en la política, en los medios de comunicación, en nuestras comunidades. Todo es misión. Es lo mejor que puede hacer el cristiano, dar testimonio. Podemos leer el Evangelio, podemos rezar, que también toca, pero sobre todo es el testimonio de nuestra vida, un testimonio de amor, de cercanía. Y tenemos que ir ayudando a los demás, curando las dolencias, expulsando los demonios de nuestro entorno, ayudando a todos para que puedan vivir con esperanza y con sentido. Quizá nosotros no somos las columnas de la Iglesia, los obispos, que serían los apóstoles a día de hoy, pero somos seguidores de Jesús. Y el envío es también personal. Tenemos que ser esa Iglesia apostólica, misionera. La misión que Él vino a cumplir no se acaba. Jesús, cuando subió a los cielos, sí, no nos dejó solos, nos envió su gracia, el Espíritu Santo, y creó su Iglesia para que a través de ella pudiéramos continuar y multiplicar ese don de Dios. Hermanos, todos estamos llamados a ser discípulos y misioneros, valientes y decididos, como nos decía el Papa Francisco en el año del centenario, a nuestro vicariato del Napo. Tenemos que dar testimonio de nuestra vida. Aquello que creemos, tenemos que vivirlo y compartirlo. Así es, la alegría de un Dios que nos salva. Tú también eres apóstol, tú también eres enviado.

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1: La radio te informa la hora, 18:54 minutos.
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4: Y aparte de tener problemas de dislexia, sentían que a lo mejor no eran tan ágiles.
0: Que llegaba, gracias por acompañarme.
4: Aquí suele entrar un problema y yo les suelo decir a los papás, tengan mucho cuidado si su hijo no se identifica físicamente con ustedes. Porque a veces es muy fácil que supongamos un papá atlético, le encanta hacer deporte. Y ese papá atlético y musculoso, pues la inclinidad. Porque si tu hijo es delgadito y tú eres un varón grande y musculoso, y ahí va a haber un problema de identificación contigo como papá. Y eso puede terminar siendo algo muy grave si no se lo maneja bien. Porque si tú como padre, tú mismo te burlas de la corporalidad de tu hijo, ahí sí va a suceder algo muy grave. Y es que tu hijo no se va a identificar físicamente con lo masculino. El papá.

Porque si tu hijo es delgadito y tú eres un varón grande y muy físicamente con lo masculino, el papá en un hijo representa no solamente la relación con la paternidad, representa la relación con lo masculino. Y si el hijo llega a rechazar, porque no se identifica, no necesariamente porque le cae mal, pero porque no se identifica, pero si llega a rechazar porque el papá se burla, supongamos, del físico del hijo, entonces el hijo va a rechazar su propio físico. Y ahí vamos a entrar en un problema mucho más grande y grave. No digo que sean todos los casos, solamente estoy hablando de temas que a mí a veces lo he manejado, ¿no? El papá que no entiende por qué al hijo le gusta

sino desde el amor. Y a veces los mismos papás empiezan a tener un miedo, un susto de que el hijo pues le gusta mucho jugar con muñecas, o le gusta la música clásica, o le gusta el color rosado. Y a veces el mismo papá es el que le mete una idea al hijo de algo que no tiene ese hijo la idea, y le dice, pero esas cosas son de mujeres. Yo lo primero que les suelo decir a los papás es, no condicionen a sus hijos de esa manera. Primero, es algo muy grave condicionar a un hijo. Segundo, que no le metas una idea. Identifícate con él. ¿Qué significa identificarse con él? Y sobre todo, como digo, si es que ya hay una dificultad para identificarse, por ejemplo, en la corporalidad, si el papá es musculoso, es alto, el hijo es delgado, pequeño, ya de por sí, naturalmente, el hijo no se va a identificar con el papá. Pero entonces es el padre el que debe generar un vínculo. No va a poder hacerlo a través de la parte física, pero puede hacerlo a través de otras cosas que el papá valore. Que el papá le diga, ve, a mí me encanta la música que tú tocas, me encanta la música que tú mismo creas.

Que mucha gente dice que eso habla de homosexualidad. Y la Biblia no, te habla de una amistad profunda, de una lealtad profunda. No tenemos por qué desfigurar los personajes bíblicos para utilizarlos a nuestra conveniencia. No, ahí no había homosexualidad. El rey David le dice que le regala sus insignias y le dice que la amistad de él es algo que más valioso que el amor de las mujeres. Y eso también se puede interpretar tranquilamente como una amistad pura. Cuando Jesús habla a sus discípulos y les dice que el verdadero amigo es el que da la vida por sus amigos, no está hablando de lo profundo que puede llegar a ser una amistad. Y esa amistad tenían el rey David y Jonatán. Nosotros no tenemos por qué tergiversar lo que dice la Biblia ni tergiversar a los personajes solamente porque las ideologías quieren sacar provecho de eso. Es bueno que nosotros, por ejemplo, cuando hablemos con nuestros hijos, les digamos, qué bueno que te guste. Incluso puede a algún hijo le puede gustar, a un hijo varón le puede gustar la danza. No hay por qué ponerle tintes de que eso es raro. No. Puede ser que tenga un corazón muy sensible. Como digo, yo a veces les pongo ejemplos, cuando vienen con algunas confusiones, yo les digo, yo no estoy aquí para decirte qué debes ser tú. Porque me dicen, es que a mí me gusta mucho la poesía, me gusta mucho la literatura. Y mi papá, que en cambio le gusta el deporte, le gusta el fútbol, me dice que eso es un tema de homosexuales. Yo le digo, no es así. San Juan Pablo II le encantaba la literatura. Le encantaba la música, le encantaba el teatro, le encantaba la poesía. Es decir, no desvinculemos, no hagamos nosotros, no generemos nosotros ideas erróneas. Y es muy importante, si es que hablamos hoy especialmente de este tema, queridos padres, es importante que los hijos se vinculen, que se vinculen con ustedes. Desde formas sanas. También yo les estoy hablando ahorita de este vínculo que tiene el varón con el papá. Cuando el varón desde chiquito, pues el niño quiere ser como el papá, que el papá no pierda este vínculo. Si el papá es muy agresivo, si el papá es inalcanzable, y además a eso, como digo, a veces se junta que al papá no le gustan las mismas cosas que el hijo. Y a veces además eso, y he hablado con especial cuidado de lo que significa cuando el hijo físicamente no es como el papá. A veces también he visto el caso en mujeres que vienen a hablar conmigo y y en eso pues las mujeres entenderán mucho más, ¿no? Que es, a veces las hijas no se identifican físicamente con las mamás. Y entonces vienen y te dicen, ¿no? Lo que pasa es que mi mamá es muy femenina, le gusta vestirse de rosado, le gusta vestirse de esta manera. En cambio, a mí me gusta vestirme de otra forma, me gusta vestirme con colores más, a lo mejor con verdes, con cafés, otro tipo de vestimenta. No me gusta, además no me queda, qué sé yo, con mi color de piel. Y a veces la misma mamá la desidentifica a la hija. Empieza a generarle ideas en la hija. Es mucho más grave cuando la desidentificación de la hija con su propio cuerpo tiene que ver con que ha habido burlas. Hay veces en que yo me he encontrado algunos casos donde la burla tiene que ver con que la hija, alguien le ha dicho que tiene cuerpo de hombre. Y claro, las mujeres que están escuchando entenderán que eso puede ser algo muy sensible. Pero es mucho más grave cuando la misma mamá le dice eso a la hija. Le dice, ve, yo a tu edad, yo no tenía tu cuerpo. O a veces qué fácil es pecar con la lengua, como dice la carta de Santiago. Qué fácil es pecar con la lengua, somos imprudentes. Y yo he visto muchos casos de imprudencia donde la misma mamá, en lugar de identificarle a la hija con ella, le dicen, no, yo a tu edad no era tan gorda como tú. Y eso va generando una herida, pero además una desvinculación. Ojo que hay que tener cuidado, les insisto, con estos temas. La corporalidad de la hija no tiene por qué ser asociada a una idea
que ella se puede generar de sí misma, de que porque alguien le ha dicho que tiene la espalda más ancha,